0: equipo como América de Cali. Ojalá otros equipos rojos también tuvieran esa misma cantidad de hinchas en otras ciudades. ¿Cierto, profe, Holanda? Bueno, pero igual, la hinchada siempre apoya al equipo, siempre está ahí, para bien o para mal, eso es lo bonito. Y eso es lo que hay que reconocerle siempre a la hinchada de América de Cali, que gracias a ellos están ahí, presentes, donde esté el equipo. Hoy vamos a llevarla con todo, muchachos. Hoy tengo fe que vamos a ganar. Y vamos a ganar bien, jugando bien. Arranco saludando a la comentarista de la Casa Escarlata, María Fernanda Bravo. María Fernanda, buenas noches. Bueno, tranquila, ya está, ahí está. Uy, qué pena, aquí no te
1: veo. Lo cogió así a quemar ropa. Pero buenas noches, don Andrés. Buenas noches a la mesa de trabajo del día de hoy. También buenas noches para las personas que nos escuchan y nos ven en este momento por Casa Escarlata, por ASB, por Colmundo en los 1040 también nos escuchan. Nada, feliz otra vez de acompañarlos nuevamente aquí, llevándoles este partido de Copa por parte del América, esperando que se pueda dar la clasificación para seguir comentando y pues ahí viendo un poco de las llaves de lo que se viene. Podríamos volver a ver el América jugando aquí. Si se llega a clasificar por Copa, creo que si no estoy mal jugaríamos, si le ganamos al Pereira claramente, nos estaríamos enfrentando con Millonarios, entonces siento que sería un bonito partido por Copa aquí en la ciudad de Bogotá y pues nada, esperar a ver que primero pues se dé la clasificación del día de hoy.
0: Ah, eso es una excelente noticia. A ver, si entendí, si pasamos acá, ¿vamos con quién?
1: Pereira. Pereira.
0: Con Pereira. Si pasamos de Pereira, ¿vamos con?
1: El que gane entre...
2: Entre ellos y Millonarios.
1: Entre ellos, el que pase entre Barranquilla, Junior y no, pues, Millonarios, y no me acuerdo.
0: Ese es el primer juego, este partido ya, Barranquilla sí, no, ya, listo. ¿Y cuánto queda? Quedan escasos, bueno, 24 minutos. No creo que el Junior dé vuelta a eso difícilmente, entonces sería Junior, Barranquilla, Millonarios, y por ende pues pasaría Millonarios. No veo de... O ustedes piensan lo contrario, muchachos, lo escucho.
2: Sí, primero Andrés, ahí estamos... dando cuenta de que fútbol es fútbol y que Barranquilla elimina al Junior es un batacazo y pues por qué no pues hacerlo con Millonarios. Millonarios ahorita está pues futbolísticamente en un mal estado, entonces pues no hay que desmeritar, más que en este momento pues acá estamos viendo en vivo que está dando sorpresa a Barranquilla. Y ya con el tema de América, pues no, pues contentos de que hoy por fin podamos entrar a otra fase de eliminatoria contra el Pereira. Y también hay que jugarlo. Cartagena demostró que nos pudo complicar y nos puede complicar todavía con de local. Y pero pues nada, no, pues me chitan la, no sé si ya salió la formación titular.
0: Ya estamos mirando a ver.
2: Para sí,
0: ya está.
2: Ya sin guardar con la pesada, ¿no?
0: Listo, ya ahorita la vamos a tener en cuenta. Es que estoy aquí acomodando los links para pasárselo, los muchachos. Les paso el de StreamYard, ¿cierto?
2: Sí.
0: Ok.
2: Ah, noticias. Valencia de titular.
0: Ah, qué bueno. Eso es notición, ¿no?
2: Cortolero.
0: Cortolero también. O sea, titular. Puso la pesada el profe hoy, Mati. Puso la pesada.
1: Así es, incluso yo pensé que Tortolero no iba de titular hoy, pues a ver cómo iba, cómo también el equipo también podía jugar, pero siento que puede dar, es una muy buena oportunidad también de cara al compromiso que tenemos el domingo a las 5:45 contra el Boyacá Chicó. Creo que lo de hoy es como un entrenamiento prácticamente, podría decirse, para él, también a que trate de amoblarse a cómo se juega la Liga Colombiana.
2: Aunque bueno, también cabe destacar que no está ni Josen ni Carrascal también. Pues está como una formación mixta.
0: Ok, son las 7 de la noche, 8 minutos. 7 de la noche, 8 minutos en todo el territorio nacional. En este partido, en este momento, por la Copa Colombia, el Barranquilla está derrotando 3-2 al Atlético Junior. Y está pasando el Barranquilla por el global por 5-4. Bueno, es extraño porque la verdad poco fútbol de Junior lo he visto hoy. Y eso sí me preocupa de sobremanera. No sé ustedes qué opinan. Santi.
3: Bueno, muy buenas noches para mis compañeros de la mesa de trabajo, don Andrés, Mafe, Juan, para Jim, para todos nuestros seguidores que se suman y que nos vienen siguiendo en nuestra transmisión de Casa Escarlata. Es un partido que América tiene la obligación de estar... de salir a ganarlo, de salir a apretar al Real Cartagena desde el primer momento.
0: Y ya te envié el link, ya está en el grupo de Casa Escarlata.

0: Tienen un todos, muchachos.
1: Listo. Gracias. Y bueno, América tiene la obligación de salir a ganar y a traerse esa clasificación. No hay un mañana y es una obligación, como lo decíamos en el partido de ida. América tiene una deuda con la historia, con este torneo de Copa que ya le hace falta en su palmarés.
0: Así es. Bueno, vamos con los datos, Juan, que nos proporciona como siempre nuestro buen amigo Miguel Ramón García, del partido de hoy, tanto jueces como obviamente los datos históricos de los encuentros entre América y Real Cartagena. ¿No los tienen?
2: Regálenme un segundo, ya entonces los dicen por aquí, que son el historial entre el Real Cartagena, pues este ya sería entonces el juego número 150 por parte del América en Copa.
0: Sí.
2: Donde ha tenido 151 triunfos, 49 empates, 49 derrotas, 182 goles anotados, 162 goles recibidos, perdón, gol de diferencia de más 20 y una efectividad de 34.2% para lo que es el América normalmente. Esos son como los datos que tenemos para este partido el día de hoy. Y pues en el historial, 41 juegos en total, 20 victorias para el América, 14 para el Real Cartagena, 7 y 7 empates, teniendo en cuenta lo que ha sido la categoría de la A, la B y Copa.
0: Perfecto, vamos al pequeño break comercial, vamos a saludar a nuestra alianza, a nuestros clientes y ya regresamos.
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0: Bueno, 7 y 14 de la noche y vamos entonces a prepararnos ya con las nóminas de los dos equipos que van a salir a enfrentarse el día de hoy, y también con la terna de árbitros que está designada para el partido el día de hoy. Entonces, no sé, don Andrés, si quiere empezamos con la del América.
1: Arranquemos con la mechita, me parece bien. Dale, entonces, ¿quién va a estar en el arco, jovencita?
0: En el arco estaría Jean Fernández con el número 1.
1: El jugador Jean Fernández, nuestro cancerbero, lógico, el hombre seguro y viene motivado. Viene motivado porque tapó penalti en Bogotá.
2: Porterazo.
1: Listo.
0: Tapó penalti, mano cambiada.
1: Dígaselo, María Fernanda.
2: Sí, para mí mejor que Soto, sí.
0: Acá anda y una subsentida.
1: ¿Quién estará marcando la punta derecha?
0: Estará Mateo Castillo con el número 13.
1: Dame un segundo, Mateo Castillo, camiseta número 13. Perfecto. Central por derecha.
0: Lo acompaña Cristian Tovar con la camisa número 24.
1: Dame un segundo. Entonces, Cristian Tovar, camiseta número 24.
0: Así es. Y lo acompaña Brian Córdoba con la camiseta número 44, central por izquierda.
1: Brian Córdoba. Se fue a titular hoy.
0: Se fue de titular. Pues, creo que en teoría me parece bueno lo que está haciendo David hasta el momento.
2: Hay varias sorpresas en la nómina.
0: Exacto. Ya cuando terminemos la titular les cuento porque me parece que hasta el momento me parece buena esa combinación.
1: Brian Córdoba, camiseta número 44.
0: Así es.
1: Y por la izquierda.
0: Izquierda estaría Marquitos Mina.
1: Bueno, ahí lo tienen. ¿Lo pidieron?
2: Lo pidimos.
1: Lo pidieron a gritos.
2: Se metieron con el pupilo del director.
1: No hay problema. Yo guardo silencio.
0: Acaba de empatar Junior.
2: Empató el Junior penal.
1: Marcos Mina, ¿se va a penaltis eso?
0: Sí, señor.
1: Marcos Mina, camiseta número
0: 14.
1: Perfecto, vamos a la mitad de la cancha.
0: Entonces, tenemos al señor José Cabadía.
1: No puedo creer, este man pateó el tablero hoy. Bueno, José Cabadía.
0: Con la camiseta número 6.
1: Cabadía, camiseta número 6. Al lado de Cabadía estará
0: el señor, bueno, aquí creo que el que estaría al lado sería Tortolero, ¿no?
1: No, ahí al lado.
0: O Gianni Quintero, pero estaría más adelantado.
2: De Cabadía estaría Gianni Quintero.
0: Gianni Quintero con el número 18, pero entonces estaría un poquito más adelante.
2: Serían dos cabezas de área, pero el volante más raspador sería el señor José Cabadía.
0: Cabadía.
1: Correcto. Y entonces tendríamos ahí adelante de ellos dos, sería por derecha,
0: Tortolero.
1: Entonces, Edison Tortolero, ¿no?
0: Sí, señor, con la camiseta número 76.
2: Edson Tortolero.
1: Edson
0: Tortolero.
1: Tortolero, camiseta número
0: 77.
1: 77, perfecto. Y por el otro costado estaría Tilman Palacios.
0: Así es, Tilman Palacios con la camiseta número 88.
1: Bueno, Tilman, esta es su oportunidad, compadre. Adelante.
0: Adelante, me gusta esta propuesta. Ya yo creo que doble 9 ahí. Daniel Valencia con el número 9.
1: Daniel Valencia, camiseta número 9.
0: Y Tomás Ángel con el número 21.
1: De ahí lo que yo creo que va a pasar es lo siguiente.
2: Bueno.
1: ¿Tomás Ángel número 21?
0: Sí, señor.
1: Bueno, yo creo que Tomás Ángel va a bajar esa posición que normalmente hace Jason Guzmán y bajar en punta
0: a Valencia.
2: Y mire, don Andrés, que no me sorprende la titularidad de Daniel Valencia en esta ocasión, porque en el partido pasado que estábamos enfrentando a Inter de Bogotá, cuando iba a ingresar Daniel Valencia, uno de los integrantes del cuerpo técnico se acercó, lo abrazó con esa arenga de decir, venga, vamos, usted puede, hermano, devolviéndole esa confianza. Y yo creo que devolviéndole la confianza a Daniel Valencia va a darnos muy buenos resultados, con esa combinación que vimos con Luis Quiñones, con un Jason Guzmán más conectado. Creo que Daniel Valencia le da mucha más movilidad al equipo en la parte de adelante.
0: Sí, porque es un jugador que se desmarca fácil. Ahora, ¿por qué digo que me parece bueno esta titular mixta, por así decirlo? Porque siento que esto también es como para ver qué más puede mostrar América, que no nos quedemos solamente con una sola alineación, que fue la que mostró de pronto contra Inter, sino también ver cómo puede explotar todas las personas que tenemos en el banco, porque entonces para qué traemos suplentes y para qué tenemos suplentes si no los vamos a aprovechar en el momento que se pide.
2: Y es que para eso es el trabajo del director técnico, ¿no? Para que mire otras variantes, porque de eso careció América en el semestre pasado. Una América sin ideas, una América que solo se moría con una idea de juego, y en este semestre, bueno, es muy apresurado para decir que en este semestre, pero en los primeros partidos ha demostrado que tiene otras variantes, otros jugadores, y es bueno darle esa confianza a la nómina para que vaya tomando ritmo y continuidad para lo que se viene a lo largo del semestre.
1: 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Vamos con un pequeño break comercial y ya regresamos.
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0: Bueno, 7 y 23 de la noche, cuando ya también estamos tratando de acomodar un poco las alineaciones. No sé si Juan ya las tengas por ahí, o Santi, la alineación de pronto del Real Cartagena, o mientras se terminan de ahí de acomodar, vamos dando de pronto los árbitros para el día de hoy.
2: Sí, Bafo, si quieres vamos con la terna arbitral mientras terminamos acá de acomodar y corroborar la información de la formación del Real Cartagena.
0: Listo, claro que sí. Entonces hoy es un mix en la parte de los árbitros, porque tenemos de varios puntos. Tenemos entonces el central, sería el señor José Bautista del Tolima.
1: Un segundo, por favor. Entonces tenemos, voy a apuntarlo.
0: Señor.
1: Aquí, central, Bautista del Tolima.
0: Así es, tenemos en el asistente 1 al señor Robinson Medina de Risaralda.
1: Medina del departamento de Risaralda.
0: Asistente 2 tenemos a Diego Moscoso de Bogotá.
1: Moscoso de la capital de la República.
0: Y como cuarto juez tenemos a Juan Hernández de Bolívar.
1: Hernández del departamento de Bolívar. Perfecto.
0: Así muy bien. Sería entonces
1: allá no hay VAR, ¿no? En esta instancia.
0: En esta instancia ya no hay VAR. Para la Copa solamente hay VAR para la final. De resto no.
2: Uy, pero terrible lo de que no haya VAR, lo que le sucedió ayer al Deportes Tolima, eso es un descaro. O sea, son cosas que no deberían pasar. Pero bueno, bienvenidos a la Colombia en Premier League.
1: En cierta manera, eso también sirve para que los árbitros se preparen más. Porque desafortunadamente los árbitros en Colombia ahora están pegados al VAR. ¿Listo? Yo pito el penalti, si no, arriba lo quitan, perfecto, no hay problema. Y ya se volvió costumbre y se normalizó el error, por decirlo así. ¿Ya? Uno entiende que no fuera el lugar, muchachos, ¿cierto? Como lo que pasó en Bogotá el día domingo, cuando la juez por el costado oriental anula el gol, ¿ya? Obviamente entra al VAR y dice, no señores, gol. Pero es que la diferencia es mínima. Pero ese error que se cometió en el estadio de Armenia...
2: No, eso ya es bochornoso.
1: Eso es bochornoso. Y es más que le cuesta la clasificación a un equipo.
2: Claro, cuesta la clasificación. El equipo del Deportes Quindío da el batacazo.
0: Es demasiado. Incluso, o sea, fuera también de lo del juez, también es ponerse a preguntar, ¿el Tolima no pudo en serio? O sea, ¿quién es el que está dirigiendo ahorita el Tolima? El que era técnico de la Equidad, si no estoy mal, Olivares. Entonces siento que eso también es ahí también va de parte y parte, porque si el Tolima algo que últimamente se ha caracterizado es por buenos cobradores y por buenos también arqueros hasta el momento.
2: No, y el Tolima es un equipo que nos tiene acostumbrado últimamente a pelear siempre instancias finales, a pegarle duro a los equipos grandes, a siempre estar peleando, y ese batacazo realmente...
0: Pues, yo creo que también los desanimó, o sea, ver toda la controversia, ver de pronto de que primero tomara una decisión el técnico y ahorita quedó el técnico después de decir que ahora era penalti para el Quindío. La verdad siento que eso los bajó muchísimo de ánimo y por eso también los resultados en la tanda de penales.
2: No, lo que tú dices, Santi, es como el nuevo grande, ¿no? El fútbol colombiano comenzó todos. Eso dice el relator del canal de las tres letras, que el Tolima es el nuevo grande.
10: Eso es mucha gente.
2: Y lo es, porque siempre ha estado últimamente peleando, está en fases eliminatorias, juega a Sudamericana, juega a Libertadores. Entonces, pues sí, que con equipo como este...
10: Usted, Mafe, ¿tú qué opinas? ¿Tolima es el nuevo grande del equipo?
1: No, es el nuevo grande, pero revelación sí es.
2: Para como mí, lo dice el relator.
0: Para mí, yo estoy de acuerdo con lo que dice Juan, que sí es un equipo que hasta el momento se ha revelado y creo que está muy bien posicionado frente a todo lo que pues ya veníamos sabiendo del Tolima, que el Tolima no peleaba, era muy poco lo que llegaba de pronto a finales, era un equipo que ya todo el mundo se lo pasaba por encima. Entonces, hasta el momento siento que sí ha dado muy buena pelea y está dejando una muy buena cara e imagen para lo que es el Tolima, lo que era el Tolima pues anteriormente. Sí. Nuevo grande, siento que todavía le falta, todavía le falta para decir es un grande, tanto en títulos, pero siento que digamos la gestión que hizo Camargo en su momento le hizo muy bien porque se están dando los frutos ahorita.
2: No, lo que hablábamos, Quindío también, es un equipo que cuánto llevan la B. Quindío. Ah, hablando del tema
10: mañana,
2: ¿cómo habrá terminado esa junta extraordinaria que había hoy de la Dimayor con el tema de los derechos de transmisión del fútbol colombiano? Que de hecho el Tolima está amañado en la B, es por eso, porque él puede estar en la B pero va a ganar dinero como si fuera como si estuviera jugando en la
1: pendiente de todo. ¿Sabe alguien o lo puede comentar aquí por el chat de lo que pasó en la reunión hoy entre pues de todos los clubes en esa asamblea extraordinaria para definir el tema de televisión?
0: Sí, porque la verdad sí siento que es bastante fuerte. Incluso por ahí alcancé a leer antes de llegar aquí que había otro canal que estaba pasando los partidos, pero que eran totalmente legales. Entonces no sé qué vaya a pasar. De pronto puede que haya ahí una disputa también en a ver quién de los dos se puede quedar como con todos los derechos, pero eso está bastante fuerte.
2: Porque con también esa novela de que llegó otro grupo inversor a la América y nos llenamos, esto parece una serie turca. Sí, América se volvió una serie turca. Mucho drama y
1: bueno, ahí aquí, entonces se fueron a penaltis o a tiempo extra.
0: No, penales de una, don Andrés.
1: Bueno, tenemos información, eso es lo chévere. Ahí vamos a poder ver al Junior sufrir una vez.
2: Sí,
1: es increíble que este equipo de Barranquilla tenga esa nómina así.
0: Pero lo que es Barranquilla y Unión Magdalena siempre, siempre le da la pelea al Junior.
11: Por ejemplo, ayer el Tolima había sorpresa en penales también con Quindío. Hoy puede pasar lo mismo entre Real Cartagena y, digo, Barranquilla y Junior, porque también se están yendo a penales. Y les cuento que yo me estaba mirando este partido y el Barranquilla le hizo un partidazo al Junior. Por supuesto, hay que atribuirle muchos errores al arquero que está actualmente militando con el Junior en este encuentro, porque tuvo unos errores garrafales y eso conllevó pues al

0: está.
1: Entonces vámosle pues.
0: Va con el número 1, Aldo Montes. Repite.
1: Montes. Camiseta número 1. Perfecto. ¿Quién estará marcando la punta derecha?
0: Derecha va Cristian Graciano. También repite.
1: Cristian Graciano. Vele, papá. ¿Dónde está? Se acaba de sentir la de la vez pasada.
0: Y él repite. Yo me acuerdo que él estaba.
1: Sí, aquí se va.
0: El lateral derecho.
1: El lateral derecho. Listo, perfecto. Vamos a segundo entonces. Graciano.
0: Con el número 26.
1: Ese es lateral derecho, ¿no?
0: Lateral derecho, sí.
1: Porque la vez pasada me lo hice como izquierdo.
0: No, lateral derecho, lateral derecho. No, pero fue en el partido contra Inter.
2: Patrocinador.
3: Que la vez pasada me lo hice como izquierdo.
2: No, lateral derecho, lateral derecho. No, pero fue en el partido contra Inter.
3: Perfecto. Cristian Graciano, tenés toda la razón. ¿Camiseta número?
2: 26.
3: 26, perfecto. Central por derecha.
2: Con el número 33, Marlon Balanta.
3: Marlon Balanta.
2: El es nuevo.
3: Camiseta número 33, perfecto. Muy bien, central por izquierda.
2: El número 24, Guillermo Tegui.
3: Guillermo Tegui. Ese sí me acuerdo, seguro. Tegui. Camiseta número
2: 24.
3: 24, muy bien. Y marcador por el costado izquierdo.
2: Como lateral izquierdo, con la camiseta número 25, Carlos de las Salas.
3: Carlos
2: de las Salas.
3: Un segundo, por favor. Carlos de las Salas. Salas. ¿Número 25?
2: Sí, señor.
3: Perfecto, muy bien. Vamos entonces a la mitad de la cancha.
2: La ¿cómo se tiene en dos y va con el número 14, Didier Pino.
3: Didier Pino. ¿Camiseta número?
2: 14.
3: 14, muy bien.
2: Con la camiseta número 80, Edison López.
3: Edison López. Edison López, camiseta número 80.
2: Sí, señor.
3: Perfecto. Muy bien.
2: Y aquí es cuando no sé si ellos van a jugar con 4-3-3 o van a jugar con 4-4-2. Porque está Harlan Barrera.
3: Harlan Barrera por lo general.
2: Y está Jara Pinea y ellos son como 10 los dos. Entonces sí. Sabría ponerlos ahí.
3: Yo creo que Harlan va por un costado.
2: Exacto. Yo también creo que por el lado izquierdo. Correcto. Harlan Barrera con el número 7.
3: Sí, yo también creo eso. Harlan Barrera. Entonces dejar la barrera como 10.
2: Sí, yo creo. Es más probable.
3: Listo. Vamos por el centro, entonces vamos a colocar aquí colocaré por el centro sería barrera. Sí. Por el costado de barrera, por el costado izquierdo iría.
2: Por el costado izquierdo va el zurdo, Diego Castillo. Ese es extremo izquierdo.
3: Sí, señor. Diego Castillo, camiseta número
2: 99.
3: 99. Perfecto. Y por el derecho, por el extremo por derecha, ¿quién va?
2: Gian Pinea, que es un cambio. No hubo el partido pasado.
3: Sí, señor. Ya Pineda, camiseta número
2: 16.
3: 16, perfecto. En punta sería Manotas.
2: Y ya con el número 9, Mauro Manotas. También repite.
3: Mauro Manotas, camiseta número 9. Muy bien, listo. Ahí está el equipo conformado, el equipo del Cartagena. Cuando en este momento estamos viendo la definición desde el tiro desde el punto penalti entre Barranquilla y Atlético Junior.
4: Ahí ya nos respondió Miguel Ramón Don Andrés.
3: Dice, léelo por favor.
4: Dice, los 36 clubes de la DIMAYOR acordaron que la revisión sobre repartir los ingresos se hará de manera conjunta entre todos, finalizando la evaluación de las ofertas para los derechos audiovisuales. Es decir, que apenas ya se tenga definido quién va a ser el que tiene los derechos, empiezan a ver el tema de los ingresos y a ver también si definitivamente queda pues para los 8 grandes más ingresos que pues para el resto de los equipos.
3: Claro, es que y en eso tiene razón.
4: Obvio, era lo más
3: lógico. Tiene que ser como plata en tierra, la plata en la mano y saber exactamente con cuánto dinero se cuenta, y en ese orden de ideas empezar a repartir. ¿Ya? Porque de pronto obviamente el peor escenario es que siga Win con un poquito más, aumente el contrato y listo.
2: Acaba el portero de Barranquilla de atajarle el penal a Junior.
3: ¿Este quién es?
2: 3-2 va la serie.
3: Vea pues, 3-2. Ave María. No, se movió.
2: Buena tapada.
3: Ese arquero se movió. Miren la pieza.

0: mire pie izquierdo cómo lo levanta.
1: Ah, bueno.
2: Pero lo tiene sobre la línea.
0: ¿Sí lo tiene sobre la línea? Bueno.
1: Aquí también nos complementa Miguel, dice el canal que transmite el FPC en Estados Unidos, es Fox Sports, marca que recuperó Rupert Murdoch, perdón, tras ganarle una demanda antimonopolio a Disney, luego la venta de Fox TV a Century Fox del 2019. Entonces, pues ahí está como esa disputa, a ver también qué va a pasar, y pues también teniendo en cuenta todo lo que ha pasado y pues los rumores de los nuevos dueños del América, que también posiblemente podrían estar peleando este tema de derechos con el tema de que de pronto Televisa puede pagar y puede entrar ahí también para transmitir todo el fútbol colombiano.
0: Así es. Bueno, ¿cómo fue esto? ¿Gol de Barranquilla?
2: Gol, sí señor, le escucharé un poquito la pelota y medio se la picó.
0: No más. Se tiene fe.
2: El cielo compró el lado derecho, el jugador le cobró picadito al centro y adentro.
0: Se tiene fe la gente de Barranquilla, va con todo. ¿Quién está tapando en Junior, muchachos? ¿Alguien sabe?
1: Ya le digo.
0: Mire cómo se la pica. Tiene que tener uno mucho desparpajo. Tiene que ser uno muy valiente, siendo un jugador de una categoría inferior, de categoría juvenil, perdón.
2: Y en una instancia como esa, ¿no?
1: Pero dos goles del Junior fueron de penales,
2: oiga. Sí, dos goles del Junior fueron penal. Hubo uno que fue bastante polémico, pero el juez lo determinó como penal.
1: La pregunta es con el Junior, ¿cuándo no ha sido polémico un penal?
3: Salió la chequera de Papi Chara.
1: Es que es de verdad, últimamente todos los penaltes del Junior son de dudosa procedencia. Esperar a ver qué pasa.
3: Bueno, don Andrés, seguidores, compañeros, les tengo el dato de la última visita de América en la Heroica.
0: A ver,
3: ganamos. Buen dato, un dato alentador. Victoria 2-0.
0: ¿Están preocupados? ¿Están preocupados? ¿Es en serio?
3: Solo que son datos y hay que darlos. Ganamos 2-0.
0: Pero es que celebran el dato como diciendo, por fin, no sabes, tengo algo de qué pegarme. Me motiva eso.
3: Pasamos a la A. Esa vez. Creo que sí. No.
2: Adentro,
3: esa vez creo que estábamos peleando el cuadrangular de ascenso y esa vez creo que estábamos peleando el cuadrangular de ascenso y esa victoria nos metió
2: contra
3: final contra el Quindío, sí, prácticamente.
0: Otro batacazo, por ahí estaba Luchito Díaz en la tribuna.
2: Todavía Barranquilla acaba de eliminar a Junior en tanda de penales, 5-3 quedó la serie.
3: Ah, bueno.
0: Bueno, perfecto. Yo creo que ya se van a conectar con el servicio de televisión desde la ciudad de Cartagena. Estamos pendientes ahí para que aparezca. ¿Está funcionando o no está funcionando? Está apagado.
3: Bueno, ya termino de complementar el dato. Con goles del señor Jason Steven Mukumi y ese nombre que nunca vamos a olvidar, Ernesto El Tecla Farías. 2-0 ganamos esa vez en la Heroica.
0: El Tecla Farías. Estamos en la E, obviamente.
3: Sí. Ese partido, les estaba diciendo que ese partido nos llevó con vida al último partido de cuadrangular final contra el Quindío, donde logramos ese anhelado ascenso.
4: No, pues es que lo celebro tanto porque ya me acuerdo de ese gol de Tecla, el 2-0, lo celebré con mi vida, que ya después fue cuando contra el Quindío que tenemos que ganar. Sí o sí, sin empate no servía. Claro, yo me acuerdo de ese partido, quedamos 2-0 ya en Cartagena, en una plaza dura. Y lo estaba reventando de Cartagena y ganarlo 2-0.
0: Acá, bueno. Dice José Arriere, buenas noches, señor Andrés, con respeto, permíteme un preámbulo. Miradín, perder y eliminación de Vasco. Qué triste estoy con nuestra liga. Así es, compadre. Esa es la realidad.
1: Bueno, pero también lo del BIM es algo ya preocupante, ¿no? Porque viene ya de mucho tiempo atrás eso de estar ahí jugando y peleando finales y al final sigue pasando lo mismo, sigue pasando lo mismo, queda en nada. Entonces ya lo del BIM siento que ya también es más parte administrativa.
0: Sí, debe ser porque pues, bueno, es que Vasco da Gama, ¿no?
3: Sí, no le tocó fácil. Sí,
1: pero, y teniendo en cuenta, yo no sé si ustedes tuvieron la posibilidad de ver el partido pasado. O sea, fue autogol por lado y lado, autogol de Medellín, claro. Y autogol de Vasco. O sea, tampoco es que haya sido el super que partidazo del Medellín, porque no lo fue.
4: No, pero mira que Vasco da Gama es el equipo más suave que está en Río Janeiro, por ejemplo.
0: Estamos pendientes, muchachos, si aparece alguno de los técnicos de los equipos para poder colocar las reacciones. Gracias, Jim. Muy amable.
4: Lo que te decía, Vasco da Gama en Río Janeiro es el equipo más flojito. Entonces, pues también la oportunidad, porque no está jugando ni contra Fluminense, ni contra Flamengo, ni contra Botafogo.

0: pues de que puedan ser recompensados por lo menos trayéndose la clasificación y los 3 puntos para Cali.
1: Tengo una pregunta ante eso, la verdad, ahí sí no tengo ni idea, es que si van a dejar entrar hinchada visitante al estadio.
0: Sí.
1: ¿Sí van a dejar?
0: Sí, sí, sí, ahí ellos se...
1: Entrar por seguridad pronto, no se la haga, pues estoy...
0: Esto sucede cuando es contra el Junior, porque
1: okay.
0: La barra del Junior es más pesada.
1: Ah, ok, porque...
0: Pero contra el Real Cartagena, sí, sí, se... Sí.
1: Pero ¿cuándo lo ubicarán? ¿Será en Occidental? Porque yo por ahí sé que ellos tienen como esa parte del estadio, y ahí se junta la mancha gigante. Nos tocará mirar ahorita, estar pendientes...
0: ¿Hacia dónde? Sí.
1: Y sería chévere aprender eso.
0: Sí, sí, igual la cantidad, lo que te digo, o sea, no hubieran viajado, de pronto la gente no hubiera viajado con tantos buses que salieron tanto de Bogotá como de Cali si no les hubieran dado entrada.
1: Okay, okay.
0: Porque para meterse como infiltrado es bastante complicado.
2: Permítame saludo a mis compañeros amigos de Sator Sport que a esta hora están precisamente conectados con nosotros, escuchando el relato de Casa Escarlata, también a través del TikTok Live que tenemos en Casa Escarlata y lógico el TikTok de Sator Sport, para que vean ustedes el relato siempre de Casa Escarlata, de este su servidor Andrés Muñoz, el líder de la voz, que les estará llevando el minuto a minuto, el segundo a segundo, desde el partido entre Real Cartagena y América de Cali, cuando ya estamos a escasos, ¿qué, María Fernanda? ¿15 minutos?
0: Ya 15 minutos para iniciar el compromiso.
2: 15 minutos para iniciar el compromiso, y estoy seguro que hoy América va a ganar. Está haciendo frío en la capital de la República, llueve hasta ahora. En cambio, en Cartagena está haciendo una temperatura tan agradable. Qué rico, hombre, estarse allá tomando sin una malteada de cebada. Una malteada de cebada. Así es. Muy bien, ya volveremos con ustedes. Estamos aquí listos, perfecto, para llevar la transmisión. Estamos viendo si de pronto tenemos declaraciones de los técnicos que en cualquier momento van a estar ya, obviamente, entregando lo que piensan de este partido. Linda la imagen de la luna en este momento, que está una luna llena y que podemos disfrutar todos en todo el país. Entonces, Sator, dale, ya volvemos en unos minuticos con el relato del partido. Ya estoy con ustedes.

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3: Siete de la noche, 50 minutos en todo el territorio nacional. Estamos emitiendo desde Colmundo Radio, la radio que te acerca, lo que antes llamábamos la cadena de la paz. Y hoy hay una fecha, ustedes se han olvidado que hoy es un día importante, señores. 29 de julio.
4: ¿Cómo así?
3: Pon atención.
4: Uy.
3: 29 de julio, el más ya acordó.
4: Sí.
3: 29 de julio, vamos a ver si ellos se acuerdan. 29 de julio del 2001. ¿Qué pasó ese día?
5: Ay, yo llevaba apenas un mes de nacido.
3: Pero yo no estuve, yo, lo que yo digo siempre, yo no estuve cuando se descubrió América, pero sé quién lo hizo. Entonces,
5: a ver, señor maestro.
4: No, pero ilústrenos, claro.
3: Un momentico. Jim, ¿vos sabes?
4: De pronto, pero no lo tengo presente,
6: claro.
4: Ilústrenos.
6: Yo sí lo tengo claro.
3: Sí, claro, bien. Ese día, a través de esta cadena radial, con el relato del Rey Mosquera, el rey de la narración, a quien yo quiero y siempre lo veo con mis transmisiones, atención, a quien siempre evoco en mis transmisiones, el señor Jorge Eliezer Piña Villarreal, y este pecho, transmitimos la final de la Copa América desde el estadio Nemesio Camacho del Campín. Ese día Colombia ganó 1-0, después de habernos paseado por todo el país, transmitiendo toda la Copa América con esta cadena, con Colmundo Radio. En esa época estábamos allá al lado del estadio, precisamente allá quedan las oficinas, y ese día transmitimos el partido. Y si yo les cuento una anécdota, no me la creen lo que me pasó ese día, y eso fue una lección de vida para mí como periodista, y se las transmito a ustedes. Colombia, el ascensor que está hoy en esa zona VIP, cierto, del estadio Nemesio Camacho del Campín, por el costado occidental, ese ascensor era abierto. En esa época ese pedazo no existía, ese fue parte de la remodelación del mundial sub-20. ¿Y qué pasó? Salí porque yo tenía que irme rápido en ese momento. Yo terminé la transmisión y salí corriendo. Y me metí al ascensor. Cuando veo dos camajanes que sostienen el ascensor, y entra todo el mundo. Y yo vi la espalda en ese momento. Y se subió ahí Diego Armando Maradona. Ahí. Se subió. Y bajé con él. En ese mismo ascensor. Y yo con la grabadora en la mano. Y no le hice la entrevista.
4: No digas,
3: no le dice.
5: Pero a mí me pasó algo parecido.
3: Ahí está.
4: Quedó congelado, don Andrés.
5: A mí me pasó algo.
3: No, es que no me di cuenta. No, me di cuenta, ¿saben por qué? Porque salimos, él sale hacia le hacen un cordón de seguridad, él sale hacia la 30 porque lo estaba esperando las camionetas para llevárselo para el aeropuerto. Y sale un periodista amigo mío, y yo, ¿cómo así? Acaba de pasarte por el frente de Maradona. Me di cuenta que él se había subido en la...
4: Ay, no.
3: Solo me pasa a mí, al Chavo del Ocho.
5: No, pero a mí también me pasó.
3: Y al Coyote.
5: Pero a mí me pasó, pero con Lorenzo.
4: ¿Lorenzo?
3: Ah, bueno.
5: Con Lorenzo, en un partido del Inter. Yo salí a hacer entrevistas. Cuando me dicen, ay, yo vi que empezaron a gritar, profe, pero pues yo estaba haciendo entrevistas. Cuando volteo a ver, sale Lorenzo, y yo en vez de ir, me quedé así para...
3: Bueno, ahí está. Muy bien, ya están los equipos en la cancha. América totalmente de rojo, ese loguito de Poké chiquitico ahí, debería ser un poquito más grande, hombre. Pero bueno,
5: qué diferencia de
4: estatura. Por sí.
3: Debería ser un poquito más grande ese logo de América, de Kepor. De Kepo, o sea, no está bien, sí. El de Kepo debería ser un poquito más grande, ese logo.
4: El de la marca del juguito de
3: la favorita. Bueno, pasemos rápidamente las nóminas. América de Cali formará con Jean Fernández, marcando la punta derecha Mateo Castillo. Centrales Cristian Tovar y Brian Córdoba. por el costado izquierdo sentaron a mi pupilo, para la dicha de todos ustedes, amigos de Sator, iba Marcos Mina con la camiseta número 14, en la mitad de la cancha José Cabadía, Yanni Quintero, Edison Tortolero, va el jugador Tomás Ángel, Daniel Valencia y Tilman Palacios. Por su parte, el equipo Real Cartagena estará formando con Montes en el arco, Cristian Graciano, Marlon Balanta, Guillermo Tehue y Carlos de las Salas en el sistema defensivo. En la mitad de la cancha, Didier Pino, Edinson López, Jan Pineda, Diego Castillo, Harlan Barrera y en punta, Mauro Manotas. Los que están encargados de repartir justicia esta noche, el señor Bautista como central, Medina, asistente por el costado occidental, Moscoso por el costado oriental y el cuarto hombre será el señor Hernández del departamento de Bolívar. Y recuerden que aquí no hay vara. Así que puede suceder lo que sucedió en el partido de anoche entre el Deportes Tolima y el Deportes Quindío.
4: No, y precisamente para evitar ese tipo de jugadas bochornosas, América tiene que salir a asegurar el partido.
3: Como sea.
4: Como sea, traerse la clasificación, está en la obligación por la historia, es el título que nos falta en el palmarés y enfrente está un rival al cual le puede pasar por encima, por nómina, por historia y por grandeza.
3: Así es, pero está todo listo. Bueno, el equipo de Real Cartagena está vestido con un amarillo pollito. Y puede ser que es un amarillo pollito estrellado, además. Amarillo pollito estrellado.
4: Sí, es que no les cuento, mejor dicho.
3: Estrellado el pollito.
4: Estrellado el pollito, sí,
5: cuando. Estrellado.
3: Exacto. Colores vivos verdes, América de Cali por su parte con su tradicional uniforme rojos, con delgaditas líneas blancas, pero va con su camiseta roja, su pantaloneta roja y sus medias rojas. Todo está listo, los actos protocolarios están terminando y ya el equipo se empiezan a formar porque nos fuimos. Nos fuimos y nos fuimos con toda. Le tengo fe.
5: Ahí,
3: tengo
5: fe. Si quieren, don Andrés, puede revisar el grupo que ahí ya Miguel nos ayudó con la formación táctica del Real Cartagena.
3: Ah, muchas gracias, Miguel Ramón. Vos, como siempre, tan amable, hombre.
4: Buenos días.
3: Revísalo, porfa, y la miramos.
5: Entonces. ¿Vamos?
3: ¿Qué pasó? ¿Qué pasó? De una vez, hágale.
7: Salen los dos conjuntos, Real Cartagena de América de Cali. Y para todos ustedes, Andrés Muñoz, el líder de la voz, relatándoles aquí a través de Casa Escarlata, Radio TV.
3: ¡Suéltalo, carrapalo! ¡A casa! ¡Escarlata, la casa del pentacampeón de Colombia! ¡Con ustedes, el mejor Andrés Muñoz

0: yo con él, él delante, yo tras de él.
1: Afición americana, está todo listo,
0: porque hoy nos tomamos el estadio de Cartagena y vamos con todo, vamos a ganarle al equipo de Real Cartagena. América de Cali en este momento en la mitad de la cancha se reúne, se abrazan sus compañeros. Gracias, viejo Jim, muy bien. Ahí se abrazan con todos sus compañeros, están listos, una pequeña oración y nos fuimos. Vamos a relatarles a ustedes este partido entre América y Real Cartagena desde el estadio Pedro Morón, ¿es que se llama? Jaime Morón, gracias. Desde el estadio Jaime Morón. Hombre, cómo se olvida quién es Jaime Morón, increíble. Jaime Morón, en la ciudad de Cartagena, en el departamento de Bolívar, linda ciudad. A mí me encanta Cartagena. A usted les gusta, me fascina, sí,
2: es muy bonita.
0: Y siempre trato de ir lo más seguido posible. 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Muy bien, ya están los equipos formados. Yo creo que hay minuto de silencio en este momento en el estadio Jaime Morón de la ciudad de Cartagena. Obviamente la parcial del Cartagena, bien presente en los tribunas populares, pero el América no se queda atrás. Porque el banderazo de anoche en el hotel de concentración o al frente del hotel de concentración de América de Cali fue impactante. Eso nos hace creer que todavía nuestra hinchada es grande. Eso nos hace creer también que todos los problemas entre los directivos, dueños y la hinchada se pueden arreglar. Y podemos sacar este equipo adelante. Con los Gómez o sin ellos, vamos a sacar este equipo adelante. Porque no podemos perder nuestra grandeza, y menos los títulos. Y yo a este equipo le creo. El señor David González está ahí, no hay nada que hacer. Tenemos que bancarlo hasta que el día que se vaya. Pero mientras que siga ganando, pues bienvenido sea. Y con este equipo yo estoy seguro que vamos a tener muchas cosas. Ya está todo listo. El árbitro, el señor Bautista, está listo para dar el inicio. Jovencito.
3: Sí, bastante joven.
0: ¿Cierto? Jovencito. Ah, por ahí vi a tu amigo. Por cierto, no me puedo quedar con esa María Fernanda. ¿Qué hago?
3: Toca adelantar a Juan, porque
2: vamos, Valencia, vamos.
0: Pero después le contamos.
2: Dios, nos vamos a lanzar rápidamente dando un marcador.
0: Hágale, hágale.
2: Marcador, marcador. A ver, ¿cuál? 2-1, otra vez, repetimos.
3: 2-1.
0: Hoy les canto 3.
2: Estoy
0: hoy les canto 3.
2: Bueno, yo digo que 3-1 ganando América.
4: Estoy con el don Andrés, 3-0 nos vamos hoy.
0: Nos vamos hoy de 3, sí señor. Está todo listo, el señor Bautista con el pito en la mano. Mira su reloj en la mano izquierda. Y dice el señor, dese la bendición papá. Y vamos para adelante. Arranca el encuentro en la capital de Bolívar. Sale con todo el equipo del Cartagena, metiendo la pelota atrás rápidamente, buscando a Tegue. Tegue con el esférico, busca el apoyo por el costado izquierdo, no se devuelve. Vuelve y se apoya ahí en Balanta. Balanta recibe el esférico para combinarse la cabeza y busca la salida por el costado con Cristiano Graciano. Graciano con el esférico, mete el pelotazo a lo profundo buscando la salida del Cartagena. Rechaza con todo a Brian Córdoba. Muy bien, muy atento, recoge rápidamente América de Cali en el toque-toque. Aparece Valencia, mete el pelotazo buscando a Tilman. Tilman se lleva el esférico, empieza América a recar. Viene la barca de una carga, Graciano, y se queda con el esférico. Barre al Cartagena con el balón. Pegados ahí a la raya de Occidental. Viene la marca potente de América de Cali. Combina y la pelota se va al saque de banda a favor de América de Cali. Ahí está el señor David González. Está listo. Vamos con toda la mechita. ¡Qué buen tiene Mecha! El cabezazo de Brian Córdoba. Muy atento, muy bien. Ay, qué pena contigo, Harlan. La próxima vez con una florecita en la mano pedimos que te la quitemos. Harlan se resiente, se lleva la mano a su nuca, pero no ha pasado nada. ¡Ojo, papá! Eso es falta y es amarilla. Eso es falta y es amarilla, Tomás Ángel. Por Dios. Cuidado, no la perdonó.
2: Sí, no, y Tomás Ángel debe estar concentrado porque recordemos que en el partido pasado frente a Real Cartagena, de él fue el error donde vino el descuento del equipo de la Heroica.
0: Así es, está listo todo. Ahora llevamos 1:20, recoge el Cartagena la pelota atrás, va y se apoya con toda con Tegue. Tegue con el esférico. Tegue toca ahí rápidamente buscando a Edison López. López con el balón, la toca rápidamente para Jarla. Jarla con el balón, vuelve para López. López sale con pelota dominada, mete pelotazo adentro. ¡Oh, que cogieron mal parado América! Fuera de lugar.
3: Fuera de lugar.
0: Ahí fuera de lugar. Como no hay VAR, entonces ahora sí les toca alzar la bandera, inmediatamente se produzca la jugada. Porque obviamente no pueden esperar porque nadie los va a revisar. Pues inmediatamente sucede, se levanta la bandera. A ver si hay... ¡Uy! Ahí sí.
3: Era muy leve.
0: Por un piecito.
2: Pero eso demuestra que estaba concentrado el central, que estaba pegado.
0: Así es. Ahí está, está bien vestido el señor David González, y no tiene la camiseta de Don Ramón. Este es un color pizarra.
3: Y verde pizarra.
0: No, si es verde pizarra, sí, pues un gris pizarra.
3: Ah, gris pizarra. Gris pizarra. O sea, ya una pizarra. Una
0: pizarra. Ahí el hombre se apunta y se lee las indicaciones. Ay, Dios mío.
3: Ay, terrible.
0: Va el Real Cartagena, sale con el esférico dominado rápidamente, señor Balanta. El Balanta se la pasa atrás buscando a Montes. Montes recibe el esférico, la toca por el costado izquierdo hacia el lado oriental donde está Tegue. Tegue con el balón. Tegue para, pisa, controla, para, domina, mete el pelotazo con el pie izquierdo, se la devuelve al señor Balanta. Balanta con el balón. Balanta dice: venga, tome, papá. ¡Haga usted algo! Harlan, Harlan recibe el balón, mete el pelotazo en lo profundo, ¿no? Pero aparece por ese costado de las alas. De las alas, pierde unos metros, retrocede. Va con todo Edison López. Se apoya rápidamente en Pino. Pino con el balón, la toca de nuevo atrás buscando a Balanta. Deja pasar Balanta para que termine la pelota en Graciano. Graciano capaz en la mitad de la cancha. Pierna derecha, cambia de frente. Busca por ese costado el jugador Diego Castillo. Castillo con el balón, pasa por detrás de las alas. No lo ve, Castillo, manota el pelotazo a lo profundo del estadio Jaime Morón. Y hay saque de meta a favor del América. María Fernanda.
3: Bueno, hasta el momento el América bastante dormido, no ha logrado tratar de dominar y encontrar ese balón, ninguna forma de juego. Creo que le está costando bastante hasta el momento como tratar de calmarse. Vamos a ver si sacando desde la portería con Gian Fernández

0: condicionado el defensor de América de Cali. Lo agredió. Vará de tal la repetición, lo agredió. Fácil. Fácil,
1: hay que tener mucho cuidado. Hay que ver, es que la pitó como
2: sí, en delay, porque el juez de línea
0: va para terminar la jugada. Él no puede colocar, no puede parar la jugada.
3: La repetición.
0: A ver, miremos acá. Recibe la pelota Harlan. Se lleva.
2: No.
0: No pasó nada.
3: Pero a ver.
0: Era Brian Córdoba. No le hizo nada.
1: Segundo fue.
0: De la bulla del banco.
3: Del banco.
1: Eso sí es bastante molesto que un jugador tan talentoso.
0: Dice que no. Que la tarjeta amarilla no es para Mina, sino que es para Brian.
1: Que un jugador tan talentoso se prese para estos actos tan horribles. Dedíquese a actuar a otra vaina, hermano. Pero aquí no fue a jugar fútbol.
0: Así es.
4: No, pero Harlan es ese
2: teatrero,
4: jugador, sí.
3: Pues viene el Junior, pero que pueden esperar.
0: Arrancó bien Harlan, ojo que es un jugador muy peligroso. Sobre todo por ese costado derecho.
1: Sí, pero que se dedique a la pelotica y no a hacer espectáculo.
0: Brian Córdoba con el balón, la toca rápidamente buscando la salida con América de Cali para Cabadía, para atrás para Mina, vuelve buscando a Brian Córdoba, ojo que no va a dejarse la pelota. Brian Córdoba le recupera, pierna derecha, despacha el esférico, casi sobre la mitad de la cancha para que venga rápidamente América de Cali con Valencia. La para rápida, pierna pisa, controla, domina y aparece Quintero. Quintero con el balón, mete pelota, buscando la salida por ese costado para que aparezca. ¿Quién? Mateo Castillo. ¡Vamos, Mechita! Yo sé que tú puedes. Sigue América, toma, se levanta, perdón, con el jugador. Es que no me pude acostumbrar a Tortolero.
1: Tocaba con un trabalenguas, don Andrés.
0: No, pero es, a ver, pues si María Camila se echó para decir Cabadía 6 meses. ¿Cierto? Pues déjeme darlo. Ahí lo podría hacer, poco por Tortolero. Muy bien, sale América con Cristian Tobar. Mete el pelotazo. Viene hasta este punto Valencia. Mira hasta donde está bajando Valencia, tratando de meterse dentro del sistema defensivo de América de Cali. Tortolero, hay una falta sobre el jugador venezolano. Dice que no ha pasado nada. Real Cartagena con Harlan, mete el pelotazo por el costado izquierdo para que aparezca rápidamente por ese costado. Vaya Harlan. Harlan va, perdón. Va a señalar Diego Castillo. Castillo la toca de nuevo para Harlan. Harlan mantiene la posición de la pelota para Castillo. Queda en posición de América de Cali. Recupera la Mechita. Viene por el costado derecho, ya por el costado oriental. Mete el pelotazo. Sale con toda América. Lleva. ¡Opale, papá! Eso sí no es falta. Sí, eso es falta. La fitó el juez de línea. ¿Sobre quién? Sobre Mateo Castillo, que está en el piso en este momento. No ha pasado nada, afortunadamente se levanta el buen jugador de América de Cali y está el señor Tortolero, el venezolano, con la pelota en la mitad de la cancha y va a cobrar saque a favor de América de Cali.
1: Tenemos que tener un poquito de cuidado con Mateo Castillo, porque Diego Castillo, que es el extremo izquierdo de Real Cartagena, es muy rápido y lo vimos en el partido pasado, que llegó 2 veces, entonces aquí también ya llegó 1, entonces tienen cuidado con eso.
0: Ojo que América de Cali con todo, Quintero mete pelotazo buscando a Valencia, Valencia sigue con el esférico, no ha pasado nada, sigue peleando el ecuatoriano, toca la pelota para Tortolero, mete el centro y queda en manos del arquero de la Real Cartagena, el señor Montes. Montes, jovencito, él saca con mano derecha lo profundo del estadio, viene Harlan, recibe el esférico, siempre buscan a Harlan. Harlan busca la pelota, mete el pelotazo, buscando ahí rápidamente Manotas, primero la marca eficiente de Castillo, viene atrás con Quintero, Quintero para Cabadía, Cabadía con el balón, alza para Pisa, controla, domina la pelota sobre la mitad de la cancha, buscando a Timo Palacio, va ahí también recostado sobre occidental, se le vuelve para Cabadía, Cabadía con el balón, cambia de frente buscando el otro lado donde está precisamente América de Cali, y por allá aparece el buen jugador del América. Vamos con toda, Yanni Quintero mete el pelotazo, aparece Valencia. El ecuatoriano mete el centro buscando a Tilman, aleja, buscando a Tilman, aleja, este pasar, Tilman, no te caigas, Tilman se queda con el esférico, se queda con el balón, sale Tilman, no, atrás, viene Mina con el balón, la toca ahí para que aparezca América, vamos con toda Mechita, Cabadía, juega Cabadía, Mina mete el centro, ¡uy! Pasó rozando,
4: casi,
0: bien,
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0: Vamos con el tiempo de juego en Colmundo Radio. Minuto 8 con 19 segundos. Real Cartagena y América de Cali empatan 0-0. Y en el marcador global, América va adelante 2-1 en este momento. Y vamos con toda la Mechita. Está concentrado. Ese Harlan es un peligro, muchachos.
4: Sí,
0: con toda la etapa, pero el hombre es un peligro.
4: Jugador bastante desequilibrante. Por supuesto, el Real Cartagena se apoya bastante en Harlan, que es quien le genera toda la llegada a Real Cartagena. Y un América de Cali que ingresa, igual que el partido anterior, regala la pelota en los primeros minutos y espera a ver qué propone el Real Cartagena. Vamos a ver si América de pronto cambia esa actitud y logra, pues, hacerse dueño de la pelota.

0: hubiese gustado ver a otro cabeza de área en ese partido, ya que Haaland ingresó para este juego.
1: Está el Real Cartagena, mete pelotazo buscando la rápida, que parece que manota, trata de controlar con el pecho la baja, pero viene primero la marca de Mateo Castillo, perdón, del venezolano Tortolero, y se va al saque de banda, el costado oriental a favor del Real Cartagena. Rápidamente se ejecuta, la toca Haaland, de nuevo Haaland está en todas. Recupera América de Cali, sale Tortolero con el balón, vamos Mechita, pasa a la mitad de la cancha, la toca rápidamente con Mateo Castillo, alza la cabeza Mateo, cambia de frente papá, que por este lado está más fácil, no se frena, va a buscar a quién, vale Mateo Castillo, entra en diagonal, sigue Mateo con la pelota, la toca y rápidamente para América de Cali, mete el pelotazo, lo rechaza con todo el arquero Montes, y se va, y se fue al saque de banda a favor de América de Cali, que va a ejecutar muy seguramente el jugador Mateo Castillo. Ahí aparece quien pateó la pelota de pierna zurda, el jugador Tomás Ángel Potente, que lo queda en las manos del arquero del Real Cartagena. Va a sacar ahí rápidamente Castillo. Castillo busca de nuevo al jugador Tomás Ángel. Queda Tomás con la pelota. Rechaza de nuevo el jugador Taiwe. La pelota queda, sigue flotando. Viene y queda de nuevo en posición de Cavadía. Cavadía atrás. Tratando de buscar rápidamente a quién. Pues a Tobar. Tobar con el balón. Tobar dice tranquilo, frene. No se preocupe para Mina. Mina busca la pelota. Se la devuelve a Tobar. Empieza América a perder metros del campo. Pero la idea es que obviamente Cartagena también avance un poquito y salga de la cueva. Está Cavadía con el esférico. Cavadía busca a Mina. Mina toca la pelota. ¿Para quién? Para ti. Manojo con el guerrazo ahí. Y se fue. El saque de banda a favor del Real Cartagena, María Fernanda.
2: Yo no sé si les parece, pero el balón hacía un efecto totalmente extraño, como si no rodara, y el balón hacía un efecto totalmente extraño, como si no rodara, y se ve totalmente trabado el juego. Entonces, la verdad, es terrible para la visión.
0: Justamente eso, yo le decía así.
3: ¿Seguramente?
0: Sí. Yo
3: no
2: tenía
3: si...
2: María, ya tiene María ese balón. Sí.
0: Ese es el nuevo balón.
1: Ese es el tributo.
0: Ese es el tributo.
2: Ese es el
0: tributo.
2: Nos tocaron el semestre total.
0: Tiene estos visuales.
1: Se acostumbra, muchacho, mientras acostumbra. Está América Cali, coge la pelota sobre Tolero, muy bien Toto, ahora mete pelota buscando Valencia, y la pelota se va atrás, recupera Graciano, y vuelve para Suerdo Montes.
0: Se toma en delay.
1: ¿Cierto?
3: Muy lento el juego.
1: Es que se parece como tú ahí, ¿no? Para que tú eres un chico.
4: Pero también puede ser la grama de estadio, ¿no? La grama es bastante...
1: La grama está bastante alta. Sí, está bastante alta, sí.
4: Es como rueda la pelota.
2: No, se rueda, se frena totalmente, se frena también el juego.
1: Y empieza a dar como besitos, piquecitos.
2: Salta.
1: Está el Real Cana con el esférico buscando la salida para Balanta rápidamente para Pino de Valor. Pino mete pelotazo buscando la salida, costado izquierdo para de la sala. Se sale, la recibe. Toca de nuevo para Seymour, que viene y baja recto el balón. Manotazo buscando a Tehue. Tuvo con el esférico y dice rápidamente para Isus. López busca el apoyo de Balanta. No ha pasado todavía de la cacha de Cartagena. Y mete por ese costado rápidamente para esta Pineda. Por fin apareció Pineda. Atrás buscando la salida del jugador. Balanta se apoya. Tehue vuelve. Y aparece quién. Mete pelotazo Har. Ahí buscando la salida rápidamente de la sala. Se mete en área de la Meri. Mete el centro. Y viene primero, cabecea, y hay tiro de esquina a favor del Real Cartagena.
0: Primer tiro de esquina, primero para Real Cartagena.
1: Va a levantar la pelota, la barrera, perna su costado entre oriental. Carlos Vara alza su mano derecha, dice todos acomodados. Tiro cerrado, cabezazo primero del jugador del Córdoba, despeja el tiro y la pelota al cobro de banda con al otro lado, costado oriental. Viene de las alas a cobrar. Costado, con impulso de la sala, le metas en la área que la pongo allá. Mesen todos al área, va con todo el recarte a las cobra, pelota se va por los primeros rechazos. El jugador Córdoba vuelve atrás, Tomás Ángel, tiene el jugador Doctor Tolero. Por dos.
2: Ahí va.
1: Ahí fue el favor de América de Caso, el venezolano, en el minuto 3. Ahí está Tomás Ángel también. Ahí está. Esta fue una buena oportunidad. Castillo la para Ángel. Y pierna suelta empata, pero estaba ahí el arquero muy...
0: Estaba bien, pero me gusta que América está tomando otras opciones, no solo meterse bajo el arco, sino también la media distancia. Y tiene jugadores importantes en marcar la diferencia en ese último de cancha o la falsa zona.
1: Sale Hernández, mete pelotazo buscando a Valencia. Hay una falta y eso es falta, dice que levante. Es el Real Cartagena, recibe manotas el esférico. Sale con todo, continuada, por la dominada. Se nota, la toca con manotas a Haaland y vuelve atrás buscando la vía rápidamente a Tegu. Tengo atrás, buscando de nuevo Blanca. Mira el Real Cartagena, manejando el esférico en la mitad de la Chelison López. López trata de distribuir el esférico por el costado para que venga San Graciano. A la izquierda, hacia donde está Chel. Mete pelota buscando Pineda, pero el señor Mina está muy atento. Rechaza el esférico, saca de banda por el occidental a favor del Real Cartagena.
0: Hay que tener cuidado con Han, porque tú lo dejas en medio, lo dejas en la izquierda, lo dejas en la derecha. Y es el jugador que ya tiene la Cartagena. Y siento que falta un poquito de caballo.

0: una mitad de la cancha.
1: Vamos, Nachita, en ti confiamos, en ti creemos.
2: Dale, dale, Gil.
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1: Muy bien, muy bien, muy bien. Así es. Así es, ese es nuestro lector, nuestra voz comercial.
4: Ahora sí,
1: ahora sí tenemos
4: que escribir. Yo no sé, pero no les hubiera gustado quejarla y llegar a la América, que para sí, lo que está viendo ahorita David González, es un jugador que serviría mucho.
0: Es encajado, sí.
4: Es en Harlan.
0: Sí, Harlan.
4: Y ahorita para David González está tratando de construir que encaja tonte con ese juego rápido y que desborde por la paz.
0: Y sería una competencia entre él y Jason Guzmán.
4: Ajá.
3: Bastante interesante esa competencia.
1: 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Sencia, muy bien, señores, vamos acá. Va toda América de Cali, recoge la pelota al Real Cartagena. Atrás la toca entre el señor y el señor Balanta. Tocan el esférico, rotan el mismo. Nada que se dedica a buscar la presión. Ahora están el señor Tegue, Tegue con Graciano. Graciano toca rápidamente, está Pineda. Toca el esférico para que Arlan. Recibe la bola Brian Córdoba. Brian Córdoba está dedicado a seguirlo, a bajar la recta donde vaya. Eso es una marcación de hombre. Vamos a ver.
0: Pero no lo puede soltar.
1: Y ojo, porque ya tiene malla. Está condición que está cuidado. Sale Real Cartagena, el esférico hace una rápidamente para que preste el costado Castillo. Dejarla, mete pelo. ¡Uy, lo dejó mal parado! ¡Oh! ¡Gol del Real Cartagena! ¡Gol del Real Cartagena! Pero eso está en fuera de lugar. Estoy seguro de eso.
0: Como no hay bar, pero no hay bar, bar,
3: se mueve por dos la cosa,
1: se pone dos por lateral. Sí, vamos a ver con el gol. Increíble está esa tensión. Sí, en un solo par, en una sola baldosa, Harlan Barrera pone el pase para que aparezca por ese lado el jugador Pineda, que mete el pelotazo para que entre obviamente por el otro lado el jugador ya altamente, que si no es mal lo que fue las alas, pues que pasa eso, le saca ahí. Recoge Gracia, vuelve para Harlan. Pasa la cara, pelota. Hay un rebote en una pared. Se la vuelven a Harlan. Harlan mete el pedazo para que acá hay López. López mete el centro, deja pasar y ahí es solamente central.
0: Totalmente habilitado. Y dejaron pensar.
4: Que Harlan le ganó en la mitad de la cancha. El balón desde ahí. Ahí ya había perdido el América. Y vuelvo y digo: la defensa, porque está unida y porque permite patear el balón. Permiten que el Cartagena juegue con el balón ahí tan cerca del área, de olvidar y pues empezar. O sea, si yo veo que defensa, hombre, yo soy delantero, trato de bajar y ayudar a evitar este tipo de cosas.
1: Esta América rechaza la pelota con toda Fernández, pasa la de la cancha buscando Valencia, recoge el fútbol de nuevo Alanta, rechaza el Cartagena, lo toma por Estado Castillo, con todo el equipo de la América atrás, buscando el dominio de la América, suelta un poquito y salga de la cuerda en la que está metida. Es que pasa, si nos echamos atrás, se nos prima y nos marcan.
0: Es que es el problema, cuando los equipos salen a no perder, pasan ese tipo de cosas.
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1: Está la Cartagena, mete pelotas rápidamente Pineda. Ahí queda el de Cavadilla. Perdón, Dorian. Vaya metazo, va buscando la salida. Va con todo Valencia. Vamos, Valencia, confiamos.
4: Solo adelante, lastimosamente, va haciendo ahí acompañando al equipo y eso es algo que...
1: Claro,
4: que
1: porque se metieron atrás, hicieron la táctica murciélago, todo pegado al
4: balón. A evitar perder.
3: Pero no es raro ver este tipo de planteamiento con un técnico como Dalales, que tiene una ventaja mínima de 2 por 1 y sale a meter el bus. Es muy común en técnico.
1: Ahí se manda a favor de América de aquí por el costado de Occidental. Hay una falta también a Real Cartagena. Vamos a ver, juez Bautista. La pita.
3: ¿Qué están pidiendo contigo? ¿El mismo que te dio?
1: Sí.
0: Realmente porque están en la reclamación ahí.
1: Que usted se quedó sin un
0: guayabo.
1: Y está en el piso, pero ese compadre, coloque, no pasaba nada y sigamos.
4: No fue
1: el que le metió esa
4: pelea. Se lo quita.
1: Ah, es que
4: el mismo jugador quita el guayo.
1: ¿Quién es él?
0: Rey Montero.
1: Rey Montero. Sí. Rey Montero. Yo pensé que estaba jugando a Cartagena. ¿Vas?
4: ¿Cómo es posible que el jugador se quita el guayo?
1: Para hacer
4: explosión.
1: Toca la pelota, busca la salida rápidamente por ese costado. El jugador López viene buscando el dominio de Tegue. La toca con Balanta con el balón. Balanta que diga papá, Tegue con el gol. Tegue toca el esférico que aparezca Balanta, son de la cancha. Me pasa cortico buscando a Zapino.

0: Val Cartagena con Obera, Córdoba, Dios, ojo con esos tres. Viene y corre Cristian Tobar, rechaza la pelota todo. Viene Mecalista, América está, no ha podido recuperar. Va a dejarla y la fiesta, recoge el defensa, va a dar una vuelta completa. Mete el pelota por ese costado para Cacá López, fija la pelota, mantiene el control el mismo. Ahí va con todo. Pino con el balón atrás, apoya rápidamente la tabla con el spawn Pino. Sale con el balón dominado Cartagena, empieza a cruzar, va con todo el equipo de la Heroica, voy atrás. Mantiene el control de esférico a través del jugador Balanta. Lanta, voy y la toca con Pino. Balón, sobre la cancha, alza la cabeza para Pira contra Nina. Puede tomar el balón, le crea Cartagena. Viene con todo rápidamente el jugador Edison López. Ahí toca con un Graciano con el balón. Vuelve Haaland, aparece de nuevo. Ese también Pino. Pino transita, lota hacia el costado de Oriental. Este paso viene con todo Real Penal. Peligro sobre la América de Cali. Rechaza con todo Brian Corba. Vuelve y queda sobre la posición de Salas. De las Salas atrás, buscando la salida rápidamente con López. Pues con el balón, cámbiate. Buscando por esa para que aparezca. Pino de acordeón. Aparece Haaland. Va a ser de la suya. Mete el centro, levanta y co. César América. Uy, Dios. Tiene que ir a ver el venezolano. Venezuela mete el pelotazo.
1: Lo primero que hay que hacer, yo creo que ya cambios. En uno de los de área no sale el balón al pie, no le hace llegar el balón. Los que están arriba, yo entraría a Carrascal y a Chihon Guzmán para tener esa tenencia de balón y empezar a tener y generar ese juego que hace falta, porque América tiene el balón y está corriendo detrás de
0: él. Acabaría los dos, Yanni Quintero y acabaría y media, están los dos, no está tanto Joseph como Carrascal.
2: Yo metería a Joseph.
1: Está Carrascal y está Joseph.
0: Sí, sí. Los dos a Joseph y a Carrascal en el segundo tiempo para recuperar el control de la cancha. Está América de Cali, viene Cartagena, rebota para que aparezca pelotas. Primo Fernández se tira, se llega. Bueno, con un hermitraje hoy, este como lo han llamado, Chiclica, ¿no? La segunda moda de esa escarlata. Es que cada día con el diferente de la cancha. Cada día vuelve. Toque para quién, para Mina. Mina cruza la mitad de la cancha. Alza la cabeza, mete pelotazo buscando a Batman. Pero viene Vero Graciano, cubre con seco. La gana tiempo, eso es una falta para San Pilman allá contra el árbitro. Y el árbitro dice que ha pasado nada. Que tranquilos, pues, que aquí pasa nada. Antes se baja Matilman allá contra.
1: Para mí ya hay una carga contra un
0: poco
1: contra
0: un
1: Tilman.
0: Tiene que es líquido rojo para que ustedes
3: tuvieron estarina
1: de
3: líquido
1: rojo. Le falta full a Tilman.
2: La estarina le quedó gota a Tilman.
1: Le falta su papá.
0: Está el Real Cartagena saliendo desde su teleférico. Ahí está rápidamente el botón para atrás buscando a Montes. Montes con el balón, la toca ahí a Tegüe. Tegüe con el esfuerzo hacia unos metros. Para casi. Graciano la pone, mete el pelotazo que aparezca Haaland de nuevo, la soltó Haaland, se fue al C banda a Ford América de Cali y la protesta por Cavadilla, notea a sus compañeros. Viene rápidamente Mina, recoge el efecto para que aparezca por el estado Tomás Ángel atrás, buscando de nuevo Cavadilla para atrás, busca a Fernández el balón en posición de América de Cali en zona defendida. Mechita, vamos mi Mecha, tú puedes, tú te creo Mechita. Fernández con el balón, Fernández va y se lo para Tobar, a quien hace que avanza uno más hacia adelante. Vamos Tobar, tú Tobar, y viene la falta del jugador sobre el jugador de América de Cali, el señor Castillo, perdón, soy jugador de América de Cali. Muy bien, Diego Castillo, camiseta 29.
1: Andrés Muñoz, mira que es el único que tiene con pelota, a ti la Yanni Quintero y José Caballero.
2: Lo que falta es una persona que diga como Carrascal o yo, que conduzcan un poquito más el balón para tratar de tener un poco más de manejo y dominio en mitad de la cancha, que es donde está perdiendo la América. De nada sirve tenerla si a este tipo de pases no tiene el balón.
0: Ojo que es América League forcejeo, más Ángel. Que a favor del Real Cartagena.
4: Minuto y cuatro del encuentro. América no se encarga, no se halla en el terreno, en el campo de juego. Real Cartagena le controla la pelota, le controla los espacios. Una defensa del América que tampoco se halla. Un medio campo que no lo detecta con los delanteros. Y definitivamente una América de Cali que no logra encontrar la verdadera idea de juego.
0: ¡Mete uno, porfa!
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0: lectura.
1: Así es, excelente, fue una muy buena lectura por parte de Tilman Palacio, supo aguantar y dar el balón hasta donde pudo para que lograra Valencia desmarcar de la defensa del Real Tajena y poder disparar directamente a Co. Si preguntan dónde estaba la hincha de la América, ya se hizo notar frente en el estadio Real Cartagena. Y así es como el América logra empatar este compromiso y sigue un gol encima dentro del marcador global.
0: Muy bien, los jugadores diferentes, para mí el Valencia era injusto que siguieran en el banco, lo demostró, es un muchacho que darle más oportunidades, con estos nuevos refuerzos de tejerse algo muy, muy bueno allá adelante, ahora es que aportan, que generan, sí, que generan movilidad, se me iba la palabra, genera movilidad que a veces nos costaba y teníamos cómo marcar gol.
2: Pero Andrés, permítame la cuña, ya veo capitán. 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Esencia, ahora sí.
3: Bueno, Andrés, mira cómo se desahogó el Valencia, lo quitó de nada. Por un desahogo, aquí sí presente y soy el jugador de la América. Y...
2: así ser. Y de esa forma se le demuestra al Pico que el equivocado es él. Si pone la pelota, el man mete el balón. Sale así América, pelota dominada, buscan salida y aparece Valencia, rechaza el esférico Cartagena, la recogerla. Jala, lo mete el pelotazo. Desafortunadamente lo profundo, el estadio de Jaime Morón. Ahora sí, Jim.
4: Decía que así es, minuto 28, América 1 por 1, Cartagena América 1, global 3 por 2 a favor del América. Y muy bueno por Valencia, que empieza a demostrarle a Nico, pues que es la posición de él y que hace parte de este equipo. Sí, no aquí simplemente a Camanca, sino que está listo y presto para cuando necesiten de sus servicios en el terreno.
2: ¿Quiénes son los suplentes?
0: Por favor. ¿De la América?
2: Sí, la...
0: Con el número 12 tenemos a Juan Pablo Monta, con el 3 Dai Cero, sí. Con el 26 Hurtado, con el 30 el pupilo de Omar Bertel, con el 5 Jocen Escobar, con el 10 John Guzmán, con el 15 Rafa Carrascal y con el 35 Kevin.
2: Sale la copia dominada, busca la saca por ese costado para que Capitero mete el pelotazo buscándole en Valencia, pero Romero se lo lleva cuidadito el señor Valenta y la pelota recoge Cartagena. Sale de su terreno pelota dominada, buscando el apoyo de Berta. Valenta con el férico atrás, pone a Montes tranquilo, se vuelve a Valenta, está oriental, parte de sus pantallas al que no está viendo por televisión. Está Valenta con el férico, la toca ahí para Montes con el balón. Montes dice, venga, acérquese un poquito. Sale, le dice, jugadores, acomódense, vamos a la cancha. Acaba buscando la salida, a Valanta. Valanta con el avance de metros. Valanta dice, papá, vamos a ver fútbol. De nuevo para Montes. ¡Qué edito vicio! ¡Juegue, por Dios! Ahí está el señor Pine atrás. Se la pegó Tego con el otro. Tego dice, tome, señor Montes. Y empieza a salir desde su cancha. Ahí es cuando América tiene que accionar. Todo Valanta. Valanta se frena y se vuelven a quién. Tego. Tego en el esférico. Te la pone a Graciano. Le pide maridad el jugador, el señor González, al jugador de la América. Bien, que lote posición de Mina. Mina la toca para cada día con un metro, mete el paso, búscate rápidamente que aparezca Valencia. Toca el esférico, América por ese costado, abate Ocampo. Vamos con toda cita, mate con el balón. Empieza a traer un triángulo a la pelota. Sale América, recoge de nuevo Cartagena, pegan la barrera con él. Se lleva no solo a Baltosa, se saca a un jugador, es increíble ese muchacho. Ahí está el jugador, Pineda, Carico, buscando a Harland, y recibe la marca. ¡Opa! Le recibe un toquito ahí del jugador Tim Mapal, pero no ha pasado.
4: Se dicho chucho.
2: Ahí está el jugador, sale de las alas con el esférico, el que metió el gol. De las alas tocaron, ahí buscando rápidamente para que aparezca Diego Castillo. Atrás buscando de nuevo Graciano para jala con el balón, la toca. Y luego rápidamente sale con el balón dominado para Quintero la toca atrás para que cada día le atrás para Brian. Brian la pone para Cristian. Cristian se la pasa a Castillo. Castillo ve la salida por ese costado para que aparezca Quintero. Sale Quintero, palo por Quintero que se con el venezolano. Y la pelota se va. 1-1. Mirita, raro se va a
0: hacer
2: el
0: efecto.
2: Exacto, número. El venezolano. El...

0: quien aparece el casazo, se fue el Cartagena, se salvó Cartagena en esta oportunidad. Y quiero hacer una pregunta a los mismos compañeros hasta para que ellos interactúen. ¿Cómo ha sido el trabajo venezolano Tolero hasta ahora en estos 30 minutos?
1: Don Andrés, ahí tiene esquina.
0: Ahí tiene a favor de América de...
1: Segundo tiro es el partido primero América de Cali.
0: Va a estar el venezolano Torpedo que viene con un rotecito calcino chinero en los términos.
1: Pero me gusta la reacción de la América, plomo, le dio confianza y está intentando buscar desequilibrar el marcador.
0: Va a Torpedo a estar con pierna zurda, no, con pierna derecha, Torpedo alza la mano, listo, toda la gente de América me tiene el área para que espera, ¿qué pasa? Va a levantar pierna derecha. Torero la toca y que aparezca Tilman, Alberto Torero, Torero con el esférico mete un muy lejano, muy arriba. ¿Cómo les ha quedado así el trabajo de Torero, Fernanda?
2: Hasta el momento que estaba jugando bastante bien, de pronto está acompañando un poco más a Mateo Castillo, hasta el momento centro ha hecho mejor que cuando Machís entró y todo de hacer algo.
0: Y no sirvió para nada, señor.
1: Yo creo que le falta adaptarse un poco más de entrenamiento, es el partido que juega, pero ha hecho un partido correcto.
0: Bueno.
1: Y siento que se ha puesto sacrificado porque América estaba abajo, pero cuando intentas ir, se nota capaz.
3: Perfecto. Jim, yo veo a Tortolero sacrificado por la idea del planteamiento del equipo. Ha demostrado varios tellos de fútbol que aportar hasta a esta nómina que tiene la América de Cali.
0: Entonces, lo diferente soy yo, porque a mí no me gusta nada. Diría un intelecto. Sí, no me gusta. Hasta ahora no. Hasta ahora no.
3: Para hacer su primer partido. Una buena
1: pregunta. Si llamara Omar Toledo de pronto.
0: No tiene nada que ver cosa con la otra.
3: Yo soy más Toledo.
0: Yo esperaba mucho de Toledo. Esperaba mucho más.
1: Pero don Andrés.
0: Tengo que bajar la carrera, queda con la pelota, se mete de la América. Pelotazo y recorrida. Desafortunadamente pasó el tiro para acá
3: de
0: acá.
3: Oye, tenemos una noticia.
0: A ver.
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1: Oiga, ¿qué pasó? ¿Qué pasó? El señor Marcos Mir estaría en ese momento las duchas.
2: Amarilla para Mina, la segunda del Vice y la segunda para América.
1: ¿Qué necesidad de entrar de esa manera?
0: Dos amarillas, Sampre, Córdoba y Marcos, ¿no?
2: Sí, señor.
0: Bueno, con marcador punta izquierda como centro izquierda amonestados.
2: Aquí TikTok dice ya que está de acuerdo con don Andrés que tampoco le ha gustado el juego Tolero. Sí, y aquí usted también dice que no es posible que Cartagena gane sus balonetas para el América.
0: Así es.
1: No, es que un jugador sin amarillas.
0: ¿Cuál?
1: Cabadía. Sí, uy. No, desde ellos los dos Cabadía no han tenido partido.
2: Pensen a ver, la opción de gol, ¿quién recupera el balón?
1: Ah, no, Cabadía es el
2: partido. Ah, bueno, pero, y se le hizo a Tilman.
1: No,
2: el
1: medio lo estamos viendo.
2: Pero es que todavía no es de medio.
0: Está Cris Antorcón, el se apoya, te va a buscar Fernández, pues quieta. Riza el balón con toda hacia la mitad ancha, salta Tomás Aguén. Primero recibe el señor Teg, recoge la pelota América de Cali buscando salida con Tortolero. Pierde unos metros Tortolero, pierna zurda, rechaza contra otra vez, usa por allá arriba, pero bueno, aparece Valentín, sale la pelota con la cabeza. Queda la pelota, posesión de Cabadí. Cabadí mete paso para acá, para esta Tilma. Primero antes, ya sale Federico. Va con todo América Cali, vamos a ver. En la mitad de la cancha, coge ahí por ese costado. Pino la toca para acá, para también Pineda. Pineda cruza la mitad de la toca para Harlan. Harlan se desmarca, facilito, recoge el balón. Pasa a los jugadores, esa posición de ataque. Viene Cartagena de nuevo para acá, para Jatón. Harlan barrera el balón, la toca con Pineda. Viene Harlan, mete, se rechaza. Compa, afortunadamente de Cali. Y va balón con Tortolero. Tortolero sale pelota dominada. Tortolero cruza la mitad de la cancha, va con todo América ahí. Coge pelota, uy, venden feo a Tortolero. Acabado, vamos América. Y está metido en el área, aparece Mató. América tiene el brillante para hacer el gol. Y la pelota se va al tiro de esquina a favor de América de Cali.
1: Tercer tiro de esquina del partido, 0 para América de Cali.
0: Muy bien el trabajo de Mateo Castillo. Fortuno a perder la pelota para América. La trató hasta que la mandan a la esquina.
1: Mafe, el jugador tiene toda la razón, no tiene la más culpa del planteamiento táctico de profesor Dal González, que lo puso esa función, pero no es para el jugador.
2: Ahora, ya ni creo, no hemos nombrado ni más en el compromiso.
1: Que está haciendo no que ya ni Quintero estaba jugando.
3: ¿Cómo así? Sí, ¿está en el partido?
2: Imagínese, si es bueno está Quintero, se sabe dónde está.
0: Vamos a ver quién está la pelota, no sé si Tortolero se anime.
3: Después de

0: levantarle y pillarle.
1: Allá va Torca, receta número 70. Es que lo entendía.
2: Y la amarilla, y delante del juez.
1: Y el juez, a escaso del metro. Va a levantar todo en la que une precisamente oriental con la tribuna de norte.
3: Pero mal arbitraje de los equipos.
2: Simo, la verdad, por el arbitraje.
1: Va Tortolero, Tortolero a sus dos manos, pierna derecha. Levanta la pelota Tortolero y viene el primero Real Cartagena. Viene y la recupera por esa hora Salas. Se quitó todo el equipo de la heroica. Salas para pisa, combina, pasa a la mitad de la cancha, deja pasar a sus compañeros. Cambia de frente para que aparezca por este colado, por ese costado Gracena. Pero la recoge primero. Uy.
3: Agresivo.
1: La posición de Pez sobre Yandes.
2: La verdad.
3: No. Vamos a ver si la compra a Juan Fernández.
2: Yo no vi nada, la verdad.
1: Dice que se levanta.
3: A ver si se la no compra. Pasa, ya...
1: No sé. Muestra. Ahí está, ¿ves? Lo mira.
2: ¡Uy, papá! ¡Ay, Dios! ¡Es un puñetazo! ¡Es puñetazo! ¡Ahí sí lo vi!
1: Así, ¿para qué ustedes que el VAR sí?
3: ¡Ay, sí!
1: ¡El VAR sí sirve! Para eso está el VAR. Eso es
3: expulsión.
1: Es agresión y López está fuera. Como seguramente mira también. ¡El VAR sí sirve! María. Ahora, si no, el VAR por lo menos a árbitros que sean de categoría. Entonces... Esa Real Cartagena con el esférico de la cancha, la toca rápida, la que aparezca por ese costado. Pegó la suelta por el costado tal y ahí aparece Pineda. Pineda mete el paso para Harlan. No, la recibe el primer jugador. Manotas y rechaza con toda Brian. Y la pelota se fue profundo. Ahí saque va a favor de Ajena que va a ser Yapi. No se la pasa a Graciano. Bueno, la saca. Viene con todo el equipo de Manotas. Viene Han. Y el partido de nuevo se está al saque va por el costado de Oxen. Al favor de Real Cartagena, Graciano lo hace. La toca para jugador. Dejar la barrera. Harlan para Manotas. Manota para Graciano, cambia de frente para Capesca por ese costado, realmente el jugador Tillo, y la pelota se fue, se va, a favor de América Cali, quien mandó la pelota ya era Carlos de la Sala, quien fue el último del equipo Real Cartagena, que golazo ahí, Valencia, es un jugador de raza, si le ponen la pelota, el asa.
3: Hay que darle más oportunidades a Valencia, señor David, no sea terco.
2: Yo me contó durante la rueda de prensa, no le preguntaron qué tenía hacia Valencia. Ah, bueno, esperemos que vuelva a cabo.
1: Exactamente, está arreglado para que aparezca las alas, que a la pelota en peligro, rechaza combina al fondo de la tribuna de Oral. Viene de las a cobrar, de las alas, de las alas, de las alas, saca la pelota de las alas, queda solita pelota. Va el equipo de la, en la mitad de la cancha, la que parece acostado, Balanta, Pisiano. Tras nada hace unos metros, Ica lo deja, mete pelotazo para Pineda, Pineda, vale, che, señor Timan, levanta la pelota, Pineda contra el cabezazo, primero espuño de Jean Fernández, despeja la pelota, queda por ese costado de las alas, recoge y de nuevo Maromina rechaza, viajará con el esférico y no salga.
0: Bien por Jean Fernández, pero me parece que está jugando demasiado en Harlan Barrera, pues teniendo en cuenta que es el jugador que da peligro al Real Cartagena, que genera mayor parte del juego a favor de Cartagena. Parece que debería poner una marca más fuerte, ¿no? No dejen como recibir pelota, que esté siempre pellizcándolo, píndolo para que él no pueda caer y crear esa oportunidad tan clara del Cartagena.
2: ¿Saben a quién estoy yo ahí en esa defensa? Podría ser una muy buena marcación, Marlon Torres.
0: Marlon Torres.
2: Marlon Torres creo que sería persona ideal para poderle hacer la marcación. Un jugador de la misma estatura, no le queda como tan sabio marcar. También es un jugador que le entra bastante, pero teniendo mesura en ese sentido. Entonces siento que, ¿verdad? El jugador para Harlan sería lo.
1: Está Valencia Torres, pero te toma esa baliza que forcejea.
2: Falta,
1: a favor de Torres. Graciano con el Ferimas busca todo adelante ahora con el balón. Ante la para la pisa, la domina. Ahí la alta rápidamente para el costado de López. López con el Férico a mitad de la cancha. La alta rápidamente para Salas. La Salas se devuelve hacia la mat. Se devuelve hacia su campo. Como si estuviera tejiéndose, defendiéndose. Ahí aparece el nuevo jugador Diego Castillo. Castillo con el Férico. La toca para que aparezca el costado rápidamente. No. Y viene rechazo, pero quédame. Vuelve Mina y la altera. Mina Corón recibe la marca. Graciano se forcejea, pero Mina mantiene el esférico. Mina la pierde, la haga Graciano. Me toque ahí buscando la mente para que aparezca el Castillo. Castillo mete el centro. Dios mío, esa es tuerca.
2: Pero ahí es americano. Menos llegó Gian también. Pero la verdad, qué jugador Harlan Barrera. ¿Y por qué no acompañan a Tillman, a Mina?
1: El tema de Harlan Barrera. Es difícil que los centrales, porque es precisamente en esa cancha donde debería estar siendo marcado por los volantes de marca.
3: Por un
1: es decir,
3: Mina.
1: En este caso, Yanni Quintero por Caballía. No lo dije, pero Caballía y Quintero se van acá y no regresa. Ese es el problema.
3: Falta un volante raspadorcito de caricias.
1: Exactamente. Rechaza con toda hora ya la pelota ahí para Caballía. Revuelve y coge la pelota el jugador. Viene América y rápidamente con el Venezuela. Toca atrás. Fue para Caballía. Cabeta el pelotazo con toda América. Para Tomás Díaz, Teo Castillo por allá. Dice que no pasa nada. Bien.

0: Viene de nuevo, va Brian con el balón, a ver a quién se la pasa. Suelta la pelota, Brian buscando por ese costado, Mateo Castillo, perdón aquí para el jugador Yantero. Yantero atrás, se apoya el jugador Fernández en la América de Cali. Juega pierna zurda, vamos a ver qué hace Fernández, se acerca un poco el equipo de Cartagena. Fernández, pierna zurda, todavía. Fernández va por ese costado, ojo con Tobar, se fue. Pasó mal a Tobar, Tobar la tuvo que cabezar y se va a quedar a el Real Cartagena por el oriental del Jalón. Saca con todas las alas, se apoya ya con el jugador, güey. Tengo con el la toca para sacar con todo el Real Cartagena, buscando, obviamente, ampliar el valor para ellos, obviamente, reducir en el global. Con toda Cartagena, viene Valencia, recupera el esférico, la suelta, la para con el peso, va y le toca, para con el ecuatoriano, pero no recoge la pelota atrás, buscando la salida con Begüe. Te toca de nuevo para el Jason López, le con el esférico, la toca para Harlan. Harlan mete el pelotazo para que aparezca para ese costado de las alas, pero viene Brian Córdoba, recha la pelota, la para con el petero, Quintero se la pone de nuevo, cada día atrás, Cristian Córdoba, Cristian Tobar para Córdoba, vaya con el pelotazo para cara Quintero que se frena, la toca de nuevo y la pelota se va al saque de banda a favor de América Cali por el costo de Oriental. Ese toquecito lo hizo el jugador Jarrera, no solamente domina la pelota, sino la quita.
1: Es un jugador total de completo, pero la verdad no sé que saquen a Quintero, no puedo más con él.
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4: Cumplen 40 minutos y adicionan 3 minutos más.
0: 4 minutos de edición, 4 minutos. Cuatro minutos de decisión en el mejor de la ciudad de Cartagena. Y en este momento, un pelotazo. López que busca al jugador Carrillo, viene para Jalan, recibe el balón para Jalan, el pelotazo y queda en las manos de Yafes, pero que siempre solo, recibe solo Jalan Barrera, está ahí, sigue solo, dispara y todavía está solo. Por es que, Dios, que está atención de los jugadores de contención.
5: Es un jugador al que no se le da ni un segundo para que se hay que
0: anticipar. En una vez mete un disparo duro y no clava.
1: Miren cómo mandaron ahí el carpeta.
0: Ojo que va Colgiano, ojo la quita fácil, jugador va bien todo. Y ahí se queda el jugador del Real Cartagena.
1: Pero si pelan los del Cartagena, oído cualquier medio toxito, ya están alegando y todos los del banco en línea también intentan a jugar.
0: Que pelea, levanta el esto, la deja pasar por ese costado del Venezuela que viene a defender. Se frena el venezolano, Torto mete el pelotazo y nadie.
5: Es que no hay nadie que saque el balón, no hay un conector de defensa en medio campo que ponga surta balón.
0: Ojo Pineda con el esférico, Cartagena mete el centro. ¿Quién va a caer? Primero Brian corteja la pelota. Mucho más atento. Viene Lenz inclusive. Descuarte para recuperar el esférico. Va el Real Cartagena, recibe la pelota. Tegüe con el esférico, mete el centro. Plan Harlan. Te van a sacar la amarilla. Jalanza los brazos y ya atención a todos. Bueno, afortunadamente no le pusieron. Creo que a Mateo Castillo el que les falta, ¿no es cierto?
1: Está mal este árbitro
0: que la tiene que cobrar, no las cobra, ¿cierto?
1: Y si se ves, ya ni cobra, no tiene que cobrar.
5: Señor Bautista, oye, ¿quién le va a pegar? El portero
0: acomodando. ¿Quién está acomodando la pelota? El portero Montes nos dice,
1: un contragolpe, por amor a Dios.
0: Exactamente.
5: Que si no prenda la moto.
0: Prenda la moto, Tilman, y se va a quedar así. Ahí está Montes, va a pegarle, o sea, si el man sí, porque tiene mucha
5: fuerza. Sí, porque lo ha entrenado.
0: Así es. Montes está.
5: Y no le discutió, todo le posición de la pelota.
0: Saben, ojo al Real Cartagena, corre a falta. Quisiera sobre Jarrera. Pierna ya, unos 3 metros, defendido por Montes. Pierna derecha, Montes. Se concentra. Montes.

0: qué es, hermano, tengo que hacer. Se acaba acá, pero ya,
1: no, es que no había nadie.
0: Por Dios, es que espera, que es esa actitud.
1: Es que no me había, Andrés, no hay quien toca la pelota.
0: Mete el pelotazo, mete si usted el gol. Estoy seguro que la pelota que llega a Fernández.
2: Ve, López ya es la segunda vez que le hace la arma al arquero y el arma no la
3: entra. López está jugando a ti.
1: Prefirió abrir el encuentro.
0: Prefirió para acabar el primer tiempo. Ahí quedó. Se metió yo. Recoge pelota. A pierna sota.
1: Pero me dicen que
0: la larga.
1: ¿Quién Andrés?
4: ¡Qué grero!
0: ¡Qué grosero!
2: ¡Con el niño!
0: ¡Ha terminado el primer tiempo en la ciudad de Jena! Marcador hasta ahora de América 1-1 América, y el gol. América avanza a la siguiente fase cuando hay tarjeta amarilla para el jugador de América de Cali.
3: Para Carrascal.
0: Carrascal se lo y le sacó amarilla.
1: No.
0: Bueno, de Juan Sator, ya lo vemos. Muy bien, señores.
2: ¿Cuál partido?
1: Claro que sí, pero primero vamos a una pausa comercial. Saludamos a todos los presidentes, a los que ha posible esta transmisión, y venimos a todos los pormenores, los pormenores y los detalles de encuentro entre Real Cartagena.

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1: Bueno, 8:55 la noche y vamos a hacer análisis de estos primeros 45 minutos que la verdad va a estar flojos. En América por rato recupera y mantener un poco esa posesión y ese balón. Sin duda alguna, viendo todo esto, siento que ha sido mucho más real Cartagena. Siento que ha jugado más, tiene un jugador bastante diferente como lo es Harlan Barrio, un jugador, como bien lo decía en los comentarios, no se puede ni dejar pensar ni dejar pasear porque es un jugador que tiene muy claro el esquema de juego, sabe a dónde pegarle exactamente. Para leer un poco de estadística, paso con mis compañeros. Tenemos entonces una posesión de balón para el Real Cartagena del 64%, posesión para el América y el 37%, total de redes, 8 parte del Real Cartagena, 3 parte del América, remates a puerta, 4 para el Real Cartagena, de los cuales 1 termina en gol, remates a puerta, 2 del América, de los cuales 1 termina en gol. En cuanto pues, a tarjetas, sabemos que van 2 para los jugadores, están dentro de la cancha, serían 2 para Erika, ninguna para el Real Cartagena, fuera de la cancha, sería para una más del América, que sería para Rafael Carrascal. Ya entonces le doy paso a Diafán a ver qué pueden ver o qué pudieron ver de estos primeros 45 minutos.
2: Vamos a ver lo que tú dices, la estadística miente, se ha evidenciado que armaron el balón en un 64% ante un 32% de América. Y también remates el 7, 8, perdón, el 7 de
1: el Real Cartagena,
2: 4 al arco, cuando solo tuvimos 2 de América, que el del gol, entonces la no se miente, y si es por ahí, que está ahí, se evidencia en el gol. Cartagena, la verdad, que un poquito más que nosotros, aunque cuando antes lo propone, cuando también se vea diferente. Y no, siento que tenemos que cambiar medio campo. El medio campo está roto, es Cavadilla y Yanni. Vamos a cambiarlo, sí o sí, tiene que entrar Carrascal y Jonas, si no, Han, cualquiera de las baldosas, un pase a la profundidad y nos pueden hacer un gol. Entonces tenemos que tener plan. Sí, campo en Yanni.
1: Ahora, espérame, Santi, ya eso. Yo no entiendo, David, entonces, ¿cuál es la necesidad de cambiar la defensa y el medio campo? O sea, si va a sacar uno de los dos, menos deja uno seguro. Si vas a cambiar la defensa central, por lo menos deja el medio campo que nos da seguridad. O si vas a cambiar el medio, por lo menos deja la defensa como lo da Tobar y Rosero, que hasta entonces se han desempeñado bien ellos dos y en lograr. Pero no ves loco tampoco el equipo, porque es como todo lo que se tenía seguro. Tenemos nada en la parte de adelante, que aquí cualquiera puede hacer el gol, no hay un fijo dinado, pero ya Valencia se le va a abrir esa ventana de gol. Pues no tienes nada cerrado adelante, por lo menos deja lo que ya tienes o quieto, que te va a funcionar y empieza a alimentar las otras. No sé qué piensa a ti.
3: Bueno, muchas cosas por comentar. Primero, pésimo arbitraje de Lord Bautista, un árbitro que siento que está haciendo un grado hacia el equipo local. Lado ha tomado decisiones muy malas. Hay que decir también, Marcos Mina ha sido expulsado, como también el señor Nea del Real Cartagena,
1: López, que fue
3: a agredir al portero Jean Fernández. Se le ve la intención y la regla es muy clara, dice, hay intención de agredir, te cuidas. Por otro lado, pienso que David Gómez se equivocó en el planteamiento en la cancha, porque es que está fallando el circuito entre José Cadía y Janitero y los centrales. Como es más durante la visión, Cristian Tobar es el jugador que sale con apre el piso, pero hay quien hace conector y debe el balón que a los compañeros, el señor Tolero, que pues ha sido un poco sacrificado, es un primer partido, pero no se le quita que ha disputado, ha jugado, ha corto y lo ha intentado.
2: Cuando lo intenta, que tiene capacidad,
3: que tiene ganas,
1: por lo menos entra bien. Estábamos también cuando personas que tratan de hacer ese centro y al momento creo que los ha hecho bien.
3: No, porque bien. Y por otro lado, Daniel Valencia. Creo que los están en el banco, David González. Daniel Valencia es un jugador que va a encajar muy bien en América con esta nueva incorporación de Luis Quiñones, que le da más movilidad, y con Daniel Valencia se sabe desmarcar, que te remate desde fuera del área, con un Guzmán enchufado, ese circuito va a ser muy interesante verlo. Por eso en la plan pasada yo decía, me gustaría ver un cliente de Tomás Ángel, Daniel Valencia
1: Guzmán.
3: Y Jane Guzmán.
1: Sí, totalmente.
3: Entonces, es un jugador que no

0: merece la banca que le están llamando injustamente, perdónenme la acción, pero yo no, ahí con Santos te pongas en venta. O sea, tú no puedes, tu segundo delantero no puede ser Kevin Angulo. Teniendo los goles, teniendo al jugador que ser goleador de la Liga Ecuatoriana y que nosotros menospreciamos la Liga Ecuatoriana. En este momento la Liga Ecuatoriana está por encima de la Liga Colombiana. Lo vemos en los internacionales y, o sea, traes al de la Liga Ecuatoriana para tenerlo en el... Eso no cabe en la cabeza de nadie. No, Santos,
1: yo te digo, imagínate un Rascal, Josen, Guzmán, King. Por favor, lo pones a
2: Carlos. Valencia, sería, Dios mío, por favor, cumple
0: el sueño. Increíble, entonces es momento de dejar de ser tercos y aprovechar jugadores que tenemos. No morirnos con, tampoco te decir que tenemos la supernómina, pero no morirnos con yogures en la nevera. No morirnos ya con los yogures en la nevera.
2: Así es, Jim, ¿cómo ves estos primeros 35 minutos?
3: Estoy con ustedes, un América que salió a meterse atrás con la González. Pero logró sobreponerse ante el líder de Cartagena, varios jugadores que hay que destacar. Tortolera, pues es uno de ellos porque se le ven las ganas y eso es lo que necesita la América de Cali, jugadores que van con ganas, sí, con ganas de demostrar de qué está hecho y a qué viene este América de Cali, puesto Valencia, que todos saben que tiene todas las capacidades y la virtud para ser titular en América, que es hoy en día. Goles están ahí, muy bien lo ha dicho nuestro compromiso de trabajo. Creo que estamos a veces mucho con la nevera llena y eso no puede pasar en América de Cali. González no puede ser terco para no darse cuenta que un jugador desequilibrante que recibe la pelota y en un solo puede cambiar la historia de cualquier partido. Varios jugadores para destacar, otros los cuales criticar, de toda la zona de defensa de la América de Cali, en donde se han visto bastantes errores, bastantes otros falencias que han permitido que un Real Cartagena quedó con hambre después que Quindío eliminó al Tolima, que Barranquilla eliminó al Junior. Ellos salieron también con hambre de hacer convertir una mala de estas y sacar a la América de Cali y se van a demostrar en el terjuego. Entonces, ahí hay puntos que hay que arreglar. Me gustaría ver a Carrascal en encuentro, me gustaría ver Carrascal en este encuentro. Me gustaría ver quién más puede estar por aquí listo para entrar a este partido. Yo de algún se debería meterla a titular, darse cuenta que cuenta y cómo pueden encajar estos jugadores en el terreno de juego. Sin embargo, pues vamos a ver qué pasa en los segundos 40 minutos, si alguien se despierta y se da cuenta lo que está pasando en la mitad del campo, en donde no encuentra la pelota. En la mitad del campo América pierde la pelota, no acción ni ofensiva ni encima, un Cartagena que logra confiar y entiende muy bien que América está todo en la mitad y de esa manera pues mirado el daño que nos ha generado.
2: Totalmente de acuerdo, necesitamos un jugador en cara, un jugador que, como bien lo decís, trate de recetar ese balón ahí en la cancha, que lo aguante hasta el punto donde los jugadores pronto de la delantera un poco más organizados.

0: ¿Te va? El número 14 es Mina, sale Mina y entra Omar Bertel.
1: Ah, bueno, entró el pupilo de don Andrés.
2: Bertel número
0: 30.
2: Gracias.
0: Sale entonces Tortolero y entra Jason Guzmán con la número 10.
1: El man.
2: Guzmán, camiseta número 10.
0: Y también sale entonces Brian Córdoba con el número 24 y entra 44. Perdón. Sí. Y entra Dani Rosero con el número 3. Perdón. Sí. Y entra Dani Rosero con el número 3.
2: Rosero, camiseta número 3.
1: Rosero, que lo ha venido haciendo bien. Ya son uno de los jugadores más resistidos y más criticados, incluyéndome, porque yo también lo sostengo acá, yo lo he criticado, pero el hombre en lo
2: Cartagena
1: que
2: va a cambios, Cartagena nuevo cambios.
3: Y salta a la cancha los 22 jugadores, y para ustedes, Andrés Muñoz, el líder de la voz, relatando estos segundos 45 minutos.
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5: América de Cali, estamos listos, arranca el segundo tiempo en la Heroica. Vamos Mechita,
2: atención con los cambios. Se retira la cancha Marco Mina, ingresa Bertel, se retira Brian Córdoba, ingresa Rosero, se retira Tortolero y ingresa el señor Jason Guzmán, porque Guzmán es
1: el man.
2: Ahí está, ya, ahora sí, vamos en serio con este tema. Sale el Real Cartagena con el esférico dominado por Montes, el arquero la toca rápidamente por el costado para Tegüe. Tegüe ahí se apoya ahí, ¿con quién? Con Castillo. Bien, América sale a presionar como debe ser. Ah, eso es otra cosa. Rechaza con toda Montes. Bien, y queda en el pecho del jugador Mateo Castillo y se va al saque de banda. Viene de las alas, jugador del Real Cartagena, marcador de punta izquierda. La pasa, la para, la pinza, la controla, la domina, buscando la salida por ese costado para López. López la toca de nuevo para Jarla, jala con López. López a triángulo la pelota. Viene América, estorba el camino de la pelota. Va por allá por ese costado. Ojo que va con todo el jugador de las alas. No señor, se fue.
1: Y es curioso que el profesor David González no haya tocado los cabeza de área, ¿no? Lo estábamos pensando, pero se quedó con la
2: razón, las amarillas,
1: porque el partido puede quedar con 10.
2: Yo estoy seguro que esos jugadores están sin amarillas, no lo sacan. Ni estaba hablando de Brian Córdoba y de Bertel. Por eso le toca sacar para poderlos mantener de una u otra manera, es por las amarillas. ¡Toma, Mechita! Viene el equipo de Escarlata, recoge la pelota, rechaza con todo, aparece Timan Palacios por ese costado, revisa el balón. Vamos, Mechita, la toca nueve para Cabadilla, mete el pelotazo buscando la salida de Valencia, pero está fuera de lugar. Vamos, América. Muy bien, Valencia, le agradece a su compañero, dedito en alto, como les gustas. Necesitamos ahí, denos ahí. Por favor, la gente que sale en este momento a través de las redes, no me gusta que eso nos funciona mucho y nos sirve mucho con el algoritmo.
1: Le tengo una fe a Daniel Valencia, hombre, de esas que mueven montañas.
2: Sale con toda Tomás Ángel, gravita la pelota a la mitad de la cancha, va el antioqueño, se frena, se la pasa a Cabadilla, perdona Guzmán, mete el pelotazo, buscando la salida, ¡oye que la pelota suelta! ¡Dime por Dios!
4: ¡Uy!
2: ¿Qué fue eso? Se choca el arquero, se queda tendido. Ahora se está haciendo el desmayado. Se queda tendido el arquero Montes. Viene el cuerpo médico del Real Cartagena a atender el portero en el choque. Muestra a ver. Ahí no hay fuera de lugar.
1: Sí quedó mal.
2: Se chocó con.
1: Sí, claro.
3: Pero fue una mala salida del arquero, porque la pelota se le
2: no
3: queda.
2: No lo tocó. Mira, Tomás Ángel. ¿Viene con todo?
1: No.
3: Bueno, sí, lo golpeas en el
2: la rodilla, en toda la frente. No, del arquero Montes. Y casi.
0: La rodilla.
3: Pero es por causa de la mala salida del arquero. Porque el arquero sale y la pelota le va pasando y él trata de recuperarla. Entonces, en ese tratar de agarrar la pelota en esa salida, recibe el golpe.
1: La salida del arquero fue desmedida.
2: No hubo mala intención de Tomás Ángel. Ahí está el señor Rafael Carrascar en pantalla. Vamos a ver qué momento lo hace. A ver, claro, toma su amarillo para Rafael Carrascal.
1: Carrascal hasta sin jugar gana amarilla.
2: Claro, es increíble. Si jugara Carrascal le ponen amarilla. Okay. Esa fue terminando el primer tiempo.
3: ¿Por eso es que no entró Carrascal?
2: ¿Para qué se mete?
0: Pero
2: ya no va a entrar el partido Carrascal. Yo tengo la posibilidad.

0: Jose. Pero tienes a Jose.
1: Sí, pero es que con Carrascal tú tienes más destrucción en un momento
0: no,
1: dado.
0: No, y no solo eso, sino que con Carrascal tienes mucha más seguridad porque Carrascal es uno de los que va a apoyar la defensa.
1: Vamos con el tiempo, tiempo, tiempo de juego en Colmundo Radio. Minuto 49 con 20 segundos. Real Cartagena de América de Cali empatan a un gol. 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
2: Bueno, Andrés,
1: en TikTok, señor.
2: Yo sé que el gol no valía, pero Tirma le pegó arriba el balón.
3: Uy, horrible.
1: Pegó mal.
3: ¿Saben de qué me acordé? Cuando Papula tuvo esa oportunidad frente al
1: exacto,
3: Medellín.
1: Lo mismo.
3: Igualito.
1: Igualito. Está América de Cali saliendo con Guzmán, mete el pelotazo para que aparezca por ese costado Tomás Ángel, vamos Mechita. Tomás Ángel se fue al piso.
0: Pero pues no le está pitando nada a la América.
1: Y lo pisó. Bueno, se levanta, obviamente protesta Tomás Ángel. Viene el arquero Montes con el esférico, la pasa rápidamente por ese costado para que aparezca de las alas. De las alas se frena, decide no pasar, la toca atrás buscando la salida de Balanta. Balanta con el esférico, dice, venga papá que aquí estoy yo para Tegüe, Tegüe para Balanta. Mete el pelotazo, pierna derecha, Tegüe buscando la salida por ese costado para que aparezca Graciano. La pelota se va al saque de banda, saca América. Vamos Mechita, yo confío en ti. Saca Omar Bertel, el buen marcador de punta izquierda, es que es el que le digo yo. Nadie me cree. No, está bien, yo sigo firme con Bertel. Yo entiendo y yo sé que soy el hombre de las causas perdidas. Así como en el Mundial, que me dio por jugar rima de la con Curazao y con Holanda. ¡Ay, Dios mío!
2: Don Andrés, yo me la jugué con Holanda. Sí. Era mi esposa, porque usted es más leal y fiel que él.
1: No.
2: Feliz con usted porque.
1: ¡Ave María!
2: Sí, tengo otro problema, lo tengo.
1: ¿Sí? Sé que lo meten la doble bala a uno, estos muchachos. Retroceder el balón y perder unos metros, obviamente con Balanta. Balanta de nuevo para Montes. Montes a quién? A Tegüe. Tegüe a Montes. Montes a Balanta. Balanta con el balón. Balanta se la pasa de las alas. Qué aburridos tomanes para jugar al fútbol. Y vuelve otra vez a traer la pelota para el señor Balanta.
2: Lo que pasa es que Real Cartagena quiere tener la pelota debido a que América salió pues con más fuerza, con más ganas. Entonces Real Cartagena lo que hace es tratar de enfriar un poquito los bríos que lleva América. De
1: ojo que va a bajar la barrera con el balón. Mete el pelotazo para que aparezca ahí Manotas. Pero primero llega el señor Fernández, se acuesta y se lleva el esférico. Harlan es un peligro, muchachos. Y lo peor de todo es que lo dejan recibir solo, lo dejan perfilarse solo y mete el pase tranquilo.
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1: Está el Real Cartagena con el esférico en su propio terreno. Sale con pelota dominada, Balanta con el balón y se fue al saque de banda a favor de América de Cali. 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Está Jason Guzmán con el balón, sale América con pelota dominada para verte, busca por ese costado rápidamente Tillman avanza, vamos Tillman, toca la pelota para Jason Guzmán mete pelotazo y se queda en los pies del señor Edison López, sale ahora el Real Cartagena, viene Harlan Barrera, mete pelotazo con la salida por ese costado para que aparezca el señor Mauro Manotas, no, y la pelota se queda atrás en posesión de Cristian Tobar. Dice toda con el esférico, ahí la toca ahí para Rosero. Rosero mueve el balón buscando la salida para Cabadía atrás para Cristian Tobar. Cristian Tobar va y la abre por ese costado para Guzmán. Guzmán un toquecito para Cabadía. Cabadía pasa a la mitad de la cancha, mete pelotazo para que aparezca rápidamente Cartagena. Quita la pelota de las alas, cojo que queda el balón flotando. Montes rechaza con pierna derecha. Busca ahí rápidamente para que aparezca el señor Castillo, pero el balón se va. Se va y se fue al saque de banda a favor de América.
3: Pero los cambios han surtido efecto porque Cartagena le bajó a su efervescencia del primer tiempo y América tiene un poco más la pelota, el ingreso de Jason Guzmán. fue importante porque ha repartido balones y bueno, esperemos que se concrete el gol para asegurar ya la clasificación.
1: Cristian toca con el esférico, va y la toca ya rápidamente para Rosero, Rosero la para con pierna derecha, mira a quién se le vuelve, ¡dale! Pobre muchacho, va a buscar la cadera, allá la Bahía Cartagena.
3: ¡El rompe cinturas!
1: ¡Rompe cinturas! ¡Vamos América! Ahí está el señor Mateo Castillo, uy, taquito atrás de nuevo, toca, le va con Valencia, Valencia, Valencia, Valencia, ¡Valencia! ¡Por Dios! ¡Ayúdate, hombre! Sale Real Cartagena con el balón, Jarla Barrera, la movilidad, mire, le meten patadas y encima la pelota. No, no, le dan con todo y el hombre, ese man es bueno. Les pregunto a ustedes, ahí ustedes, ¿les gustaría Jarla en América?
0: Sí.
2: Total.
0: Sí, sí, por favor.
1: Acá dicen que sí. Allá.
2: No,
1: no, no, no, no, no, no. Mateo Castillo con el balón. Mateo hace la finta, se da la vuelta, la toca para el jugador, Quintero, Quintero, ay papá. Bueno, va Real Cartagena de nuevo, avanza el pelotico con López, López se lleva la pelota, Manotas que se quita y se va al piso, y se quedó, no le ha pasado nada, va América, Jason Gómez de parte del balón, un teleférico por ese costado para que aparezca Tilman, Tilman por el costado oriental, vamos Mechita, hace una finta, vamos Tilman, pégale, pégale Tilman, le toca ahí, vamos América para Caballía, Caballía no supo qué hacer, ni siquiera se fue capaz de pasarse la Valencia, que estaba mejor perfilado.
0: Pero ese era Tomás Ángel.
1: Ese era Tomás Ángel, sí señor, era Tomás Ángel. Rechaza la pelota con toda el Real Cartagena con de las alas, queda el esférico flotando, va por ese costado, arranca Real Cartagena, ojo que viene corriendo por acá Castillo, se la pasan, afortunadamente vino Mateo Castillo, el otro Castillo, no el Castillo de Cartagena, sino el Castillo de América, y la saca y la manda al tiro de esquina a favor del Real Cartagena.
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3: Cuarto tiro de esquina del partido, segundo para Real Cartagena.
1: Todo el cuerpo, todos los suplentes de América de Cali están calentando en ese momento. Va a levantar Carlos Barrera con la pelota izquierda. Tiro templadito. Primero el cabezazo de Bertel. Queda en procesión y nuevamente, gracias a Rosero. ¿Hay tiro de esquina o no? Sí. Sí, señor. Tiro de esquina a favor del Real Cartagena.
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3: Quinto tiro de esquina del partido, el tercero para Real Cartagena.
1: Va a levantar Pineda, en Real Cartagena en la esquina de norte con oriental. Levanta Pineda, pierna derecha, cabezazo primero de todo de Rosero. Queda la pelota ahí, transitando, levitando, pero no la recoge obviamente el jugador Tehue. Reparte el juego para ese costado para que aparezca de las alas. De las alas toca el balón rápidamente para Castillo. Castillo mete el pelotazo, pero primero aparece el otro, nuestro Castillo, el bueno. Bien, muy bien. Ahí va Mateo con el balón, pierna derecha, toca el esférico para que salga corriendo Tomás Ángel. Tomás Ángel mete el pelotazo por este costado para Tilman. Tilman con el balón, hace la diagonal hacia adentro, levanta la pelota y se queda en la cabeza del jugador del Real Cartagena.
3: Tilman, pues no, los guayos al revés.
1: Ay, Dios mío, por Dios santo, dame paciencia.
0: ¿Qué tendremos que hacer para que Tilman despierte?
1: No sé, no sé, no sé. No sé.
0: Le reiniciamos el Windows.
1: No, lo que pasa es que él recibe la pelota, hace una buena, hace una finta así con la pelota, pero en el momento de pasarla.
3: Él tiene que soltarla más rápido, tiene que darle más dinámica al juego.
1: Ojo que aparece ahí Tomás Ángel con el balón. Vamos a América de Cali, toca la pelota atrás buscando a Cabadilla. Cabadilla la suelta ahí por ese costado. Vamos Mechita, la toca con Bertel. De nuevo para el jugador Guzmán. Toca la pelota para Ángel, Ángel a Guzmán. Guzmán se devuelve, Guzmán hace una finta, se la quita Real Cartagena, la perdiste fácil. La perdiste fácil, Manotas con el balón. Se frena, se devuelve. Vamos a ver qué sale por esa punta corriendo por allá el jugador Pineda. Va con todo el Real Cartagena, recibe el esférico, mete pelotazo de nuevo para Manote, Manote, Manote, Manote, Manote, y Bertel. Bertel la gana primero y se va al saque de banda a favor del Real Cartagena.
3: Pero
1: sobre el minuto 58.
3: Buen regreso de Omar Bertel.
1: ¡Uy, por fin! ¡Le reconocieron algo! ¡Le reconocieron a Omar Bertel! ¡Ojo que va al Real Cartagena! Recoge la pelota de nuevo ahí el jugador de América de Cali, sale Cavadía y con pierna zurda rechaza el balón y quita el peligro mandando la pelota al saque de banda por el costado oriental. Entonces, ¿qué decía de
3: Bertel? No, sí, qué buen regreso. Buen regreso de Omar Bertel. ¿Cuántas veces se le ha visto volver así? No, mentira, no, buen regreso de Omar Bertel.
1: Buen regreso de Omar Bertel. No, gracias. Ojo que está América de Cali, Bertel rechaza con toda pierna izquierda buscando la salida de Valencia. Valencia se queda con el balón. Vamos, el ecuatoriano está solo, solo contra tres. Ahí va Valencia, se vuelve un poquito para mantener el control del esférico. Aparece Guzmán. Guzmán con el balón hacia la cabeza, gravita la pelota sobre la mitad de la cancha. Va Guzmán. Vamos, América, tiene la oportunidad. Se frena y se devuelve. Y se la. Pasa aquí. Pero Quintero atrás con el balón, buscando a Tomás. Ahí se está quedando, sí señor. ¿Pasar para quién? Para el ecuatoriano. ¿Lo logró? No, logró ganar la posición casi por poco. Recoge el arquero Montes y reaca rápidamente para Harlan Barrera. Harlan Barrera con el balón se devuelve, hace una finta casi 360 grados, da la vuelta, mete el pelotazo por ese costado para que aparezca por allá el jugador ya Pineda. Pineda con el balón para Harlan. Harlan con el balón, Harlan para Pisa, control, lo domina. Vamos a ver a quién se la toca, pero no para Pineda. Pineda con el balón ahí buscando la salida rápidamente con Castillo. Castillo con el balón, se lo logra Pineda. Pineda a la mitad de la cancha, levanta la pelota por este costado para Salas. Salas recoge el esférico y se va por toda la línea occidental. Salas ahí, la toca de nuevo para el jugador Pineda. Pineda, ¿a quién? A Tegüey. Empezaron con el toquecito Soso. Tegüey con el balón. Tegüey a Pineda. Pineda a Salas. Salas atrás. Y Salas, estoy seguro que se la va a pasar obviamente al jugador Tegüey. Tegüey balanta, muy seguramente se devuelve, se la pasa ahí rápidamente para López. López a Tegüey. Tegüey va por allá por ese costado para Harlan. Harlan mete pelotazo para que saca por ese costado por la punta derecha con el jugador Graciano. Graciano se vuelve para Harlan. Harlan va y se la toca luego para que aparezca por este costado López. López con la bala en la mitad de la cancha. Domina la pelota Cartagena sobre el minuto 60. Va con todo el Real Cartagena buscando la salida de la sala sobre la escalera. Pues, casi pierde control de la pelota. Viene primero Fernández. Fernández se lleva la pelota. El buen arquero de la América de Cali. Hasta ahora. Vamos, en uno por uno en la ciudad de Cartagena.
3: Bueno, vemos que un Cartagena que está ralentizando el juego, porque en balón en los pies del América estamos viendo dinámica, estamos viendo un juego más explosivo con estos cambios. Y ojo que va la América.
1: Va la América por ese costado buscando la salida allá. Con toda. Vamos Mechita. Bertel. Para Pisa contra domina. Tilma Palacio mete el disparo. Tilma y se queda la pelota Montes. Montes recoge el esférico. Muere Fernanda.
0: Bueno, creo que Yanni Quintero estaba por ahí tirado en el piso y la verdad siento que de qué, si la verdad hoy no ha corrido, hoy no ha hecho mayor cosa, entonces está muy quedado, por lo menos en ese pase que tuvo a Guzmán y acaba de ir ahí, era para que ya hubiera corrido al espacio, tratar de acompañar para poder atacar y generar una opción de peligro, pero la verdad es un jugador muy quedado.
3: Entonces para mí es un jugador de la América ahorita en este partido, en segundo tiempo, Mateo Castillo.
1: Rubio,
3: va defendiendo, atacando.
1: No se pese a decir, Mateo
3: Castillo.
0: Todavía no.
3: Buen partido, por esa banda.
1: Ojo que está Real Cartagena con el esférico, aparece con ese balón rápidamente López, mete el pelotazo buscando por ese costado para que aparezca Graciano. Graciano lo toca atrás, va el Real Cartagena, Graciano con el esférico, toca ahí para que aparezca el jugador Didier Pino. Pino para Pineda, mete el pelotazo, el cabezazo primero Rosero, la baja América de Cali con Quintero, la recoge de nuevo Didier Pino. Pino la abre por este costado para que venga Salas. Salas de pierna zurda, recibe la marca inclusive de Tomás Ángel que viene inclusive a colaborar. Bajan todos. América está metido en un bloque bajo que llaman, escasos 20 metros, defendiéndose. Eso, papá, póngase a defenderse y verá. Va el equipo de Real Cartagena buscando la salida por ese costado para Graciano, que recoge la pelota América de Cali, la rechaza, va con toda el jugador Tomás Ángel, mete el pelotazo atrás. ¡Vamos, Mechita! Yo confío en ti. Atrás para que aparezca Bertel. Bertel, pierna zurda, va y la toca por ese costado para Tilman. Tilman con el balón. Tilman la toca. Viene con toda. Ahí va Cavadía. Cavadía con el balón. La toca para Quintero. Quintero atrás para Cristian Tobar. Cristian Tobar alza la cabeza y la devuelve. No, se la toca ahí de nuevo para Cavadía. Cavadía con toda la mete el pelotazo ahí buscando a Valencia. Valencia atrás para que aparezca el jugador Quintero. Quintero, uy, le siento quesito ahí. Tobar con el balón. De nuevo Cavadía. Cavadía con el esférico. Se prepara un cambio número 5 en América. Josen. Josen va a ingresar. Ahí va con toda Quintero. Va con toda América. Cavadía. ¿Quién va a salir? Pues Cavadía.
0: Yo siento que sale Quintero.
3: No, ya, ni Quintero.
1: Ya, ni Quintero. Claro. Ojo que mete el pelotazo por ese costado. Tomás aquí aparece por allá el jugador Jason Guzmán. Mete el pelotazo y queda en la espalda de un defensor del Real Cartagena. Y vuelve otra vez a Harlan a recuperar la pelota. Mantiene el control de la misma. ¡Qué jugador es Harlan! ¡Qué jugador es Harlan! ¡Oh, mi papá! No, ahí sí no hay nada que hacer. Harlan es mucho jugador de fútbol.
3: Qué buen retroceso de Omar Bertel, que sin duda no es el jugador del partido, pero está haciendo un partido correcto.
1: Gracias.
3: No, Yanni, ya
1: no
3: está
1: bueno, sino decías. Correcto. Está bien.
3: No, está haciendo un buen partido. Está haciendo correcto en sus funciones. Y por otro lado, el señor Yanni Quintero, pues ya.
1: Bueno, hay cambio en América de Cali, María Fernanda.
0: Sale Yanni Quintero con el número 18 y entra Josen Escobar con el número 5. Para el América tiene que entrar el cuerpo y la camilla para poder sacar al jugador. ¿De qué te cansaste si no hiciste nada durante todo el partido? No te vimos. ¿Por qué sales lesionado y sales cansado?
3: Estaba pidiendo el cambio desde que supo que era titular.
1: Bravo ese. Bueno, él no ha sido un buen partido de Quintero, pero le hemos visto mejores partidos.
3: Sí,
1: le hemos visto mejores partidos de Quintero.
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1: Ahí está, se retira la cancha.
3: En tres cambios.
1: A ver, por favor, los escucho, muchachos.
3: Entra con el número 18, Gallego.
1: Gallego.
3: Juan Pablo Gallego.
1: Gallego, número 18, perfecto.
3: Con el número 27, Álvaro Meléndez.
1: Número 27, Álvaro Meléndez.
3: No le creo ese otro cambio.
1: ¿Meléndez o Méndez?
3: Meléndez, Meléndez.
1: Meléndez, número 27. ¿Y sacó a Harlan Barrera?
3: Sacó a Harlan Barrera.
1: Nos hizo un favor.
3: Gracias, nos hizo un gran favor.
1: ¿Y quién ingresó? ¿Sale molesto? ¿Harlan sale molesto?
3: Claro, no, Harlan estaba jugando un partidazo.
1: Ah, o sea, fueron dos. Entonces, ¿quién salió por Gallego, perdón, o por Meléndez?
3: Mateo Castillo. Bueno, perdón, Diego Castillo, Diego Castillo.
1: Diego Castillo, perfecto. Muchas gracias, técnico.
3: Y sacó a Pineda y entró Janet Alemán. Hubo tres cambios.
1: Alemán.
3: Va a América de Cali.
1: Que va América de Cali por este costado, aparece Josen. Primera que entre, primera que toca la pelota, se devuelve unos metros, pierna zurda atrás buscando el apoyo del jugador Mateo Castillo a su sombrerito. Uy, ¿qué tal ese sombrerito que sacó ese man? ¡Hágame el favor! Tremendo sombrero. Va a Real Cartagena con el esférico para que aparezca por ese costado rápidamente Meléndez. Recoge el balón de nuevo, la toca hacia un lado, buscando de las alas. De las alas con el esférico, va y toca rápidamente para que aparezca el jugador Manotas. Viene con todo el Real Cartagena, cambio de frente por el otro costado, buscando la salida de Marlon Balanta. Bueno, entonces, Alemán. ¿Alemán qué número es?
3: Número 17, en el extremo. Salió por Jean Pinea.
1: Perfecto, salió por Jean Pinea, jugador posición por posición. Ahí está, con la camiseta número 80, Edison López. Va con todo el Real Cartagena, buscando ampliar la diferencia, salir de ese empate y poder por lo menos ir a una tanda de los dos penaltis. Ojo, América, no vas a cerrar el partido todavía, por Dios alto, David González. No lo vas a cerrar.
3: No, ahorita que no está Harlan Barrera.
1: Está metiendo el pelotazo, buscando la salida por ese costado para Graciano, pero primero llega Omar Bertel, se lleva el esférico. ¿Qué había fuera de lugar? ¿O qué fue lo que pitó este man? A ver, por Dios santo.
3: Yo tengo una pregunta, ¿será que señor, el técnico de Cartagena que va a ganar el partido? ¿Cómo va a sacar a Harlan?
1: Allá estaba fuera de lugar, clarísimo, estaba fuera de lugar por ese costado Meléndez.
4: Ahora que no está Harlan Barrera, América no puede meter el bus. América, por el contrario, tiene que salir a buscar ese segundo tanto que le dé la victoria y pues lo lleve directamente a la fase siguiente, ¿no?
3: Con la salida de Harlan Barrera, América lo que tiene que hacer es ganar el medio campo que había perdido durante todo el primer tiempo con la participación de Harlan Barrera. Y pues como ya tenemos a Jason Guzmán en campo, pues es,
1: así es
3: la manera correcta de ganar ese medio campo.
4: Porque para
3: un buen cambio sería a la mentira de Titi Tillman al Cartagena y vaya a Harlan al América.
1: ¿Sí? Ojo, ¿qué pasó? Gracias, Jim Fernández. Que se vaya Tillman para Cartagena y que traigan a Harlan Barrera.
0: Te lo regalo.
1: ¿A quién? ¿A Tillman o a Harlan?
0: A Tillman.
3: No, a Tillman.
1: Ah, ok.
3: Sí, debe haber seguido con para Interno de Bogotá con Paco.
0: No me hagas ese daño, que me toca darlo cada 8 días acá en el estadio, por amor a Dios.
1: Oh, te está Josen Escobar, deja salir la pelota, el saque de banda a favor de América de Cali. Josen con el esférico. Se tiró adelante al piso, está encalambrado.
3: Y él acabó.
1: Bueno, acabó, pero está por fuera. ¿Sí?
3: No, él deja sentar Marlon.
1: Claro, estiró.
3: Ah, sí, qué pena. Sí, en el central izquierdo.
1: Exactamente.
0: Piso mal.
1: Piso mal. la pelota igual se fue, va a sacar América de Cali, hoy ya ha sacado.
3: Así fue que me lesioné yo la rodilla jugando fútbol. Nos perdimos un grande, los cruzados. por eso no se cumplió el sueño. Por el hombre.
0: Quiero que observen en la pantalla la cantidad de gente del América que en estos momentos sacan así sus es. Bengalas para hacerse notar en el estadio del Real Cartagena.
1: Está Josen Escobar en la mitad de la cancha, recibe la pelota, la abre por el costado derecho para que aparezca Mateo Castillo. A papá la pierde de la sala, sale con la pelota dominada, va con todo el equipo de Cartagena, se frena el jugador, obviamente Meléndez atrás, busca la salida por ese costado para que aparezca rápidamente Alemán. Alemán con el esférico toca la pelota buscando de una otra manera, ahora sí hace falta Harlan. Se tiró este mal el partido. Además de que Harlan ya salió lesionado, no sé, pero igual salió con muy mala cara y
3: salió molesto.
1: Qué favor de que lo sacaba.
2: Lo bueno es que se tiró el partido para Real Cartagena. Eso es lo que América tiene que aprovechar.
3: Exactamente. Oiga, aprovecho para saludar a nuestros seguidores en YouTube, al señor Julio Garavito, a Miriam Rivera, a Miguel Ramón, a don César Riveros. Por aquí comenta don Julio Garavito que terrible el juego en todas las líneas del América. La señora Miriam Rivera dice muy regular en general el partido del América. Y esos son los comentarios de nuestros seguidores en YouTube.
1: Ojo que va América de Cali con pelota dominada. Parece Jason Guzmán, la toca por ese costado para que ahí la reciba obviamente Josen. Josen empieza a transitar con la pelota, hace unos metros. ¿Quién? Toca la pelota, ojo que va América, toca y rechaza Montes. Se salvó el Real Cartagena y perdió la oportunidad América de Cali. Ay, Dios mío. Bye. En fin.
0: Pero bueno, creo que hasta el momento está siendo muy buen partido. Creo que los cambios le sirvieron bastante a la América. Se vio una América de pronto. Sí, señor, pero más. Se ve un América un poquito más renovado, con mayor claridad al momento de crear jugadas, pero aún nos sigue faltando ese último toque, ese último pincelazo para completar lo que es este partido. Lo vamos ganando, claro que sí, pero aún sigue viendo un América bastante defectuoso el día de hoy.
1: ¿Qué es la figura de la cancha, Santi?
3: Uy, para mí, Mateo Castillo.
1: Juan.
2: Mateo Castillo.
1: María Fernanda.
0: Sí, Mateo Castillo por lo que está de titular, pero si me preguntan de los suplentes, Rosero.
1: Perfecto, Jim.
2: En este momento, minuto 71, Mateo Castillo, estoy con la mesa de trabajo.
1: Yo también me voy con Mateo, se retira de la cancha Balanta, lesionado. Ojo pues, por favor, a quien hayan entrado, se lo recomiendo. Se retiró Balanta.
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1: Levanta con todas las alas, cambia de frente, la frena con el pecho ahí el jugador Meléndez y rechaza América de Cali el balón. Queda por los aires, viene Rosero a tratar de rechazar de nuevo, rechaza con cabeza, viene ahí Tillman y la pelota se va al saque de banda a favor del Real Cartagena.
3: Bueno, entonces, sí hubo cambio, salió lesionado Barasta,
1: ¿sí?
3: Y entra con el número 23, Ronaldo Lora.
1: Lora, camiseta número 23.
3: Sí, señor, central.
1: Ronaldo Lora, camiseta número 23. Central por central porque Barasta salió golpeadito. Lora se llama, número 23. Muy bien. Lindos nombres.
0: Pero bueno, hasta el momento el Real Cartagena la sufre en el sentido en que ya no tiene un jugador tan rápido que de pronto les cree la jugada como lo era Harlan Barrera, y creo que eso es lo que le está dificultando hasta el momento, y también por eso sale lesionado el jugador de hacer ese esfuerzo físico tratando de apoyar y acompañar a sus demás compañeros. Pero le queda faltando mucho cuando ataca América.
1: Ahí está América de Cali, recibe la pelota, aparece cada día, la toca de nuevo para que aparezca Guzmán. Se frena, alza la cabeza, la toca para Josen. Josen con el esférico, tiene tiempo de cambiarla por ese costado, por el costado oriental para que aparezca Omar Bertel. Omar Bertel se frena, vuelve y busca de nuevo atrás. ¿A quién? A Cavadía. Cavadía atrás a Rosero. Rosero con el balón lo mete para que aparezca ahí con todo. Jason Guzmán mete al centro, mete la pelotazo para que aparezca América de Cali. Viene Omar Bertel, hace un esquive y queda en posesión del Real Cartagena. Por Dios, Ay, Dios mío, esto va a ser un sufrimiento estos últimos minutos. Ya me di cuenta, viene Caballa, toca el esférico, hace una pared con Tomás Ángel, recoge de nuevo la pelota el equipo del Real Cartagena, buscando con Didier Pino atrás. El balón con Montes, el arquero del Real Cartagena, pierna derecha, despeja, trata de sacar el peligro. Viene de nuevo a recoger el esférico Malvertel, atrás con Guzmán. Guzmán atrás de nuevo para Rosero. Rosero se frena, sigue derecho el jugador de Cartagena. La toca ahí para que aparezca de nuevo el jugador Cavadía. Cavadía cambia de frente buscando la salida con Cristian Tobar por el costado occidental. Cristian Tobar recoge el esférico con sus guayos azules. Cristian Tobar para el jugador Mateo Castillo, de nuevo para Tobar. Tobar con el esférico, alza las manos allá precisamente Rosero diciendo pásamela, yo te ayudo. La recibe Rosero. Rosero mete pelotazo buscando la salida con Tilman. Vamos Tilman, yo creo en ti. Vamos Tilman, ole. Chao, se va Tilman, se mete el área el equipo Real Cartagena. Sigue Tilman con el balón, toca el esférico.
0: Ahí lo tiene.
1: Excelente pase.
2: Excelente
1: pase de Tilman. Y no apareció nadie ahí.
3: No, este ya es el momento para que América sentencie la serie. El equipo de Real Cartagena, después de la salida de Harlan, quedó groggy, quedó al borde del knockout, y América debe pegar ya mismo para asegurar la serie.
1: Otra con cara de angustia, va con toda ahí, va a aparecer Cavadía, atrás para Josen, Josen para Guzmán, Guzmán hace una toque, la toca con Tomás Ángel.
0: Tomás,
1: ay Dios mío, le falta trabajar mucho ese fútbol de una sola intención, hay que trabajarlo mucho en América de Cali. Viene Mateo Castillo, recoge el esférico, atrás se apoya con Jan Fernández, lo aplaude, le dice muy bien, muchas gracias. La toca de nuevo, la salida para Cristian Tobar, Cristian Tobar para Mateo. Mateo cambia de lado para que obviamente se desintoxique esa zona y aparece Rosero.
3: Jan Fernández un espectador en este segundo tiempo, ¿no?
1: Y esperemos que siga haciéndolo. Cristian Tobar con el balón, sus guayos azules, rechaza la pelota, pierna derecha, para que aparezca por ahí Tomás Ángel, que toca el balón, la deja pasar Guzmán, la recibe ahí Josen. América está, ataca cuatro, defiende en tres, vamos Josen, se la toca Guzmán, pegale, ¡ay Dios mío! No, pues nos comimos ese gol, nos comimos ese gol,
2: dos iguales,
1: no lo tragamos, no puede ser.
3: Una de Tomás y la otra de Guzmán.
1: Diría un relator, con papitas, con, ¿cómo? ¿Con gaseos y papitas a la francesa?
0: Con papas y salsa de tomate.
1: Ahora apareció un amigo, por ahí a criticar. Está bien, sale el Real Cartagena con todo Alemán. Alemán cambia de frente al otro costado para que aparezca con toda Meléndez. Meléndez la para, la pisa, la frena, pero está Marbertel. Está atento Marbertel. Meléndez toca el balón. Va con todo el equipo del Real Cartagena y se va al saque de meta a favor de
2: la América.
1: A ver, tiro esquina. Tiro esquina a favor del Real Cartagena.
3: Sexto tiro de esquina del partido, el cuarto para Real Cartagena.
1: ¿Cómo te comiste eso, Guzmán? Todavía no.
0: Increíble. Pero, oigan,
3: ese gol con papas a la francesa
0: y salsa de tomate.
2: Hay que reconocer que el arquero es bastante ágil en el momento de hacer esos achiques.
3: Buena chique.
2: Porque no es el primero. Este y el que le hizo a Tomás Ángel han sido muy similares. Entonces, virtud del portero en achicar.
0: Tiro de esquina que lo cobra ya el Real Cartagena.
1: Levanta Cartagena, Alemán rechaza primero Tomás Ángel la pelota y queda ahí en posesión de otra vez del Real Cartagena. Casi sobre la mitad de la cancha para la que la recoja Pino. Pino abre la pelota buscando la salida de Graciano. Va el Real Cartagena. El Real Cartagena le toca para Pino. Pino levanta la pelota. ¿Quién llega primero? Rosero, Cristian Tobar. Recoge el balón. Vamos América. Sale con toda. Corre Tomás. Vamos Mechita. Yo soy Ayo. Defiende en cuatro. Va Tomás. Toca ahí. La toca la pelota para que aparezca América de Cali. Guzmán. Guzmán a Tomás se frena. América está en el área del Real Cartagena.
0: No, pero ¿por qué no levantan la cabeza?
1: Guzmán tenía que estar ahí en esa posición. Se quedó Guzmán atrás. 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Ahí está Josen Escobar con el esférico atrás, va y se apoya en Rosero. Rosero la pasa entre sus piernas y busca a Omar Bertel, pero no, con pierna zurda busca más bien la salida del jugador de América de Cali por ese costado, que es Jason Guzmán. Gimón recoge la pelota, la toca con Cavadía, Cavadía atrás buscando a Bertel, Bertel el balón con Josen, Josen la pivotea y la toca rápidamente con Tobar, Tobar a Josen, Josen con el esférico en la mitad de la cancha, Josen alza su cabeza, mira de qué, pero termina tocándosela para Mateo Castillo. Mateo Castillo echa la pelota atrás buscando con Tobar, Tobar el balón, la toca ahí para Rosero, trata de controlar el terreno propio América de Cali, el esférico para que obviamente el Real Cartagena salga de su posición. Aparece Cavadía con el esférico, toca el balón rápidamente para Josen, Josen la deja para Tilman, vamos América, fuera de lugar al favor del Real.
3: Yo la vi muy justa, fina.
0: Sí, pero bueno, yo no sé si piensan lo mismo, pero el América, mi pregunta es, ¿por qué el América tiene que estar
3: habilitado?
1: Está habilitado
3: por el lateral.
0: Total. Claro. El América, porque tiene que estar todos dentro del área para poder marcar y disparar al arco y no le pueden pegar desde afuera cuando se realiza un cambio. Sale José Cavadía con el número 6 y entra con el número 15, Carrascal.
1: Rafa Carrascal, camiseta número 15.
0: Número 15. Vean, por lo menos tienen que estar ahí frente al arco para empezar ahí a disparar.
1: Ahí en esa posición tenía que estar
0: Guzmán. Y tienen que estar todos debajo ahí, literalmente ya en el área, para poderle disparar al arco. Porque no empiezan a rematar desde afuera, que el arquero es medio flojito en ese sentido.
1: Recibe la banda de capitán Rafael Carrascal, camiseta número 15. Y sale Real Cartagena con el control del esférico con Alemán. Viene América, rechaza la pelota, la recoge primero Guzmán, la toca ahí por ese costado para Tomás Ángel, mete pelota para Valencia. ¡Vamos, Tomás Ángel! ¡Viene América para el segundo! ¡Vamos, Tomás! ¡Oh! ¡Dios mío! ¡No puede ser! ¡Se lo tragó! ¡Se lo comió Tomás Ángel! ¡Solo con el arquero! ¡Pierna zurda! ¡En abajo! ¡No arriba! Y la pelota se va a lo profundo del estadio Jaime Morón. A ver, miren, no había nada. Estaba solito, tenía el todo. Por Dios, engancha la
3: tenía
1: la
3: jugada, no tenía para hacer pase.
0: Tenía el pase,
1: tenía el todo.
0: O pégale, pero sí, pero pégale bien.
1: En una cancha, él sabe que esa cancha está en malas condiciones, que el pasto está alto y la pelota está rebotando. Pues obviamente no la levantes, porque va a ser más difícil poderla colocar donde la quieres colocar. Engancha hacia afuera, el arquero se tira y con pierna derecha la metes. Qué horror, Dios mío.
3: Bueno, Andrés, y Daniel Valencia se convirtió de 9 a 10, porque fue el que hizo el pase.
1: Ah, sí, fue Daniel Valencia que hizo el pase. Sí, señor, tiene toda la razón. Buena esa.
3: Gran partido de Daniel Valencia también.
1: Exactamente.
0: A ver si lo tiene más en cuenta.
1: Ay, Dios mío, sale Real Cartagena por ese costado. Graciano recibe el esférico, la pone atrás. Sale Real Cartagena con Alemán. Alemán va con el esférico. Alemán. Soltala, o no la soltes. Bien, recoge la pelota América de Cali. ¿Qué pasó? Que una mano a favor del Real Cartagena. Tiro libre a unos 40 metros de la portería.
3: Esas faltitas que están pitando también, ¿cómo vas a quitar si estás tan cerca del balón la mano?
1: Sí, así es.
0: Aquí José dice José que si somos Cristo para perdonar tantas.
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1: ¡Ojo que va a tiempo con el esférico! ¡Es América! ¡No lo es del mal! O sea, quería hacerla y volverla a hacer y se la quitaron. ¡Ay, Dios mío!
3: América, el que perdona murió en la cruz.
1: Así es. Ahí está el señor Cristian Roto, va rechazando de cabeza. América está controlando totalmente el partido. Viene Valencia a recoger la férico. Josen toca el balón ahí con Mateo. Mateo atrás, se apoya en Cristian Tobar. Cristian Tobar devuelve la pelota allá a Fernández, que se la pide. El hombre con su pierna zurda la controla, se la toca ahí para Rosero. Rosero y recibe las indicaciones. Mira, ahí está manoteando David González, diciéndole arriba, arriba. No hacen caso. Rosero con el balón, pierna derecha, buscando la salida, la recoge ahí de nuevo el jugador Tegüe con el balón. Sale para Meléndez mete el centro, quedan las pelotas ahí en las piernas del jugador Omar Bertel la toca ahí con la media para América de Cali. Sale con pelota dominada, aparece Rafa Carrascal con el esférico. A ver a quién se la va a pasar. Carrascal pasa a la mitad de la cancha, se vuelve, se frena para Josen con el balón, la toca por el costado izquierdo allá donde está Omar Bertel, buscando la salida con el jugador de América de Cali para Titi Tillman. A Bertel toca el esférico ahí, viene el jugador Tomás Ángel. América domina la pelota, mantiene el control del esférico. Josen a Carrascal con el balón, a Carrascal se devuelve y se la pasa a Tobar a Rosero en la mitad de la cancha, avanzado totalmente América, metido en el área del equipo de Real Cartagena. Rosero para Tobar con el balón. Tobar la toca ahí para Mateo Castillo, se devuelve, hace una finta, mantiene el control del esférico. Aparece Rafael Carrascal, la pide la pelota, camiseta número 15 para el buen capitán de América de Cali. Carrascal empieza a avanzar, mete con pierna zurda buscando la
6: sí la defensa del América tiene que estar mucho más atenta porque les entra un delantero fresquito que sabe mover y sabe jugar bastante bien la pelota.
7: Ojalá no nos vayan a pesar esas oportunidades que se dilapidan.
0: En la pelota.
3: Ojalá no nos vayan a pesar esas oportunidades que se dilapidan.
0: No, por amor.
1: 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Sencia sale, el jugador quise tocar pierna derecha, rechaza el esférico con toda, buscando salir América de Cali. Ojo que hay un error, no, que ahí fuera el lugar. Que ahí fuera el lugar a favor del Real Cartagena. Qué bien. Ese no lo vi yo. En fin.
0: Nadie.
1: Ahí sale Yanes con el balón de las alas con el esférico. Toca el balón para Yanes. Yanes atrás buscando la salida de nuevo con el jugador Edison López. López buscando la salida para Tehue. Mete el pelotazo que ya nos pide el jugador Tobal para el jugador Mateo Castillo. De nuevo para Rosero. Rosero, pierna derecha, abre la pelota para que aparezca por ese costado. Tilman. Vamos, Tilman. Tilman avanza hacia la mitad de la cancha. Busca a Rafael Carrascal, que trata de habilitar la salida de Guzmán, pero la pelota queda en posición de nuevo del equipo de Real Cartagena. En la mitad de la cancha buscando a Yanes. Yanes con el esférico, la toca para Alemán. Alemán se frena, se devuelve, la toca ahí para Diego Pino. Pino atrás buscando la salida con Edison López. López con el balón. López ahí buscando a De las Alas. De las Alas se devuelve hacia la mitad de la cancha, buscando el apoyo de alguno de sus compañeros. Mete el centro para Yanes. Yanes a De las Alas. De las Alas busca a Pino. Pino para Alemán. Va el equipo de Real Cartagena. Abre la pelota por ese costado para que aparezca Meléndez. Meléndez mete el centro y rechaza con toda. Ese rechazo estuvo peligroso ahí. Sale Tilman ahí en la balón buscando la salida con el jugador Josen Escobar. Josen toca la pelota para que aparezca Valencia. Valencia, Josen. Josen con el balón sobre la mitad de la cancha, mete el pelotazo. Uy, estuvo atento ahí. Casi le llega a los pies de Tomás Ángel. Y en América de Cali buscando la salida rápidamente. Recoge el periférico Real Cartagena. Pasa a la mitad de la cancha buscando la salida por De las Alas. De las Alas por el costado occidental. De las Alas tocando rápidamente para el jugador Meléndez. Meléndez atrás buscando a con toda a Edison López. López con el esférico se frena y la toca ahí para que aparezca Tehue. Tehue con el balón ahí buscando para el jugador Graciano. Graciano allá buscando la salida de Meléndez. Meléndez con el balón se devuelve también. No puede pasar el cerrojo de América de Cali. Levanta el esférico y recoge el esférico. Ahí el jugador Tomás Ángel sale a América con pelota dominada. Va con toda Josen. Josen con el esférico. Ve que sale corriendo por ahí, por ese costado Carrascal. Se frena. Hay una falta a favor de América de Cali sobre el jugador Josen Escobar, María Fernanda.
0: Este tiro libre, está ya para Carrascal. Creo que es de las mejores opciones que puede empezar ahorita a generar el América, que es a disparar y a rematar desde afuera de las 18. Vuelvo y digo, no es necesario que esté todo el equipo debajo del arco, dentro del área, para empezar a rematar y disparar al arco. Esto es lo que le hace falta al América y bueno, creo que empezó a despertar también con el ingreso del jugador Yanes, el Real Cartagena, cuando ya cobró el América de Cali.
1: Sale América de Cali con Omar Betel con el esférico, la cambia de costado para que aparezca por este lado del costado occidental Cristian Tobar. Se apoya Mateo Castillo. Mateo Castillo atrás. Recoge el balón Tobar de nuevo, empieza a perder unos metros, la toca ahí para Rosero. Rosero le da su apoyo, alza la cabeza, estira las manos diciendo, bueno, entonces ¿a quién? No puedo, entonces vamos para atrás para el jugador Jan Fernández. Jan Fernández con el balón, la para con pierna zurda y sale el esférico, control por ese costado con el jugador de América de Cali, con Rosero. Rosero toca la pelota para Carrascal. Carrascal sale con Tilman. Tilman abre la pelota para que busque por esa mente a Omar Bertel. Omar Bertel se proyecta el ataque. Omar Bertel recoge el balón. ¿A quién va? Atrás, buscando la salida de nuevo de Carrascal. Carrascal con el esférico decide echarla atrás para Rosero. Rosero con el balón la toca ahí para el jugador Josef Escobar. Mantiene el control de lo mismo. Pierde Real Cartagena. ¡Upale! Cayó mal y cayó sobre Rafael Carrascal. Se chocaron tanto Yanes como Rafael Carrascal. Y vamos a ver qué falta.
2: Creo que es Bertel.
0: ¿No,
2: Bertel?
7: No, Rafa.
0: No, es Carrascal.
2: ¿Ah, sí fue Rafa?
1: Sí. Ahí se levanta Meléndez y Carrascal dice está un poco aturdido, un golpe en la cabeza.
0: Se lo llevó con el cuerpo.
1: Se lo llevó. ¡Uy! Claro, papá. Se removió duro, le pegó duro. Bueno, pero esta mano es valiente. ¡Uf! Eso se dio feo.
0: Se vio bastante.
1: Ojo a Real Cartagena. Controla Cristian Tobar. Recoge el balón de nuevo Guzmán. Toca el esférico. Vamos, Tilman. Tilman y Valencia. Ahí les aparece por este costado Mateo Castillo. Les hace la señal, por Dios santo. Mire lo que apareció Josen también. No, por Dios. Va América de Cali con la pelota. Valencia la toca. Sale de la posición donde estaba marcando. Vino Valencia a recoger el esférico atrás. Ahí se apoya Omar Bertel. vuelve y se la pasa al jugador Jason, para jugar Rafael Carrascal, la recoge para Josén. Josén con el balón, toca el esférico para Valencia, va el ecuatoriano, ¡ay! Quedan en los pies del equipo de Cartagena. Falta mucho trabajo para ese fútbol de una sola intención, falta mucho trabajo, pero por lo menos estamos tranquilos de que hay cosas, de ahí de donde trabajar para América de Cali. Necesitamos que el venezolano Tortolero se ponga las pilas, nos debe todavía. Oh, que va el Real Cartagena con el esférico buscando la salida de López, le permite pelotazo para Meléndez, pero primero llega Rosero y rechaza la pelota al saque de banda del costado oriental.
3: No pensé que fuera así esto, pero Dani Rosero le dio una seguridad a la saga defensiva del América. Va el Real Cartagena.
1: Ahí está, bueno, rechaza con todas. El jugador, por Dios santo, no creer en él. Mateo Castillo rechaza, recoge la pelota otra vez. Real Cartagena la toca atrás con la salida de Lora. Lora con el balón. Cambia de frente buscando por el otro costado la salida de Graciano. Graciano aparece para pisa control, la domina atrás buscando la jugar Tegue. Tegue con el balón, se frena. De nuevo para Vivir Pino, Vivir Pino con el balón, mira de quién va, se le pasa a Graciano. Graciano con el esférico atrás para Tegüe. Va el equipo de Real Cartagena en su propio territorio, empieza a perder metros, América se queda atrás. Ahora ya empezamos a ver los jugadores casi sobre la mitad de la cancha, para este costado de las alas. Viene por acá precisamente el jugador Meléndez toca el esférico muy bien. Hay cosas interesantes, hay cosas interesantes en América. ¿Cuánto tiempo de reposición, María Fernanda?
0: 5 minutos se juegan para este segundo tiempo.
1: 5 minutos, recoge el balón América de Cali. Viene saliendo Tomás Ángel. Aparecen, defienden, atacan 5 y defienden 3.
0: ¡Hombre!
1: Bien, vamos a aprovechar eso. Deja pasar. Ahí aparece América de Cali. Toca el esférico para Valencia. ¡Úpale!
0: Uy, queda tocado porque la verdad entró feo.
1: Le entró feo.
3: Ese arquero del Real Cartagena sale muy a destiempo.
1: Sí. Se salvó Real Cartagena.
2: Pero chicos, bien.
1: ¿Sabe cuántas pelotas, sabe cuántos goles hemos comido?
0: 4. No,
2: 4.
1: 4 goles hemos comido. Está. ¿Sabe cuántos goles hemos comido?
0: 4.
2: 4.
1: 4 goles hemos comido.
3: Esta serie irá para que ya se hubiese liquidado así algunos minutos.
1: Así es. Alguien Valencia.
0: ¿Y a quién?
1: El hombre, a ver cómo fue.
0: Es que le entró muy feo.
1: Cogió ahí Guzmán, toca la pelota, ahí aparece Carrascal, mete el pelotazo y es que cayó mal.
3: Ay, cayó mal.
1: Y qué buena
3: con
1: pelota.
3: Con bar, era penal y sin bar, mira.
1: Qué buena.
3: Era penal.
0: Sí.
3: Penalazo.
1: Eso era penalazo. Claro, se lo llevó. Pero como no es bar, muchachos, Tailandia.
3: Le van a comar el
2: ojo.
1: ¿Cómo es que decimos Genkidama? ¿Qué es?
2: La Genkidama, claro.
1: ¿Qué es la Genkidama?
2: La Genkidama es la concentración de energía en pro de algo.
1: Pues que esto me mira como, ¿cómo así no saben?
0: Yo tampoco sé.
2: Me extraña, ¿cómo así?
1: No,
2: ¿qué
1: es la Genkidama? Y todos me miran, no saben.
2: Hay otra vez de las redes sociales, todas las personas que están conectadas en Casa Escarlata, que le cuenten a Andrés, el relator, ¿qué es la Genkidama?
1: ¡Por favor! Aprovechemos lleno de un momentico, le doy aquí una. 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Opale, que se me fue la cuña, aquí está. 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El nuevo estadio avanza a paso firme para entregarle a Bogotá el complejo cultural y deportivo que será nuestro gran orgullo. Esencia, ahora quién está en el piso, América
2: de Amarilla, ¿no?
3: Duro,
1: claro, pero no. No, ni la lengua le sacaron, se levanta Guzmán. Muestra a ver, uy, papá, le metió
2: un pa y una amarillita.
1: Definitivamente los árbitros se volvieron ineficientes sin el VAR.
2: Sin el VAR, sí, señor.
1: Ahí está el equipo de Real Cartagena, de cabezazo se la bajan al arquero Monte, recibe el esférico, pierna derecha, rechaza con toda, aparece por ahí, por ese costado también Tobar, pero primero Llanes con el balón, alza la cabeza, la toca para Didier Pino con el esférico, la toca para Alemán, la toca ahí rápidamente para acá, para el jugador Escobar, López con el balón, López ahí para el jugador Didier Pino, atrás allá, busca la salida rápidamente Graciano, va Real Cartagena, pierna derecha, levanta con todo y se va a lo profundo del estadio Jaime Morón, por el costado norte, costado que defiende América de Cali, y va a sacar de portería el arquero Jan Fernández.
3: Y Andrés, al parecer yo aquí soy experto en esto porque también tengo la información, se luxó en Valencia.
2: También se perdió otra gran leyenda.
1: ¡Se perdió otra leyenda!
8: Exactamente, van dos.
3: Esa lesión es... Ahí está.
8: No, pero esta, ¿será que va este mal?
3: No, pero se lo acomodaron otra vez, pero luxado.
8: Este no sale ahí. El hombre no sale ahí. Yo una vez vi a un arquero de Millonarios con el brazo quebrado, tapan los 10 minutos. Que va a Real Cartagena, aparece Llanes, recibe la marca de Mavertel, no lo deja pasar, pasa Llanes y la pelota se va a la profundidad.
0: Menos mal
2: le pegó y no metió un pase en un centro.
8: Yo en esa época, cubría Millonarios, estamos hablando del año 2003-2004 más o menos, y el arquero Héctor Walter Burgues tapó los últimos 5 minutos del partido con el brazo luxado. Aquí. Y se quedó en la cancha el hombre. Con el
2: es
8: brazo
2: que Burgues.
8: Burgues era otra cosa.
2: Sí, no,
8: no, era otra cosa. Pero eso sí debe de ese equipo.
0: Por aquí, eso lo pero aquí nos dicen que si el FPC tendrá las reglas del mundial, sí, pero en la Copa no se cumplen todas una, no hay VAR, entonces no se puede revisar el tema de la amarilla. Dos, decisión de los árbitros si dan el tiempo de
2: cooling break.
0: Pero en cuanto a concede que si el jugador está en el piso y lo tienen que entrar a atender, si tiene que durar un minuto fuera de la cancha. Y lo mismo los segundos para los saques, tanto de banda como de arquero.
8: Saque de banda a favor de América de Cali, lo va a hacer Omar Bertel allá en el costado oriental, que se une con la tribuna de norte. Rápidamente saca la pelota buscando a Rafael Carrascal. Carrascal con el esférico busca la salida, recoge la pelota en el Real Cartagena, mete el pelotazo al centro. Primero Rosero rechaza el balón. Vamos Mechita, no podemos meternos un gol ahorita, ni por el berraco. Viene Valencia, recoge el esférico, Rafael Carrascal sale con pelota dominada y viene con todo Tomás Ángel. Viene y recoge la pelota por allá, allá, sale América, cruza la cambia de lado, va con todo Tomás, vamos Mechita, eso es penalti, papá. Eso es penalti. ¿Qué pasó? ¡Roja! ¡Chao! Chao en Real Cartagena. Hay falta, no, pero dijo que falta no fue del área. Esa falta fue adentro. Bueno, vamos a mirar la repetición. Se retira de la cancha, lo tiene que hacer. Porque si no se le va a vivir. Y yo creo que estaba hasta
3: fuera.
8: Estaba
3: fuera
8: lugar.
3: Estaba
8: fuera
3: adelantado.
8: Ah, no, sí, la falta fue afuera.
0: Aquí dice, y ese milagro que pita a favor de la América.
8: Bueno,
2: es que ya no había
8: de otra.
2: O sea, si se comió ese fuera de lugar, ya tenía que pitar esa, porque último hombre, opción manifiesta de gol, ahí ya tenía
8: se
2: que pitar.
8: Retira el jugador expulsado, Guillermo. ¿Qué?
0: Aquí.
3: 24,
0: sí, aquí señor. Juan Carlos ya nos dice que es el Genkidama.
8: ¿Sí?
0: Juan Carlos nos dice, el Genkidama es una técnica de combate.
8: Esa sí la sé.
3: Pero qué definición bueno, tan técnica.
8: Ojo, tiro libre a favor de América de Cali. Cobra Guzmán. Se fue la pelota lejos a lo profundo del estadio Jaime Morel. Eso sí la
2: se
8: sé.
2: Se acaba el encuentro, Andrés.
8: Esa sí acaba.
0: Se acaba.
8: Termina el partido en la ciudad de Cartagena. América empatado 1-1 con el Real Cartagena y avanza a la siguiente fase de la Copa Colombia. Ay, no se coloca nada, ¿no?
2: No, pero se le tiene.
8: Se le tiene. Se le prueba. A mis amigos de Sator Sport, porque tengo que entregar ya la cadena, me despido los muchachos. Muchas gracias por aguantar el relato. Disculpen los errores, pero lo hago con mucho cariño. Un abrazo para todos y más tarde les estaremos comunicando. Chao, chao. Dios me lo bendiga.

0: vamos a despedirnos. 9:58 Dame un minutico rápidamente los conceptos. María Fernanda.
1: Nos deja un América, la verdad, bastante preocupado porque, listo, con la titular se defiende y juega bien, pero cuando la suplencia entra, la verdad es bastante dudoso el tema de cómo logra desenvolverse y cómo logra llevar el partido a lo largo. Menos mal los cambios los hizo a tiempo el técnico, se dio cuenta de cuáles eran las falencias del equipo y para el segundo tiempo ya los pudo realizar. Esperemos que lo de Valencia no sea nada grave porque apenas está volviendo el jugador y sería una lástima perderlo a estas instancias tan tempraneras de la Liga y de la Copa. Deja muchas dudas, clasificamos, esperemos a ver cómo puede salir el América el día domingo contra el Chico a las 5:45, también por ASB, por Colmundo y por Casa Escarlata, claramente. Uh-huh. Y pues nada, esperemos a ver qué puede salir de este partido.
0: Muy bien, Juancho.
2: No, pues la verdad siento que América jugó un segundo tiempo totalmente diferente al primero, aunque hay que meterlas porque tuvimos 4 de gol y contra un equipo que sea de mayor categoría como lo es el Real Cartagena nos puede complicar feo. Entonces por ese lado, como aparte como crítica, pero no, cuando entró Josen, cuando entró Guzmán, cuando entró Dani Rosero, cuando entró Bertel, se vio un equipo totalmente diferente y pues por ese lado como que me da un poquito tranquilo que a titular juega mucho mejor, ¿no?
0: Santi.
3: Bueno, al profesor Hernández del Real Cartagena, gracias por habernos quitado ese dolor de cabeza, porque realmente Real Cartagena perdió profundidad, perdió el medio campo con la salida de Harlan Barrera. América de Cali, como lo decía Juan, en el segundo tiempo fue bastante superior, ganó el medio campo. Hay que hacerlas, porque por acá leí un comentario que me hizo la risa que... Y el América parecía novio feo, perdonaba todo. Entonces, sí creo que hay que mejorar en la parte de definición. Y bueno, esperemos que para el próximo partido de Liga se vea eso que vimos en el segundo tiempo, esas opciones de gol. Pero ojo, concretándolas porque el rival que viene es pesado.
0: Entonces, bueno, así es. Jim, tu opinión.
4: No, totalmente de acuerdo. Me queda por decir que esperemos que a Tomás Ángel se le abra el arco para que pueda volver a encontrarse con el gol y que América definitivamente empiece a entender que hay jugadores que son, en este momento, así como está jugando el América, que son irreemplazables. Hay jugadores que definitivamente entran y cambian la cara del equipo. Entonces David González tiene una tarea bastante fuerte ahí, entender cómo puede alinear a América de Cali para ir a enfrentar a equipos con un mayor nivel al que tiene o mostró el Real Cartagena.
0: Muy bien, muchachos, hora de entrar la cadena. Les agradezco a todos el inmenso trabajo. Muchas gracias a todos los que estuvieron aquí conectados, ustedes que son nuestra razón de ser. Es por ustedes, disculpen los errores, pero lo hacemos con mucho cariño. A todos mis compañeros, a Juan, a Santi, a Mafe y a mi buen amigo Jim, agradecerles el trabajo que siempre nos ha caracterizado en Casa Escarlata. Mañana, en punto de las 6 de la mañana, muy juiciosos en el noticiero, ahí estaremos y llegaré con una cara de felicidad única. Exactamente. Lo que vamos a hacer es que vamos a poder enfrentar un momento con Millonarios a que se vengan las hordas azules.
4: Dado el caso, sí.
0: Que se vengan las hordas azules.
1: Ya sí.
0: Así es. Una feliz noche para todos. Dios me los bendiga. A descansar y mañana la juventud. A trabajar, a estudiar, porque en ustedes está la única opción de cambiar este país. ¡Chao, chao!

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2: 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En ASB Colmundo son las 10, 6 minutos. 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
3: Y Ana le respondió diciendo: No, señor mío, yo soy una mujer atribulada de espíritu. No he bebido vino ni sidra, sino que he derramado mi alma delante de Dios. No tengas a tu sierva por una mujer impía, porque por la magnitud de mis congojas y de mi aflicción he hablado hasta ahora. Elí respondió y dijo: Ve en paz, y el Dios de Israel te otorgue la petición que le has hecho. Y ella dijo: Halle tu sierva gracia delante de tus ojos. Y se fue la mujer por su camino y comió y no estuvo más triste. Primer libro de Samuel, capítulo 1, versículo 15 hasta el versículo 18. Y se fue la mujer por su camino y comió y no estuvo más triste. Un cordial saludo para todos los oyentes de Colmundo, la radio que te acerca a la familia, a las buenas costumbres, a la fe, a la esperanza y al amor. Bienvenidos a su programa AMPM, transmitiendo para todos ustedes con todo el corazón, con mucho cariño y gratitud, desde la hermosa ciudad de Palmira, la Villa de las Palmas, la capital agrícola de Colombia, aquí a los 1000 metros sobre el nivel del mar, en el departamento del Valle del Cauca. Bueno, bienvenidos todos a su programa. Ya saben, AMPM trae para ustedes consejos, trae teoterapia, trae, bueno, tiempos especiales también para orar, para compartir estas enseñanzas que vienen del corazón de Dios, que vienen del manual de la vida, bueno, y que son las que de verdad necesitamos cada día más, llenar nuestro corazón, llenar nuestros pensamientos, llenar nuestra mente, voluntad, emociones, llenar nuestro espíritu y llenar también nuestro cuerpo, claro, con esas palabras maravillosas que vienen del corazón de Dios, que vienen de la Sagrada Escritura, de la Biblia, el libro más importante que hay en la tierra y que debemos conocer, que debemos amar, bueno, y que debemos ponerlo en la práctica. Aquí estamos para acompañarles a través de dos secciones que tenemos: Manejando tu vida, mi vida y nuestras vidas con Yolanda Salazar, y Nutrientes para el alma con Juan Carlos Gaviria. Bueno, recordarles a todos que este es un programa, bueno, con la autoría, con todo lo, la producción desde Colmundo Radio a través de la ICT, de la Cruzada Estudiantil y Profesional de Colombia. Gracias a todos los que están conectados por nuestras emisoras a través de la radio, como también los que nos escuchan por la plataforma digital www.colmundoradio.com.co, o también aquellos que a través del YouTube y del Facebook también nos pueden escuchar. Muchísimas gracias a todos por escribirnos también sus saludos.

0: todos sus comentarios por nuestro chat 311-364-5093 y aquellos también que estén en el chat del YouTube y del Facebook. Gracias para todos ustedes, siempre los tengo allí presentes cuando me saludan. Aquí veo un saludito de Haider Blanco. Saludo a Haider desde Montreal, Canadá. Muy bien, allá en el Canadá, tierra muy hermosa. Tenemos, bueno, otras personas que también nos escuchan, otras familias: Lorena Ortiz, Javier Uribe, Sergio Contreras, sus familias. Y bueno, seguramente hay un buen grupo de personas allí que, a través de los que acabo de mencionar, escuchan el programa, que comparten los enlaces que enviamos para que puedan escuchar muchas familias. Alexandra y Pía me reporta también un saludo aquí por nuestro chat del WhatsApp desde Dagua, departamento del Valle del Cauca. Flor Alba Cardona, mi querida Flor Alba, desde Palmira, aquí en la Villa de Las Palmas, también reporta sintonía a la audiencia de Palmira. Claudia Patricia nos envía un saludo desde Ibagué, la capital musical de Colombia, en el departamento del Tolima. Bueno, Denis Fernández también ha hecho aquí un saludito en nuestro chat del WhatsApp desde Barranquilla. Gracias, Denis. Muchas gracias. Eritriana, también una muy fiel oyente que nos escribe, nos envía su reporte de sintonía desde Bogotá, desde la capital de Colombia. Bueno, 2.600 metros, ¿cierto?, más cerca de las estrellas. 2.600 metros sobre el nivel del mar, más cerquita de las estrellas estamos allá. Están en ya ustedes, están allí junto con todo el equipo de Colmundo Radio, que desde allí se hace todo para enviar los programas a todo el mundo desde Bogotá. Y toda la audiencia hermosa de Bogotá también, nuestra capital de Colombia, a los 2.600 metros sobre el nivel del mar, más cerca de las estrellas. Bueno, sigo saludando a Walter Paolo Ortiz desde Palmira. Gracias, Walter, por tus saludos permanentes. Y voy a cerrar saluditos. Denis Urrea desde Corinto, Cauca. Bueno, aquí está igualmente pues enviándonos el saludo la gente linda del Cauca. Hay una buena audiencia allí, igual que en el departamento de Nariño. Denis Urrea. Flor María Llanes desde Cali. Rosalba Barbosa, vamos poquitico al norte de Colombia, desde la hermosa ciudad. Ah, Rosalvita desde Bogotá. Pero era otra Rosalvita que me escribe desde Cúcuta. Bueno, Rosalvita. Bueno, Rosalvita, aquí acompañándote en momentos difíciles que tienes. Me informas pues del fallecimiento de tu hermanita. Bueno, que el Señor les fortalezca allí, llene de todo su consuelo. Y aquí seguimos orando por la familia, para que el Señor llene el vacío. Rosalba Barbosa, bueno, Rosalvita, un abrazo muy grande con todo el corazón. Nancy Barbosa, el oyente que quería saludar desde Cúcuta, también me reporta aquí sintonía. Mi querida Nancy, desde Cúcuta, allí en el oriente de Colombia, nororiente colombiano. Y bueno, termino saludando también con mucho cariño a Santiago Gaviria. Santiago Gaviria Salazar, que está reportando sintonía desde Miami, en los Estados Unidos. Bueno, gracias a todos que también están allí en ese hermoso país, allá en Carolina del Sur, una hermosa familia que también fieles oyentes, igual que en Rockford, Illinois, en Nueva York, en Houston, Texas también hay una audiencia muy especial. En Phoenix también tenemos nuestros oyentes, allá el doctor Álvaro Pinilla, médico que salva vidas en los Estados Unidos. Gracias a todos. A propósito de los médicos, a nuestro médico, el doctor Edwin Alberto Pinto, allí en Alemania, también salvando vidas, un colombiano que salva vidas en Alemania, fiel oyente. Un gran abrazo, Edwin, para ti y toda tu familia. Bueno, listos, nos vamos. Da estos saluditos especiales para todos. Bueno, hay muchos más que nos escriben, pero ya estaremos haciendo mención de cada uno. De ustedes. Gracias por su audiencia, la gente linda. Desde Mocoa y Putumayo, Edgar Mora, también a todos. Gracias, gracias por esa audiencia especial. Y aquí entonces ya preparo el micrófono para que Yolanda Salazar comience en la primera sección de los consejos y la teoterapia en Manejando tu Vida, Mi Vida y Nuestras Vidas con Yolanda Salazar.
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2: Y en Manejando tu Vida, Mi Vida y Nuestras Vidas, queridos oyentes, una oportunidad más de poder compartir hoy con Dios y su palabra, sabiendo que su palabra nos da a cada uno de nosotros dirección, provisión y seguridad, como lo es la palabra de Dios y su presencia en la vida de cada uno de nosotros. Recordemos entonces, queridos oyentes, en este día especial, que podemos hacernos una pregunta, y seguramente esa pregunta tiene que ver cómo ustedes y yo reaccionamos a los cambios. Por eso preguntémonos, ¿cuál ha sido el cambio en el pasado que más le ha costado aceptar y por qué? Sí, queridos oyentes, si hay algo que nos cuesta a ustedes y a mí, es adaptarnos a las nuevas cosas, a los cambios y a todo aquello que va surgiendo en nuestra vida. Porque todo cuanto nos rodea, pues está definitivamente sujeto a sufrir cambios. Y el cambio, queridos oyentes, es inevitable. El cambio es parte de los procesos, sí, por los que transitamos en la vida, y son los cambios precisamente los que nos permiten a ustedes y a mí, pues cumplir delante de Dios con sus propósitos. Y los cambios muchas veces son parte de nuestra experiencia con Dios y de Dios con nosotros para el cumplimiento de esos propósitos. Entonces, el cambio muchas veces puede movernos, como decimos nosotros coloquialmente, el piso. El cambio puede desestabilizarnos y hasta en ocasiones puede provocar crisis total en nuestra vida. Pero también es muy importante aprender que Dios va a usar esos cambios en nuestra vida como una herramienta de crecimiento, como una herramienta de madurez y sí, una manera a veces clara también de darnos dirección. Porque lo que hoy incomoda, mañana, queridos oyentes, puede ser el propósito de Dios en nuestra vida. Y de hecho, encontramos la historia del patriarca Abraham y su esposa Sarai, que nos dan un referente de acción frente a los cambios que sufrimos. Y juntos, recordemos, recibieron un llamado para salir de su tierra. Y esto lo encontramos en Génesis capítulo 12, en el versículo 1, y Génesis 12, del versículo 4 al versículo 5. ¿Y qué nos enseña Génesis 12? Dice, el manual de vida. Pero Dios había dicho a Abraham, vete de tu tierra y de tu parentela, y de la casa de tu padre a la tierra que te mostraré. Y se fue Abraham como le dijo Dios, y Lot fue con él. Y era Abraham de edad de 75 años cuando salió de Harán. Tomó pues Abraham a Sarai su mujer y a Lot, hijo de su hermano, y todos sus bienes que habían ganado y las personas que habían adquirido en Harán. Y salieron para ir a tierra de Canaán, y la tierra de Cana y a la tierra de Canaán llegaron. Entonces nos queda claro, queridos oyentes, en Génesis capítulo 12, en el versículo 1, que fue Dios el que le habló a Abraham. ¿Y qué le dijo a Abraham? Vete. La instrucción era clara. Y era un cambio seguramente fuerte, porque salir de la tierra, salir de la parentela y salir de la casa del padre a la tierra que él le iba a mostrar, pues seguramente no era fácil, porque esta salida representaba abandonar todo lo que Abraham y lo que Sarai conocían, sus costumbres. Era abandonar su casa paterna. Abandonar no tiene, en este término, no es de el abandono que nosotros conocemos como de descuidar, sino de irse. Y dice, abandonar su casa paterna, y además salir representaba dejar una herencia que ya les había sido destinada por parte de su familia, pues el padre de Abraham ya había muerto y los hijos ya habían heredado cada uno su parte. Eso representaba para Abraham abandonar, salir de la tierra. También representaba para Abraham la incomodidad. ¿Y la incomodidad de qué? De surgir. Sí, y la incomodidad en la que Abraham se está enfrentando es dejar ir. Y en ocasiones, queridos oyentes de AMPM, aquí en Manejando Tu Vida, Mi Vida y Nuestra Vida, el dejar ir muchas veces nos cuesta a ustedes y a mí, porque implica soltar, porque nos hemos aferrado a un sueño, nos hemos aferrado a un plan, nos hemos aferrado a un lugar, hasta nos hemos aferrado a un empleo y hasta seres queridos. ¿Cuántos hijos frustrados porque consiguen, por ejemplo, trabajo lejos de sus ciudades, lejos de sus casas paternas, y no se van por el temor a soltar la ciudad, la casa paterna, a sus padres? ¿O cuántos padres, por ejemplo, llenos de frustración y haciendo vivir con frustración a sus hijos, porque qué tal que sus hijos se vayan a otra tierra, a otro lugar lejos de mí? Queridos oyentes, pero a veces esos cambios son necesarios para un hijo, aún para nosotros. Y por eso el dejar ir, esa incomodidad, muchas veces, pues para ustedes y para mí, no es fácil. Y por eso, cuando llega el momento del cambio, sentimos que estamos abandonados o que estamos siendo abandonados, y lo que puede generar en la vida son temores. Inclusive los cambios pueden hasta remover viejas heridas. Pues Abraham y Sarai lo que hicieron fue escuchar la voz de Dios e hicieron como Dios les dijo, no como a ellos les pareció, ni como ellos quisieron, sino como Dios les dijo, y dejaron su parentela como Dios se los dijo. Y es allí donde el cambio cobra valor. Bueno, voy a tomar un poquito de café que me trajo el departamento de cafetería, como dice Juan Carlos, el director del programa. También me atiende en mi sección y me trae cafecito. Gracias, Juan. También hace el cafecito. Por eso entonces, queridos oyentes, bueno, ellos dejaron su parentela y es allí donde esos cambios cobraron valor. Sí, ¿saben por qué? Porque cuando ellos se movieron por causa de Dios y no por causas diferentes, sino que ellos se movieron según la dirección de Dios, pues ellos encontraron la bendición. ¿Saben por qué? Porque la palabra de Dios dice que ellos hicieron como Dios les dijo y se fueron de Harán, salieron de Harán, pero ojo, dice, y llegaron a la tierra de Canaán. Porque a veces nosotros salimos pero no llegamos, queridos oyentes, y culpamos a Dios por no llegar, porque nos entretenemos, porque en la mitad del camino encontramos, quizás como Lot, que se podía quedar en otra parte y no donde Dios le había dicho. Por eso es importante evaluar cuáles son las motivaciones y el cómo llegan nuestros cambios. Eso es importante, queridos oyentes. El cambio trascendental en la vida de Abraham y en la vida de Sarai, pues no surgió de la improvisación, no. El cambio no surgió por un impulso. El cambio en sus vidas no surgió por huir de alguna circunstancia adversa, sino que el cambio surgió por el deseo de hacer como el Señor les había dicho. Y eso nos queda claro en Génesis capítulo 12, en el versículo 5. Y se fue Abraham, dice Génesis 12, 5, como el Señor les había dicho. Sí, queridos oyentes. Y dice, y se fue Abraham como Dios le dijo, y Lot fue con él. Y era Abraham de 75 años cuando salió de Harán. Entonces necesitamos todos nosotros evaluar la motivación real de nuestras decisiones. ¿Estamos actuando ustedes y yo como lo sentimos en el corazón? ¿Estamos actuando como lo hacen los demás? ¿O estamos actuando como Dios nos está dirigiendo a hacerlo? Y esas son ¿Y qué había determinado hacer Dios con Abraham y con Sarai? Pues nos lo deja claro Génesis capítulo 12, versículo 2. ¿Qué dice el manual de vida? En Génesis 12, 2. Y haré de ti una nación grande, y te bendeciré, y engrandeceré tu nombre, y serás bendición. Bendeciré a los que te bendijeren, y a los que te maldijeren maldeciré, y serán benditas en ti todas las familias de la tierra. Entonces es muy importante evaluar, sí señores, es importante buscar dirección en cada paso y en cada situación de nuestro camino, porque Abraham tenía una promesa. Él iba a salir de la tierra de Harán para llegar a la tierra de Canaán. ¿Por qué? Porque Dios, dice su palabra, haría de él una nación grande, lo iba a bendecir y lo iba a engrandecer. Por eso es que Abraham sale con Sarai. Entonces Dios le dio a Abraham y a Sarai una maravillosa promesa. ¿Cuál? Serían bendición. Pero sabemos que el inicio de esta promesa es, haré de ti. Ojo, queridos oyentes, haré de ti. Y es ahí donde inicia la bendición, en el hecho de disponernos para dejarnos transformar y para dejarnos renovar con humildad de corazón. Y como consecuencia, pues vamos a vivir el proceso que Dios preparó para cada uno de nosotros y vamos a ser de bendición a todos, a nuestro alrededor y a las futuras generaciones. Bueno, cuando Abraham y Sarai, como dice Génesis 13, del 5 al 9 salieron, pues vemos algo que al viajar hacia la tierra prometida de Canaán, Abraham tomó a Sarai, pero también dice el manual de vida, tomó a su sobrino Lot. Y esto más adelante se convirtió en un gran conflicto cuando prosperaron. Fue tanto el conflicto que hubo contienda, dice el manual de vida en Génesis 13, del 5 al 9, que hubo contiendas entre los pastores del ganado de ambos. Y esto los llevó a que se separaran. Queridos oyentes, Lot representa aquello a lo que nos aferramos aún cuando hemos decidido aceptar el cambio. Y en ocasiones, el temor de abandonar algo o a alguien pues nos lleva a cometer errores. Y el temor a abandonar seguramente algo o alguien nos lleva a vivir en una culpa ficticia. Recordemos que hay dos tipos de culpas, la culpa real y la culpa ficticia. Es que Dios fue claro con Abraham. Era la promesa para él y para Sarai. La promesa no era para Lot, pero él se llevó a su sobrino Lot. Seguramente aferrado al pasado, a la parentela, bueno, a seguir adelante, pues se equivocó. Y en ocasiones el temor de abandonar, queridos oyentes, puede convertirse en cargas que llevamos a nuestra nueva etapa de transición. Y lo más doloroso es que como Lot, tarde o temprano, eso nos va a conllevar consecuencias. Por eso el Señor usa el cambio para formar nuestro carácter y nuestra confianza en Él se demuestra cuando cada uno de nosotros tomamos la decisión de soltar y de avanzar hacia una nueva etapa. Necesitamos es entender que no estamos llamados a ser el sostén de otras vidas, y tampoco nos estamos llamados a asumir la responsabilidad del bienestar y la felicidad de los nuestros, pues es Dios, queridos oyentes, el que se ocupa de ellos. Inclusive hay muchos que ni siquiera se casaron por cuidar a sus padres. Y hay padres que les dicen a sus hijos que no se pueden casar por ellos. ¿O cuántos hemos escuchado, por ejemplo, que hay alguien que se tiene que quedar en casa cuidando? Queridos oyentes, y todos tenemos un camino. Nuestros padres un día también tomaron sus caminos. Nuestros hijos también deben tomar su camino. Sí, porque yo no puedo asumir la responsabilidad de bienestar y felicidad. ¿Sabe por qué? Porque a veces se quedan en casa llenos de amargura, culpando a sus padres por no haber hecho sus vidas, o a los padres con amargura porque la etapa adulta de sus hijos tampoco es fácil. Queridos oyentes,

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0: cuando yo, Señor, me aferro en mi vida al pasado, a cosas, a personas, voy a perder. No significa, Señor, que sea una persona desprendida o que no ame, sino que amando pueda seguir avanzando. ¿Quién de nosotros, Señor, por ejemplo, en el día de nuestros matrimonios no pensamos en nuestros padres? O quizás nuestros hijos el día de su matrimonio pensaron en nosotros. Pero seguimos siendo padres e hijos y padres. Y los cambios no nos impidieron seguir siendo hijos, ni los cambios de nuestros hijos nos impidieron seguir siendo padres. Pero era el momento de salir para que llegaran. Y era el momento de ellos y era nuestro momento también para vivir con un futuro, con esperanza. ¿Cuántos de nosotros vivimos en un futuro incierto, en un futuro apesadumbrado, en un futuro triste, pensando quizás que ni siquiera tenemos futuro? ¿Cuántos padres nos rehusamos al cambio personal y al cambio aún de nuestros hijos? Es el momento de que un hijo huele, sin embargo seguimos poniendo esposas en las manos y en los pies de nuestros hijos para mantenerlos junto a la parentela, junto a la tierra, cuando quizás Dios los está llamando a irse lejos, porque aún su futuro profesional no está junto a nosotros, está lejos. Hablemos con Dios. Abraham y Sarai no sabían, no conocían la tierra de Canaán, pero sí conocían el Dios que los llevaba a Canaán. Quizás hoy yo no conozco mi futuro, pero sí sé quién está conmigo hoy, asegurando mi futuro mañana. Por eso, digámosle al Señor en este día especial, ayúdame, Señor, ayúdame a soltar lo que tengo que soltar, a desprenderme del ayer, a desprenderme de la vieja escuela del pasado y del museo del pasado que me impide seguir adelante. Yo quiero llegar al Canaán que tú tienes para mí. Quiero tener pensamientos de paz, quiero tener pensamientos de bien, quiero tener pensamientos esperanzadores, que tú estás conmigo y yo estoy contigo. Entonces, ¿de qué temeré si tú, Señor, vas delante de mí guiándome? Y tu palabra dice que tú eres como una antorcha que se levanta delante de mí para alumbrar mi camino. Yo no voy en un camino de oscuridad. Puede que el camino esté oscuro, pero tú eres la antorcha que alumbra mi camino. Por eso permíteme, Señor, siempre ser un hombre, una mujer lleno de fe y de esperanza. Y la fe y la esperanza nos lleva al movimiento continuo. Los miedos nos llevan a vivir en desamparos y en orfandad permanente. Por eso queremos vivir delante de ti, como lo hizo Abraham, y tú hiciste de él, fuiste tú, cumpliste tus promesas en su vida, hiciste de él una nación grande, hiciste de él una nación poderosa, Señor, hiciste de él, y tú haces de mí lo que tú, oh Dios, bien quieres hacer, porque tú eres soberano en mi vida y en la vida de mi familia, y sé hoy, por tu palabra, como me enseñas en Jeremías 29:11, que tú tienes pensamientos de paz para mí y no de mal, y que tú me ofreces, como nadie más lo puede hacer, un futuro con esperanza. Entonces hoy, en oración, abrazo el futuro con esperanza. Señor, y estoy dispuesta, y estoy dispuesto, oh Dios de corazón, para enfrentar y asimilar los cambios presentes. Y en oración siempre buscaré todos los días de mi vida tu buena voluntad, que es agradable y perfecta para mí. Por eso que la bendición del Dios Padre, la bendición del Dios Hijo y la tierna bendición del Espíritu Santo de Dios estén conmigo hoy, mañana y siempre. Padre, te lo pedimos en tu nombre, que es sobre todos los nombres, en el nombre de Jesús. Amén. Amén, queridos oyentes. Bueno, qué maravilloso tiempo el que hemos podido disfrutar hoy aquí en AMPM, en Manejando tu Vida, Mi Vida y Nuestra Vida, con Yolanda Salazar. 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Con todo esto en la mente y en el corazón, nos vamos a la siguiente sección de nuestro programa, Nutrientes para el Alma, con su director Juan Carlos Gaviria.
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2: Muy bien, Yoli, muchísimas gracias por tu amable compañía. Cada enseñanza, cada oración, todo lo que traes para nuestras vidas es llamarte a través de alguien y decirte aquí está todo lo que tú necesitas. Ya dentro de 8 días vas a salir, pero qué tal que no tengas el pasaporte, ahí queda todo truncadito, ¿cierto? Hay muchos pasos que dar, para lograr todas las metas que nos proponemos en la vida, todo lo que anhelamos, lo que soñamos. No podemos quedarnos paraditos, hay que avanzar, hay que caminar, hay que actuar, hay que ser proactivos, hay que actuar. No es estar preocupados, sino ocupados en la meta, en la tarea, en el objetivo que tenemos en la vida, en el día a día de nuestras vidas. Nos dice la palabra de Dios en el primer libro de Samuel, en el capítulo 1. Estamos, bueno, poco a poco avanzando en el tema de Ana, la mamá de quien sería el sacerdote Samuel. Samuel, sacerdote, siervo de Dios, que sería aquel que ungiría también a David, el rey David. Sería Samuel el que iba a participar en la elección, en el llamado, en la unción del gran rey de Israel llamado David, aquel que tuvo su corazón conforme al corazón de Dios, del cual mucho tenemos que conocer, mucho tenemos que aprender. Pero para ello, bueno, ya estudiamos en muy buen tiempo de nuestro programa la historia, la vida de Ruth y de Booz, de quienes prácticamente de ellos viene la descendencia del rey David. Bueno, el libro de Ruth ya lo estudiamos, ya lo pasamos un buen tiempo. Después del libro de Ruth, que tiene 4 capítulos, continuamos con el libro de Samuel, el primer libro de Samuel y el segundo libro de Samuel. Vamos en el primer libro de Samuel, en el capítulo 1, y ahí pues nos hace mención el manual de la vida, la palabra de Dios, acerca de Ana. ¿Qué procesos tuvo Ana? Bueno, ¿qué acciones tuvo ella? ¿En qué enfocó su meta? Bueno, la meta de Ana, su objetivo, su meta, su sueño, era el sueño que pues tienen las mujeres. Las mujeres fueron creadas por Dios, claro, a su imagen y semejanza, y con la capacidad y con la bendición de tener hijos. Pero ella no podía tener hijos. Ella era una mujer estéril y necesitaba ese gran milagro, ese milagro grande, grandioso, de ser fructífera, de ser fértil y de poder tener un hijo. Y aquí vemos unas enseñanzas muy grandes. Una mujer muy inteligente, una mujer muy sabia, que tomó la mejor decisión. ¿Cuál fue la decisión que ella tomó? Bueno, la decisión de querer, su alma, todo lo que ella vivía en ese momento, a través de lo que ella pensaba, de lo que ella sentía, de lo que era, lo que había allí en su voluntad, el anhelo, la decisión de poder tener su hijo. Y luego nos dice allí el manual de la vida, porque ella le dice al Señor y le dice al sacerdote también, Eli, no tengas a tu sierva por una mujer impía, porque por la magnitud de mis congojas y de mi aflicción he hablado hasta ahora. Eli le respondió, ve en paz, dice el versículo 17, ve en paz y el Dios de Israel te otorgue la petición que le has hecho. Ve en paz. Es la respuesta que recibe inicialmente Ana. Después de todo lo que hizo delante de Dios, pues recibe esta respuesta. Ve en paz. Recibe la paz de Dios. Y también recibe la promesa. El Dios de Israel te otorgue la petición que le has hecho. Fue otorgada su petición. Fue escuchada en el cielo. Y era el Dios de Israel, el Todopoderoso, quien iba a darle la respuesta a su petición, quien iba a hacer posible su milagro. Y el versículo 18 nos dice, y ella dijo, halle tu sierva gracia delante de tus ojos. Y se fue la mujer por su camino y comió y no estuvo más triste. Recordemos que era una mujer triste, amargada, afligida. Pero luego que toma su decisión, diera un encuentro con Dios, pues luego de practicar y aplicar lo que ya acabamos de mencionar, y que lo hizo largamente, bueno, podemos ver entonces cómo ella cambia, o Dios hace que cambie su oyente de AMP.

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1: Nelson Giovanni Jiménez, subdirector de modernización de carreteras del Vías, dijo que la normalización de la vía a la línea en Cajamarca-Tolima se tomará al menos 60 días.
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En ASB Colmundo son las 2 en punto. 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

0: hablemos del fútbol profesional colombiano, lo que ocurrió el día de ayer en la Copa Colombia, toda la información de los colombianos en el extranjero y por qué no también un momento para las chicas, esa liga femenina, esas colombianas en el extranjero, las que nos están representando en los Juegos Centroamericanos, toda la información del fútbol acá en el Mano a Mano Deportivo. Recuerden que estamos en todas nuestras redes sociales como La Casa del FPC, en Colmundo Radio, en ASB Noticias, y nos pueden encontrar, darle me gusta, compartir, comentar, porque acá estamos muy conectados con ustedes a las 11:01 de la mañana, siendo hoy 29 de julio nuestro tercer programa. Pero esto no sería posible sin todas las marcas que siempre nos apoyan, no solamente en el Mano a Mano Deportivo, sino en todos los programas que están en All Sport Broadcast. Así que vamos a presentar los titulares con ASB Noticias 6AM.
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0: Batacazo del Quindío, polémica arbitral para irse al punto penal. Era penalti para el Deportes Quindío, favorecieron al conjunto de Armenia. ¿Qué pasó con el Deportes Tolima?
2: Claro, claro, y Nacional en su segunda, primera casa, el Nemesio Camacho Calpín, excelente, demostró que es el mejor equipo del fútbol profesional colombiano. Y Deportes Pasto, Deportivo Pasto, hace lo suyo y culmina una remontada en Bogotá contra el equipo de la capital.
3: Oye, ¿será verdad? ¿Será mentira? Pero algunos dicen que ya está en Panamá. Se está haciendo los exámenes médicos. Alguien que nunca pensamos que iba a llegar. Ayer lo decíamos, criticábamos a Luis Díaz. Hoy, a un fútbol tan bajo, Radamel Falcao parece ser que va a estar en el San Francisco.
4: Bueno, señores, como me corresponde, se los voy a recordar hasta que mi equipo quede eliminado. Tengo el honor de torneo internacional. El día de ayer se cerraron dos llaves. Nacional le gana a Tigre en Argentina y Santos le gana a Universidad Central con una declaración de Neymar, donde ya ampliaremos más adelante, y toda la previa de Independiente Medellín y e Independiente Santa Fe.
0: Como muy bien decía Mateo, jugó el Santos de Brasil y dejó unas declaraciones importantes para el mundo del fútbol. Neymar Jr. anunció su retiro de la selección del fútbol. ¿Qué pasará con el 10 del gran Santos de Brasil? ¿Será que llegará una nueva camada para la canariña? Esto y mucho más en el Mano a Mano Deportivo.
5: Todo el mercado de fichajes internacional que tenemos las noticias el día de hoy. Juan Fernando Quintero y Yasser Asprilla para Brasil, para Italia. Jordan Henderson confirmado en el Chelsea. Todo esto y más adelante.
0: Bueno, señores, bienvenidos a este Mano a Mano Deportivo. Después de presentar los titulares, y vamos a hablar del tema del día de hoy, pero sin antes hacerles la pregunta correspondiente para empezar con el debate, lo que nos gusta, la polémica. Y algo que conoce muy bien mi compañero Dylan Rodríguez, y es de árbitros.
2: Sí, no, nos han perjudicado mucho.
0: ¡Ay! ¡Pobrecito!
2: Ah, ¿ustedes no vieron las faltas que ayer pitaba Toro para Tigres?
0: ¡Ay, no! Di Mayor Tigres, ¿sí?
2: Claro, obvio. Contra todo y contra todos.
0: Di Mayor Capitalina, entonces, según usted.
2: Así siempre ha sido así.
0: ¿Otra vez van a quemar el estadio? ¿Cómo es?
2: Ah, no, el estadio no.
0: ¿No? No, si el Campín lo respeta. Es que, pero ¿sabe? No lo van a poder quemar, es que si no lo llenan.
3: Claro.
0: Ya no pudieron llenar el Campín, imagínese usted. Y es que la segunda casa.
3: No, hay varios equipos que están diciendo. Pues, yo me parece extraño, este Juan, que tanto que dice que iban a llenar el Campín, bueno, no sé qué, América.
0: Increíble, pero cierto. Antes de la pregunta de apertura, voy a saludarlos uno por uno. Gracias por esos titulares. Voy a empezar por Daniel Muñoz. ¿Cómo estás?
3: Muy bien, hoy día amanecí bastante bien, porque hoy día es día de partido.
2: ¿Juega el Inter de Milán?
3: No, el verdadero Inter. Inter de Bogotá hoy día clasificamos, pero, Dios quiera, toco madera. Por eso me decí excelentemente bien.
0: Gracias, Daniel. Quiero presentar a Mateo Rodríguez. Precisamente hablaba del Inter de Milán, Dylan. Pero, Mateo, usted va a preparar una sección increíble, y ya lo veo con esa camiseta del Milán. Con los buenos días, ¿de qué ha año es esa camiseta, si tiene un dorsal, algo especial, coménteme un poco más.
4: Buenos días, David, a toda la mesa, a todos nuestros oyentes, que feliz de que estén conectados en este momento con nosotros. Tema la camiseta, el último gran Milan que se pudo ver en esta historia, era el 2007, aquel Kaká Balón de Oro, aquel campeón de Champions, 2 años después de perder esa increíble final contra el Liverpool en 2005, el milagro de Estambul. Y ya tema internacional, obviamente ansioso, esperando pues el partido de Independiente Santa Fe el día de mañana, pero contento, una semana bastante, bastante buena, y esperar que termine siendo así.
0: Voy a agregar ese tema como polémica. ¿Ese Milan fue el último gran Milan?
4: Para mí sí.
2: ¿Y el de Zlatan cuando el vuelve? Zlatan, que gana la
4: Serie A, pero interno no es lo que era ahora, la Juventus ya está en decadencia, el Napoli.
3: Ese Milan es el de Beckham, ¿no?
4: No,
0: creo que Beckham llega 2 años después.
2: Beckham llega cuando, bueno, lo que pasa es que nosotros podemos ver, el Cali tomó malas decisiones, así como el Milan.
0: Uy, pero porque, es que ese Milan era, no, era la MLS en un equipo.
4: Sí.
2: Exactamente, empezaron a traer mucha gente muy vieja, así como el equipo de mi amigo
3: Cali. Ahora estoy viendo, claro, el Milan de Beckham es del 2009.
0: ¿Ese es 2007?
4: 2007, que es Ronaldinho, Kaká.
0: Ronaldinho, Kaká, Inzaghi estaba todavía.
4: Inzaghi, Maldini todavía, no,

0: Nacional, según Dylan, ¿no?
1: ¡Upa! Que las suramericanas. Sí.
2: Ah, lo que pasa es que a mí me gustan las Libertadores. Sí, yo tengo que admitir.
1: Sí, les gusta hace rato, sí. No las vi.
2: Ah, 10 añitos. Ah, ¿cuánto fue la última vez que viste uno? ¿Viste unos octavos de final?
3: Bueno, yo aquí soy el otro que tiene copa, pero no con esta camiseta, sino con mi equipo de Chile, Colo Colo, que también tiene una Libertadores.
2: Sí, creo que vamos a ver en un programa tuyo cuando nos. Para que nos entendamos. Claro, podemos invitar a Mateo.
0: Finales internacionales, finales internacionales. Va, va.
2: Mateo, un poquito, ¿por qué no?
1: Hey, yo puedo entrar ahí, yo tengo dos finales.
3: Pero en el femenino.
0: No, el masculino.
3: En el masculino. Pero en el femenino en la
0: también, también.
1: Tenemos. Entonces, no, ¿puedo entrar ahí? Podemos silenciar los micrófonos. Yo tengo una Merconorte y no me las
2: puedo.
1: Señor Farid Balbuena, buenos días.
4: Hola, hola, hola, ¿cómo están? ¿Cómo van? A toda la mesa, un saludo y a todos nuestros oyentes. Muchísimo, muchísimo para tocar hoy. Contento también, fútbol internacional, y esto que no se detiene, ¿no?
1: Así es, mucho fútbol internacional. ¿Ya firmó Vaca?
4: Llegó ayer a la ciudad de Cali las primeras imágenes del jugador barranquillero, pero los exámenes los presentará hoy. Del Cali también hay por ahí bombitas, temas médicos, y seguimos buscando uno o dos refuerzos.
1: Se me tiene una noticia, pero más adelante vamos a ampliarlo. ¿Otro jugador por ahí sonando?
4: Rumor de un extremo. También justamente el
1: pero no me diga
3: también del geriátrico, ¿no?
4: No.
1: Okay. Responda esta pregunta rápido. ¿Es del geriátrico, sí o no?
4: No.
1: Bueno. ¿Promedio de edad?
4: Apto, está bien.
1: No, si es apto, 40 años. No,
3: que para ellos con 30 es juvenilto.
4: Está.
2: Es que a los 35 alcanza para estar en la cantera.
1: Claro.
4: Ey, pero ¿cuál es el promedio? Obviamente sacando a los Rengifo, a los Mateo.
2: O sea, me sacó el equipo. ¿Sí? Me sacó la
4: ¿cuál es el promedio de Nacional de los titulares?
1: Ahorita vamos a analizar esa nómina de ayer de Nacional. Dos equipos muy distintos mostró. Sí. El primer tiempo espectacular. Espectacular. ¿Y el Chicho se quedó en Galerías o en el 85?
2: Ah, no, salimos para la primera de mayo.
1: La primera.
2: Tenía que ver otras cosas. No, todo puede ser comedia.
1: ¿Con Ronaldo Nazario y Mbappé o no?
2: Ah, no, ellos no.
1: No.
2: Se dieron al after.
1: El que lo entendió, Señores, Juan David Chitiba.
5: Muy bien, buenos días para usted, para la mesa, para todos los que se conectan a esta hora, y muy contento porque ya mañana juega otra vez Santa Fe a nivel internacional y el domingo clásico capitalino de las niñas.
1: Cambio de horario, cambio de fecha, ya no es el día domingo el clásico capitalino, es el día martes. El clásico capitalino femenino es el día martes, doblete de Millonarios, todos invitados a la transmisión de la Casa Azul Radio para ese partido. Yo estoy hincha de que puede ser en el ámbito
5: Nacional, Real Madrid.
1: Listo, perfecto, me quedo con ellos. ¿Rodri, sí o no?
5: Sí, Rodri, sí. El mundialazo que hizo Rodri.
1: Si usted lo pone a escoger entre Olise y Rodri.
5: Por la necesidad de Real Madrid, Rodri. Olise es un gran jugador, pero no necesitamos más delanteros. Necesitamos alguien que maneje el mediocampo y Rodri es el ideal para
1: ¿qué,
5: mí.
1: ¿Qué hace usted con más tanto?
5: No, lo cedo a
2: Nacional.
5: A Nacional, al que quiera, cualquier.
1: Pero de Uruguay.
5: En Santa Fe hay espacio. Puede ser suplente de Frasico.
3: Ah, bueno.
1: No, pero yo creo que Francisca está mejor que Mastantuono. No sé.
5: Sí, por eso.
1: Bueno, señores, vamos a empezar. Y como les había dicho, el primer tema de hoy: Deportes Quindío, batacazo. Nadie lo tenía en sus libros. Clasificó, le ganó al Deportes Tolima. Pero ojo, Tatán sí me colabora con la imagen. Dejó una de las jugadas polémicas, me voy a atrever a decir, ya de la fecha, de la semana. Inclusive yo creo que va a ser de la Copa. Pero entonces, para antes de hablar de esta polémica, de esta mano, hablemos del partido. Hablemos de este partido. El partido de ida lo iba ganando Deportes Quindío. Ayer decía el señor Daniel Muñoz, sorpresivo, totalmente sorpresivo. Y todos después de ese paseo que le hace el Tolima al Junior de Barranquilla 5-1, decíamos, no, ya se ganó confianza, ya generó confianza. Ya va a hacer cosas interesantes y va a poder remontar o va a poder llegar a ganar este compromiso.
3: Pero,
1: corrijo, fue 2-1 a favor del Tolima.
3: Sí, no, pero espérate, que pasa lo siguiente. Yo al menos lo decía fuera de pantalla. Para mí es un partido bastante accidentado, ¿no? Por todo punto de vista. Con un partido que termina con 9 hombres, el conjunto de Tolima,

0: más para poder representar también y poder ganar algunas lucas, como dice ahí Farid, y en cierta medida es el único equipo colombiano que está en Libertadores, o sea, también el deber de poder representar al país. Pero vuelvo y repito, yo creo que condiciona mucho también las dos expulsiones que hubieron ayer, el equipo se resintió y bueno, terminó ese resultado.
1: Mire, como usted muy bien nombraba, 11 de agosto, octavos de final contra Independiente del Valle, duro rival,
2: durísimo,
1: pero es lo que veníamos hablando ayer con Dylan, estos equipos que usualmente clasifican a torneo internacional, ya estamos viendo en pantalla la imagen de la polémica, sí o sí tienen que apuntar a todos los títulos.
3: Claro. Y lo que pasa con este Tolima es que es el cuarto semestre seguido que queda fuera de la Copa. Entonces, no se puede, como mencionaba Dani, no se puede resignar a solo ir a la Copa Libertadores, porque también hay que responder en el ámbito local, y más teniendo este reporte de que son cuatro temporadas seguidas sin Copa, es realmente preocupante.
4: Vaya, el tema que lo que decía Daniel de la Libertadores no creo que afecte mucho, porque faltan más de dos semanas para que claro. Tolima juegue su partido de ida. Y si le coinciden las fechas, se la van a terminar acomodando como le hicieron a Santa Fe. El tema pues Madrid, Medellín no jugaba, pero ya están
1: acomodados. Y el tema de Santa Fe, todavía no hay fecha para ese partido.
4: No hay fecha porque todo depende de si avanza o no avanza en Sudamericana.
1: Se arruina eso.
4: Entonces puede estar jugando, claro. No sé, en dos semanas como en octubre.
1: El señor Zuluaga, desde que es presidente de la Dimayor, ese fue el lema de él, ¿no? Conmigo no se va a postergar partidos, conmigo se va a mantener la fecha, vamos a tratar de hablar con las instituciones para sí. Que los estadios sean de fútbol. Sí, señor, todo lo contrario. Oigan, hablando del fútbol profesional colombiano, ahorita no sé si Tata tiene la imagen por ahí. Bonito el balón, ¿no? Ayer se estrenó
4: el Trionda.
1: El tributo. Lindo. Ayer con la presentación que realizó Gol, te invitamos a Gol,
3: hermano. Pero tengo mis dudas, no me de.
1: ¿No le termina de convencer? Bonito, me parece bonito. Y ayer desde las transmisiones, muy bonito. Juan David, uno ve la imagen y uno dice, primero el señor Tobón, que fue el juez central del compromiso, tiene que estar muy bien ubicado para ver esa jugada. En recordar a la gente que en estas instancias no hay VAR.
2: No.
1: Pero es gravísimo que usted no se dé cuenta, primero, que no es penal, no, primero, que no es mano del Deportes Tolima, del jugador del Deportes Tolima, del defensor, y segundo, que no es penal, porque la mano es proveniente del jugador del Deportes Tolima. Entonces, ya tuvimos polémicas en Liga con los árbitros, ahora en Copa. ¿Qué hacer con estas polémicas arbitrales en el ámbito del fútbol colombiano?
2: Es un tema que viene ocurriendo desde no sé hace cuánto y es muy difícil de solucionar, porque digamos en estas instancias el VAR no está, el árbitro tiene que estar muy bien ubicado y vemos que no lo está. Confunde una mano que en realidad es al contrario, toca el balón el jugador del Quindío y pita un penalti inexistente. Entonces yo siento que es algo que viene desde arriba, no sé si es formación de los árbitros, trabajo físico, de ubicación, pero algo hay que hacer. Y complementando el dato de Farid, es la cuarta vez que Tolima queda eliminado en su primer partido de Copa. 2023 quedó eliminado ante Alianza Petrolera, que ya no existe, ahora es Alianza Valledupar, después contra el Pasto, el año pasado contra el Real Cundinamarca y ahora contra el Quindío. Dos años seguidos con equipos de la B.
5: Y lo que pasa es que el tema de los árbitros y el arbitraje en Colombia viene desde las bases, porque bueno, acá mirando, el árbitro fue Ricardo Pavón, y Ricardo Pavón apenas este es su primer año siendo árbitro oficial en el fútbol profesional colombiano. Debutó el 17 de enero de 2026. Entonces es un árbitro realmente nuevo.
1: Y que sumado a eso, el Deportes Tolima, independientemente de eso, flojo en penales.
2: Sí,
1: flojo. Pero aún más. Tengo aquí el resumen del partido. Minuto 4, expulsado Ortega, el super arquero que trajeron. Bueno, super, porque pues ya conoce el entorno local. 2, se mostró la nueva cara de la gran figura del Deportes Tolima. Eso no iba a durar mucho. El maradoniano Hurtado, sea que se hace expulsar de la manera más tonta, agrediendo a un rival. Y ahora, Lloreda, que para todos, no sé, pero para mí, Lloreda fue la figura del compromiso, doblete, y instancias hasta el punto penal, en donde mostró categoría el Deportes con Quindío sorpresivamente. Entonces ahí ya hay responsabilidad primero de Oliver por el tema de los penales, pero pues gran parte de responsabilidad de ese penalti mal pitado.
5: Yo tengo una pregunta, y es que pues yo no creo que pase, pero si el Quindío gana la Copa, puede jugar la Sudamericana.
1: El tema es que en el reglamento de Imagínate, caso pasaría al subcampeón, si está en primera división.
5: Si no, no, yo, digamos, me acuerdo mucho el caso de Patronato, que fue campeón de la Copa Argentina, estando en segunda división, y jugó con Atlético Nacional la Copa Libertadores.
0: En Chile también pasó un caso, Wanderers ganó Copa Chile, y también está en segunda. Tú jugó, creo que fue uno de los últimos años que todavía no estaba esta norma, pero se nota mucho el nivel. El nivel.
1: Sí, total, señor.
0: Oye, tengo un dato.
1: Señor, un dato, para ir con las voces.
0: Sí, 3-1 el 2025 contra en el global con Cundinamarca.
1: Ok.
0: Y 3-2 con Pasto el
1: 2025. ¿Tolima?
0: La eliminación. Y solamente en octavos.
1: Bravo, bravo. Bueno, señores, vamos a escuchar a los protagonistas. Escuchemos al técnico del Deportes Tolima, que se pronunció sobre la eliminación, derrota y eliminación del conjunto Pijao, perdón. Esto dijo Luis.
6: Mauricio, buenas noches. Es difícil porque son muchas adversidades juntas en una planeación de un partido. Es difícil porque sabemos que nadie nos va a regalar nada y a partir de lo que uno pueda hacer, pues seguramente se complica, y más estando con 10 durante tantos minutos. Pero no me quedo solo con eso, me quedo con que el equipo compitió, trabó las posibilidades de lo que tenía que hacer Quindío, pero no podemos negar lo que fue la actuación del árbitro, porque, a ver, la última jugada del penal es una jugada en la cual ni siquiera toca la mano al jugador, y si nosotros queremos que el fútbol mejore, tenemos que tener en estos torneos herramientas como VAR, porque el fútbol profesional ya es con VAR, y si estas situaciones no se dan de la manera que es, entonces pues nos vemos perjudicados y nos vemos afectados en el esfuerzo que se dio. En la primera jugada de la expulsión del arquero, sí, cometemos un error, pero la pelota o la dirección del jugador en zona doxo iba hacia afuera, y se tienen que cumplir los cuatro componentes para que sea expulsión. Entonces, al final uno se queda con el sinsabor, nos vamos eliminados, y esto nos tiene que dejar enseñanzas si queremos competir por lo que queremos competir. Pero sí me deja muy preocupado el nivel de lo que fue la noche de hoy, desde el aspecto competitivo de los árbitros hacia lo que fue nuestro partido.
7: Anderson.
1: Bueno, esto decía Sebastián Oliveros con respecto a lo que ocurrió con el Deportes Tolima en el partido frente al Deportes Quindío, y es claro, preocupado con el arbitraje en el fútbol profesional también.
0: Y dispara directamente a la ausencia del VAR. Apunta eso directamente, que obviamente no hay un control en este caso de la jugada, que obviamente tuvo un desnivel en el partido, pero finalmente, yo no sé, yo he visto partidos de arbitraje bastante insuficiente.
7: Y con VAR.
0: Así claro. Que yo la verdad, las cosas que rescato de las palabras, sí que bueno, para poder inclusive profesionalizar esto, yo creo que ya desde al menos de octavo, ojalá haya VAR, o sea, pero yo creo que no,
4: porque es el formato que creo que se está manejando a nivel mundial en todas las copas, porque en octavos, en la mayoría de las copas, aún hay equipos de segunda división que no tienen el presupuesto para montar el VAR en su estadio.
3: Pero no hace mucha coherencia, porque por ejemplo el cruce que viene de Atlético Nacional Deportivo Cali es un partido que tiene que tener VAR. Entonces,
0: sí, que eso voy.
3: Son inconsistencias en el
4: reglamento,
3: exacto, en el fútbol colombiano.
4: El tema es cómo se juega ida y vuelta el estadio del equipo de la B, porque igual en los octavos van a tener muchos equipos de la B, no les da el presupuesto. Entonces tampoco es que pues en este partido sí, pero en este partido no, porque ya no es. Una regla igual para todos.
0: Claro, pero como te digo, el enojo yo creo que radica tanto, David, en este caso de la ausencia del VAR, en el sentido que si a lo mejor hubiera habido VAR,

0: ser la indicada, porque nos obliga, el juego nos obliga a llegar a ese punto, pero pues yo creo que en situaciones lo estamos manejando bien, no lo estamos sufriendo. Lo estamos sufriendo en parte, perdón, pero pues no es algo que nos está generando mucho peligro. Yo creo que era un partido que de entre lo que cae iba a terminar así porque la estábamos haciendo bien. Pero bueno, ya lo que dice el profe, ya hay temas de seres humanos, el árbitro se equivocó, la verdad nunca el balón me dio en la mano y yo creo que son cosas que perjudican, porque hoy nos perjudicaron un equipo que se quedó con 9 jugadores y lo trabajó hasta el final. Creo que duele mucho, la verdad, me duele más por eso. La verdad, yo soy una persona que cuando pierde uno tiene que aceptar cuando pierde, pero la verdad hoy no me siento así, la verdad, porque siento que ese error nos dejó por fuera. Ya él, como ser humano, que se revise, pero pues, como dice el profe, estas cosas no nos ayudan. Nosotros estamos jugando internacionalmente y todas estas cosas a nosotros nos afectan, porque llegamos con una mentalidad que en realidad no nos ayuda mucho. Pero bueno, este es el fútbol, ya nos toca pasar la página y pensar en lo que se viene. Todavía tenemos torneo para competir.
1: Profe. Bueno, esto decía Angulo. Está en la foto, ¿no? De la jugada. Y por lo visto, no sé si en la transmisión no se veía muy lejos de la foto. Es muy preocupante el nivel de arbitraje acá en Colombia. Y ahora con estas nuevas leyes, por decirlo de alguna manera, reglas, muy complicado. Porque no he tenido la oportunidad de ver cada uno de los partidos, pero pues sí estamos muy informados. No he visto que se cumpla el minuto casi cuando sale un jugador de ser atendido, o yo he visto que se demora más de 5 segundos en un saque de banda. O sea, hay que cumplir con lo que es con el tema de las reglas del arbitraje.
2: Pero a mí lo que me preocupa, David, también es el nivel, porque se supone que ya hay un árbitro, pero también hay asistente, está el cuarto árbitro. O sea, en cierta forma es un equipo el que trabaja en el partido. O sea,
3: digamos, el asistente está de la espalda de la jugada.
2: Ah, estaba de la espalda.
3: Entonces ahí, pues, él no
1: puede. ¿Y el cuarto no alcanza a ver?
3: El cuarto ahí sí ya.
2: Porque el cuarto me imagino que al menos
3: pues de una
2: pantallita, no sé, del partido, no sé.
3: No sé, pero pues, o sea, debería apoyarse, pero ahí sí, el asistente sí ya no puede hacer nada porque, pues.
2: Pero por eso digo, o sea, en cierta forma ya se da esta incidencia, pero hay otras jugadas que perfectamente puedes ver los cuatro, y también el arbitraje colombiano ha estado paupérrimo.
3: Pero va a quedar un tema de las declaraciones, ya saliendo del tema del árbitro, porque ya es tema externo del partido, yo ser autocrítica de los dos, porque igual el penal es el empate del partido.
1: El error de Ortega.
3: El error
1: condiciona.
3: De Ortega. Ajá. O sea, no hay autocrítica, y aparte no sé si escucharon la parte de Angulo donde dice que eso los lastima mentalmente para Libertadores. Yo, venga, si ya está abriendo el paraguas por una eliminación en Copa.
1: Es terrible.
3: O sea, faltan 2 semanas todavía para el partido de ida, ni siquiera para el partido de vuelta.
2: Viste, o sea, yo te lo decía, para mí Tolima no está pensando en otro torneo más allá de la Libertadores. Yo creería, no, yo inclusive, yo lo diría más que a lo mejor deportivamente, yo creo que lo que decías tú, más financieramente, porque obviamente va a ganar unas luquitas más, que obviamente el de Sudamericana ustedes no van a ganar, que obviamente puede ser un torneo más top. Están pensando en eso, al menos pasar una o dos fases, ¿verdad?
4: Sí, claro, y que tenemos que tener en cuenta que Tolima debe llegar con muchas dudas.
2: Claro.
4: Muchas dudas porque el entrenador, que es el eje principal de un equipo,
2: se le fue. Sí, no, se fue.
4: Se le fue, entonces debe llegar con
2: tiene que rearmar dudas. Todo de nuevo, ver una idea, toda la cosa.
1: Así que, y que además el fútbol fue muy pobre.
2: Sí,
1: el fútbol del Deportes Tolima fue muy pobre. Después de ese amplio resultado 5-1. Contra el Junior de Barranquilla, que me hubiese gustado que fuera el señor Frank para decirle, vea, el Quindío pudo, ustedes no. Da a demostrar que entonces ya va a empezar a generar dudas Sebastián Oliveros.
2: Claro, no, por supuesto, y obvio, sí.
1: Independientemente de que sea un partido de Copa.
2: No, es que yo digo esto, ¿le dará para enfrentar a Independiente del Valle? ¿Le dará? Porque, bueno, yo sé que con un argentino y un brasileño, ni hablar. Yo creo.
1: No, pero Independiente
2: del Valle también es un equipo pesadito,
1: bravo.
2: Es un equipo
1: bravo.
2: Pesadito.
4: Es un equipo con proyecto, con proyección sobre todo.
2: Claro.
4: Entonces,
1: Juan David, ¿cuál fue la nominal del Deportes Tolima ayer?
5: Formó con Ortega en la portería, que fue expulsado.
1: Ingresó por el Volpi, ya está.
4: Sí, ya regresó Volpi.
1: Volpi regresó de esa lesión grave que tuvo.
4: Volpi ya volvió de la lesión. Sí, no sé si fue titular. Pero
1: no, el titular fue Ortega, que salió expulsado al minuto 3.
5: falló también su penal, pero estrelló en el pasado.
1: Bueno, es un tema que obviamente me imagino que lo iremos a tocar en el programa en 2 semanas más, pero es preocupante. No, es muy preocupante. Muy preocupante que el único equipo que nos representa, bueno, digo Colombia, que representa a Colombia en Copa, presente este tipo de partido.
6: Señores, escuchemos al director técnico del Deportes Quindío, al señor Harold Rivera, que en los cobros del punto penal estaba muy nervioso. Yo lo vi, estaba muy nervioso, pensativo, pero logró esa clasificación. Escuchemos a Harold Rivera.
0: Bueno, primero estoy pues contento por pasar a esta ronda y quiero como dedicarle este partido a mi hijo, Harold, por lo profesional que es, pero aparte de eso, por la persona, por el ser humano. Entonces, allá a la distancia quería dedicarle ese triunfo. Es complejo porque, pues lógico, las cosas cambian. Tolima pasa a otra estructura, a un 4-4-1, 1-4-4-1. Pero lo más importante es que nosotros, a pesar de eso, pues siento que hicimos por el partido, que fuimos superiores, que siempre buscamos el arco contrario, sabiendo que ellos tienen buen manejo, que por momentos se nos salían de la presión. Quizás también pienso que el cambio de estructura nuestro, no sé si el profe Oliveros quizás pensó que yo iba a salir con el acostumbrado 4-2-3-1, no 4-2-3-1, pero cambié la estructura también por tema de lesiones de jugadores que tengo. Entonces pusimos altos los laterales de nosotros y por ahí tratamos de generar situaciones, más por derecha que por izquierda. Antes de la expulsión también habíamos tenido la posibilidad de concretar, creo que un par de situaciones, o de estar cerca a la anotación, pero es complejo, y más aún cuando se pone después con un jugador menos, con 8 jugadores, uno dice, pues al final tengo que ganar el partido, tengo que empatarlo y ganar, porque pues se supone que con 8 jugadores menos y el rival, si no aprovecha esa ventaja, pues es complejo, ¿no? Afortunadamente pienso que movimos, hicimos cambios, fuimos por derecha, fuimos por izquierda, nos estábamos equivocando en lanzar mucho centro, porque Tolima tiene jugadores espigados, altos, que van muy bien en el juego aéreo, pero bueno, al final logramos la victoria y bueno, contentos por pasar a una siguiente fase, sabiendo también que para nosotros es muy, muy, muy importante lo que es el torneo.
1: Joel,
7: sí, claro que sí, no, y toda dejaron. El jugador que ingresa al minuto 46 es el que mete los 2 goles para la clasificación y muy fuertes mentalmente, no solo porque entran al descanso perdiendo 1-0, que ya no es solamente 1-0 sino 0 en el global, y lo logran remontar, que sí, que hay varios errores y demás, pero el Quindío demostró, estaba diciendo ahorita antes, categoría, se podría decir.
5: Hay que darle valor.
7: Sí, es un equipo que de verdad, o sea, fuera por su dirigencia y su esto, a mí me gustaría verlo en primera. Debería ser un equipo que juegue en primera porque hoy, bueno, ayer demostró que tiene la categoría, tiene un muy buen entrenador como es Harold Rivera, que sacó de Santa Fe uno de sus mejores, de sus peores momentos, lo sacó de ahí y no, unos jugadores muy increíbles. Espero de verdad que cojan los directivos y armen un proyecto serio para llegar a primera división y no conformarse con jugar siempre segunda y aparecer de vez en cuando en la Copa.
1: Pero si llegara a ganar la Copa Colombia, ¿no habría la obligación también de querer subir? Porque en cierta forma, exacto, también tener un torneo internacional como Copa Sudamericana, bueno, la pre-sudamericana para mí, la fase de grupos para mí es la sudamericana,
5: sí, sí.
1: Pero estar en una pre-sudamericana, yo creo que también te da la obligación de poder subir si un equipo de segunda está ganando este torneo. O sea, para ello yo creo que es fundamental también, por temas monetarios, ya lo hablábamos. Pero yo te digo, el Quindío ayer demostró, si bien es cierto, vuelvo y repito, yo creo que también condicionó mucho terminar con 9. Yo creo que por ahí también va la cosa, porque no, está bien, bueno, el nivel, ganarle a Tolima, que Tolima venía bien, pero bueno, está siendo muy irregular.
7: A ver, ¿y qué pasa? Yo siempre he dicho una cosa, en una serie así mata-mata, el que empata, gana. El que empata en los 90 o los 120 o como sea, gana los penales. Eso siempre es así porque es muy anímico esto de los penales, ya lo decía David, que Harold Rivera lo estaba viviendo al 100%. Entonces, para mí, siempre lo he visto y se suele mirar así y se suele dar que el equipo que empata la serie y alarga, fuerza los penales, es el equipo que sale campeón. Y alarga, fuerza los penales, es el equipo
6: futbolista es importante y más en una instancia y desde el punto penal, hay que decirlo. Tenemos un invitado que estuvo ayer en el estadio de Armenia, un invitado que cubre al deporte Esquindío, Alejandro de Fútbol al Instante. Ya está con nosotros Alejandro, bienvenido aquí al Mano a Mano Deportivo de ASB Radio con Mundo Radio.
8: Bueno, primero que todo, saludarlos a todos ustedes desde ya desde Bogotá, un saludo grande. Y sí, como ustedes lo tenían hablando en la mesa, ¿no? El partido, pues como tal, hoy el Quindío lo maneja ayer de muy buena manera, siempre y cuando obviamente se veía el marcador adverso, ¿no? Lo que ustedes hablaban en la mesa, ¿no? Hablaban de un marcador medio adverso, de poder remontar siquiera un solo gol de diferencia en el marcador. Y sobre todo, siento que la sensación de que...
6: Así es, Alejandro, mire, le tengo esta pregunta y es...
8: Y trabajar el día de hoy el día de ayer en Armenia. Muy contento sobre todo por la actuación de los jugadores, más que todo de la mística que tuvo el Quindío. Me recordó mucho el semestre pasado, no solamente lo de hoy, sino lo del semestre pasado. Y lo sigo diciendo. Ojo con ese Quindío, que el Quindío poco a poco va creciendo de menos a más. Es un equipo que, si ustedes le dejan un margen, empieza a crecer. Un saludo para la mesa, que no nos había saludado, a David, a todos los que están allá en la mesa de Colmundo Radio. Y para toda la gente, más allá de la polémica, porque sí hay dos polémicas que a mí me encantaría debatirlas, no sé si a ustedes muchachos les interesaría que pudiéramos debatir de esas dos polémicas, sobre todo la segunda que termina en el penalti otorgado.
6: Sí, Alejandro, sí. A eso iba. Para usted, ¿perjudicaron al Tolima?
8: A ver, es una jugada muy dudosa porque pues obviamente en el trasvenir del partido se supone que en una jugada puede cambiar todo. A mi parecer y desde mi perspectiva, más allá del resultado, yo creo que sí fue una jugada muy polémica. Yo pude estar en la rueda de prensa y yo lo escuchaba el profe Sebastián Oliveros y decía, si se pudiera cambiar el fútbol colombiano, se debería empezar a cambiar por la forma en cómo se ve el arbitraje, empezar a cambiar por la forma en cómo se ve.

0: Quizás a lo mejor hubiera habido otro resultado, o tú crees que el Quindío le hubiera dado el tema de, en el partido, de poder también haber sacado la victoria.
1: Es algo complicado porque si bien el equipo en el semestre pasado, obviamente al no tener Copa Colombia, obviamente le obligaba obviamente concentrarse todas sus cargas en lo que fuera básicamente el torneo, ¿no? Y en el torneo el equipo se dedicó solamente a poner la titular. Obviamente habían partidos donde ponía la suplencia, por ejemplo, en algunos partidos, porque apenas yo entrando, una anécdota, es una anécdota que yo tengo, el equipo apenas entrando, yo apenas entré a fútbol, a trabajar con ellos, el equipo venía más o menos bien, o sea, arranca el torneo, el equipo empieza ganando en Cali contra Boca. Y yo dije, el equipo empieza bien, empieza jugando bien, un golcito, normal, pero ya las 8 fechas el equipo venía líder, venía invicto. ¿Qué es lo que pasa? A este Quindío le hace falta el tema definitorio, ya sea, o sea, el tema de definición, el gol. Pero lo que me habla David, es verdad, o sea, para mí el Quindío le tiene que apostar. Si quiere conseguir el ascenso realmente y quiere llegar a la final contra Envigado, tiene que concentrarse de lleno, para mí, en el torneo. Puede que en la Copa se le dé un rodaje a los que no vengan sumando minutos. Por ejemplo, si ustedes se dieron cuenta, Miller Vaca fue titular, Johnny Argüelles, que viene siendo titular en el Quindío por Liga, tuvo minutos. Hay otros jugadores que aparte de los que ahí menciona, Payares ya está cerca de volver, el central del Quindío, Morán tiene una pubalgia, no se sabe hasta cuándo se vuelva a reunir grupalmente con el equipo. Pero más allá de las bajas que me contaba, yo creo que este equipo puede aspirar si todos los jugadores se encuentran en perfectas condiciones, vuelven de las lesiones y vuelven en un nivel óptimo. Para mí, yo creo que Quindío podría administrar el torneo y obviamente no espiar la copa, porque vamos a ver, dinero, eliminar al Tolima, se los digo acá, para mí no estaba presupuestado por el rival que nos estábamos enfrentando.
0: Sí, Alejo, y usted dice algo muy cierto. Es el Deportes Tolima, viene de ganar 5-1 contra el Junior, el vigente campeón, el bicampeón, y que también tiene ese compromiso en torneo internacional muy importante contra Independiente del Valle, y lo nombrábamos en el programa del día de ayer. Estos equipos grandes, que tienen múltiples competencias y que son nombrados estandartes en el FPC, están obligados a ganar todo, por nómina y obviamente por esos nombres que tienen. La responsabilidad de hinchada. Alejo, de verdad, muchísimas gracias por estar acá con nosotros en el Mano a Mano Deportivo. Muchas gracias por también ese cubrimiento tan especial que está haciendo con el Deportes Quindío. Y bueno, esperar a que clasifique en la próxima ronda contra Llaneros.
1: Muchísimas gracias a David, a todos los de la mesa, les mando un abrazo. Igual, ahí estamos en contacto, si les quiere, vamos a estar pendientes igual con todo lo que ocurra con el Quindío. Ahí les dejo obviamente en las redes sociales, aparezco como Alejo Deportes en Instagram, en Facebook también aparezco igual de igual manera. Obviamente ahí se van a poder enterar de todo lo que es relacionado a contenido futbolístico, deportivo. Y bueno, un abrazo para todo el panel. Muchas gracias por la invitación, David. Sabes que en cualquier momento lo que necesiten en el panel, de una. Muchísimas gracias por la invitación y cuídense.
0: Gracias, Alejo, cuídate tú también, muchas gracias por estar acá con nosotros. Vamos a seguir con toda la información de lo que fue ayer la Copa Colombia, pero lo vamos a hacer con

0: es verdad que hubo un partido antes con un equipo del nombre de la ciudad, pero vamos a hablar de Tigres contra Atlético Nacional.
1: Pues felicitaciones, oiga. Qué buena transmisión, ¿no? Pues,
0: muchas gracias.
2: Para claro que sí. Hayan ganado.
1: Gran transmisión de la Casa Verdolaga.
0: Claro que sí, no, estás totalmente invitado, David. Yo sé que tú quieres estar en una transmisión de la Casa Verdolaga.
1: No, yo creo que no. No, yo creo que no.
0: Serías un buen elemento para la Casa Verdolaga.
1: Yo lo
0: pero,
1: sé.
0: Sí, ayer estuvimos en la Casa Verdolaga en la transmisión desde el Estadio Nemesio Camacho, el Campín, mejor dicho, un marco espectacular que sí, está bien, lo acepto, pero las tres tribunas que estaban llenas, mejor dicho, nunca pararon de saltar.
3: Contamos tribunas, todos llenamos estadio, entonces.
2: Usted es el menos indicado.
1: Por favor,
2: yo ya le iba a decir aquí a Daniel.
1: Bueno, pero no solo el techo.
0: Se vienen cositas, es que martes, un día difícil, la verdad.
2: Está igual que las excusas.
0: No son excusas.
2: No pago, es que el horario, es que no.
0: No, 28, la quincena ya se acabó, Dios mío. No estábamos preparados, pero no pasa nada. Tenemos otros dos partidos este semestre, lo verá totalmente lleno. Y aparte eso de que no puedas llevar camiseta de Nacional, como que eso te desanima un poquito, aunque.
1: Pero yo vi demasiado.
0: Exactamente. A mí me dejaron entrar una camiseta nacional, pero había mucha gente con bufandas, con banderas, con todo de Atlético Nacional. Y bueno, Atlético Nacional que salió con una nómina un poquito mixta, Neider Parra, Haidar, Perlaza y Samuel Velázquez en la defensa, Marín y, Dios mío, lo que juega Juan Manuel Zapata en el doble cinco, y arriba salió con Kevin Parra, con Nicolás Rodríguez, con Alfredo Morelos y el 10, la pelota siempre al 10, Juan Manuel Rengifo, que, Dios mío, o sea, hay una cosa que tengo que ver ahorita, es lo que toca Lucas, me imagino que lo que ha trabajado Lucas estas 2-3 semanas que ha tenido, y es que a Nacional se le ven más ideas, se le ven más cosas.
1: Se le ven más ideas, pero ese último pase a veces le molesta.
0: Sí, no,
1: ¿Y usted ya va a querer vender a Juan Manuel Zapata como el próximo qué? ¿Lerma?
0: No, Campuzano.
1: Oiga, ¿qué la veía Campuzano?
0: No, Campuzano, lo que pasa es que no ha jugado porque el profe Lucas decisión puramente.
1: ¿Cuántos años tiene Campuzano?
0: Él tiene como 34, si no estoy mal, 34 años.
1: ¿Y por qué mira a Farid?
0: Porque él sabe de edad, él es de la edad.
1: Ah, ok.
2: Pero si miran a Campuzano al Cali.
0: No. Cuando tenga 40 te lo paso.
2: Claro, en unos años más.
0: En unos años.
1: No, Campuzano es un buen jugador.
0: ¿Tiene 30 años? No, está en la flor de la juventud.
1: No, puede ir.
0: No, Dios mío.
1: Puede cumplir
3: para el Cali.
0: No,
1: puede cumplir su sueño de vestir la camiseta de su equipo.
3: Oye, que no puede llegar a Cali.
0: Atlético Nacional,
3: oye,
0: claro.
3: Millonario, señor.
2: Todavía no puede llegar a Cali porque todavía para Cali es un juvenil.
0: Sí, están unos añitos abajo.
1: Para el Cali es como si estuvieran en el Inter de Palmira.
0: Claro. No, y se me cumplió el sueño, y lo venía diciendo en los programas y en la transmisión ayer en la previa. Alfredo Morelos metió gol. Mojó por fin. Y tenemos las declaraciones de Alfredo. Por favor, don Willy, ¿qué nos dijo Alfredo Morelos el día de ayer?
4: ¿Cómo se sienten los ánimos en el camerino tras la llegada de Alexis Enríquez y Lucas González al cuerpo técnico de Atlético Nacional, ya que son unos hombres con una gran experiencia?
5: Buenas noches para todos, nada, feliz que estén con nosotros en esta gran institución. Y nada, el aporte de ellos para nosotros es importante, y bueno, vamos creando cosas bonitas, que es lo primordial. Y nada, esa confianza que ellos nos están dando, no creemos que lengua.
4: Muchas gracias.
0: Claro que sí. Las palabras del goleador.
1: Que le notó la felicidad.
0: Eso les iba a decir.
1: Ahí le pregunta a la corresponsal de Casa Verdolaga. ¿Cómo se siente, de verdad, un nuevo técnico, Lucas?
6: Sí, es campeón de Libertadores.
1: Estoy muy feliz.
0: Ah, lo que pasa es que tenemos que admitir que a Alfredo lo consumió el personaje. Alfredo.
1: Ah, sí. No, me di cuenta ayer, solo le hace gol al equipo pequeño.
0: Ah, sí.
1: Yo lo dije ayer
0: en la transmisión, y es que si Alfredo Morelos solo le hacen goles a equipos pequeños, y así me saca campeón, que le haga los goles que quiera a los
3: pero
0: equipos
3: pequeños.
0: Pero
3: por eso perdió con el Junior.
0: No me importa. Ay, pero por Dios.
1: Bueno, el Cacha.
0: Yo vivo en el presente, la verdad, y el presente es que Atlético Nacional está mostrando una performance digna del mejor equipo del fútbol profesional colombiano.
3: Si ganarle al Tigres es el mejor equipo del fútbol colombiano, déjeme decirle
0: lo que pasa es que muchas, no es porque le ganó, es cómo le ganó el equipo de Diego Arias.
1: Pero yo le voy a decir algo.
0: A ver,
1: o sea, no puede sacar el camión de bomberos por haberle ganado a
3: Tigres.
0: Ay, lo que pasa es que
1: mostró cosas, pero para mí mostrarle cosas a Tigres ya es mejor 1-0 es corto.
0: Sí, pero es corto porque es muy mentiroso, porque como tú lo decías, le falta ese pase final, esa definición, porque todas las que tuvo Parra, Kevin Parra, y las mandó a la tribuna.
1: Por eso 200, entonces no es el mega equipo, Morelos, no es el que juegue divino. Porque si no, juega divino. Para mí, porque es que alguien empezó acá el programa, gustó, goleó y ganó.
0: ¿Y no?
3: Ganó.
1: ¿No? ¿Ganó?
3: Ganó.
1: ¿Ganó?
0: ¿Y no gustó? ¿No les gustó cómo juega Atlético? O sea, en ningún momento tenía Tigres la
1: pero
0: pelota.
1: Pero es que está jugando contra Tigres.
0: Pero es que a lo que yo voy es que con Diego Arias estos partidos se nos complicaban.
3: Pero es otra cosa, eso no significa
1: por
3: que
1: eso
3: es
1: le,
3: el mejor equipo
1: por eso
3: que
1: le,
3: esté jugando
1: usted
3: ahorita.
1: Usted ya
3: son
1: está sacando el
3: diferentes.
1: Camión de bomberos porque le ganamos a Tigres y estamos jugando una maravilla.
0: ¿Qué equipo? Es que lo que demuestra este equipo.
1: Le ganamos a Tigres y somos campeones
0: si
1: de Copa.
0: Si ustedes se dan cuenta, tiene jugadores muy polivalentes como Jaycar Perlaza, que Jaycar Perlaza te juega tanto de lateral como de extremo, y lo que hace es liberar a Nicolás, juega tanto de lateral como de extremo, y lo que hace es liberar a Nicolás Rodríguez para que se mueva por todo el frente de ataque y se centralice,
3: pero,
0: que así llega al gol.
3: Pero venga,
0: Nicolás Rodríguez centralizado que la coge primera tras un tiro de esquina.
3: Es más meritoria la regularidad que tuvo el semestre pasado en el todos contra todos que ganarle una serie a Tigres.
0: No, porque es que yo no...
3: ¿Cómo que no?
0: A ver, a lo que yo voy es que a mí me importa más el cómo ganas que solo ganar.
3: Entonces,
0: ¿me entiendes?
3: Fue el mejor regular porque jugaba mal entonces.
0: No, lo que pasa es que lo que yo digo es que se veía muy flaquito, muy incapaz,
3: pero,
0: en ciertos, hasta incluso con Tigres, con Pereira, cómo se nos complica
3: entonces,
0: ese partido con
3: si es,
0: Pereira.
3: Si es delgado, si es incapaz, ¿cómo fue mejor en un torneo de 20 equipos? ¿Con cuántos puntos fue diferencia?
0: Porque,
3: ¿como 8?
0: Porque es Atlético 9. Nacional, porque tiene esta camisa, y porque esta camisa
3: entonces,
0: te va a ganar sea como sea, pero yo...
1: No, eso lo tengo claro, señor Betancur, sea como sea, le dice al árbitro, venga, por favor, que es que...
0: La declaración correcta.
1: No, pero
0: se llama jerarquía, es algo que quizá ustedes no pueden llegar a sentir,
1: no
0: lo entiendo, no pasa nada.
1: Usted no puede sacar jerarquía, o sea, usted no puede utilizar, es que le sacamos jerarquía a Tigres, saque jerarquía ganando de casa en casa una final de liga contra el Junior, ahí saque jerarquía,
0: es que por
1: ahí tiene que aparecer Morelos y decir, hermano, yo soy el goleador de Atlético Nacional, voy a venir a sacar campeón a mi equipo.
0: Es que por
1: ¿hizo eso? ¿Lo hizo? ¿Sacó jerarquía de local en ese partido? ¿Sí o no?
0: A los últimos minutos la estaba mostrando.
1: ¿Sí o no?
0: A los últimos minutos la estaba mostrando.
1: ¿Sí o no?
0: A los últimos minutos la estaba mostrando.
1: ¿Salió campeón de liga?
0: No.
1: ¿Listo? Entonces no tiene la jerarquía que necesita Atlético Nacional para demostrar que es el mejor equipo de Colombia. Porque entonces vamos a decir que es mejor equipo de Colombia cada vez que juegue Copa contra equipos de la segunda división.
0: No, lo que pasa es que... A ver.
1: Entonces Deportes Quindío es el mejor equipo de Colombia porque le ganó uno de primera división que acaba de golearle al bicampeón que es el Junior.
0: Pero es que lo que yo les estoy mostrando es que ustedes se basan y se encierran en un resultado, y en un paso este y paso este. Yo quiero que vayan más allá y miren cómo se gana. No es lo mismo ganar como Quindío le ganó a Tolima, a que como Nacional le ganó a Tigres.
3: Pero
0: sí.
3: eso es, o sea, eso ya no es objetivo, sino subjetivo, porque puede jugar bien, pero el mejor es el que termina ganando. El Junior fue el mejor del torneo pasado, porque
0: sí.
3: Terminó siendo campeón.
0: Bueno, pero es que uno, o sea, es que sí, el mejor es el que gana y el que alza el título, Copa, Liga, Sudamericana, Copa, Libertadores, pero también se premia, o yo por lo menos en mi forma de ver el fútbol, premio el cómo se juega con la
3: pero
0: pelota.
3: Pero por eso es un tema ya más subjetivo, allá nombrarlo es el mejor equipo que juega, porque si no, el Caldas volvió al Cúcuta 5-1.
1: Farid está ahí en la mitad como, ¡ey, calma, ey!
0: ¿Quién aparte de Atlético Nacional? ¿Qué equipo en el fútbol profesional colombiano juega mejor que Atlético Nacional?
1: Es que decir
3: es
1: que exacto, eso es lo que tienes que decir, que juega hermoso en una fecha. ¿Cuántos equipos en las primeras fechas avanzan y en las últimas se bajan? Vea, te voy a dar un vivo ejemplo y lo va con la camiseta. Millonarios en los todos contra todos, eso era mejor dicho, el primero de los que estaban los dos primeros puestos. Con Pinto 50 puntos. Con Gamero primeros. Llegaba a cuadrangulares y un golecito. Que el punto invisible no lo ayudó, que no sé qué, lo mismo le pasó a Atlético Nacional se me pasó.
0: Sí, exacto.
1: Fue el, y hay
0: pero
1: que decirlo,
0: que
1: fue el mejor en todos contra
0: nosotros,
1: todos.
0: Nosotros vamos a ver eso.
1: Pero en jerarquía y en demostrar que sí puede mantener esa regularidad.
0: Pero a
1: sí.
0: lo que yo voy es que le pasó, así como tú lo recalcas, le pasó el semestre pasado, ¿por qué? Porque teníamos un técnico que no tenía la jerarquía.
3: Eso no lo sabe porque Lucas no ha sido campeón de nada todavía.
0: Pero Lucas González,
3: ¿cuál es la seguridad
0: cosas?
3: En una

0: hace unos días en el programa del Mundial decíamos que el Tolima era el mejor equipo que jugaba en el fútbol profesional colombiano. Y ahora me vienes a decir que Lucas González no ha mostrado nada.
1: Yo no lo dije.
0: Ah, usted no lo dijo. Listo, no lo listo, dije. Perfecto. Tengo que buscar las grabaciones.
2: Pero
0: no
2: entonces... Pero entonces, si Lucas González es el que le va a cambiar la dinámica a este Atlético Nacional,
1: me preocupa,
2: por lo que acaba de decir Mateo. ¿Qué jerarquía tiene Lucas González en una final?
1: No.
2: ¿Por qué? Te doy un vivo ejemplo, David González. David González, lástima, a mí me parece un técnico muy bueno y cuando estaba en Millonarios yo lo bancaba demasiado. Pero en instancias finales, en momentos importantes, no le da. Lo mismo le está pasando a Lucas.
0: Pero lo que pasa.
2: Y con el mismo equipo, con el Tolima.
0: Lo que pasa es que Lucas, sí, perdió tres Camero, finales en las que llegó. Camero, ¿con quién las perdió?
2: Camero también le pasó.
0: ¿Me puedes decir con quién las perdió?
2: Camero con Millonarios. Muy grande.
0: Mucho que
2: llegó al Cali.
1: David González tiene la excusa de que se quedó eliminado en cuadrangulares por el campeón.
2: Exacto.
3: Para mí es prematuro hablar primero de que Nacional es el equipo que mejor juega. Como decía aquí el compañero, es que hasta ahora va una fecha. Nacional ha tenido dos partidos oficiales, entonces para mí primero es prematuro. Segundo, no sé qué tan claro tenga Lucas González ya el 11, si el 11 que arrancó ayer es el 11 que va a demostrar durante toda la temporada. Y otra cosa es la irregularidad del fútbol profesional colombiano, porque nos estamos dando cuenta y pasa muy seguido que el último que entra es el que termina peleando las finales. Pasó con el Cali en 2021, pasó con Independiente Santa Fe, entonces a ti no te da garantías de que las primeras 20 fechas te aseguran un título. Que sí estoy de acuerdo que Lucas González es el técnico que más capacidad tiene en el fútbol colombiano para que un equipo traslade su idea y juegue bien como lo

0: 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Claro, claro.
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2: Bueno, perfecto, para el mano a mano deportivo de ASB Colmundo Radio, te quería preguntar, empezó un poco difícil el semestre para Tigres con 3 derrotas consecutivas, pero ¿qué le podríamos decir a la hinchada para que siga confiando en el proceso y qué disposición tienen los jugadores en el objetivo que me imagino que es ascender de división?
3: Muy buenas noches para todos. Tener tranquilidad es un proceso, apenas vamos a empezar el torneo muy importante, vamos a hacer todo lo posible por traernos una victoria de Cali. Y tenemos toda la confianza y la mejor actitud para poder conseguir algo importante en el torneo, que es en lo que estamos realmente enfocados.
2: Claro que sí, ahorita que lo mencionas, ¿cómo plantean ese partido contra Boca Juniors de Cali? ¿Algo más ofensivo, algo más para esperar, pelotear, entre muchas comillas, con los balones largos buscando la espalda de los defensas? ¿O cómo se plantea eso, muchas comillas, con los balones largos buscando la espalda de los defensas? ¿O cómo se plantea eso dentro del camerino?
3: No, salir con nuestra identidad de juego a todas las canchas es lo más importante, plantearnos primero sacar el arco en cero, que es lo más importante, y después sacar algún resultado entre el Real, que también es muy bueno y se trabaja todas las semanas de la misma manera, pero lo más importante es traernos 1 o 3 puntos de allá, traernos el arco en cero y dar lo mejor de nosotros para buscar el resultado.
2: Muchas gracias, los esperamos ver en la siguiente edición el siguiente año.
0: Perfecto, y también obviamente hoy día hay copa, hay que cerrar obviamente la competición, la fase 1B, y hoy día con el gran partido, el partido más importante para mí, hoy día es el de las 17 horas, transmisión de ASB Colmundo Radio, a las 17 con transmisión empieza 4:45, Internacional de Palmira de local juega contra Internacional de Bogotá, un partido bastante importante para la hincha albinegra, transmisión de Casa Albinegra también, con Barranquilla que también va a jugar con el Junior a las 5:30 de la tarde, con Real Cartagena que juega contra el América, me duele nombrarlo porque todavía estoy triste con la derrota, y el día de mañana obviamente está jugando el Envigado a las 3:30 con el Once Caldas. Todos invitados a escuchar la transmisión de Casa Albinegra con algunas novedades, puedo decirlo de inmediato, Joan Castro no llegó ya a este partido por una lesión en el partido contra el conjunto de la América de Cali, queda fuera. La probable, rápidamente te lo digo, la probable alineación del conjunto del Inter de Bogotá con Kevin Cataño, que sigue atajando, obviamente por lo que decíamos el día de ayer, Fariñez todavía en proceso de recuperación, con Vivas, Irazoque, Mateo Rodas y Julián Gómez en el medio campo, con Larry Vázquez, Danovi y en este caso con Facundo Boné, y en delantera la probable alineación entre el gran Facundo Sanguinetti, no te merecemos de repente Sanguinetti, con Dajome y con el punta Diego Duarte.
4: Bueno, esas son las novedades. ¿A qué hora se empieza la transmisión, Daniel, de ustedes hoy?
0: 4:45 por las redes de ASB Radio Comando.
4: 4:45, partido programado para las
0: 5.
4: Bueno, ¿quiénes van a estar en la transmisión?
0: Hoy día con los relatos de acá, su servidor.
4: Y hoy también pues, le va a gritar en la cara de cola.
0: Ah, no, porque no voy a tener al lado. Con los comentarios del profe Cristian Mendoza y también con los comentarios ahí del muchacho ahí. Hoy día lo vamos a tener como invitado en la transmisión de
4: Instagram. Sí, es que ustedes ya están de una hermandad nacional increíble. Eso de toda la vida.
0: Pero es que es mi amigo.
5: Sí, claro, mi amigo y vecino. Ay, el equipo más grande de Bogotá. Ya
0: exactamente.
5: El Internacional
6: de Bogotá.
5: Por eso
6: dice que Lucas hacía seguridad en finales, ¿sí?
4: Con Bodytech vamos a dar la información de los torneos internacionales, participación de equipos colombianos, Medellín y Santa Fe, pero lo vamos a hacer con

0: Casa Albinegra, Casa del FPC.
1: Exacto.
0: Ahí van a estar con la transmisión del partido por Copa. Pero además, porque el Mundo Radio y las redes sociales de la Casa Escarlata transmitirán su compromiso frente al Real Cartagena.
1: 8. Posteriormente al partido de Inter, porque el partido de Inter terminará.
0: Pegadito una hora, ¿cierto?
1: Sí, pegadito una hora, así que también lo invitamos, aunque no hayan ganado, pero bueno, lo invitamos.
0: Entonces también súper invitados a la transmisión de la Casa Escarlata esta noche acá por Colmundo Radio y las redes de la Casa Escarlata. Ahora sí, Mateo, información de los equipos colombianos en torneo internacional.
2: Ya antes, contexto de lo que viene pasando, se cerró las primeras llaves de playoff el día de ayer. Tigre, que había ganado la ida 3-0, perdió el local con Nacional 2-1 y en octavo se va a enfrentar a otro equipo uruguayo, Montevideo City Torque. Y el Santos, que es esa famosa declaración de Neymar que ya les voy...
0: Entremos de una vez con ese tema.
2: Tema de Neymar.
0: Entremos de una vez con ese tema. ¿Quién tenía que Neymar ya no continuar con la camiseta? De verdad, en serio.
2: Yo también.
1: ¿Todos?
2: Sí.
0: Yo pensaba que le quedaba una Copa América. Sí, ¿sabe?
2: Ah, ok.
0: Porque tiene un año para ponerse a punto en Santos. Tiene un año, o sea, le queda un año.
1: Lo que pasa con Neymar también es el tema de lesiones. Y él ha sufrido muchísimo. Lesiones fáciles de superar, yo creo que dentro de la cabeza de él, pues todos conocemos el estilo de vida de Neymar, ya también está dedicarse a otras cosas, no solo su póker, su familia viene de nuevo, traiga en camino, entonces es un jugador,
0: le hace competencia a Falcao, me imagino.
1: Sí. Entonces es un tema que obviamente a todos nos duele, pero que ya se venía a la vuelta de la esquina,
3: y que está ahí que al lado del nivel, de lo mucho que tiene al lado, no creo,
1: desde
3: llega a ese nivel.
1: El último gran Neymar que vimos, ¿dónde estuvo?
2: El de la final de la Copa América contra Argentina.
0: Yo en el París lo tengo. Apenas llegó en la final de la Copa América.

0: pero entonces comparemos el Brasil del 2021 con el de ahorita. Son muy distintos, muy distintos. O bueno, el Brasil que queda campeón en el 2019, precisamente él no está en esa Copa América, que sale figura Gabriel Jesús. Esa es buena nómina.
1: Pero no sé, o sea, siento que posicionalmente
0: la de Brasil 18.
1: Yo siempre he tenido mis dudas en la parte de atrás de la selección de Brasil.
2: El tema de Brasil son los laterales.
1: Laterales no han encontrado laterales. No dan ninguna garantía.
2: Centrales, ahorita Marquinhos, Magalhães bien. Los volantes.
3: Es que después de toda la historia de Brasil, por eso vamos a encontrar todos los laterales malos. O sea, sí.
0: En la clasificatoria del 2018, la selección brasileña quedó primera en las eliminatorias, 41 puntos en 18 partidos, solamente perdió un partido. La nómina, más o menos así como por bosquejo, Gabriel Jesús. Ah, bueno, acá está.
2: Alisson,
0: Thiago Silva, João Miranda, Casemiro, Felipe Luis, Douglas Costa, Renato Augusto, Gabriel Jesús, Neymar, Felipe Coutinho, Marcelo, Marquinhos, Danilo, Paulinho, Fernandinho, Casio, Fred, William, Roberto, Firmino, Tyson, Fagner y Ederson. No me diga que no tiene nómina.
2: Sí.
0: Una buena nómina. Y eso 2018. Ahora me voy para el 2021.
2: Pero promedio de edad, sí, es de 32 para arriba.
1: Es el punto. ¿En el 2018?
2: Sí.
1: ¿Douglas Costa cuántos años tenía en el 2018?
0: Por ahí, 22. Pues no,
2: pero espere.
1: ¿Cuántos años tenía Casemiro?
2: João Miranda. Casemiro ya tenía 30.
1: ¿En el 2018?
0: Mire, equipo de Brasil 2021-2022. Alisson, Ederson, Weverton, Santos. Everson y Gabriel Grando. Bueno, esos arqueros que hicieron parte de todo ese año, ¿no? Marquinhos, Eder Militao, Gabriel, Felipe, Danilo, Rodrigo Caio, Thiago Silva, Leo Ortiz, Miranda, Renan Lodi, Alexandro, Emerson Royal, Dani Alves, Casemiro, Fabinho, Bruno Guimaraes, Douglas Luiz, Neymar Jr.

0: tiene, pero acá si están descendiendo la liga, supongo, y el Medellín tiene bajas sensibles. El mejor jugador de Medellín, que llegó el semestre pasado, que marcó la diferencia, fue Frank Fabra, que no está, y Firuiseus, que no está, tocando que está. ¿Qué más tenemos en el día de hoy?
1: 7:30, Bragantino, Sporting Cristal. El propio día quedó 0-0.
0: Estamos hablando de Sudamericana, Libertad.
1: Sudamericana, de Sudamericana. Más tarde, Cienciano recibe los de Argentina. El primer partido lo ganó Bragantino.
0: Ah, es de la luz.
1: Y esa es la de Sudamericana.
2: Ya, tema de Libertad, lo último que está de Sudamericana. Gremio en Brasil, recordemos que Bolívar ganó en Bolivia 3-0. Boca O'Higgins en Chile, Boca ganó 1-0. Y ya Independiente Santa Fe en Barquisimeto juega contra Caracas. Ya anoche lo adelantamos en Casa Albirroja. Se había hablado que iban a llegar acá si el viaje hasta Barquisimeto era 4 en bus. Ya quedó totalmente descartado el pagar vuelo charter y llegar directamente a Barquisimeto. El aeropuerto al hotel son más o menos 15 minutos y el aeropuerto al estadio, que el estadio en Barquisimeto, que en Barquisimeto, sino las afueras, son más o menos 30 minutos.
0: Bueno, tampoco mucho recorrido. ¿Se recuerdan una vez cuando todavía no estaba lindo el aeropuerto en la que jugó Deportes Tolima Flamengo? Que salió David Luiz en esa ocasión. ¿Cómo es posible un torneo de jugadores nos tengan pues 4 horas y ese mismo dejaron el mismo día de
2: partido?
0: Y así empataron. Vamos con temas de actualidad del fútbol colombiano y de los colombianos en el exterior, pero lo vamos a hacer con un trabajador.
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5: Bueno, una noticia que realmente de la mano a lo mejor con lo que hablamos ayer, de las críticas a los jugadores colombianos que van a ligas, ¿cómo se puede decir?, de menor categoría, que son exóticas, podríamos decir. Y hay otro jugador que quizá a lo mejor no estuvo en el Mundial, estuvo relatando para una señal de deportes.
0: Lo hizo muy bien, ¿no?
5: Lo hizo muy bien.
6: Sí, que creo que se lo ha jugado en los últimos, el último año, el último año y medio.
5: Y de hecho, perdonando David, yo me estaba ya retirado.
0: Si el Chuara se ha jugado, mejor dicho, a jugar en las canchas de los Bad Medellín.
6: No, pero. ¡Ah, qué vigente!
5: Bueno, y justamente está diciendo

0: Gracias, gracias.
1: Atlético de Madrid, Mónaco, bueno, Rayo Vallecano es una cosa. Acá en qué te fue que jugó.
0: No sé, movió una celebración de bandera.
1: ¿Cómo va? ¿Cuál les hiciste?
2: ¿Cuál es la cámara que a mí me toma? ¿Usted sabe ya? Y obviamente ahora es mentira. Todo delata. Este es el centro de Balsa. Así que. No es el que no es fake news.
1: ¿Quién salió campeón ese semestre? ¿Quién salió campeón ese semestre? ¿Cómo le fue contra Pato?
0: Un gol, ¿no?
2: Mi hipótesis es la siguiente. Todos sabemos el tributario fiscal que tiene. Bueno, y no puede durar más de 6 porque le ha pasado. O sea, un millón de veces ha ido, ha devuelto, pero si ha ido, no ha tenido realidad. Estaba con familia. ¿Por qué no 6 meses en Panamá?
0: No. ¿Todavía?
2: ¡Ramel!
0: ¿Todavía?
2: Te espero.
1: Ay,
2: el 4 de enero en el Coli Radamel.
0: No.
2: Campeón en el 2020 con de Liga y Copa Millonarios y listo para la Copa América.
3: ¿Tú dices que como va a ir a ponerse en forma?
0: Va a dar un arco nacional también y va a pasar lo mismo que en todos los semestres.
1: A mí es lo que me encanta de Fabio, es ídolo total en Colombia. Tiene Millonarios, campeón Atlético Nacional e Independiente, fe, Dios mío, no. Ni el Cayo Márquez se ha atrevido tanto.
0: No, momento más, Nico, el tiro libre del doblete, Will. Sí, ahora recuerdo otro. No, sí, bueno.
1: Yo le recuerdo el palo que contra Pasto en la última.
0: Ah, también.
1: Sí, ese palo.
0: Sí, ya se decir que nos los criticaron, ¿no? Que no iba a volver a fútbol colombiano.
2: Sí, sí. Cuando un señor Machado ayuda bastante, siendo tu equipo verde,
1: y sí, también salió
2: a la vez. El penalti que nos pitan a Yaman.
1: Yo pensé que esto se llamaba.
2: Lo de Tancur. Copa Colombia.
1: Yo pensé que se llamaba. Betplay o los cuentos de los hermanos Grimm.
3: Pero sabes que te digo una, sabes cuando lo lanza al Martínez esto, nos dice porque termonuclear. Falcao it's already in Panamá. O sea, Falcao está listo en Panamá. El Tigre se está haciendo los chequeos médicos en Avar Medical Test. Es posible que mañana entre en San Francisco en la multa Sánchez.
2: Pero yo no creo esa información. ¿Sabe por qué? Me acabo de acordar. Él tiene un tema de un cine acá en Bogotá, precisamente.
3: No, pero dice Mike que va a entrenar con él.
2: Yo no sé, pero no creo.
1: Sí, pues sería muy
3: no, créeme, a las 5:30 de la tarde, Falcao está entrenando en el segundo turno de entrenamiento.
2: Él tiene tema de patrocinio.
3: Pero hay
2: hasta
3: que,
2: ahorita, pero
3: hay que igual que, bueno,
0: pero
3: lejos.
1: Igual sí, Panamá es el departamento.
2: Sí, igual es un profesional más y Falcao aquí la mitad.
0: Una pregunta, no se le... era más digno de girarse.
2: Pero es el caso de Vaca.

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0: que tiene participación Álvaro Montoya. El día de mañana, pues el día de mañana frente a O'Higgins.
1: Pues que participa es un decir, ¿no?
2: Sí, porque no creo que sea ya.
3: Está.
0: ¿Cree que le va a ganar el curso?
2: Después, si no dio el con
0: Vistas, que le dio, sí, quitándome la camiseta.
2: Pues tercer gol, le quito el concilio, porque a cualquier ocasión.
0: No, pero diga la verdad, los 4-2-3.
1: Sí, es que tú no puedes colgar que mide 2 metros.
2: Sí, pero digamos el tercer de menos responsabilidad, los dos primeros.
0: Mire, amistosos internacionales que se han realizado el día de hoy, Sydney contra el Tottenham. El CSO Osaka

Gils contra el Kick Pick, van 0-0.

0: derrota frente a Bucaramanga, ¿qué se puede esperar del día sábado para el Junior de Barranquilla?
1: Bueno, yo hablo para dar una voz de tranquilidad a los oyentes, porque perder es una el sábado. A nadie le gusta perder, pero no va a pasar nada si Millonarios no gana en Barranquilla, porque es una plaza hostil, es una plaza difícil. Vamos al Romel, tienes que hace muchos años se gana ya, y pues hombre, hay que tener calma. Los que ya están pidiendo salida de Bustos, pues les tengo la noticia de que no va a salir, va a seguir del equipo, y simplemente los hinchas tienen que entender que las malas campañas anteriores son cosas del ayer, del pasado, y que arrancó una nueva fecha, excepto la primera fecha, pero quedan otras 18 fechas para recomponer el camino.
0: Y usted dice algo muy cierto, Rich. En la primera fecha ya ha habido, Tolima ganó 5-1 y quedó eliminado Copa contra el que.
1: Imagínense.
0: Hay que mostrar cosas. Pero entonces el profesor Bustos no puede quinta fecha y ya está dando la salida de él.
1: No, es que antes de que saliera la chat, ya sacaron técnico y jueves. No, eso es proceso. Además, están hablando con el equipo que mejor se reporte el semestre, así que tengamos calma.
0: Claro, quizá por allá en 2028 con este fútbol puedan llegar a una final. No sé si la gane, pero va a llegar a una final.
1: Pero eso es maravilloso de los procesos, que algún día se van a dar. Pero otros equipos que ni proceso tienen.
2: Pero va a sostener, o sea, realmente se va a sostener el proceso con el de quien es mostrando el profesor Bustos.
1: Mateo, viste los procesos, los avalos resultados, ¿no? Pero yo creo que ya Millonarios ha ganado en muchas cosas, y es, por ejemplo, en que este semestre la contratación fue diferente. No solo jugadores libres, no solo jugadores que en otros clubes no quieren. Yo creo que sí están las cosas diferentes en Mario. Y cuando trata de hacer las cosas, está más cerca de jugar que de fracasar.
3: Ricardo, yo lo único que quiero hacer a Millonarios es darle la posibilidad de ver un chileno acá en la liga. Ver a Reña,
1: Reña,
3: que realmente es un gran jugador, que bueno, no ha sido mirado mucho en la disciplina de selección chilena, pero la verdad es cosa, darle la grano, tener un copete ahí en las canchas colombianas.
1: No, claro que sí. Gran bastión. Todavía está en deuda. Le cuento que el chileno ya todavía tiene mucho más por demostrar, pues obviamente esa es la calidad de jugador que es. Señores, los dejo con su mano deportivo y a los de Millonarios. Para que tengan más. Nos vemos mañana.
0: Gracias, que el señor Dylan, mejor dicho, sacó el Camberos porque le ganaron a Tigres. Gustando que le ganando, ¿no?
3: Así es que tiene que ser.
1: Nosotros damos la copa y ganas a Nacional. Mañana.
0: Chao, Richie. 12:51 del mediodía. Recuerde que este programa está por todas las plataformas digitales de Colmundo Radio. Vamos con temas de cierre. ¿Qué información tenemos del Inter de Bogotá que había su partido?
3: Como lo informaba y acabamos de primera fuente, no va a jugar Castro, pero es en fase de recuperación el lateral titular del equipo del Inter de Bogotá, así que no después, porque ya justamente yo estará volviendo a las canchas. Recordarte, esta segunda fecha no Inter, porque el partido aplazado para septiembre contra el Cúcuta, pero sí volvemos al estadio el Metropolitano de Techo contra el equipo de Córdoba.
0: Mateo, información de la casa albuja que tenemos.
2: Dos temas importantes. Primero, el 11 habla que hace exactamente lo mismo frente a, del partido de Caracas, solo ayuda a quien va a jugar como extremo derecho. Formación, Mármol, Livelton, Olivera, Víctor Moreno, Mala, vuelve Mafla desde sus temas físicos, en el medio Torres Tosa, DM Punta Bustos, por derecha es la duda, está ahí entre tres jugadores por el buen reto que está mostrando Zapa, los últimos partidos, puede ser Zeta, puede ser Palacios o puede ser Obrían. Izquierda Frásica y de nuevo el goleador. Y en temas convocatorias, ya

0: posible lesión muscular que lo que fuera el viaje para la segunda fecha con ella.
1: No, Dylan, ahorita en cuántas horas tenemos casa verdolaga, pero antes no salgo.
2: Claro, claro que sí. De vez en cuando casa verdolaga, pero más que están en la mesa y es los refuerzos, viendo el equipo, el entrenamiento del equipo y la competencia, es necesario que lleguen los nombres de Reyes, que es el nombre que más suena para cubrir la
1: defensa. ¿Reyes? ¿De dónde viene?
2: Viene de un equipo de la EMS, me escapa el nombre, canterano de Atlético Nacional. Lleva 2 años en jugar.
1: Ah, no, el Cali. Va para el Deportivo Cali.
0: No como todavía.
1: No.
0: Más ilusión a la hinchada que ya hizo la primera oferta por Ian Bowen.
3: ¿Santiago es el equipo?
2: Bueno,
3: el nombre.
2: Ian Bowen,
3: sí señor. ¿Qué pasaste?
4: Muy bien, muchas gracias por la invitación, me sentí cómoda.
1: Tú te quedas porque ya en pocos minutos empieza la Casa Azul Radio. Recuerde, todos los días de 1 a 2 de la tarde con toda la información del Museo Embajador. Hoy, información del equipo femenino que está en doble jornada de entrenamiento. Recordemos, el último partido del Clásico Capitalino ya no se disputará el día domingo. Se va a realizar el día martes, va a haber doblete a las 4:45 de la primera hora. Las chicas, a las 8 de la noche, miércoles contra el Deportivo Pasto. Novedades en el mercado de binarios, aún no se cierra. Hay un nombre en particular que está sonando, que están rondando su bici. El Falcao prácticamente está cerrado, por favor. La información siempre indica. Ayer salió la información de que Millonarios había subido publicaciones, la borraron bastante, que no sé qué. Eso es totalmente falso. Esa publicación la sacaron hace un año y medio cuando salió Falcao por primera vez. Toda la información sobre acá en la Casa Azul, contacto directo. Así que 12:05 del mediodía, me voy despidiendo de aquí a Mano Deportivo. Muchas gracias a Daniel, muchas gracias a Aitemas, Mateo, a Farilan, Cedric Barbosa. Nos vemos mañana en un programa muy, muy especial. Estén muy atentos a las redes sociales de la KPPC y la SB Noticias porque tenemos invitación especial. Así que los dejo porque se viene la Casa Azul Radio.
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1: Los que sembraron con lágrimas, regocijo harán. Irá andando y llorando el que lleva la preciosa semilla. Valga a venir con regocijo, trayendo sus gavillas. Los que sembraron con lágrimas, con regocijo segarán. Salmo 126, versículo 6. Un cordial saludo para todos los oyentes de Colmundo, la radio que te acerca. Que cerca a la familia, a las buenas cumbres, a la fe, a la esperanza y a... Bienvenidos al programa AMPM. Pero qué alegría poderles acompañar en estos 45 minutos que regala nuestro Padre Creador, Padre Dios. Y bueno, agradecerle a todos ustedes que están allí conectados a través de las emisoras de Colmundo, ahí en su radio. Muchas gracias. Sé de muchos que me escuchan en Bogotá, en Cartagena, en Medellín, en muchas de las ciudades de nuestro amado país colombiano, a través de las emisoras, de la radio, como también los que nos escuchan por las plataformas digitales. Bueno, ya sabemos que hoy por hoy el internet es un fiel compañero, y a través del internet, por la plataforma digital, tenemos Colmundo, que es www.colmundoradio.com.co. Muchos de ustedes están allí haciéndonos compañía. Bien, los que tienen la conexión por internet a través de nuestra app de Colmundo, igualmente los que se conectan por Facebook y por YouTube. O sea, gracias a todos los que escriben al chat del Facebook, YouTube, y a nuestro chat que tenemos por WhatsApp. El número es 311-364-5093. Bueno, gracias a todos los que ya se han reportado, han enviado sus saludos. Bueno, nos dicen de dónde nos escuchan, eso es muy importante. Para el tema, para nosotros, es de gran importancia. Bueno, saludando a Walter Paolo Ortiz, se llama, escribe también desde Palmira, desde la Villa de las Palmas. Bueno, Walter, aquí me coloca un mensaje bonito. Gracias por los textos tan especiales del programa. Ah, Walter, alegra mi corazón tus palabras. Bueno, sigo aquí viendo los saludos de ustedes, mis queridos oyentes, en el WhatsApp 311-364-190. Alicia Millo desde Palmira, ahí con su esposo Edmundo Medina. Bueno, continúo saludando

0: programa y a nuestra familia, la ICT, ahí en Canadá. Bueno, Elizabeth Torres, también desde San Cristóbal, Venezuela. Un saludo muy especial para todos los venezolanos. Bueno, seguimos aquí unidos en oración para que todo quede bien allí, todo quede restaurado. Dios continúe allí en Venezuela, haciendo su obra, bueno, levantando todo lo que ha ido y restaurando. Nos dice su palabra: Señor, restaura, edifica, edifica desde el corazón y hasta todo lo que ya nuestra vida. Muchas gracias a todos allí. También saludo para Guillermo Antequera, mi querido Guillo, siervo de Dios, misionero que encuentra allí con un gran equipo de misioneros. Bien, está allí Carlos Dante, Iván, Iván Hernández, su esposa. Muchos misioneros que están haciendo la obra del Señor, lo siga resaltando. Bueno, estamos preparados entonces de esos saluditos. Vamos a preparar nuestra tacita de café, por aquí ya tengo para refrescar gatica, y también la libreta de apuntes para tomar los versículos, los pasajes, los leemos, la teotera. Bueno, entonces nos preparamos, vamos a nuestra oración, a primera lección del programa, hoy en AMPM. Ya llegó Nutrientes para el alma.
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0: 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Nutrimos, no alimentamos. Aquí me acabo de tomar un sorbo. 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Vamos a nutrirnos con la palabra de Dios, que eso supera el chocolate, supera el café, lo supera todo. Político lo supera. Ya saben que en AMPM estamos desde las 4 puntos de la mañana. Invite a muchos de sus amigos, aquellos que se levantan temprano, que tienen que madrugar a trabajar temprano. Bueno, lo que programa mientras se prepara para el trabajo. 4 en punto de la mañana, AMPM, de lunes a viernes. Estamos de lunes a viernes. Ustedes, sábados y domingos, sí, están a las 5 de la mañana. Sábados y domingos, 5 de la mañana. Nuestro programa. Bueno, pues entonces, bueno, también quería decirles que el programa está saliendo directamente por Facebook, por YouTube, por nuestras

graduales hasta el Salmo 134. Muy importante, los cánticos que vemos en toda la Biblia, ¿no? En toda la palabra de Dios vemos cómo los hijos de Dios, el pueblo de Dios, le cantaban a Dios, le cantaban en momentos especiales. Este es un tema muy, muy, muy importante para nuestra fe. Y por ejemplo, vamos a hacer un pequeño recuerdo, un repasito de lo que las personas que han experimentado el cántico, la alabanza, la gratitud, la acción de gracias a nuestro Padre Dios a través de los cánticos, de las alabanzas. Pues este tema va enfocado a que el pueblo de Israel subían a Jerusalén desde todos los lugares donde ellos vivían en la tierra de Canaán y aún fuera de ella. Por eso se llaman peregrinos, porque iban en búsqueda de la presencia de Dios, en búsqueda de llegar al templo del Señor allá en Jerusalén para darle gracias por todos sus beneficios y también para hablar con Él, para invocar su nombre, para rogar también, para pedir de tantas necesidades que tenemos en nuestra vida. Ellos lo hacían de mes en mes, de año en año, subían en familias, y mientras iban subiendo a la tierra hermosa de Jerusalén, allá al templo del Señor, pues ellos iban cantando, y eran cánticos graduales, porque eran cánticos que mientras avanzaban, iban como subiendo, como llegando allá a Jerusalén, allá para estar con nuestro Padre Dios. Pero vamos a retomar un poco hacia atrás. El pueblo de Israel fue esclavo en Egipto por muchos años, fue allí muchos tiempos esclavo, en esclavitud. Ya el pueblo había crecido tanto, eran más de 600 mil los que ya habitaban en Egipto, y por eso fueron esclavizados, porque los egipcios tuvieron miedo de que ellos, que crecían tanto, se apoderaran de su tierra y de su imperio, que era el imperio más grande de la época. Pero estando ellos allí en esa esclavitud tan tremenda, pues Dios llama a su siervo, llama a Moisés, para que saque al pueblo de Israel de la esclavitud de Egipto. Él es el líder, es el libertador en este tiempo, que saca de Egipto al pueblo, guiado por el poder maravilloso de Dios. Y cuando el pueblo sale de Egipto, pues ellos tienen una experiencia grandísima, pero un milagro grandioso, y es cuando ellos tienen que cruzar el Mar Rojo. El Mar Rojo, que es muy hermoso a propósito, está ahí saliendo de Egipto, en la parte también sur de Israel. Bueno, por ahí van a pasar los peregrinos, ya estarán pasando en ese momento, seguramente. Y los peregrinos que vamos saliendo desde acá de Colombia, que ya salieron, ya escucharemos el reporte de los peregrinos. Entonces, cuando ellos pasan el Mar Rojo, pues Dios hace el milagro de que el mar se abre

los que sembraron con lágrimas. Versículo 5 del cántico gradual número 126, del Salmo 126, versículo 5. Los que sembraron con lágrimas, con regocijo, segarán. Así como se sembraron con lágrimas, así cosecharon con cánticos, con alegría, con gozo, el ver las cosechas tan maravillosas. Y luego dice el versículo 6, irá andando y llorando el que lleva la preciosa semilla. Irá andando y llorando el que lleva la preciosa semilla. Entonces aquí vemos que en medio de todos estos cánticos está también el llorar, el clamar, el suplicar, el ir con ese gran anhelo. De ellos tienen el anhelo de volver a su tierra. Si retomamos el versículo 1, nos dice: cuando Dios hiciere volver la cautividad de Sion, seremos como los que sueñan. Ellos anhelaban volver a su nación, anhelaban volver a su tierra de Jerusalén. Lo anhelaban, y por eso ellos se sentían como aquellos cautivos que habían sido expulsados de su tierra, que habían sido exiliados. O muchos de ellos les tocó nacer en otras tierras y no la habían conocido. Como hoy muchos de nosotros que no nacimos en Jerusalén, pero sabemos la importancia que tiene para nosotros de
aquí nos dice el Salmo 127 en sus preparativos. Nos dice de la siguiente manera: si Jehová

0: nos dice aquí el salmista? ¿Qué nos dice el cántico que grabamos? Que el que edifica es Dios. El que edifica es nuestro Padre. Él es el autor. Él es el que lo hace todo. Él es el Dios, Dios omnipotente, omnipresente, omnisciente, omnisciente, que todo lo puede, el que todo lo hace, el que está presente en todas partes. Pero aquí especifica en muchos textos bíblicos que él quería que su casa fuera construida allí en Jerusalén, su casa, su templo. Pero tenía que estar él ahí. Por eso dice, si Dios no edificare la casa, en vano trabajan los que la edifican. En vano trabajan los que la edifican. Es decir, si no tenemos en cuenta a Dios, digamos, si ellos no hubiesen tenido en cuenta a Dios para sus peregrinaciones, para sus caravanas, para sus rutas que iban enfocados en llegar a Jerusalén, no era solamente por un paseo, no era solamente por un viaje, era porque allí estaba Dios para estar con ellos. Era el que iba a edificar sus corazones y sus vidas. Y es lo que Dios hace en nuestras peregrinaciones. Él edifica nuestra vida, Él edifica nuestra familia, Él lo edifica todo. Por eso nos dice, si Dios no edifica, en este caso, la casa, pues en vano es todo lo demás. En vano trabajan, en vano edifican, en vano hacen y hacen, como muchas cosas que vemos en la vida, mucho tilín, tilín, y nada de paletas, mucho hablar, mucho trabajar, pero no, en última no se ven los frutos. ¿Por qué? Porque no dejamos que sea Dios quien edifique, quien sea Dios quien se glorifique en todo lo que es nuestra vida. Entonces nos dice, en vano trabajan los que la edifican, versículo 1, si Dios no guardare la ciudad, en vano vela la guarda. Versículo 2, por demás es que os levantéis de madrugada y vayáis tarde a reposar y que comáis pan, pan de dolores, pan de trabajo, porque a su amado dará Dios el sueño. Va preparando entonces a Salomón. Y vamos preparándonos nosotros para nuestro encuentro con Dios allí en Jerusalén. En este caso, para que él edificara el templo. Pero tenía que entender que era con Dios. Si no era en vano, y que Dios le daría las fuerzas para levantarse muy temprano de madrugada, hacer la obra y poder trabajar y poder reposar ya tardecito y poder comer el pan fruto del trabajo. Y que Dios sería el que le daría el sueño y el descanso, como él también lo promete para nosotros, ¿verdad? El sueño, un sueño reparado. El versículo 3 nos dice el Salmo 127, un cántico gradual: he aquí, herencia de Dios son los hijos. David está hablando de sus hijos, de su hijo. Está agradecido con Dios por su hijo Salomón. Herencia es la herencia de Dios para nosotros, los hijos. Herencia de Dios son los hijos, cosa de estima el fruto del vientre, como saetas en mano del valiente, así son los hijos habidos en la juventud. Bienaventurado el hombre que llenó su aljaba de ellos, no será avergonzado cuando hablare con los enemigos en la puerta. Bueno, qué hermoso este texto, ¿no? Qué hermosa esta palabra del Señor. Nos recuerda aquí, en medio de nuestros cánticos, en medio de nuestra alegría, en medio de nuestra alabanza y gratitud a nuestro Padre, que Él nos ha dado una gran herencia, y la herencia de Dios para nosotros. La herencia no son las casas, no son las fincas, no son los carros, no son, bueno, todas las cosas materiales que podemos tener y las podemos disfrutar, pero la herencia más grande, dice aquí el Señor, son los hijos. Herencia de Dios son los hijos. ¿Cómo le parece? Bueno, los que tenemos hijos, si usted no tiene hijos, pues bueno, tiene hijos en la fe seguramente, tiene muchos regalos que Dios ha entregado a su vida, a su familia, ¿cierto? Sus seres queridos que lo acompañan. Y es una herencia. Dios es el que nos da la herencia a nosotros. son los hijos habidos en la juventud. Bienaventurado, bienaventurado, hombre dichoso, una mujer dichosa, bienaventurados, ¿cierto? Aquellos que han llenado su aljaba de sus hijos. Bienaventurado el hombre que llenó su aljaba de ellos. No será avergonzado cuando hablare con los enemigos en la puerta. Es todo aquel que invoca el nombre de Dios, todo aquel que levanta un cántico gradual para él, todo aquel que es agradecido con el Señor y que entiende que su vida no puede ser si no edifica el Señor su vida y sus propósitos. Todo aquel que lo hace entonces es una persona agradecida y que siempre experimenta el gozo del Señor con los cánticos que vienen de Él, de su palabra, comprendiendo, como hoy lo estamos haciendo, comprendiendo cada uno de estos salmos, este salmo que es tan importante para nuestra vida, para nuestras familias, para nuestras casas. Entenderlo y comprenderlo pues nos lleva a darle gratitud a Dios a través de la oración. Vamos a orar en este momento. Vamos a darle gracias al Señor por enseñarnos su palabra, por recordarnos sus secretos, por llevarnos a soñar, por llevarnos a entender que somos peregrinos, como su pueblo Israel peregrinó por todo ese desierto, llegó hasta la tierra prometida, llegó hasta Jerusalén para levantarte a ti gratitud, alabanza, cánticos, y para aprender de ti y para edificar contigo, Señor. Padre, gracias porque así tú nos llevas en esta vida, en este peregrinaje, a comprender que todo sin ti no es posible, Señor. Que tú edificas nuestra vida, que tú edificas nuestra casa, y que si no estás tú allí todo es en vano, y que todo lo que podamos vivir podamos hacer, Señor, lo haremos con alegría, con cánticos, con alabanzas, reconociendo que tú eres Dios omnipotente, que todo lo puedes, que tú eres Dios omnisciente, que todo lo sabes, que tú eres el Dios omnipresente, vas con nosotros por todas partes, y estás presente allí en tu casa, allí, Señor, en el lugar donde es invocado tu nombre, y en nuestro corazón, tú habitas en nuestro corazón, porque nosotros somos templo del Espíritu Santo. Gracias por darnos tantos regalos, Señor, por darnos una herencia tan grande como son nuestros hijos, como lo así lo publicó David con respecto a su hijo Salomón, y preparó el camino para él. Gracias por tus regalos, Señor, gracias por seguirnos enseñando todo lo que está escrito en el manual de la vida, en tu palabra. Tú nos dices hoy que somos bienaventurados, Padre, que tenemos todos tus regalos. Ahora nuestra vida sea para adorarte, para cantarte y para agradecerte. En el nombre de Jesús oramos, Padre, y en el poder del Espíritu Santo. Amén. Bueno, mis queridos oyentes de AMPM, preparaditos pues, después de este tiempo especial, vamos a ir a la pausa, vamos a tomar un cafecito bien rico, y ya viene Manejando tu Vida, Manejando mi Vida, manejando nuestras vidas, bueno, desde lejanas tierras, desde la tierra amada ya, Egipto, Israel, desde la peregrinación, nos va a compartir su mensaje Yolanda Salazar aquí en Manejando tu Vida, mi Vida y Nuestras Vidas.
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2: Y en Manejando tu Vida, mi Vida y Nuestras Vidas, queridos oyentes, transmitiendo hoy con todo el corazón desde el Cairo, desde Egipto, queridos oyentes, les recuerdo en estos especiales porque me encuentro en la peregrinación de mujeres empoderadas, Yo Soy el Milagro, donde muere el pasado, renace la mujer empoderada. Les recuerdo la invitación a todos ustedes, queridos oyentes, a participar de la peregrinación virtual. ¿Y cómo lo pueden hacer? A través del Instagram. Buscan todo en minúscula sostenida y todo pegadito. Pueden buscar a Z Eliana M Q de queso. Ahí encuentran a nuestra líder en el Instagram y ahí van a encontrar mostrar la peregrinación en el día a día, para que ustedes, queridos oyentes, puedan participar, puedan estar con nosotros y bueno, también recibiendo las enseñanzas tan pero tan especiales que Dios tiene para nuestras vidas. Así que los invito a ser parte de la peregrinación virtual a través de el Instagram de nuestra líder mundial, Zeta Eliana MQ de queso, ahí en el Instagram, para que puedan entonces estar al tanto de todo lo que está pasando aquí en la peregrinación de mujeres

16, la cual se ha denominado Donde el cielo responde, solo Israel, con nuestro líder mundial, el líder Jimmy Chamorro. ¿Usted quiere ir en familia? Vamos a la peregrinación Donde el cielo responde del 14 al 26 de octubre de este año 2026. ¿Quiere ir con su esposa? ¿Quiere ir con su esposo? ¿Quiere ir con sus hijos? Pues nos vamos en la peregrinación Donde el cielo responde del 14 al 26 de octubre. Escríbanos, queridos oyentes, al 311-364-5093 y Juan Carlos Gaviria les estará atendiendo dándoles toda la información. Separamos

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1: Muy buenos días, bienvenidos a Teoterapia y Meditación, el primer espacio del día en torno a Dios en medio. Esa es la serie a la cual hemos venido compartiendo. Aquí empezamos con la pregunta: ¿quién es el primero en su vida? ¿Dios es el primero en su vida? Preguntémonos esto. Y aquí el día de hoy voy a compartir con ustedes algo muy distinto seguramente a lo que se oye, lo que se oye allá afuera. Es que Dios es el primero en mi vida. Luego, bueno, claro, está Dios, mi familia, el ministerio, mi trabajo, mi vida social. Otros dicen, no, es que Cristo es el primero en todo. O sea, el primero en mi familia, el primero en mi trabajo, el primero aquí, el primero en mí. Y seguramente siempre se disputa acerca de esto. Siempre se discute unos con unos. Unos creen uno una cosa, los otros creen otra cosa. Si me preguntan a mí, ¿yo en qué creo? Yo creo lo que dice la palabra de Dios. Yo no creo ni lo uno ni lo otro. ¿Qué dice la palabra? La Biblia no presenta a Cristo simplemente como el primero en una lista, nunca lo hace, sino como aquel alrededor del cual todo tiene sentido. Cuando la palabra de Dios dice que Él está en medio, y eso lo hemos venido compartiendo ya a lo largo de ya tantos programas, la idea no es solo, pues, no se trata pues de una ubicación física, sino del centro, de la centralidad, de la presencia, del gobierno, de la vida. ¿A qué me estoy refiriendo? Hay una gran diferencia entre decir Jesús es el primero de mi vida con el decir Jesús es el centro de mi vida. Entonces, no podemos quedarnos en esa discusión de quién es primero, de que Jesús es primero, mi familia segundo, el ministerio tercero, en fin. Tampoco es decir que Jesús es el primero en la familia, el primero aquí, primero aquí, primero allá. No, Jesús es el centro. O sea, está en medio de mí. ¿Usted alguna vez ha pensado que cuando la palabra se expresa, que el Señor está en medio de mí? ¿Sabe lo que quiere decir? Que Él es el centro de mi vida. Eso es lo que dice. Si nosotros pensamos, por ejemplo, en una lista, primero, segundo, tercero, el primero sigue siendo un elemento más de esa lista. Cuando usted dice que es el primero, es porque hay un segundo, hay un tercero. Incluso, el primero puede estar por encima de todos, pero sigue formando parte de un orden. En cambio, ¿qué ocurre? El centro sostiene y organiza todo lo demás. Jesús es el centro de mi vida, no es el primero. Como el eje de una rueda. Aquí vemos que ahí está, el eje de una rueda. Y en una rueda, los radios no compiten con el eje, sino que todos encuentran su estabilidad porque están unidos al centro. Pero si el eje se rompe, toda la rueda deja de funcionar. Entonces, vemos que Cristo, para comenzar, es el centro de mi vida. Y quisiera, en este momento, literalmente centrarme en Él. Cristo es el centro de mi vida. Vamos a ver a lo largo también de los, más bien los programas que continúan, que no solamente el centro de mi vida. Que, por ejemplo, vamos a ver que Él es el centro de mi familia. Del primero, el centro. Pablo escribe en Filipenses 1, porque, versículo 21, porque para mí vivir es Cristo, por ejemplo. Pablo no dice que Cristo es una parte importante. Pablo no dice que Cristo es el primer, sino que su vida entera está definida por Cristo, que es muy distinto. Y de esto se trata el ser una persona espiritual. Cuando hablamos acerca de un ser espiritual, es una persona cuyo espíritu guía su vida, su área espiritual. Usted y yo somos espiritual, mi cuerpo. De esto se trata, por cierto, de la inteligencia espiritual. Porque para mí el vivir es Cristo. vida tiene sentido. Esto no es una parte importante, sino que mi vida está, toda ella está definida por Cristo. También dice en Hechos 17, versículo 25, en la parte final, la segunda parte, pues Él es quien da a todos vida y aliento a todas las cosas. Versículo 28, porque en Él vivimos y nos movemos y somos. Ahora, este principio expresa que toda nuestra existencia depende de Dios, toda ella. Para el cristiano eso significa que Cristo no es un aspecto de la vida, por importante que este sea, que sea esto en mi vida, sino que Él es el fundamento de toda la vida, que es muy distinto. No es un aspecto más de mi vida. No es el aspecto primordial de mi vida. No, Él es el fundamento de toda la vida, porque por Él vivimos, dice así. Él es el que da vida a todos y el único que da vida y aliento, y dice que a todas las cosas. Entonces sin Él no hay vida, por lo tanto Él no es el primero en mi vida. ¿Cómo puede ser el primero en mi vida? O mejor, ¿cómo puede haber algo segundo o tercero en mi vida? Él es el centro de mi vida. Es el fundamento de mi vida. Pablo resalta aquí tres verbos: vivir, mover y ser. Porque en Él vivimos, dice, nos movemos y somos, dice el versículo 28. Veamos entonces, primero, en Él vivimos. La palabra vivimos en el original se refiere a tener vida, claro. O sea que ahí es muy preciso. Pero no solamente habla de la vida biológica, sino que se refiere a cada instante de mi existencia. Y cada instante de ella depende de Dios. Entiéndase, cada latido de mi corazón, cada vez que yo respiro, cada nuevo día es sostenido. Hebreos 1:3 dice, el cual, entiéndase Cristo, siendo el resplandor de su gloria y la imagen misma de su sustancia, quien sustenta todas las cosas con la palabra de su poder, habiendo efectuado la purificación de nuestros pecados por medio de sí mismo, se sentó a la diestra de la majestad en las alturas. Entonces, toda mi vida depende de Él. Por ejemplo, mi salud depende finalmente de Dios. Todo depende de Él. Yo puedo cuidar, yo puedo tener los mejores cuidados médicos, alimentarme de la manera más saludable, pero mira, finalmente depende de Él. Hay gente joven que incluso fallece teniendo vidas muy sanas. Esas cosas ocurren. Mi futuro depende de Dios. Mi existencia está sostenida por Él. Entonces, aquí, ¿qué vemos? Es que no vivo únicamente porque mi corazón funciona, sino que vivo porque Dios quiere que yo viva. Así es. En segundo lugar, dice que en Él nos movemos. El término original aquí es cinética, o sea, está relacionado con movimiento. Claro, muy bien traducido aquí. Entonces no basta con existir, sino que todo lo que hacemos ocurre bajo el permiso de Dios y el gobierno de Dios. Entonces usted y yo, por ejemplo, nos movemos físicamente, nos movemos intelectualmente, pensando, nos movemos emocionalmente, sintiendo, nos movemos espiritualmente, nos movemos en nuestras decisiones, en nuestro trabajo, yo me muevo en mis planes, nada está de su suerte. Cada paso que doy debe hacerse consciente de que Dios está presente. Proverbios 3 dice, el versículo 5 y el 6, fíjate el Señor de todo tu corazón y no te apoyes en tu propia prudencia, reconócelo en todos tus caminos y Él enderezará tus veredas. Yo he de reconocerle a Él en todos mis caminos. El Salmo 37, versículo 23, porque el Señor, por el Señor, dice, por Jehová son ordenados, por el Señor son ordenados los pasos del hombre y Él aprueba su camino, así de sencillo. Él aprueba el camino. Y si Él sostiene

0: quizás esto es lo más importante, lo más significativo. El original somos significa simplemente existimos. O sea, no solamente vivimos. Nuestra identidad misma encuentra su fundamento en Dios. Él es la razón de mi ser. O sea, sin Dios no habría existencia. Por lo tanto, Él es el centro. Pero para un hijo de Dios, un significado más profundo es que no solamente existimos, sino que somos. ¿Y saben qué somos usted y yo? Por ejemplo, aquí tan solo enunciamos algunos puntos. Porque en Él vivimos, existimos y somos. ¿Y usted y yo qué somos por medio de Él? Primero, somos hijos de Dios. O sea, no por mí, no. Es por Él. Segundo, usted y yo somos nuevas criaturas. Por ejemplo, claro, las cosas van a pasar, aquí todas son insaturas, pero es por Él. Usted y yo somos, mi cuerpo es templo del Espíritu Santo de Dios. Usted y yo somos por adquirido por Dios, somos real sacerdocio, somos nación santa. Usted es todo lo que es por Él, porque en Él somos. Entonces Él es el centro de mi vida, Él es el eje de mi vida, de toda mi vida. Nuestra identidad ya no proviene entonces. Mi identidad no proviene, o sea, a mí no me hace quien soy ni el éxito, ni el dinero, ni el reconocimiento, ni los títulos. Yo soy lo que soy, es por Dios. Por eso esto tiene un significado más profundo todavía, sino de Dios. Mi identidad depende de Dios. Su identidad no depende de usted mismo. ¿Se ha dado cuenta? Y somos, claro. En resumen, vivimos. Nos movemos y somos. Vivimos, Dios nos da la vida. Nos movemos, Dios sostiene todo nuestro caminar. Y somos, o sea, Dios le da sentido e identidad a mi existencia. Es como cuando usted construye una casa. Primero, usted terreno, vivir. Luego viene la actividad, el moverse. Usted construye la casa. Y finalmente aparece el propósito de esa construcción, el ser. Y el propósito es, por ejemplo, que ella evite el hogar. O visto de otra manera, si en él vivo, entonces mi vida le pertenece. Y si en él me muevo, entonces cada decisión debe girar alrededor de él. Y si en él soy, entonces mi identidad no depende de las circunstancias, sino de mi relación con Cristo. Visto de otra manera, aquí lo estamos viendo de diferentes puntos de vista o diferentes maneras, Él es el origen de mi vida. En segundo lugar, esa dirección de mi caminar, pero también es el fundamento de mi identidad. O sea, somos toda, pero absolutamente toda nuestra existencia está envuelta en su presencia, está sostenida por el poder de Dios, pero siempre está orientada hacia un propósito. Pero siempre orientada hacia un propósito. Cuando Cristo ocupa el centro de la vida, estas tres dimensiones se miden. Vamos por Él, caminamos con Él y encontramos en quién somos. Yo en Él vivo, me muevo, y en Él yo soy, porque Él es el centro de mi vida. De eso se trata. Por eso este pasaje tan clave. Dios es el primero en mi vida. Clave. Dios es el primero en mi vida. Es la pregunta. No. Él es el centro de mi vida. Él es el eje de ella. Y ese eres tú, Dios. Porque para mí el vivir es Cristo, el Señor. Ese eres tú. Y en Él, en ti es que yo vivo. En Él vivimos, en Él nos movemos, en Él somos. Y yo soy lo que soy, es por ti. Ahora envía tu bendición y que tu gracia sea sobre cada uno de estos tus siervos en este. Gracias sea sobre cada uno de estos tus siervos en este. Amén. Muchas gracias por acompañarnos en este día y muchas gracias a todos aquellos medios que transmite este programa a todos los días, a todo el mundo radio aquí en Colombia, Alberto Noticias, Edipo en Perú, Guayo Estéreo, la bellísima Guajira Colombiana, Corriente Jardín, Jaucauca Colombiano, Platines. Como siempre, pídeles el favor de regalarnos un me gusta, el dedito para arriba en su dispositivo, antes de continuar con su día. Nos encontramos mañana nuevamente a las 5 a.m. hora Colombia. Tengan un feliz día.
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En ASB Colmundo son las 5:30 minutos. 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

0: Dios interviene. Querida familia, le doy la más cordial bienvenida a este maravilloso programa Despertando Corazones. Mi nombre es Edgar Jaimes, la voz de la esperanza. Y desde esta emisora Colmundo Radio, la radio que te acerca, les damos la más cordial bienvenida. Gracias que te acerca. Les damos la más cordial bienvenida. Gracias por escucharnos, gracias por preferirnos y gracias por comentarnos. Sé feliz, recuerda, sé feliz, lo mereces, claro que sí, por todos esos días de tormenta, por todos esos días de dificultad y aflicción que pasaste. Vive, vive, respira, lucha por estar bien y que nada logre derribarte. Sé suave y sé amable. No dejes que el mundo te endurezca. No dejes que el dolor te vuelva rencoroso. No dejes que la amargura te quite la paz y la calidez de tu alma. No dejes que la amargura dañe la nobleza de tu corazón. Recuerda que Dios está a tu lado para ayudarte. Recuerda que quien trae paz al corazón debe obtener la mayor parte de tu tiempo. Deja que las cosas fluyan, porque en esta vida esperas lo que no pasa y pasas pasa lo que no espera. El necio siempre va a buscar problemas. La persona inteligente los resuelve, pero el sabio los evita. Hay que evitar los problemas. Y recuerda esto, que casi todo vuelve a funcionar. Si lo desconectas un momento, vive la vida con intensidad. Disfruta a tu familia. Sonríe mucho. Deja a un lado el activismo. Y para los que saben esperar y tienen paciencia, siempre, siempre hay milagros por llegar. Las cosas buenas tardan un poquito más, pero van a llegar. No olvides esto, que Dios siempre está por encima de tus angustiadores. Estamos en Despertando Corazones y ahora, el Rincón de las Curiosidades.
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0: Seguramente has escuchado hablar de un personaje de la Biblia llamado José. José, el hijo de Jacob. Así es, el hijo favorito de Jacob. Hoy vamos a ver cuatro curiosidades, cuatro cosas interesantes sobre José. Primer aspecto, primer dato interesante: Jacob amaba a José más que a los otros hijos. Así es, nunca disimuló su

0: Un segundo aspecto, José era un hombre soñador. Sus sueños eran profecías que se cumplieron literalmente. Soñó que sus hermanos y sus padres se inclinarían ante él y se cumplió. Cuando ellos llegaron a Egipto. Esa historia maravillosa la encuentras en Génesis 37, pero también en Génesis 43, verso 26. Un tercer aspecto, aunque José no fue perfecto, nunca tuvo una caída moral. Usted puede leer la Biblia, nunca tuvo una caída moral. De José se destaca su integridad al rechazar la tentación de la esposa de Potifar. Esa historia está en Génesis 39. José elaboró un sistema económico y de almacenamiento tan eficiente que permitió sobrevivir los años de hambre y bendijo a Israel también y a otras naciones. Historia maravillosa que relata Génesis 41. Estamos en Despertando Corazones y ahora prepara tu corazón para el mensaje central.
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0: Bueno, llegamos a la parte central, a la parte más bonita, de mayor edificación. Por eso papel y lápiz y Biblia bien abierta, porque hoy les voy a hablar bien bonito de mi papá Dios. Y el título de nuestro tema, el veneno silencioso de la envidia. Así es, este es uno de los temas que alguno de los oyentes, en los mensajes que nos dejan ahí en las redes, me sugirió. Oiga, usted nunca habla de la envidia. Has hablado de esto y de esto, pero de la envidia no. Y bueno, como estamos en una tierra tan envidiosa, donde a la gente le cuesta, le da rabia porque otros prosperan, entonces vamos a hablar de la envidia, de ese veneno silencioso que daña el corazón, la envidia. La envidia es una emoción compleja, así es. Y la envidia está definida como ese dolor, como ese malestar, como esa cosita que nos da cuando vemos el bien, cuando vemos el éxito o cuando vemos las cualidades de otra persona. Y la envidia, aparte de eso, es acompañada del deseo de poseer lo que esa persona tiene o de que éste la pierda. Imagínense cómo es de malo ese sentimiento. La envidia, por lo regular, nace producto de las inseguridades, de la baja autoestima y de las comparaciones constantes. La envidia, la envidia está en todo el mundo. Puede que no nos guste reconocerlo, pero todos en algún momento hemos sentido envidia. En algún momento de nuestras vidas hemos sentido envidia por algo. Es considerada un sentimiento altamente negativo. ¿Saben por qué? Porque nos roba la felicidad. Sí, nos roba la felicidad. Y se da en todos los ambientes, en todos los niveles, en todas las razas. Por ejemplo, en el ámbito académico, en el ámbito profesional, la gente siente envidia y malestar y resentimiento porque un compañero de trabajo obtuvo un ascenso, una promoción, o le subieron el salario. En el entorno social es cuando se observa a una amistad compartiendo fotos de un viaje o de un estilo de vida lujoso en las redes sociales. Y entonces eso hace que el que las está viendo experimente frustración o haga comentarios descalificadores, sarcásticos, minimizando su logro. No, eso no es tan bueno por allá. A mí me han dicho que eso no es tan bueno. O ese carro que se compró, no, esos han salido malos. Y así, comentarios cargados de envidia. En el ámbito personal es sentir celos, sentir tristeza al ver que otra persona tiene una relación sentimental bonita, ¿sí? Entonces a la gente le da rabia, qué rabia, mejor dicho, se remuerden de la envidia. ¿Por qué a la gente le duele las bendiciones de otros? La envidia es un veneno legal apacible es vida de la carne, mas la envidia es carcoma de los huesos. Imagínense. Entonces, pues lastimosamente sí, vivimos en una sociedad donde la comparación se ha convertido en un estilo de vida. Nunca antes, es verdad, nunca antes había sido tan fácil ver el éxito, los viajes, las casas, los logros y las bendiciones de otras personas. Pues el tema de las redes, ¿no? Sin embargo, mientras unos celebran las bendiciones ajenas, otros sienten esa rabiecita, esa tristeza, esa envidia que no pueden superar. Esta es una pregunta incómoda, pero necesaria. ¿Por qué nos duele tanto que Dios bendiga a otras personas? La envidia es uno de los pecados, es un pecado, de los pecados más peligrosos, porque pocas personas primero la reconocen. El orgullo, el orgulloso admite que tiene carácter fuerte. Los avaros o los avaros reconocen que les cuesta dar, pero el envidioso casi nunca acepta que es envidioso. Generalmente lo disfraza de justicia, de crítica, de discernimiento, de inconformidad, ¿sí? Pero no lo acepta. La envidia no necesariamente aparece porque otro tenga mucho, sino porque el corazón no está satisfecho con lo que Dios le ha dado. La envidia no tiene que ver necesariamente con el dinero, es un problema del corazón. Mientras el amor celebra el crecimiento de los demás, la envidia se entristece cuando otro prospera. Mientras la humildad dice, ah, gloria a Dios, qué bueno que esté prosperando fulanito, entonces la envidia pregunta, ¿por qué él y no yo? Por eso la Biblia afirma que la envidia es como carcoma de los huesos. No destruye al que recibe la bendición, sino al que la siente. Bueno, en la Biblia hay un caso bastante interesante, está en Génesis, Génesis capítulo 4, verso 3 al 8. Es la historia de dos hermanos, conocida, la historia de Caín y Abel, conocida, la historia de Caín y Abel. Dice, y aconteció andando el tiempo, que Caín trajo del fruto de la tierra una ofrenda a Jehová. Y Abel, verso 4, también de los primogénitos de sus ovejas, de lo más gordo de ellas. Y miró Jehová con agrado a Abel y a su ofrenda, pero no miró con agrado a Caín y a la ofrenda suya. Y se ensañó Caín en gran manera y decayó su semblante. Entonces Jehová dijo a Caín, ¿por qué te has ensañado y por qué ha decaído tu semblante? Si bien hicieres, no serás enaltecido, y si no hicieres bien, el pecado está a la puerta. Con todo esto, a ti será su deseo y tú te enseñorearás de él. Y dijo Caín a su hermano Abel, salgamos al campo. Y aconteció que estando ellos en el campo, Caín se levantó contra su hermano Abel y lo mató. La palabra bíblica implica dolor, resentimiento, malestar. Malestar provocado por el bien que recibe otra persona, esa es la envidia. No simplemente consiste en querer algo. Sí, la envidia no solamente dice, no solamente quiero tener lo que tú tienes, me duele que tú lo tengas. Por eso el enemigo ha utilizado la envidia desde el comienzo de la historia.
2: La Biblia dice que Dios miró con agrado a Abel, pero no miró con agrado a Caín ni a la ofrenda. Este es el primer relato donde vemos que la envidia, el corazón dañado, produce envidia. También vemos el primer homicidio de la historia. La envidia no comenzó con un simple asesinato, comenzó con un corazón que no supo manejar el éxito de su hermano, el éxito de otra persona. La historia de Caín demuestra que una emoción mal administrada puede convertirse en un pecado que destruye

familias, matrimonios, amistades, generaciones completas. La envidia no es solamente desear lo que el otro tiene, es sufrir porque otra persona sea bendecida. Qué triste experimentar eso. La envidia aparece cuando Dios bendice a otro. Lo acabamos de leer. Caín no se molestó porque Dios existiera, se molestó porque Dios reconoció de una mejor manera a Abel y a su ofrenda. La envidia siempre tiene un punto de comparación. Mientras Abel miraba a Dios, Caín miraba a Abel. La comparación, entonces, ¿qué hizo? Le robó el gozo y lo volvió una persona ingrata, destructiva, agresiva. Muchas personas dejan de agradecer sus propias bendiciones porque viven contando o viendo o comparando las bendiciones de otros. Romanos 12, versículo 15 dice: gozaos con los que se gozan. A mí me tiene que dar alegría que otra persona prospere. La madurez espiritual se demuestra cuando celebramos lo que Dios hace en la vida de otras personas. La envidia nace cuando dejamos de mirar al dador para mirar al que está recibiendo el regalo. Y miren qué interesante lo dice la Biblia: la envidia cambia el rostro. La Biblia dice que decayó el semblante de Caín. La Biblia muestra que el pecado comienza por afectar el corazón, y el corazón cambió el rostro. Una persona envidiosa pierde la paz. Nada le sirve, nada la alegra, todo le molesta, siempre está incómoda, vive amargada, critica constantemente, no disfruta lo que tiene por pensar en lo que no tiene, por pensar que otro lo tiene. Y la envidia interpreta todo esto como injusticia. No, yo me merecía eso, yo era el más calificado para ese puesto. Eso se llama envidia. Por eso la Biblia dice que la envidia es carcoma de los huesos. La envidia consume lentamente la vida emocional, la vida espiritual y la vida física de una persona. La envidia envejece el rostro porque primero envejece el alma. Y vemos aquí que Dios confronta a Caín: ¿por qué te has ensañado? Antes del juicio aparece la misericordia. Dios no condenó inmediatamente a Caín, primero le hizo preguntas, porque Dios siempre intenta sanar antes de disciplinar. El Espíritu Santo siempre trata de redarguir nuestra vida, de corregirnos a través del Espíritu Santo, a través de su palabra, a través de los líderes espirituales. Dios siempre nos va a hablar allí a nuestra conciencia. Cada advertencia de Dios es una oportunidad de cambiar. La voz de Dios siempre llega antes que las consecuencias, porque el pecado siempre va a comenzar en el corazón. En el versículo 7 dice: el pecado está a la puerta. O sea, está a la puerta, no estaba dentro, estaba esperando entrar. La envidia abre esa puerta. Ningún asesinato comienza con un arma, comienza con pensamientos. Léelo bien en Mateo 15, 19, porque del corazón salen todas esas maldades. Todo pecado grande comenzó siendo un pequeño pensamiento alimentado. Debemos entonces cerrar la puerta. Cuando apenas aparecen los primeros síntomas de envidia, por favor, arrodíllese. Y los primeros síntomas de envidia te los voy a decir. Primero, la comparación. Segundo, la competencia desleal. Tercero, alegrarse del fracaso de otras personas. Cuarto, entristecerse por el éxito de otras personas. Quinto, hablar mal de aquellas personas que prosperan. Porque lo que alimentas en secreto terminará gobernando tu vida. La envidia, tristemente, llevó a esta tragedia familiar. Caín atacó a su hermano. Así actúa la envidia. Sí, así actúa la envidia, tratar de destruir al que fue bendecido. Por eso la envidia rompe matrimonios, amistades, empresas, familia. La mayoría de los conflictos no nacen por falta de amor, sino por exceso de comparación. El envidioso convierte en enemigo a quien Dios ha bendecido.
ha bendecido. Y la envidia lo llevó a la violencia. Dice la Biblia que Caín lo llevó al campo, a Abel al campo. El odio que no se controla termina siempre buscando oportunidades para hacer maldades. Primero piensa, luego habla, finalmente actúa. El pecado es un proceso, lo dice Santiago 1, capítulo 14, Santiago 1, 14 y 15. El pecado sigue un proceso, nunca aparece completo. Entonces, toda tragedia comienza siendo una emoción que casi nadie quiso corregir. Y la envidia mata, siendo una emoción que casi nadie quiso corregir. Y la envidia mata, la envidia mata. La envidia ya había matado la paz de Caín, su comunión con Dios, su alegría, su adoración y su gratitud. El homicidio fue solamente la consecuencia visible. Hay personas físicamente vivas, pero destruidas por dentro. ¿Por qué? Porque están consumidas por la envidia. La envidia les robó el gozo hace muchos años. La envidia primero asesina a aquel que la tiene. Y eso es lo que estamos viendo en la actualidad. Quiero invitarlos a que hagamos una oración. Padre, gracias. Gracias por tu palabra, gracias por estos mensajes tan directos, Señor, cargados de enseñanza para nuestras vidas. Permítenos arrodillarnos, pensar, orar, reflexionar. Redargúyenos, Señor. Permítenos ser agradecidos. Agradecidos con lo que tenemos. Agradecidos también cuando bendices a otras personas. Permítenos celebrar con humildad los triunfos de otras personas, los talentos de otras personas, las relaciones de otras personas, alegrarnos porque otros crecen. Y así, Señor, tú verás nuestro corazón y nos vas a ayudar y nos vas a bendecir. Si usted hoy reconoce que tiene síntomas de ser una persona envidiosa, arrodíllese y pídale perdón a Dios. Arrodíllese, porque después de la envidia vienen cosas desastrosas en el corazón. La envidia te roba la paz, te produce amargura, te vuelve una persona criticona. La envidia ha dividido familias, ha destruido amistades. La envidia ha generado competencia desleal. La envidia te aleja de la presencia de Dios y abre puertas a otros pecados más grandes. Gracias, Señor, permíteme renunciar a este sentimiento negativo que se llama envidia y decirlo con nombre propio. Sí, perdóname, Señor, porque soy envidioso. Perdóname, Señor, porque me duele cuando otros reciben y yo no. Sáname, Señor. Señor, enséñame a alegrarme con los que se alegran, a confiar en tus tiempos y agradecer lo que has puesto en mis manos. Arranca de mi vida toda raíz de envidia y lléname de un corazón que ame, que celebre y que glorifique tu nombre, Señor. Muchas gracias en el nombre de Cristo Jesús. Amén. Familia, llegamos al final. Si este tema llegó a tu corazón, recuerda que lo puedes descargar en YouTube, búscalo ahí en Despertando Corazones con Mundo Radio, compártelo, coméntanos, y también le recuerdo que este programa lo hacemos desde Barranquilla estamos realizando este programa para edificar vidas. Estamos en el sector de Alto Prado. Si tienes algún familiar, algún contacto, invítalo, acércalo a nosotros. Si tienes alguna petición, por favor me escribes. Mi número telefónico es el 301-465-4317. Querida familia, un abrazo y muchas, pero muchas bendiciones.

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7: Nelson Giovanni Jiménez, subdirector de modernización de carreteras del Invías, dijo que la normalización de la vía a la línea en Cajamarca-Tolima se tomará al menos 60 días.
8: Inicialmente creo que vamos a tener un cierre parcial a un carril entre 60 días, que es el tiempo que nos toma hacer las obras de estabilización de ese talud.
7: El ex canciller Julio Londoño Paredes consideró que el cierre de embajadas y consulados que anunció el presidente electo no tiene repercusiones para la diplomacia colombiana.
9: No creo que el cierre tenga unos efectos fundamentales sobre la política exterior.
7: El senador Hernán Cadavid dijo que la decisión de los congresistas del Pacto Histórico de no asistir a la posesión de Abelardo de la Espiella solo tiene como propósito generar likes.
10: Discusiones que son muy propias y aptas para las redes sociales, para los likes, para la agitación digital, pero también observo y digo, el Congreso necesita mandar mensajes de trabajo de fondo, vamos a los temas relevantes.
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0: Colombia, 6 en punto de la mañana. Gracias por estar con nosotros. Gracias por amanecer en ASB Noticias 6 AM con toda la información y todo lo que correspondiente a nuestra emisión de noticias. Hoy seguramente saldrá adelante todo el tema de lo que tiene que ver con la posición del nuevo presidente. Ayer ya quedó no solo reconfirmado, reafirmado. El 7 de agosto, 3 de la tarde, será la posición del presidente Abelardo de la Espella en la ciudad de Cali. Eso ya lo estaremos viendo más adelante. Germán René, muy buenos días. ¿Cómo amaneció?
1: Andrés, oyente, muy buenos días. Amanecí con un poquito de preocupación.
0: ¿Pero un poquito nomás?
1: Sí, porque mire que el gobierno nacional, a través del señor comisionado de paz, había anunciado para mañana, viernes 31, a las 8 de la mañana, la presentación del informe del mecanismo tripartito de monitoreo, seguimiento y verificación de la conversación con el Clan del Golfo.
0: Ajá.
1: Pero después llegó una notificación en el sentido que debido a un imprevisto se cancela la presentación del informe. Estarán ajustando cosas en la oficina del alto comisionado. Pero ¿sabe quién se iba a hablar?
0: ¿Quién?
1: Esta tarde, también movieron la rueda de prensa, la gente de Ecopetrol. Habían citado a periodistas para ver a las 10 de la mañana. Corrieron un poquito la agenda, la citaron para hoy, pero a las 3 de la tarde. Pero en la mañana sí la cancelaron. Y usted entenderá, Andrés, que en esta recta final, cualquier cosa que se diga sobre ese ejercicio que se realiza particularmente en Putumayo con el Clan del Golfo es importante para toda la opinión pública.
0: Yéndose ya, ¿cómo es? Pero dejando claro lo que se hizo o lo que se dejó de hacer. Pero hay otra cosa, Germán.
1: Señor.
0: ¿Para qué? Esto es una cuestión mía, pero usted políticamente me lo podría explicar. ¿Para qué un gobierno que se va a radicar un presupuesto?
1: Exacto. Ah, no, y no solo el presupuesto. ¿Sabe cuál ley radicaron? La ley de competencias. Es decir, ese articulado en el cual cada departamento va a saber qué recursos va a contar y en qué los va a invertir.
0: Como decía, cuando uno ya se va de la fiesta, ¿ya para qué?
1: Ahora, la ley de competencia, el presupuesto tendrán que erradicarlo porque, como se sabe, cada alcalde o cada gobernador o cada presidente gobierna los 6 primeros meses de su ejercicio con la plata que le deja el gobierno saliente.
0: Correcto.
1: Entonces es así, digamos que...
0: Lo que quiere decir que el presupuesto 2026 ya está jugado.
1: Exacto, exacto. Entonces va a ser
0: mero trámite. ¿Para qué presentan ellos que se van?
1: Exacto.
0: Deberían, bueno, preséntelo, pero... El gobierno que viene es el que debe tener, bueno, ¿qué me dejaron? ¿Qué tengo? Sí. ¿Cómo voy a barajar esto? ¿Cómo soluciono esto? Y presentar un presupuesto. Es que ya lo entregaron desfinanciado. Apenas 36 millones de pesos. Entonces, ¿para qué? ¿Para qué se hace eso? 6 de la mañana, 4 minutos. ¿Cómo le va, don Andrés Muñoz? Feliz Cali, ¿no? COP16, posesión de presidencia. Más. Como dicen ustedes allá en el Valle del Cauca, al que le piquen caña, mirá.
2: Exactamente, que quiera más que le piquen caña, así decimos aquí en la ciudad de Cali. Y sí, todos felices, Cali es el centro de atención del país y del mundo por la posesión del doctor Abelardo de la Espriella, estaba pensando en el alcalde de la ciudad de Cali, del doctor Abelardo de la Espriella.
0: Usted iba a decir el doctor
2: Alejandro de la Espriella.
0: Estaba pensando. Le iba como medio embarrando usted, ¿no?
2: Sí, pero bueno, sí, no hay lío. 21 grados centígrados en la ciudad de Cali, pico y placa para el día de hoy, placas terminadas en 5 y 6, desde las 6 de la mañana hasta las 7 de la noche. El aeropuerto Alfonso Bonilla Aragón, que presta los servicios a la capital vallecaucano, funciona con total normalidad. Todo está listo, se confirma el lugar y ahora en la posesión de Abelardo de la Espella en la ciudad de Cali. El equipo organizador de la ceremonia de posesión confirmó que el evento protocolario se llevará a cabo a las 3 de la tarde el día 7 de agosto. Andrés, y atención, que ya obviamente todo el tema de acreditación de prensa e invitados especiales empieza a funcionar a partir de hoy a las 7 de la mañana, cuando se estará entregando precisamente por parte del equipo logístico cómo va a ser el tema para que ustedes se puedan inscribir.
0: ¿Cómo va a ser el tema? Detengo al invitado.
2: Ah, por favor.
0: Detengo al invitado, eso sí.
2: ¿Me permite saludarlo?
0: Por favor, salúdelo, no hay problema.
2: Alcalde Alejandro Eder, muy buenos días, bienvenido a ASB Noticias con Mundo Radio, emisión para todo el país. ¿Cómo está usted?
3: Muy buenos días, un saludo ahí a todos los amigos en la mesa de trabajo, a todos los oyentes en Bogotá y por toda Colombia. Muy bien, contento aquí de estar saludándolos.
0: Permítame, Andrés, de saludar al alcalde también. Aquí desde Bogotá, lo saludaron desde Cali. Señor alcalde, venga usted que se echó, de verdad. Porque usted, COP16, qué evento. Y viene ahora posesión del presidente. Dígame usted qué hizo.
3: Pues hermano, yo lo que le decía a mí al gabinete el otro día, les decía, preparados todos, porque se nos apareció la Virgen dos veces. Y eso que se aparezca una sola vez ya es un milagro. Dos veces ya no sé qué es una gran bendición. Y la verdad yo creo, Andrés, que pues primero que todo, buenos días. Y yo creo que este es el resultado, la mejor muestra de este gran esfuerzo que ha hecho nuestra administración por darle la vuelta a Cali, por darle la vuelta a la imagen que se tenía de nuestra ciudad. Me imagino recordar cómo estaba Cali hace 4 o 5 años y mirar hoy que otra vez estamos a la altura de las grandes ciudades de nuestro país y de América Latina, y eso me llena el corazón de alegría.
0: Mire, doctor Alejandro, primero a mí me alegra este tipo de noticias, después de todo lo que pasó, y usted lo sabe, pero yo sé que Cali, esta posesión les va a dejar otro dinerito, como les dejó la COP16, como le dejan tantos eventos que ustedes hacen ya en el Pacífico. Así como Barranquilla está convirtiendo en la capital alterna, ustedes también seguramente van a ser capital alterna para el presidente de la Estrella, pero ¿no le parece que Cali, con lo que usted está diciendo, dos milagros, el tercero es que usted deje esa ciudad como se lo merece?
3: No, pues esa es la intención. Yo creo que el tercer milagro será dejar a Cali en buenas manos el año entrante, y eso es algo que ya está en manos de los caleños y de las caleñas, que sigamos por esta senda de proyectar a Cali como la ciudad que nos merecemos todos. Y eso es una ciudad, primero, una ciudad que tenga oportunidades para los jóvenes, una ciudad que sea de vanguardia económicamente y en especial lo que tiene que ver con tecnología. Segundo, una ciudad que tiene su posición, consolidada en su posición, que siempre la hemos tenido como una de las ciudades más relevantes de América Latina. Y tercero, que sea una ciudad que siga proyectándose con eventos magnos de este tipo, no solo que es una COP o una posesión presidencial, que son temas excepcionales, pero que se siga posicionando como una ciudad que tiene eventos como, por ejemplo, el Petronio Álvarez, el festival afrolatino más importante de toda la región, que arranca el 9 de agosto, es decir, el 7 tenemos posesión, el 9 tenemos Petronio, una ciudad que además se vuelve a consolidar como capital agropecuaria de Colombia. Recordemos que Agroexpo va a ser en Cali del 2 al 6 de septiembre, eso por primera vez sale de Bogotá, va a ser en Cali, cada 2 años será en Cali y los años alternos seguirá siendo en Bogotá. Y una ciudad además que tiene eventos culturales, que tiene eventos económicos, la Feria de Ciudades Inteligentes que será ahorita también en octubre, y que Cali se siga además internacionalizando. Recordemos que Cali hoy, este año, fue invitada a formar parte de la Cumbre de Ciudades de Singapur, es la cumbre más importante de ciudades. Entonces, por favor, eso es lo que necesitamos, que continúe, que Cali esté a la altura.
0: Y va a estar a la altura. Andrés Muñoz en Cali está que se habla. A ver, Andrés, pregúntele al alcalde. ¿Usted está también feliz o no?
2: Claro, estamos los caleños, estamos felices, obviamente, porque esta nos será una oportunidad para mostrar toda la calidez que tiene el pueblo caleño y recibir a todos los mandatarios, más de 5, incluido el rey de España, que van a venir a la capital vallecaucana a la posesión de nuestro presidente. Alcalde, ¿cómo va a ser el tema del cierre de vías para ese día? Porque pues todos sabemos que, y contarle un poco también a la audiencia en el país, que la sede de la Universidad Santiago de Cali, donde está precisamente el centro de eventos, pues está sobre el sur de la ciudad, sobre la calle Quinta. ¿Cómo va a ser el cierre de la vía? ¿La calle Quinta se va a cerrar? ¿Las carreras? ¿Cómo va a ser eso? ¿Qué le puede contar usted al país, por favor?
3: Pues eso todavía lo estamos terminando de aterrizar, justamente estamos...

0: estamos preparando, porque esto es la verdadera fiesta de la democracia colombiana. Esto es un grandísimo honor para nuestra ciudad. En más de 200 años de historia republicana nunca había ocurrido esto, jamás había ocurrido esto. Y ese es el llamado también que yo hago a los caleños. Yo creo que aquí nosotros tenemos que ver más allá de cualquier diferencia o discrepancia política que se pueda tener o diferencia ideológica. Aquí se trata de dejar en alto el nombre de Cali, aquí se trata de dejar en alto el nombre de la democracia colombiana, porque lo que vamos a presenciar en nuestra ciudad es la transferencia pacífica del poder en una de las democracias más antiguas de América Latina y del mundo, por cierto. Y eso para nosotros tiene que ser una materia de gran honor.
1: ¿Usted, Ricardo, iba a decir algo?
2: Sí, no, me decepcionó Andrés Muñoz.
1: ¿Por qué?
2: Yo pensé que le iba a preguntar al alcalde que si lo iba a invitar como medio a cubrir la posesión, pero no.
1: No, porque él habla en la rueda de prensa, eso es del gobierno nacional, ¿cierto?
0: No, pero yo sí lo invito, ¿cómo así? Yo sí lo invito y les digo por qué. Si bien el gobierno nacional va a tener sus actividades, nosotros ya estamos corriendo, por ejemplo, para montar una gran celebración en la Plaza Caicedo el 6 de agosto. Lo que queremos es que las personas que vayan a estar en la ciudad, entre ellas Andrés Muñoz, pues puedan salir y gozar en la Plaza Caicedo unas muestras culturales, no solo de Cali, del suroccidente, porque esto es un honor para todo el suroccidente, todo el Pacífico colombiano, y que ahí también vamos a estar en esa plaza, la antigua Plaza Mayor de Cali, que es donde el 3 de julio de 1810 se dio el primer grito de independencia del Virreinato de la Nueva Granada. Entonces, para eso también para los caleños es un gran honor, y queremos que además que Colombia entera goce de eso, que todos los colombianos nos sintamos orgullosos de Cali.
2: Más no puedo hacer, señor Muñoz, qué envidia de la buena, o sea, si yo estuviera allá... Más no puedo hacer, señor Muñoz, qué envidia de la buena, o sea, si yo estuviera allá, le decía al alcalde, déjeme ir a mí. Alcalde,
0: venga, todo. No. Arrimamos otra silla a la mesa, hermano.
1: Qué generosidad, señor
3: alcalde. Así somos los caleños,
1: alcalde. Qué generosidad. No,
2: pero yo tengo que reconocer que desde que el doctor Eder estuvo acá en Bogotá, en nuestro estudio, acá cuando era candidato, y hoy siempre nos trata con la misma deferencia. Gracias, alcalde, gracias por la deferencia con nuestro medio. Alcalde, el tema de la cantidad de personas que pueden ir del Congreso, de medios,
1: invitados
2: internacionales, nuevamente... Cali está para mostrar que está preparada para el turismo, que está demostrada para el civismo, que está demostrada para los grandes eventos a nivel internacional, alcalde.
0: Cali está para los grandes eventos, es decir, de la Copa abajo, porque es que nos olvidamos, la Copa es el evento global más importante que jamás haya organizado Colombia. 25.000 visitantes internacionales de 175 países, más otros 50.000 colombianos por lo menos. Entonces nosotros, y no tuvimos ningún problema, pues aquí tampoco vamos a tener ningún problema, y la ventaja de esto es que no es solo como decía, que en el presidente o otros presidentes y algunos miembros del cuerpo de medios de Colombia, que van a venir los medios de una docena de países latinoamericanos, van a venir medios principales internacionales como CNN y como la BBC, o como El País de España, van a venir además el delegaciones con parlamentarios de países aliados y países amigos de Colombia, con empresarios de países aliados y países amigos de Colombia, y todos van a llegar a Cali y van a decir, Dios mío, que este lugar tan hermoso, que este lugar tan fabuloso, y se van a dar cuenta que Cali es, y van a redescubrir a Cali, porque Cali es una de las ciudades más pujantes de América Latina. Tenemos el 18% del aparato industrial de Colombia, el 22% del aparato industrial de Colombia, tres de los mejores hospitales de toda América Latina. La Fundación Valle de Lili ha sido rankeada en varias ocasiones ya como el segundo mejor hospital de toda América Latina. Tenemos de las mejores universidades, tenemos un pueblo pujante que no se rinde, y tenemos una de las ciudades más biodiversas del planeta en materia de flora, en materia de fauna. Solo en pájaros tenemos 562 especies. Entonces, los caleños estamos felices de abrir de nuevo las puertas al mundo, y la verdad que esto es una bello gesto que tiene el presidente de la Espriella con nuestra ciudad,

0: no ha tenido ningún presidente de Colombia antes.
1: Mire, doctor Alejandro, yo no sé si estoy más contento yo que usted. La verdad es que a mí me encanta Cali, la verdad. Y Cali es... ¿Sabe por qué me encanta Cali? Doctor Alejandro, se lo voy a decir.
0: Cuente.
1: Porque imagínese, señor alcalde, que en mis épocas de la radio, pues a mí me tocaba salir a comercializar, como en otras cadenas de radio. Y cuando yo llegaba a Cali, que la bauticé en aquella época, y creo que sigue siendo así, la ciudad de las multinacionales. El mercado de Cali era maravilloso. Colgate Palmolive, Johnson & Johnson, que se me pasan, era el Collantes en ese tiempo, me acuerdo mucho, Goodyear. Y uno llegaba a Cali y lo atendían con una amabilidad y siempre me escuchaban, diferente a otras regiones, porque yo sé que Medellín es la ciudad de las nacionales. Pero Cali era eso, Cali era cívica. Cali, yo la verdad la quiero mucho. Y tenía la Superestación Colombia, que era la cadena Super en ese tiempo. Entonces para mí eso, ir a Cali era una maravilla. Por eso la quiero tanto, señor alcalde.
0: Pues te cuento que Cali no era la ciudad de las multinacionales. Cali es la ciudad de las multinacionales. Tenemos más de 150 multinacionales internacionales, es decir, no colombianas, más varias docenas de multinacionales colombianas que están basadas en Cali también. Inclusive el milagro caleño se debe justamente que en el siglo XX Cali se abrió al mundo, cuando se firmó el pacto andino, más o menos a mediados del siglo XX, y empezó a traer a todas estas empresas. Durante los últimos 20 o 30 años nosotros nos frenamos, pues no a cero, pero se bajó el ritmo, y por eso yo también he hecho este esfuerzo tan grande para volver a internacionalizar a Cali, para volver a traer el mundo a Cali, porque necesitamos que vuelvan las empresas, necesitamos que vuelva la inversión, necesitamos que Cali se abra al mundo. Y eventos como la COP16, eventos como esta posesión, eventos también como por ejemplo la Maratón de Cali, que también fue creada por nuestra administración. Su primera edición en el año pasado tuvo 10.000 corredores, este año tuvo 20.000, es la primera maratón certificada de América Latina. El Giro de Río el 1 de noviembre. ¿Por qué estos eventos deportivos? Pues porque viene mucha gente de todo el mundo, entre ellos muchos empresarios, se enamoran de la ciudad, invierten. Desde que yo soy alcalde, estos dos años, hemos logrado atraer 120 millones de dólares de inversión directa extranjera a Cali, que han generado más o menos 4.500 empleos. Y eso es lo que, esos son los beneficios de la internacionalización. Por eso nosotros le apostamos tanto a estos grandes eventos, pero también a que Cali esté en la cumbre de Singapur. Por ejemplo, Cali este año en octubre tendré el honor de ir a Yerevan, en el país de Armenia, en el Asia, que es el en Europa, pues en la frontera entre Europa y el Asia, que es donde será la COP17. Hoy Cali es reconocida en el mundo como capital mundial de la biodiversidad, y eso es muy importante, porque es que hace algunos años nosotros nos conocían como la capital de la cocaína y de la corrupción. Hay que decir las cosas como son, pues esas imágenes hay que comenzar a cambiarlas, esas percepciones, y estos tipos de eventos, esto que estamos adelantando nosotros, lo logra. Ahí Andrés mencionaban ahorita que yo hace 4 años aproximadamente, un poquito menos, yo estaba ahí con ustedes, sentado en la mesa, aguantando frío a esta hora, con ustedes, tomándome un cafecito, y les conté lo que iba a hacer como alcalde de Cali. Hoy, 2 años y medio después, usted no sabe la alegría que me da a mí ver que esta visión la estamos aterrizando, de recuperar la grandeza de Cali, de revivir a Cali, que era mi objetivo. Ese era inclusive el lema de campaña, de que Cali la estemos recuperando. Tenemos en este momento más de alrededor de 100 frentes de obra por toda la ciudad, recuperando la malla vial, construyendo colegios. Ya entregué 8 colegios nuevos, no es que los vamos a hacer, ya los entregué. Vamos a entregar 4 más de aquí a diciembre, vamos a entregar 8 más el año entrante, 20 colegios nuevos, 70 colegios que estaban caídos adicionales que fueron recuperados. Estamos construyendo 4 hospitales en el peor momento, la peor crisis de salud en Colombia en los últimos 30 años, en ciudades, en otras ciudades están cerrando hospitales, nosotros estamos construyendo 4 hospitales nuevos. Estamos recuperando la red de puestos de salud de Cali, de 40 que encontré en pésimo o mal estado, ya tenemos 32 que están en obra en este momento y estarán entregados antes de diciembre. Estamos además recuperando el centro histórico de la ciudad. Ya culminamos los proyectos del barrio Obrero, un barrio emblemático de Cali que queda en el centro, que estaba en el olvido, hoy es un distrito cultural y turístico. Ya terminamos la construcción del búnker de la Fiscalía en el sector del Calvario, que es, hagan de cuenta, lo que era el Bronx en Bogotá, La Olla. Ahí queda el búnker de la Fiscalía de Cali. Es del mismo tamaño de la sede de la Fiscalía en Bogotá, para que dimensionen el tamaño del edificio. Y al lado del búnker, el lunes de esta semana, hace 2 o 3 días, iniciamos la construcción de la estación central del Mío, que va a ser la estación más grande del Mío. Va a ocupar 2 manzanas completas de lo que hasta hace poco era La Olla de Cali, y estamos revolucionando el centro histórico de la ciudad. Y además ahorita en octubre o noviembre iniciamos la semipeatonalización de la Plaza Caicedo para volverla una verdadera plaza pública. Entonces, estos son algunos de los esfuerzos que estamos haciendo para revivir a Cali, para proyectar a Cali. Estoy seguro que Cali va a salir adelante mucho más con el gobierno que está por entrar.
1: 6:21 a.m, Germán René. Me excusa que me ganó la emoción hoy. ¿Pero qué hago?
2: Tranquilo. Alcalde, a propósito del gobierno que va a entrar y el anuncio que hizo el presidente electo el pasado domingo, ¿qué tanto le va a aliviar a Cali y a sus municipios cercanos la garantía que da el presidente electo de que va a ser una realidad el batallón ahí en terrenos de Jamundí?
0: Importantísimo. Llevamos 2 años y medio pidiéndolo. Llevamos 2 años y medio pidiendo que radiquen o fumiguen la coca que está en Jamundí, que está a 15 kilómetros de Unicentro. Está a 15 kilómetros de la Universidad del Valle. Eso es absurdo, es una falta de respeto con Cali que el gobierno central haya permitido que haya producción de cocaína más cerca a Cali que producción de azúcar. Eso es ridículo. Eso es como si en la Universidad de La Sabana en Chía estuviera sembrada con 2.000 hectáreas de coca y produciendo 20 toneladas de cocaína al año como si nada en las faldas de Bogotá. Eso no es aceptable. Entonces nosotros vemos eso con muy buenos ojos. Obviamente solo un paso. Lo otro que se tiene que hacer es fumigar esa coca. Se tiene que asegurar las montañas de Jamundí y del norte del Cauca. No puede seguir en el abandono Cali y el sur del Valle del Cauca, contribuyendo a lo que nosotros le contribuimos a la nación. Y yo confío que con el presidente de las Piedras eso va a cambiar. Al fin y al cabo, estamos también, o está previsto, mejor dicho, el Consejo de Seguridad, ese mismo día, 7 de agosto, el primer Consejo de Seguridad, se llevará a cabo en Cali y estemos a la expectativa de que estos sean los temas que podamos revisar.
1: 6:24 a.m. Señor alcalde, usted me dice hasta cuándo tenemos. Yo estoy aquí como si estuviéramos de largo. Usted me dice hasta cuándo tiene tiempo y lo vamos a manejar de esa manera.
0: Pues yo creo que tengo 5 minutitos. Vamos, más.
1: Perfecto, señor alcalde. 5, se lo voy a respetar. Alejandro Cortés.
3: Alcalde, ¿le preocupa tal vez de pronto las manifestaciones ayer del senador David Racero, que ellos dicen que van a asistir a Cali, pero van a hacer sentirse como la oposición y ya presumen manifestaciones en Bogotá, Barranquilla y Cali? ¿Le preocupa de pronto que se arme un desorden público ese día?
1: Y en Cali, en Puerto Resistencia, ¿no, señor alcalde?
0: Pues la verdad, a mí me enorgullece vivir en una democracia donde todos tenemos la libertad de la libre expresión. Y como yo lo he dicho siempre, en Cali nosotros defenderemos el derecho que tenemos todos los caleños y todos los colombianos a la manifestación pacífica y a la protesta pacífica dentro del marco de la ley. Eso sí, nuestra tolerancia en Cali con la violencia, con el vandalismo, con los bloqueos es cero, y cualquier paso en esa dirección será atendida con absoluta contundencia. Y si ustedes ven en Cali en estos 2 años y medio, así es que han fluido las cosas y por eso no hemos tenido ningún problema. Entonces, bienvenidos los que quieran venir a Cali, pero que se porten bien.
1: Desde la ciudad de Medellín, John Freddy, yo creo que usted también siente envidia de la buena, ¿no?

0: Hermano, la política es dinámica y el señor de las Priollas pues hizo su campaña y hoy es presidente. Aquí el hecho es que yo soy el alcalde de Los Caleños y llevamos 2 años y medio buscando con quién trabajar en Bogotá. Y lo que nosotros vemos y lo que venimos trabajando en estos días en el empalme con el nuevo gobierno es que estamos listos. Entonces, no hay que preocuparse por esas cosas.
1: Señor alcalde, ¿sabe que no esperaba menos de usted en esa respuesta?
0: Sí. Pues hermano, sí. Aquí lo más importante es el pueblo caleño, eso se olvida, sí, después sí, claro. Se va a poner con qué.
1: Sí, no, está perfecto. Bien, señor alcalde, mientras nos volvemos a ver y nos volvemos a tomar un café, primero gracias. Si alcanzo la otra semana en medio de sus ocupaciones, un día antes o dos días antes lo llamo, no me va a demorar mucho para preguntarle cómo están los operativos, cómo están los preparativos y para saber cómo se está vistiendo Cali. Una última, ¿va a lograr hacer algo en el Bonilla Aragón? Yo no sé si sea de su resorte, pero para ponerlo más bonito, para que la Aerocivil lo ponga, van a llegar invitados internacionales y ahí comienza el punto de partida de mostrar a la ciudad.
0: Sí, pues evidentemente vamos a hacer lo posible, pero el problema del aeropuerto de Cali y el Bonilla Aragón es de fondo, porque el señor presidente saliente Gustavo Petro él no quiso licitar el aeropuerto a un operador serio. El aeropuerto de Cali antes lo manejaba el aeropuerto de Madrid, se acabó la concesión, tenían que haberlo sacado a licitación hace 2 años. Nosotros desde Cali habíamos gestionado para que aeropuertos de la envergadura de la institución que administra los aeropuertos de Corea del Sur, el aeropuerto de Singapur, el aeropuerto de París, el aeropuerto de Dubái, ya estábamos en contacto con el aeropuerto de Atlanta, es decir, los mejores aeropuertos del mundo estaban interesados en competir para administrar y proyectar el aeropuerto de Cali. No quisieron, se lo entregaron a la Aeronáutica Civil, una institución muy respetable para la seguridad aérea de nuestro país, pero que no tiene la experiencia ni la capacidad de administrar uno de los principales aeropuertos de Colombia. Y lo que hoy vemos es un Bonilla Aragón, pues que se está desbaratando. Se está desbaratando la infraestructura, hay cuestionamientos acerca de los radares, mejor dicho, eso es un tema que debe ser atendido con urgencia por el gobierno nacional y se tiene que volver a reabrir ese trabajo de licitación para que Cali tenga un operador serio, un operador de talla mundial.
1: Pues señor alcalde, me queda 1 minuto y ese minuto lo va a aprovechar nuestro director de programación y producción, Ricardo Martínez, vía interna. Señor alcalde, gracias, un abrazo y felicitaciones por siempre, por 2 milagros y le esperamos el tercero cuando se vaya.
0: Muchas gracias, muchos saludos y un abrazo a todos los oyentes.
1: Gracias, se queda con Ricardo Martínez, 6 de la mañana, 29 minutos. ¿Qué hacemos, don Andrés?
2: Usted me dirá,
1: Cali es Cali.
2: Viajo el 6 de agosto a Cali. Viajan ustedes el 6 de agosto a Cali.
1: Señor Hernán.
2: Aquí los espero.
3: Sí. No, pero se pueden ir antes. Cali es Cali. Vayan a ver, se pueden ir un poquito antes.
2: Sí, aquí los espero, 6 de agosto.
1: Germán, va a estar imposible los hoteles.
3: ¿Sí?
1: ¿Se acuerda cuando le conté lo de la COP?
3: Sí.
1: Que el día que lanzaron la COP al otro día ya no había. Porque aquí vienen delegaciones. Al final no hablamos con el doctor Alejandro, porque no le corresponde a él saber.
3: Claro, porque sí, buena parte de la logística es Casa de Nariño.
1: Y Casa de Nariño. ¿Usted imagina la delegación del señor Marco Rubio?
3: Claro, y la seguridad.
1: Son 2 pisos de un hotel.
3: Claro.
1: 2 o 3 pisos. Sí. Por la seguridad. Sí. Y en Cali, que tiene buen respaldo hotelero.
2: Buena oferta hotelera.
1: ¿Cierto?
2: Sí, aquí hay buena oferta hotelera. Buena oferta hotelera.
1: Pero es que cuando te dice, es que viene el señor Marco Rubio, 3 pisos.
3: Sí,
1: exacto. Te anuló todas las habitaciones de los 3 pisos.
2: Viene el de España,
3: pero sí, 3 pisos. Pero Andrés, yo creo que usted tiene buenas colchonetas.
2: Sí, aquí buen espacio. La casa de la doctora Miranda puede albergarlos a todos sin ningún problema.
3: A mí me ha tocado más de una vez en colchoneta y aguanta.
1: Decía mi mamá, una mala noche la pasa usted en cualquier parte.
3: Sí, señor, porque no es lo mismo dormir en otra cama que en la de uno.
1: Y John Freddy dice que suena gracioso. No, señor, y ya está sofacamas. Espérese un momento. Don Ricardo, ¿usted ha dormido en un sofacama? Don Ricardo.
3: Que sí.
1: Que se nos fue Ricardo.
3: Oiga, ¿pero hay diferencia entre hotel y motel?
1: Sí.
3: ¿Cuál es?
1: Sí, motel es paso.
3: ¿Y hotel?
1: Es un paso más largo.
3: Permanencia.
2: Es un paso más rico. Es un paso más costoso.
1: Es un paso más largo.
3: Bueno, yo tenía esa duda, gracias por ayudarme.
2: Gracias, exactamente. En la COP 16 se utilizó la oferta, Andrés, en la COP 16 se utilizó la oferta motelera, porque no
1: claro, había les tocó.
2: Sí,
1: les tocó.
2: Y adecuaron
1: los moteles. Dices, aquí no hay que criticar nada, porque esa COP 16 le salió bien.
3: No.
1: Le salió bien, no hay ningún lío.
3: Lo importante es estar allá, así sea en el parque. Dame el nombre de un parque. Parque Caicedo, creo que hay uno, ¿no?
2: En la plazoleta Caicedo.
3: Plazoleta Caicedo, que sea en la plazoleta Caicedo.
1: Es el parque Juanchito. Entonces, de la mañana, 32 minutos. Qué lío todo esto, ¿no, hermano? Un evento que cuando usted no está preparado. Cali, ¿los tenis no parece un 15 días?
3: Claro.
1: No, pero menos de 15 días.
3: Todo les va a salir bien. Todo va a salir bien. Y no solamente para Cali, para el país.
2: Y como dijo el alcalde, la Virgen no se aparece dos veces.
1: Sí, y tercera va a ser el milagro. Bueno, 6 de la mañana, 32 minutos, estamos en ASB Noticias, 6 AM.
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1: 6 de la mañana, 33 minutos. Lo único que le falta a Cali, ¿sabe qué, Ricardo?
6: Un buen equipo.
2: El bar.
6: No, pues yo estoy diciendo un buen equipo. De transmisión,
1: sí, a ver, no, sí, tampoco.
2: Sí. El mar es lo que nos hace falta. El mar, acá lo tenemos todo. Buenos equipos de fútbol, equipos que responden. Lástima la afición.
6: Yo lo que está haciendo Medellín.
1: ¿Cómo alcalde? ¿Qué alcalde? ¿Cómo le va?
2: Alcalde.
1: ¿Y usted qué sabe hacer mal en Medellín? ¿Por qué no se lo invita a Alejandro Eder?
7: Ay, Dios mío,
1: señor, me van a cerrar.
3: Padre, tenga cuidado con esas atarrayas que usan.
6: Pilas con esas atarrayas. Le va a tocar al alcalde que se ponga a vender un buen vino.
2: Y no tanta rumbita, alcalde, no tanta rumbita.
1: Es 34. Andrés, usted goza con nuestro periodista Medellín.
2: Es un personaje.
1: Él lo sabe
2: que él es un personaje. No,
1: ¿sabe que más allá de que sea un personaje, lo que más me gusta es que es construcción nuestra, Germán?
3: Claro, es talento nuestro.
1: Talento nuestro.
2: Talento ASB.
6: Bien lento. Bien talento. Buen talento.
1: No, señor, no se ponga así.
2: Puede mejorar.
6: Buen talento. Sí, sí.
1: Señor, ¿qué le digo? ¿Señor, qué le digo? ¿Cómo así, Pedro?
6: Monpirri.
1: .635. Hacemos algo de honor. Hoy amanecimos con un vuelo bonito, fíjese.
6: Sí, señor.
1: Felicitando a Cali, una región que ha sido tan fuertemente golpeada también. El alcalde lo reconoció en la entrevista pasada.
6: Claro.
1: Pero hoy también tiene esa fortuna de que le van a dar el respaldo para un evento que es bien importante. 3 de la tarde, 7 de agosto, cambio de mando en Colombia. Señor.
2: Y una noticia que para respaldar el tema de seguridad de la ciudad de Cali. Imagínese usted que entre enero y el mes de junio se han capturado más de 40 delincuentes gracias al programa de recompensas que ha puesto al servicio el alcalde de la ciudad de Cali, el doctor Alejandro Eder. Eso es un excelente noticia en temas de seguridad.
1: Eso hay que trabajarlo. ¿O no?
2: Así es.
6: Hay que trabajarlo, sí, señor.

0: Andrés, ¿usted cree en el cuento, en el proverbio que dice que al final todo se sabe, que para verdad es el tiempo?
1: Para verdad es el tiempo,
0: yo
1: al
0: estoy final feliz todo se sabe. Porque antes de que se acabara el gobierno del doctor Gustavo Petro, conocí, pude saber uno de los secretos mejores guardados o una de las enigmas más grandes del gobierno. ¿Cuál era el cargo de Juliana Guerrero?
1: Yo no sé.
0: ¿No sabe?
1: Ella era asesora como de 10 departamentos
0: dependientes. No.
1: ¿No?
0: A raíz de todo esto, dijo que se va a dedicar a su defensa y mandó un comunicado. Dice, por medio de la presente me permito presentar mi renuncia irrevocable a partir de la fecha al cargo de delegada del presidente de la República ante el Consejo Superior Universitario de la Universidad Popular del Cesar.
1: Sí.
0: Era el cargo que tenía ella.
1: Sí, claro.
0: Lo sabíamos.
1: No, sí lo sabíamos.
0: Pero
1: ella ponía voto para poner,
0: pero entonces,
1: para poner rector.
0: ¿Por qué tenía inferencia en esta dependencia, en esta otra, en esta otra, en esta otra, en esta otra?
1: Ah, porque yo le voy a decir
2: por qué.
0: Porque
2: Andrés, según ese cargo, entonces, ¿el presidente de la República tiene un delegado en cada universidad pública del país?
0: No, es que según...
1: Normalmente debería ser así, Andrés.
2: Según entiendo, porque si existe para el Cesar, debe existir para la Universidad del Valle.
0: Según entiendo, este cargo en específico, la delegada del presidente de la República en el Consejo Superior Universitario de la Universidad Pública del Cesar tenía muchas funciones.
2: Pero
0: el cargo era ese.
1: ¿Usted le tiene que...? O sea, ¿cuál es su sornita?
0: No. Que me llama la atención porque nadie sabía qué era lo que hacía Juliana ahí.
1: Y ahí salió la canción.
0: Sí, Juliana,
2: qué mala eres. Qué mala eres.
1: 638.
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1: 6:38. Germán, ¿cómo tituló usted nuestras miniaturas?
5: Tres titulares con una ampliación.
1: Señor.
5: En el primero, crece escándalo en Aerocivil. Mintransporte, entidad jerárquica sobre Aerocivil, no responde por escándalo.
1: Germán, ¿usted vio a la ministra de
5: Transporte? Sí, señor, la vi porque como lo dijimos ayer, se hicieron anuncios muy importantes para Bogotá y la región. Eso lo hablaremos en la sección de Bogotá.
1: Pero Germán, ¿usted le parece? Ya está viendo que ella dice, yo antes de irme dejo las cuentas claras.
5: Sí.
1: Pero que el señor de la Aerocivil no le mande la información.
5: Exacto. Pues es que
1: eso es lo que dice ella, ¿no?
5: Ese diálogo está roto, pero quien sí habló fue el anterior director, un señor de apellido Pinto.
1: Sí, porque ahorita es de Martínez.
5: Sí.
1: Nada que ver con el de aquí, pero bueno.
5: Y él dio detalles de cómo llegaron estas señoras, diciendo, la mamá de estos dos jóvenes, diciendo que tenía una muy sólida amistad con el señor presidente de la República, y contó ese señor, grosso modo le resumo, cómo ellos se les citó en unos cargos de acuerdo a su experiencia laboral y a sus perfiles, pero después fueron ascendiendo y que los jóvenes como que no se acomodaron en los cargos.
1: Antes de que usted me siga ampliando la noticia, Germán, ¿qué es cierto ahí que la mamá de Gabriela está baja en el DNI?
5: Lo que dice el exdirector del Aerocivil es eso, que esa señora en ese momento trabajaba allá. Pero ese director estuvo hasta noviembre del 2025.
1: Bueno, yo voy a saludar hasta ahora en la mañana y me ha gustado volverla a saludar. Doctora Cecilia López, qué gusto saludarla, buenos días.
6: Muy buenos días, ¿cómo están?
1: Bien, doctora Cecilia, ¿usted madruga?
6: Sí, mucho. Sí.
1: Eso no se pierde, ¿no?
6: No. Uno se acostumbra y después
1: sí,
6: ya es muy difícil.
1: Uno quisiera, yo hasta me despierto temprano los sábados y domingos. No, eso es horrible. Y uno entre semanas se levanta porque sabe que tiene actividad, pero un sábado uno dice, ¿y ahora yo qué hago? Comenzaron a vueltas y vueltas. Doctora Cecilia, mire, cuando usted llegó a este gobierno, usted fue de las primeras como ministra de Agricultura. ¿Usted se imaginó que esto iba a terminar como está terminando?
6: No, pues si hubiera si hubiera siquiera sospechado eso, no hubiera aceptado. Es que el presidente con el que yo trabajé no tiene nada que ver con el presidente de ahora. Yo lo dije en mi libro. El presidente fue evolucionando hasta llegar a este nivel que nunca nos imaginamos. El presidente se vendió en la campaña como un socialdemócrata. Y cuando nos vinculó a personas como a José Antonio, a Alejandro, a mí, que nunca hemos sido de la izquierda, sino que hemos sido liberales, socialdemócratas, bueno, pensamos que entramos a un presidente de izquierda moderado, que quería eso que el país ha dejado atrás, que era realmente luchar por la igualdad, y por eso nos comprometimos. Pero la verdad es que eso le duró muy poco, y rápidamente el presidente fue evolucionando primero a un presidente de una izquierda dura, que fue cuando nos sacó y empezó a actuar de esa manera, después como un comunista ofreciendo cosas que no cumplía, después como un caudillo, o sea, él el dueño de todo en el Congreso, en el gobierno, y los demás incapaces, y se han dejado menospreciar la gente que ha trabajado con él. Y ahora esta imagen, que yo no sé cómo clasificarla, ya es algo que jamás me imaginé.
1: Doctora Cecilia, yo tengo una teoría, y es, sí, pues sin saber de política, como lo sabe usted, doctora Cecilia, y es que el presidente Gustavo Petro dijo, yo voy a ser el primer presidente de izquierda y el último, e hizo todo para que este proyecto no continuara, que para muchos puede ser buenísimo, pero para el mismo pacto histórico, para el mismo Colombia Humana, para la misma Colombia Humana, para el mismo proyecto de izquierda, así hayan perdido por 250,000 votos, pues es un fracaso, ¿no lo parece?
6: Mire, el hecho de que el mayor éxito de él ha sido lograr que la izquierda pasara de ser un 10% a ser un 40 y pico por ciento, y eso para mí y para muchos demócratas es positivo, porque eso implica una democracia que realmente permite que se reconozcan todas las tendencias políticas, ¿sí? Ese ha sido un gran éxito de él. Pero primero, la izquierda no se preparó para gobernar, y él, que luchó tanto por ser presidente, jamás armó un equipo. Se lo digo yo, que estaba en tantos gobiernos, yo nunca había visto gente buena, yo no digo que sea gente mala, pero para otras cosas. Nunca preparó un equipo que fuera entrando en el Estado y poco a poco se fuera preparando. No, mucha de la gente que lo rodea no tenía ni idea de cómo se manejaba, y él tampoco. Y yo creo que el presidente jamás entendió cuál era el rol de un presidente, que no es echar discurso, es administrar un Estado muy complejo, un ejecutivo lleno de retos. Yo creo que el presidente subestimó, jamás entendió lo que era ser presidente, y en segundo lugar no preparó un equipo. Y en ese proceso se fue frustrando y fue perdiendo el norte, hasta que llegamos a unos casos como lo que estamos viendo ahora, que sí, claro que le está haciendo un daño a la izquierda. Imagínense ya con esta cantidad de votos, ¿cuánto tiempo la gente va a seguir fiel a un proyecto que ve que está cometiendo esta cantidad de errores, como los que estamos viendo?
1: Pero aparte de que se cometen, no se aceptan, doctora Cecilia. Es decir, lo único que pidió perdón fue por lo de la UNGRD, pero porque ya no había por dónde más coger. Pero todo esto de ahí para allá, tantas cosas que se han visto. Doctora Cecilia López está el equipo de ASB Noticias SM aquí en Colmundo Radio, y le van a hacer sus preguntas correspondientes. Con usted, Germán René Jiménez, lo escucha la doctora Cecilia López.
5: Doctora Cecilia, ayer mencionamos justamente su pronunciamiento.
1: Sí, señor, así fue.
5: A propósito de voy a utilizar una palabra coloquial, ese embeleco de no ir a la posesión del señor presidente por desobediencia civil o por lo que sea, y socializábamos los argumentos que usted en esa red social esgrimió para dejar claras las posiciones y lo que deben o no hacer los congresistas recién nombrados o que empiecen su ejercicio. Por favor, un gran resumen de la argumentación de ellos y la no validez de esos argumentos.
6: Mire, cuando uno lo nombra en el Congreso, lo primero que tiene que hacer es leer la ley. lo que dice que son los derechos y las obligaciones de un congresista, ¿sí? Y ahí claramente en esa norma dice cuándo un congresista no puede estar en lo que va a pasar, que es una plenaria conjunta. Ahí es donde el presidente de la República jura ante el Congreso. Las razones para no existir están clarísimas en la ley. Sí, o usted tiene una razón de fondo, una enfermedad que usted pueda constatar, o usted está cumpliendo un mandato o una comisión, algo que le asignaron en la plenaria o en las comisiones, o algún caso fortuito, tuvo un accidente, etcétera. Pero en ninguna parte aparece algo distinto. Pero a mí me parece que, además de desconocer que hay unas razones con una norma que dice cuándo uno puede faltar a una plenaria conjunta, ¿sí?, que ninguna de esas tiene que ver con los argumentos que están planteando los del Pacto, hay una lectura aún más profunda. Es que si la protesta de la izquierda frente a un gobierno es no ir, no escuchar lo que el presidente va a decir, ese discurso de posesión de un presidente, es la base para la oposición. Es lo que la oposición va a tener claro para encontrar cuáles son sus contraargumentos. Pero si no van a escuchar, si no van a estar allí y se van a hacer una protesta, lo que muestra es el tipo de oposición que va a haber. Una oposición que no tiene contenido, una oposición que va a ser como una campaña, porque ya la campaña se acabó, ya no es la hora de hacer manifestaciones y protestas en la calle, es tener argumentos en contra de lo que está planteando el presidente electo. Y esa es la verdadera oposición, porque la verdadera oposición lo que va a hacer o lo que debería hacer es construirse como alternativa para reemplazar al gobierno al cual se opone. Ese es el sentido de la oposición, que es de la esencia de la democracia. La democracia sin oposición no es democracia, pero el sentido es que esa democracia tiene que entender muy bien qué es lo que plantea el gobierno al cual se opone, para plantear la alternativa suficientemente sólida para ir creando el apoyo político para reemplazarlo. Pues resulta que con esta actitud ellos creen que están en campaña. Yo no entiendo qué le pasa a Iván Cepeda. Sí, ¿cómo así? Que se van a hacer protestas en la calle. Cuando el argumento es sentarse, oye, ¿qué está diciendo? ¿Y cuáles son los contraargumentos? ¿Sí? No, ellos creen que siguen en campaña. Me parece, a mí me sorprendió que nadie hubiera sacado a reducir estos argumentos antes, de verdad.
1: Ese tema del senador Briceño que le dijo Juan Guaidó colombiano, ¿a usted le suena?
6: Pues mire, yo no quiero calificarlo, pero a mí sí me sorprende. Es decir, yo no entiendo cómo con la cantidad de errores, es que mire, con todos los errores que se han cometido, hoy la izquierda existe en Colombia. Eso le da a la democracia colombiana una fortaleza. Eso hay que reconocerlo. ¿Cómo es que ante una democracia que está fortalecida, porque ahora no es el Frente Nacional, esto es lo que hizo, fue rompió el Frente Nacional, no de manera coyuntural como trató el presidente Barco, que no pudo mantener esto, no, lo hizo de una manera definitiva, porque la izquierda hoy tiene un poder que nunca había tenido en Colombia. Eso es democracia, ¿sí? Entonces yo no entiendo cómo con semejante éxito no le ponen contenido, al contrario, hace todo lo posible por matar el proyecto, ¿sí? Porque yo creo que la gente, ¿cuánto va a resistir? Mire, ¿cuánto van a resistir estos sectores que por fin tienen voz gracias a Petro? Que no les dio todo lo que les pidió, todo lo que les ofreció, no, les dio muy poco, algo les dio, pero no lo suficiente, pero sí les generó una cosa que el país tiene que aceptar y que este gobierno nuevo tiene que reconocer, les creó unas expectativas de que les iban a dar cosas que jamás dieron, ¿sí? Y eso quiere decir que no van a esperar toda la vida. Si este gobierno no cumple esas expectativas, le pueden costar muy duro este gobierno, pero es que la izquierda tiene que empezar a pensar cómo les va a cumplir, porque tampoco les cumplió plenamente en este gobierno. En vez de estar en ese, en ese desarrollo complejo, porque eso es un rezago muy grande. La desigualdad de Colombia es insostenible, las brechas son gigantescas, todo lo que usted quiera. En vez de estar elaborando esto, están jugando a la campaña, a hacer manifestaciones en la calle, que además, ¿cuánto tiempo van a poder sostenerlas cuando ya no estén en el poder? Porque todavía han tenido funcionarios del gobierno apoyándolos, gente a los que ellos le han dado dinero, como los indígenas, movilizándolos, pero si ya no tienen el poder ni la plata, ¿cómo van a seguir en campaña? Ahí es donde los argumentos son los que juegan, y esos son los que la izquierda no está construyendo.
1: Andrés Muñoz en Cali.
6: ¿Perdón?
1: Andrés Muñoz en Cali.
2: Ah, ¿cómo se llama? Doctora Cecilia, muy buenos días desde la ciudad de Cali. Doctora, ¿qué sanciones se pueden estar enfrentando precisamente los congresistas que, por el motivo que sea, no asisten el día de la posesión del presidente?
6: Perdón, usted me captó la pregunta.
2: Le repito, sí señora, le repito, doctora. ¿Qué sanciones pueden estar enfrentando los congresistas que, sea la razón que sea, no asistan el día de la posesión del presidente de la ciudad de Cali?
6: Yo no podría contestarle porque no sé. Yo me quedé solamente en buscar los argumentos para justificar una ausencia. Usted sabe que yo soy economista, yo no soy abogada, no tengo idea cuáles son las sanciones. Yo me imagino que si uno pone una norma y no se cumple, algo pasa. No podría decir. Pero lo que a mí me parece inconcebible es que una fuerza política que logra semejante representación en el Congreso. Es que fíjense que objetivamente el partido más sólido que tenemos en Colombia es el Pacto Histórico. Y tiene una representación absolutamente inmensa. No son la mayoría, pero una representación muy grande. ¿Cómo es posible que con esta cantidad de gente en el Congreso el mismo pacto no los haya puesto a leer las normas que rigen su papel como senadores y congresistas en general, como senadores y representantes? Ahora, no tengo idea, yo no llegué hasta las sanciones. Es que me sorprende que esto haya causado tanta bulla. Yo simplemente dije, ¿pero cómo así? ¿Cuáles son los argumentos que están usando? Pero me imagino que si uno no cumple la norma, alguna cosa debe pasar. Desafortunadamente no tengo los argumentos para contarle, porque como le digo, yo no soy abogada, yo soy economista.
1: Alejandro Cortés.
7: Doctora, teniendo en cuenta que el país afronta diferentes y grandes problemáticas, hoy por hoy pues se habla solamente del tema de posesión presidencial. ¿Qué quiere demostrar el doctor Abelardo de la Espriella al cambiar de sede? Porque unos dicen que es por satisfacer un capricho, pero otros dicen que es para demostrar que Bogotá no es el punto de atención solamente de Colombia.
6: Bueno, yo no conozco al presidente electo, no conozco a alguna gente de su equipo, pero no he hablado con ellos, no tengo idea. Yo creo que el mensaje que es obvio es que él sí quiere fortalecer la descentralización. Pero yo me pregunto, estando de acuerdo con que este país tiene que, por fin, cumplir la Constitución, es que la Constitución del 91 claramente ponía al lado de los derechos la descentralización, y es a la descentralización a la que menos le hemos hecho caso. Pero la pregunta que yo me hago es, ¿usted no puede convertir un régimen centralista como es el que tenemos en un régimen federalista, que es lo que tiene Estados Unidos, donde cada región tiene una autonomía que aquí no la tiene? Lo que uno puede hacer en un régimen centralista es ser mucho más cercano con las regiones, pero uno no puede centralizar el poder. Como le digo, sin yo ser una experta en estos temas, simplemente por lógica me parece que es muy difícil hacer un régimen federalista, un régimen centralista. Lo que él sí está haciendo, y es un mensaje que tiene muy emocionada a las regiones, con razón, es jugar un papel mucho más protagónico en las regiones, sentirse mucho más cerca de un poder que fue central. Ahora, ¿qué tanto lo puede hacer? No tengo idea. Eso sí, habría que mirar esto como pega. Hay una cosa que es muy complicada que nos está pasando. Mire lo que nos está pasando. Estamos juzgando a un gobierno que no ha llegado. de un gobierno que está tomando unas decisiones sin haberse posicionado, ¿sí? Y por otro lado tenemos una oposición que parece que siguiera en campaña. Entonces, esto está creando una situación muy compleja en el país. Por fortuna ya vamos a llegar a la posición del presidente, y ahí el presidente va a tener que ver hasta dónde lo que él está prometiendo sin llegar al gobierno puede cumplirlo. ¿Sí? Como le digo, hay cosas positivas. Yo creo que ese mensaje de ser más cercano a las elecciones es cierto, pero hasta dónde puede ir, hasta dónde puede operar, es algo que nunca ha pasado realmente profundamente en el país, porque bueno, han pasado muchas décadas desde que Núñez navegó de Cartagena, bien, otro mundo. La idea es positiva. Yo creo que jugar a darle más poder político a las regiones es la hora de hacerlo. La pregunta es qué tan viable es. Entonces, como les digo, aquí estamos juntando un gobierno que no se ha posicionado y por otro lado una oposición que no ha entendido cuál es su papel. Estamos viviendo una cosa que está generando al país una cantidad de sentimientos encontrados muy difícil. Yo nunca había visto un periodo de transición entre un gobierno y otro tan difícil, tan complejo.
5: Sí, estamos en una situación muy particular. Son las 6 de la mañana, 56 minutos. Somos ASB Noticias en Colmundo Radio y vamos a Medellín, Jean Freddy López.

mire, yo no he entendido, no he entendido bien la discusión, porque esto se ha vuelto más un debate político, ¿sí? Y una acusación. Yo lo que no sé, lo que uno no puede, es que no entiendo muy bien dónde estaba el tema. El tema de la Mojana nació desde que yo estaba en el gobierno. Es decir, el problema de la Mojana es increíble, que todavía pasan las décadas enteras y no se resuelve, y sí se le asignan unos recursos. Yo lo que no entiendo es cuál es el argumento para, y si se puede cambiar tan fácilmente unos recursos. El tema de fondo es que acuérdense que recursos que pasan a esta, nunca la puedo pronunciar, a esta agencia que atiende las emergencias, es que ahí no hay ningún control. Ahí no pasa por ninguna de las normas de contratación. Es ahí donde a mí me parece que puede haber un problema. Yo no sé si los recursos, cuando están en el fondo de adaptación, tienen que ajustarse a las reglas para contratar. Pero lo que sí sé es que ese traslado a una agencia como la de atención de emergencias puede, es que es un cambio muy grande, porque ahí usted no tiene que cumplir ninguna de las normas de contratación. En mi opinión, es ahí donde puede estar el problema. Y ahí sí, es que imagínese en los momentos en que estamos aquí a 8 días, ¿cuántos días faltan para la procesión? ¿Cómo así? Es que ahí hay algo que es muy difícil, y si usted mete esto dentro de toda esta contratación a última hora que se está haciendo, contratos, nombramientos, le deja usted una sensación terrible de desperdicios o de un mal uso de recursos en un momento en que el país tiene una situación fiscal insólita. Mire, yo ayer, vamos a sacar un libro el próximo 5 de agosto, que se llama De cara al 2050, que es un trabajo de año y medio, donde un grupo

0: yo lo sentía así. Él no participaba en los consejos de ministros, nada que ver con el presidente de ahora. Sí, él no, él dejaba que nosotros los de los que digamos somos socialdemócratas con su equipo de gente que estaba en el gobierno, peleábamos, discutíamos dentro de cierta cordialidad y él no intervenía. Pero yo creo que él tuvo una presión de la izquierda dura, que le dijo, porque a mí me lo dijeron, le dijo, hombre, ¿cómo así que usted le está entregando el poder a una gente que no ha militado? Y él recibió una gran presión y le dijo, ya ellos abrieron el camino, porque a mí me lo dijeron, ya ustedes abrieron el camino, es hora de que se vayan para que nosotros asumamos el poder. Ese primer cambio yo creo que fue una presión de sectores de izquierda mucho más fuertes que habían militado toda su vida y que no aceptaban que estuvieran en cargos importantes gente que no había sido de su partido. Y ahí él empezó a dejarse influir por una cosa ideológica muy fuerte, ¿sí? Pero a eso se le fue sumando una mezcla de frustración, porque como yo le dije, él no armó equipo. Él empezó a llevar al gobierno gente que podía ser buena para otra cosa, pero que no conocía el Estado, y además muy cargado de una ideología de izquierda muy fuerte, con mucho desconocimiento de cómo operar. Y ahí yo creo que él empezó, después de ser así, en la reforma de salud, se vio muy claro, esto tiene que ser el Estado, y hay que borrar, no es construir sobre lo construido, sino borrar lo que se ha hecho para que sea la visión mucho más de izquierda, en donde el Estado es el que provee todo, que es lo que está en esta reforma de salud que no pudo hacer, pero que la implementó de alguna manera con decreto. Después viene, yo creo que empieza una frustración. Él empieza a ver que las cosas no le están saliendo bien y empieza a ser muy populista, a proponer cosas que no cumple.
1: Sí.
0: La reforma agraria. Y ahí poco a poco él fue, hasta que ya una mezcla de una presión, su fantasma de izquierda más su frustración, lo vuelve el caudillo, que fue lo que tuvimos al final. Es un presidente, no es un caudillo.
1: Sí.
0: Entonces yo creo que una mezcla de una presión de sectores de adentro de la izquierda más su frustración de no ver los resultados que él objetivamente quería tener, y su incapacidad de tener la gente preparada, porque no la prepararon para hacerlo, ¿sí?
1: Claro.
0: Todo eso se fue mezclando hasta que llegamos a lo que tenemos.
1: Sí, doctora Cecilia, voy a usar 5 minutos más de su presencia aquí en nuestro informativo. Usted mencionó un tema clave, que es reforma agraria. Usted tuvo una controversia recientemente, pues amable y respetuoso, con la ministra Carvajalino. ¿Cuáles fueron sus puntos de vista y cuál es cuál es su conclusión de lo que se hizo o no se hizo en materia de reforma agraria?
0: Mire, yo creo que lo que pasó allí es que la razón por la cual yo protesté y llamé la atención es porque estaba hablando solamente de un tema, la entrega de tierras. Entregaron más o menos 350 mil hectáreas, pero esas 350 mil hectáreas, la gran mayoría, se lo entregaron a campesinos, la gran mayoría de esos campesinos no les entregaron títulos de propiedad, inclusive les entregaron tierra que el ministerio no le pagó a quien les compró. Entonces imagínense el riesgo en que han dejado, ¿sí?, a unas 22 mil familias, que son 220 mil hectáreas, de gente que está en terreno sin títulos de propiedad. Eso es de lo más irresponsable, porque ellos mismos empezaron a denunciar cuando Abelardo salió elegido, que había gente que estaba presionando a esos dueños de tierra para que le entregaran. Claro, si no tienen títulos, se viene una contrarreforma agraria. ¿Y quiénes son los grandes perjudicados? Los campesinos, que no tienen cómo defenderse. Si usted está en una propiedad, si usted está en un apartamento y usted no tiene la escritura del apartamento, ¿lo sacan o no? Si usted tiene 22 mil familias entregadas en el país, que están en una tierra que no tiene título de propiedad, ¿usted qué está haciendo? Usted está obligando a que haya una contrarreforma agraria y estos campesinos los van a masacrar. Ahí fue donde yo le dije a ella, diga la verdad, es que lo que pasó en la Agencia Nacional de Tierra es que usaron políticamente, se dedicaron como locos a inflar cifras y a entregar tierra sin que cumplieran los requisitos. La pregunta es, ¿por qué entregan tierra sin títulos de propiedad? Es que no estaban en el fondo de tierra. Mire, para uno entregar

0: la tierra tiene que haber estado en el fondo de tierras de la agencia, pero para llegar al fondo de tierras tiene que estar limpia, no tiene que tener ningún problema. Y el trámite entre el momento que usted le entrega, si la tierra no tiene ningún cuestionamiento y una escritura, son 3 meses, pero han pasado 4 años y usted tiene 22 mil familias regadas por el país sentadas en una tierra que no pueden defender porque no tienen escritura propia. Eso es pura y física demagogia. Y eso es un problema social muy grave, que yo creo que la denuncia ha servido para que el próximo gobierno tiene que entrar a legalizar esa situación antes de que haya una contrarreforma agraria. Entonces, un mal uso de una política fundamental, yo creo, en la reforma agraria. Por eso entré al gobierno. Pero que yo entré para que se hiciera como tocaba, que era usando instrumentos económicos, haciendo el catastro multipropósito, que los dueños tomaran una decisión, y entregando muy bien la poca tierra que se entregara con títulos de propiedad, con proyectos productivos, garantizándole a los campesinos que se asociaran para producir. Nada de eso se hizo. Demagogia. Y eso, quienes pagan el precio de eso son los sectores más débiles del país, que son los campesinos. Esa fue mi pelea.
1: Doctora Cecilia, ¿está bien, Germán? Te quisiera ver la hora en ASB.
2: Claro, no podemos desaprovechar la oportunidad.
1: No, pero por favor. Doctora Cecilia López Montaño, ¿me acepta este titular?
0: ¿Cuál?
1: El campo se volvió demagogia.
0: Sí.
1: ¿Me lo acepta?
0: Sí, lo acepto.
1: Gracias por avalarme el titular en esta charla. ¿Cómo la pasó, doctora Cecilia? ¿Ya tomó un cafecito?
0: Me voy a enfriar mi pancito, pero bueno.
1: Ay, no, pero entonces, dígame cómo hago para resarcir ese lío.
0: No, ha sido un placer conversar con ustedes, valía la pena, no se preocupe.
1: Doctora Cecilia López Montaño, gracias por estar con nosotros en ASB Noticias 6 AM aquí en Colmundo a nivel nacional, la radio de las regiones.
0: Ha sido un gran placer, muchas gracias a todos ustedes.
1: Gracias. 7:09 a.m, estamos en ASB Noticias, 6 AM. A mí nunca me ha pasado eso, Andrés, que por culpa mía se enfrió el pan. Había tenido, sí, a mí nunca me ha pasado eso. Y sabe que yo, Freddy, a mí me pasó, fue una vez que un invitado comiera queso al aire, pero yo no.
3: Esa es
1: la del pan, Ricardo, a mí no me ha pasado la del pan.
4: A mí me pasó, fue otra, que un invitado estaba preparando los huevos ahí mientras
2: yo hablaba. Exactamente. ¿Se acuerda que se estaba comiendo los huevitos ahí?
1: Eso fue aquí en ese momento. No, pero tenía razón, era el señor Ortega, el presidente de la empresa de energía de Bogotá. Es que estoy preparando el ayuno para el niño, pero vamos charlando y lo acompañamos.
4: Yo no dije el santo, dije el milagro.
1: No, pero yo le digo el santo también. ¿Qué hacemos?
2: Y un famoso ex concejal de Bogotá también desayunando, ¿se acuerda?
1: No, ese fue el del queso.
4: Juan Carlos. En su defensa, en ese momento estaba de moda Masterchef.
1: 7:11.

0: de sus jugadores le hizo como una pataleta en el banco técnico, como un reclamo por la verdad.
1: ¿Cuál fue el jugador, Ricardo? ¿Sí me podía el santo o no?
2: Es Juan José Córdoba.
0: Córdoba.
1: ¿Y el que él es?
2: ¿De dónde viene? Que venía de jugar en el Dinamo Zagreb de Croacia y lo trajeron como refuerzo para este semestre.
1: Y Ricardo, entonces, ¿su pataleta?
0: Sí, y entonces se vio y quedó registrado y se viralizó. Entonces, ¿cuál es el cuento? No simplemente los el conocimientos, mensaje, los conocimientos que usted tiene, técnicos, tácticos, sino el manejo del camerino que usted sabe que es. Por eso le voy a decir 3 meses.
1: Gracias, Ricardo. En cambio, hay otros que llevan más meses cobrando y nada que les paguen, Ricardo. Doctor Luis Hernán Sánchez Montoya, director ejecutivo de la Asociación de Hospitales Públicos de Antioquia, lo saludo muy cordialmente y gracias por atender esta llamada de ASB Noticias 6 AM de Colmundo Radio. ¿Cómo le va?
3: Muy buenos días y también muchas gracias a ustedes por la invitación.
1: ¿Cómo así que 46 hospitales del departamento no le prestarán más servicios a maestros y afiliados al FOMAC? Entiendo las razones, pero llegaron estos 42 hospitales después de ¿cuántos meses de no pago?
3: De 7 meses. La situación está muy complicada porque sí le han hecho algunos pagos, pero pagos parciales, pagos muy por debajo de lo que los hospitales facturan. Entonces ya los hospitales se cansaron y definitivamente el tema está muy...

0: que no nos firmen el contrato y hasta que no nos paguen.
1: ¿Por dónde provienen los pagos del FOMAC?
0: El FOMAC, la plata llega de la fideoprevisora, del Fondo de Prestaciones Sociales del Magisterio. Es importante que la audiencia sepa que el valor que paga la fideoprevisora por cada uno de los maestros o sus beneficiarios es el doble de lo que paga una EPS por cualquiera de nosotros que estamos afiliados a una EPS. Es decir, el valor de la UPC, que es el valor por persona, el valor de la UPC que se paga por un maestro es el doble de lo que se paga por cualquier persona afiliada a una EPS cualquiera. Eso es muy importante saberlo porque los maestros manejan proporcionalmente más recursos para la salud, pero paradójicamente son los que tienen el sistema de salud más caótico, más complejizado y en este momento podemos decir más desordenado de todo el sistema de salud. Los maestros no se compadece el sistema de salud que tienen.
1: Germán René Jiménez.
2: Doctor, ese desorden y particularmente en Antioquia está afectando la medicina.
0: Está afectando a todos los niveles. El primer nivel, que es la básica, la mediana complejidad y la alta complejidad, en todas partes lo está afectando, porque cuando ya uno dice que va a remitir un paciente del FOMAC, ya nadie se lo quiere recibir porque el FOMAC no le paga. Entonces se complican los pacientes en los municipios y a la hora de remitirlos a un hospital de mayor complejidad le niegan la atención por falta de pagos del FOMAC. O sea, el tema con el FOMAC es que las dificultades no son solamente en Antioquia, son en todo el país. Solamente que desde Antioquia fuimos los que levantamos la mano y dijimos ya no aguantamos más definitivamente. No cerraron los 129 hospitales porque algunos, el valor del FOMAC no es muy representativo dentro de sus finanzas, es muy pequeñito el valor. Pero los 46 que cerraron, que manifestaron pues la voluntad de cerrar, ellos dicen que el FOMAC le facturan 100 millones y paga 37, le facturan 10 millones y paga 4. O sea, ellos pagan alrededor de un 40% de lo que facturan, entonces ya ellos no aguantan más. O sea, se ha venido trabajando todo el año sin contrato con la promesa de que el mes entrante lo vamos a firmar, y ya llevamos 7 meses y el FOMAC no ha sido capaz. O sea, no tiene ni la capacidad logística, no tiene la capacidad administrativa ni técnica, y yo creo que no tiene la voluntad de firmar esos contratos.
1: 7:17 a.m. Germán, ¿algo adicional?
2: No, quería comentarle coloquialmente al invitado que también hemos tenido oportunidad de conversar con la secretaria de Salud del Departamento del Valle, la doctora Lesmes, y sí, así como dicen, perdóname esta referencia coloquial, mal de muchos.
1: Consuelo, pero es que acaba de decirlo también el doctor Hernán Sánchez, que el FOMAC no solo es en Antioquia.
2: Claro, claro.
1: O sea, a nivel nacional todo lo que está pasando. Pero a propósito de Antioquia, voy a su departamento, a Colmundo Radio, que está en la ciudad de Medellín y cubre el departamento de Antioquia y departamentos aledaños. Estamos con Colmundo Cali, 1440 en Medellín. Usted, John Freddy López.
0: Sí, señor. ¿Qué necesita? Que nos los manden. O sea, el FOMAC nos ha venido prometiendo cada mes que va a mandar los contratos. Pues que los hospitales ya mandamos la documentación que nos pidieron, una serie de documentos que muchos hospitales lo mandaron hasta 3 y 4 veces, y el FOMAC no ha sido capaz de devolver los contratos con la firma del representante legal del FOMAC del momento, o el que tenga que firmar, para que lo firmen los hospitales. O sea, esos contratos no han llegado a Medellín para que lo firmen los gerentes. Entonces los gerentes dicen, sin formalizar el contrato es inconveniente seguir usando el servicio, porque después no hay forma de reclamar si no hay un contrato formalizado, legalizado, y esa dificultad también la tenemos no solamente con el FOMAC, también la tenemos con la nueva EPS,

0: tampoco hemos firmado contratos con la nueva EPS y también lo tenemos con Cosalud. Con Cosalud también ha sido imposible firmar los contratos. Con la única EPS que hemos podido firmar contratos desde el principio de año sin ningún problema ha sido con Sabia Salud y con Sura. Con esas dos EPS, Sabia Salud y Sura, que son muy organizadas, ya firmaron contratos con todos los hospitales de Antioquia, con 129 hospitales públicos, y se está prestando el servicio normalmente, están pagando cumplidamente. En este momento las únicas dos EPS que se salvan en Antioquia son Sabia Salud y Nueva EPS, que son organizadas, que tienen sus contratos al día, que están pagando puntualmente a la red de pública hospitalaria, pero el caos gigante está con Nueva EPS, Cosalud y el FOMAC. Es un caos total, ¿verdad? Una total desadministración, un desorden tremendo, mejor dicho, es un caos fantástico.
1: Pues mire, doctor Luis Hernán Sánchez Montoya, director ejecutivo de la Asociación de Hospitales Públicos de Antioquia. Aquí están los micrófonos de Colmundo Radio en Medellín, de Colmundo Radio a nivel nacional. Vamos a seguir pendientes de ustedes y vamos a estar de verdad con la mira puesta que después de estos 7 meses puedan conseguir algo mejor. Gracias, doctor Luis Hernán.
0: Muchas gracias a ustedes. Un feliz día para todos.
1: Gracias, doctor Luis Hernán Sánchez Montoya, director ejecutivo de la Asociación de Hospitales Públicos de Antioquia. 7:20 a.m.
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1: En Cali, Colombia, nos dice de última hora, Andrés.
4: Sí, señor, y es que precisamente 5 personas fueron capturadas en Cali y Tuluá por su presunta participación en el crimen de María Camila Potosí y en las próximas horas serán presentadas ante un juez. Durante los allanamientos fueron incautados varios celulares y una motocicleta. De esta forma avanza la investigación en este caso que le ha pegado muy duro a todo el país, Andrés.
1: ¿En dónde fueron capturadas?
4: Fueron capturadas en Cali y en Tuluá.
1: Cali y Tuluá. ¿No se sabe nada de la niña?
4: No, hasta ahora no, siguen buscando en el sur de la capital vallecaucana, sobre el lecho del río Meléndez. Brigadas siguen día y día tras día, hasta que el sol lo permita, buscando a esta criatura, Andrés, pero hasta ahora nada, desafortunadamente.
1: No hay derecho, ¿no, Ricardo?
4: No hay derecho.
1: 8 meses tenía María Camila Potosí, en el momento, Germán, yo no entiendo.
5: Qué triste es.
1: 5 personas me dice usted, ¿verdad?
4: Sí, señor, entre Cali y
1: Tuluá. ¿Qué pasó con la motocicleta, con la señora de la motocicleta?
4: Ella está capturada, ¿no? Ella está capturada.
1: Yo no la tengo tan clara porque ella se presentó, ¿no?
4: Sí, ella se presentó, inclusive en un podcast importante aquí en la ciudad de Cali, uno de estos generadores de contenidos entrevistó a la familia de María Camila y ellos le contaban que habían tenido la oportunidad de hablar con esta señora de la motocicleta.
1: Que ella sí, pero que ella también estaba esperando bebé, ¿no?
4: Exactamente, que ella supuestamente estaba esperando bebé y que el novio de esta señora que conducía la moto decía que no estaba tan seguro si ella estaba embarazada o no, imagínese.
1: No, es que es un caso absurdo, ¿no? De la misma vida y de las personas como están. Bueno, 7:23 a.m, dígame, Ricardo.
6: Bueno, Andrés, una de las noticias más importantes es que ayer se realizó la reunión, la asamblea extraordinaria de la Dimayor para hablar el tema de los derechos de televisión. Recuerde usted que el llamado G8 tiene la postura de que tengan un diferencial por los derechos de televisión, los grandes clubes como Millonarios, Nacional, América, entre otros, y pues la decisión de la Dimayor sorprendió, les dijo, esto no se va a dialogar, supuestamente la reunión era para eso, y la Dimayor les dijo, esto no se va a dialogar hasta que no se conozca cuál es el nuevo operador. Craso error, si usted me permite, desde el punto del análisis, porque el nuevo operador, antes de empezar a operar, deberá tener las cuentas claras, cómo se va a operar, si le va a pagar a la Dimayor, sí, o si tiene que arreglar con los clubes de manera individual.
1: Al contrario, se debe conocer primero cómo son las garantías, porque usted como operador entra como Ricardo Martínez Televisión, va, se compra el fútbol.
6: Oiga,
1: se, le ganó la puja, la puya y la puja a Win.
6: Sí.
1: Y entonces usted compra el fútbol profesional colombiano.
6: Sí.
1: Y lo compró 10 veces más o 5 veces más que Win, en fin, lo que sea. Y entonces ya usted firma el contrato con la Dimayor y los 5 equipos dicen: yo no vendo mis derechos. Entonces, ¿en qué queda?
4: Uh-huh. La misma, exactamente.
1: Entonces, yo no sé. Yo sí creo que el G8, como se llaman ellos, y pronto puede ser el G10, como usted lo dice, pues si tienen la posibilidad de después, ya después no hay nada que hacer.
6: No, y es en este momento en que se va a acabar el contrato firmado.
1: Sí.
6: Antes de un contrato que estoy seguro que no va a ser por 6 meses ni un año.
1: No, son mínimos, son 5 años, ¿no era?
6: Mínimo serán 5 años, sí señor, de largo aliento.
1: ¿Cuánto lleva Wayne, Alejandro? ¿12 años?
5: Yo creo que más.
1: ¿10? ¿Cuánto lleva Win? No, Win debe llevar más de 12 años, ¿sí?
4: Sí, señor.
1: Porque
4: sí,
1: eso,
4: señor,
1: fue, eso arrancó con TV Cable, ¿no? ¿Se acuerda?
4: Correcto, solamente TV Cable.
5: TV Cable. En 2012. O sea, lleva 14 años.
4: Ahí está, 14
1: años. 2012, estamos en el 26, 14 años. ¿Cuánto dice usted?
5: Yo dije 12 aproximadamente.
1: No, 14 años. Imagínese. ¿Ah? Yo creo que es mejor que negocien antes, ¿no?
6: Sí, debería ser.
1: Debería ser, ¿no? Pariente, ¿cómo le va? Buenos días.
0: Hola, pariente, ¿cómo vas? Ya la había extrañado, hombre. ¿Cómo te ayudo?
1: ¿Lo cogí en el aeropuerto de salida o de llegada?
0: Es que tú sabes que uno vive todo el tiempo, como se dice, viajando.
1: Pero no viaje mucho, se desgasta. No,
0: pues, pero es que ¿qué? Hay que generar un horario, porque ¿desde qué vivimos, pariente?
1: Eso le iba a preguntar, ¿cómo llegó Angie Rodríguez a usted?
0: Mira, resulta que Angie, yo la conozco hace mucho tiempo, pero yo soy un hombre, como se dice, tan respetuoso. Yo siempre dejo que la gente, digamos, desarrolle sus habilidades, estén en sus cargos y todo. Cuando vivió esta crisis tan tenaz, pues me buscó y me dijo que por favor le ayudara, que la apoyara jurídicamente, y llegamos a un acuerdo e inmediatamente la estamos representando desde toda mi oficina de abogados.
1: Doctor Wilson, cuando uno llega, a uno le llega como abogado un caso de esos, por supuesto yo no voy a hablar si es pro bono, ¿no? Eso ya es una discusión profesional de usted con la cliente, pero uno lo primero como abogado es escucharla, ¿verdad? Decir, cuénteme por qué vino. Todo lo que dice Ángel Rodríguez, y arranco por ahí, porque hay varios medios que, incluso varios gente que es del pacto histórico, dice que es mentirosa, que se está inventando. El mismo presidente sacó un tema que se está inventando. El mismo presidente sacó un tema de psiquiatría que no me parece. Entonces, cuando usted la escucha, ¿usted le cree todo? ¿Tiene pruebas de todo, doctor Wilson?
0: Mira, claro, hay que recordar al país que llevo muchos años en la academia como docente, que también fui procurador ante una corte, el ministro y el magistrado de una corte, y yo generalmente nunca me meto, con todo respeto, en causas perdidas, ni en causas jurídicas que uno no le haya como viabilidad. Para poder iniciar este caso, pues claro, le revisamos todos los documentos, todos los testimonios, pero qué más que los X que ha sacado el presidente, que me parece una bajeza absoluta sacar a la luz la parte mental de una persona. Nadie está exento de eso, de un estrés tenaz que terminó con un estrés postraumático o un delirio de persecución, qué sé yo, cualquier tipo de enfermedad mental, y uno como mandatario los colombianos acá de la luz pública, transgrediendo claramente su historial clínico, el secreto profesional. Eso me parece a mí la verdad muy bajo de un presidente. Y pero eso no es solamente eso, me parece muy grave también atacarla como paramilitar, narcotraficante, cuando una persona que ha sido de su confianza, solamente porque ella se resistió a no nombrarle pues a Juliana Guerrero como viceministra de Igualdad, cuando no cumplía con los requisitos para ello. Recordemos que no lo hizo Wilson Ruiz. Ahí están las pruebas sobre eso, que ustedes los medios también lo han documentado. Uno no puede permitir transgredir la ley, sabiendo que una persona está cegada en 15 días, una cosa inaudita, de una profesión, que todos ustedes saben, ¿para qué repetimos lo mismo? Usted se resistió, ya le perdió confianza, inmediatamente tenemos que hacer un tema de envidia, que por sus atributos, un poco que conste, no van aquí al caso, y luego, la norma de la inadaptación en el fondo tampoco se prestó para trasladar más de $1 billón inmediatamente la venta a atacar. Uno cómo hace para coger unos recursos de una entidad y trasladarlas a otra, eso no se puede, porque es una destinación específica, donde quiso uno, hasta un estudiante de derecho lo entiende.
1: 7:29 a.m, estamos hablando con el doctor Wilson Ruiz. Pues ustedes saben, es ministro de justicia y, como bien lo cuenta él con una gran experiencia, nunca cojo una causa que no se pueda ganar. Germán, Ricardo, Andrés en Cali, John Freddy en Medellín, Luis Manuel en Cartagena, en fin, ahí está el doctor con Alejandro Cortés, está aquí el doctor Wilson Ruiz. Germán René Jiménez.
5: Además de lo que nos dijo el doctor Ruiz, ¿cuál es el argumento para que este recurso que interpone la mencionada a través suyo sea exitoso?
0: Bueno, mira, te quiero decir lo siguiente. Lo primero, nosotros denunciamos ayer 4 posibles delitos penales. El primero es muy claro. Cuando usted coge y coge unos recursos y enviarlos para otras entidades, los penalistas llaman peculado simplemente porque se están enviando a otras partes. Entonces, eso es como una especie de apropiación oficial diferente. Otro tema que me llamó mucho la atención fue el tráfico de influencias, porque él, en un cargo de estos, desde luego tiene el poder para designar y nombrar personas. Entonces, el otro cargo también es constreñimiento ilegal, en el cual presionó a Angie Rodríguez en una forma pues descarada y descortés para que se le complaciera en sus situaciones de tipo laboral. Y la otra, calumnia e injuria, tratar de paramilitar, narcotraficante, de incompetente. Estas son cosas, es un calificativo muy fuerte en contra de ellas. Pero tal vez la que más me llamó la atención es que presuntamente funcionarios del DNI, Dirección Nacional de Inteligencia, presuntamente involucrados, en el cual la llamaron a amenazarla de muerte a ella y a su familia, tiene los chats, tiene las pruebas sobre eso, y también organizaciones criminales en el cual quieren afectar su vida. Y tercer punto a tener en cuenta rápidamente es la demanda que vamos a instaurar en contra del presidente de la República por daños y perjuicios, la zozobra, todo el apesadumbramiento, congoja, todo desde el punto de vista moral y aflicción que le han causado frente a todos estos ataques por parte de él. Vamos a pedir daños morales, daño a la salud, para protegerle, entre otras causas allí.
1: 7:32 a.m. No le voy a preguntar para dónde va por cuestión de seguridad, doctor, sí. Wilson Ruiz, pero yo sí voy a ir a Cartagena. Luis Manuel Madero en Cartagena, lo escucha el doctor Wilson Ruiz.
7: Mil gracias a ti, Andrés. Doctor Wilson Ruiz, oiga, a propósito, tiene sus arreglos de no venir a la ciudad de Cartagena, y tenga usted muy buenos días, saludo muy cordial. Oiga, a propósito, ¿se podrían tipificar, doctor Ruiz, estos delitos que usted ha mencionado, peculado, constreñimiento, calumnia e injuria y la demanda por daños y perjuicios, como delitos penales, o también tienen algo que ver como delitos políticos o manejos políticos del presidente con la señora de Angie Rodríguez?
0: Mira, lo primero que te quiero decir es que soy consciente de que esa comisión, digamos, de acusación es un órgano infortunado que tenemos, y en el cual algún día eso lo reformaran, que metieran unos verdaderos juristas allí, ojalá para ser miembro de esa comisión fueran abogados y con amplia experiencia en lo jurídico. Y lo otro, que designaran funcionarios que tuvieran categoría de magistrados auxiliares, cosa que uno, si hubiese sido un alto dignatario del Estado y le investigan, que uno realmente sienta temor. No, porque yo soy consciente de eso, pero respetuoso de la Constitución, la ley, donde acudo al juez natural, que es la Comisión de Acusación, para que pueda investigar todos estos posibles delitos que haya cometido el presidente de la República. Y desde estos micrófonos, que son tan importantes en todo nuestro país, decirle a la fiscal, por favor, hombre, métale la mano durísimo que está pasando en el DNI, que son las bandas criminales, que las personas de forma de misericordia, para que ellas sacaran presupuesto, entregárselo a ellos. Muy delicado de ese modo, que aprovecho los micrófonos para decirles,
8: investiguen a fondo las cosas y la comisión de acusación tiene una oportunidad de oro para demostrar para qué están hechos. Porque recuerden que el presidente va a dejar el cargo en los próximos días, pero a él se le sigue investigando porque fue presidente cuando cometió los presuntos actos que estoy denunciando ante el país.
1: Andrés Muñoz, en su ciudad, doctor Wilson Ruiz, Cali.
4: Doctor Ruiz, se violó el secreto de la historia clínica de la doctora Rodríguez en todo este proceso y por eso obviamente viene la demanda civil que usted habló ahorita.
8: Sí, tienes toda la razón. Te envidio, tú en medio de ese calor, yo por acá, hombre, sin poder disfrutar eso. Cada que me hablan de Cali y del Valle me da envidia a la buena. Mira, te quiero decir lo siguiente. En la ley 23 del 81 y el decreto 3380 del mismo año y diferentes pronunciamientos de la Corte Constitucional, es que eso es elemental, pariente, mi querido Andrés, todos los amigos, me escuchan, Germán, todos. Hombre, eso hace parte de la dignidad de la persona, hace parte de la intimidad del ser humano. Son una cosa que uno lleva por dentro, uno no puede sacar a la luz pública cualquier tema de salud que tú tengas, y más es un tema de tipo mental. Yo creo que eso no lo puede uno hacer. Entonces, todo eso, imaginen ustedes, toda esa presión psicológica, todos esos atropellos que le han hecho a ella moral y espiritualmente, y le saca también el presidente de la República, claro, se transgredió completamente el derecho a uno tener un secreto profesional, más como médico, ¿cómo lo hacen? ¿Cómo filtran la información de ella? Y un presidente, ¿cómo se presta para sacarla a los medios de comunicación? Todo ese zozobra, incertidumbre que le ha generado ese daño moral frente a toda su familia, frente a toda la sociedad, que es lo que vamos a demandar. Eso se llama pretium doloris, es el precio, el dolor que le pone frente a un daño que se le ocasiona a ella. Es netamente, digamos, económico. Yo también le voy a pedir al presidente, expresidente, en el momento que me dio que saque la sentencia, que reconozca públicamente que se equivocó contra ella, que haga medidas de reparación integral, de decir que no volverá a repetir ese tipo de conductas. Y también se le va a pedir daño a la salud para que le garanticen todo el tratamiento a que haya lugar de ahora en adelante.
1: 7:36 Voy a la ciudad de Medellín, John Freddy López.
8: Gracias, Freddy. Saludo a todos los antioqueños de nuestro hermoso país. Mira, te quiero decir lo siguiente. Generalmente esto lo designan un representante investigador. Luego le pedirá el favor al presidente la comisión de acusación de que cite toda la comisión, que son 18, si le hayan mérito pasará a la plenaria de la Cámara y luego al Senado de la República. Si un presidente está todavía en el ejercicio del cargo, será el Senado quien finalmente lo desvincule. En este caso no va a pasar porque ya está a puertas de dejar la presidencia. Y si hay unos delitos, que es lo que estamos nosotros denunciando, inmediatamente deben de compulsar las copias a la Corte Suprema de Justicia para que determine si hubo delito. Si hubo delito, pues mirar a qué centro de reclusión lo van a internar, y si no hubo delito, pues lo absuelven. Es un trámite, digamos, que está en la misma ley quinta y en la misma constitución de cómo se tiene que hacer.
1: 7:37 Alejandro Cortés.
5: Doctor Wilson, en este momento está en riesgo la vida de la doctora Angie Rodríguez. Lo digo porque se ha conocido que después de una entrevista hace pocos días que dio cosas puntuales y reveladoras, ha recibido llamadas y mensajes algo intimidantes. ¿Qué tan cierto es eso? Y si es así, ¿cómo está la protección hoy por hoy de la doctora Angie Rodríguez?
8: Mira, Alejandro, yo muy contento en días pasados escuchando al doctor Rodrigo Lara, cuando el caso de Angie Rodríguez, en el cual ha contado todos los pormenores y situaciones de corrupción que se han presentado en este gobierno, pues Lara lo anunció públicamente, de que le pedían que la protegieran a ella. Yo la he notado un poco preocupada cuando yo vi las pruebas y todo del tema de la seguridad de ella. Es una mujer que todavía tiene un hijo que es menor de edad, tiene sus hermanos, sus padres y todo, y me parece a mí que tiene que estar muy pendiente tanto el gobierno que está terminando como el entrante, para que no van a atentar contra su vida ni nada, porque aquí en este país es muy fácil silenciarlo a las personas cuando denuncian ese tipo de actos. Ella lo ha dicho públicamente, lo dijo ayer también en la FM. Yo no pensaba en quitarme la vida, ni suicidarme, para nada. Este país se suicida y resulta que es un homicidio. Entonces me parece que hay que quedar muy claro de que ella tiene que brindar la seguridad y las condiciones para que pueda estar tranquila. No puede uno pues tampoco denunciar tantas cosas y que le den a uno, como se dice, a la intemperie, y le den a uno a la merced de los delincuentes.
1: 7:39 a.m. ¿Cómo es el equipo suyo con el doctor Manuel Villanueva? ¿Él se encarga de qué y usted se encarga de qué, doctor Wilson Ruiz?
8: Sí, mira, mi querido Andrés y todos los oyentes, yo tengo un pool de abogados en la ciudad de Bogotá por especialidades. Es decir, si es un caso en materia penal, acudo a él, que es con juez de la sala penal. Si es un caso, digamos, de tipo disciplinario, administrativo, daños y perjuicios, esa es la especialidad que tengo yo como el magistrado y el ministro, y la tiene otro abogado que maneja derecho constitucional y otro que maneja derecho laboral. Siempre por responsabilidad de la gente, lo tenemos diseñado por especialidad. Uno no es un sabio para uno ponerse a litigar en todas las áreas. Yo le he hecho eso a mis exalumnos también en las horas de clase. Hombre, dedíquese a lo que usted sabe y de acuerdo a eso verá que se va bien. Y yo creo que esa es la mejor orientación. También los abogados que tengo en Cali, también los tengo por especialidades. Es decir, que hay un caso determinado. Civil, aquí está el civilista. Laboral, aquí lo tenemos. Administrativo, aquí está. Y verá que ese es el éxito de una oficina de abogados.
1: Doctor Wilson Ruiz, este es uno de los casos que va a tener mucha prensa. Este es uno de los casos que va a tener muchas verdades por descubrir. Y este es un caso que va a ser muy mediático. La pregunta que le quiero hacer para finalizar es, doctor Wilson Ruiz, ¿por qué Angie Rodríguez soportó tanto de lo que dice que soportó?
8: Hombre, mi querido amigo, mira, te quiero decir lo siguiente. A veces cuando la persona tiene necesidades de tipo económico, a veces cuando necesita esos emolumentos, esos recursos para poder sobrevivir con su familia, Angie es una mujer humilde. Es más, te confieso algo aquí, yo me identifico mucho con ella. Tal vez sea por mi origen, como te dije al comienzo, la conozco hace mucho tiempo y la vi tan mal, y prácticamente esta semana que me buscó le dije consumir alimentos porque ni siquiera quería comer ni nada. Le dije, no, tienes que comer y tienes que ejercitarte un poquito y poner la frente en alto, o sea, dándole mucho ánimo y todo, pero a veces es así. Ahora mira, si uno es funcionario de alto nivel, como un director del DAPRE, uno es ministro de Estado, no es capaz de hablarle a un presidente de la República y decirle, no se puede, apague y vámonos. Yo cuántas veces hablé con el presidente de la República, decirle, se puede o no se puede. Esa es la confianza que tiene que tener un presidente con un funcionario. Cuando ella dice no se puede, pues inmediatamente la cogen contra ella. Yo creo que esa no es la forma, porque el deber de uno, cuando es subalterno, digámoslo así, de un presidente o de un ministro, lo que sea, su deber es cuidar la espalda a la persona que te ha colocado allí. Si él quería hacer algo totalmente ilegal y que luego terminar preso él y ella, pues ella lo se estuvo de hacerlo. Entonces él debería estar agradecido de que ella no se prestó para ese tipo de situaciones. Pero repito, es una mujer que soportó porque necesitaba, entiendo yo, de su salada, y es una mujer que ha sido demasiado humilde, vivía allí en el sur de Cali, desde Bogotá, y yo sé quién es ella, mejor dicho, por eso me encargué de ese caso y seguiremos adelante con él.
1: Doctor Wilson Ruiz, mañana lo estaremos llamando porque esto va, no usted sabe cómo es la justicia, usted que es el ministro, usted sabe cómo es, esto va para largo. Con pruebas, fiscalía por el DNI, la comisión de acusaciones contra el presidente. Es así, ¿no, doctor Wilson?
8: Así es, con mucha paciencia, siempre atento para atenderlo. Un gran abrazo a todos.
1: Venga, no se me vaya un momentito antes de que suba el avión. Ricardo Martínez le va a hablar, nuestro director de programación.
8: Me
1: va
8: el avión, me pagan el tiquete.
1: Con mucho gusto, se le paga la multa, tampoco el tiquete, no. Ahí está Ricardo Martínez. Chao, 7:43 a.m. Oiga, Germán. No. ¿Pagaría el tiquete tampoco, no?
5: No, o sea, casi lo mismo, Andrés. ¿Ah? ¿Tiquete no es como el mismo valor?
9: No, usemos, además está como...
5: Es cierto, algunas agencias se aprovechan de eso y le cobran como...
1: Claro, si ¿por eso usted quiere tener agencia de publicidad, de viajes?
5: Sí, para hacer un poquito de viajes.
9: Además, él está como aburrido en Bogotá, pues que se vaya para Cali.
1: ¿Cierto?
9: Sí.
1: Que haga su sea
9: el
1: tema.
9: Sí, que el clima, qué tal...
8: Que el frío...
1: Que su sea el tema en Cali. Por favor.
5: Exacto.
1: Perdóneme, si usted fuera presidente de la República, ¿dónde sería su casa de mandato, Luis Manuel?
7: No, sería aquí en Cartagena, en la casa de huéspedes ilustres. que está hoy totalmente dotada, que puede recibir gran cantidad de invitados y demás, y está a orillas de la bahía de Cartagena.
1: Yo la conocí, ¿sabe? Qué sitio tan lindo, ¿no? Estratégicamente bien puesto, bien hecha. Yo, ¿sabe que soy de acuerdo con usted? Yo mandaría desde allá. Pero déjeme, me voy con John Fred. John Fred, ¿usted dónde haría su casa, su mandato? ¿Dónde se da su sede? No, ¿usted se quedaría en Medellín siendo presidente o no? Entonces me salieron regionales ahora. Eso está bien. Sí, ¿usted, Alejandro?
5: En casa de Nariño.
1: Ángel, Bogotá.
5: Buenos Aires.
1: Claro, claro. Bueno, Germán.
5: En la Casa Rosada.
6: La Casa Rosada de Buenos Aires.
1: Es tan capaz que la manda para
6: que
1: la Casa
6: de Nariño. Que sí.
1: ¿Y usted, Andrés?
4: Pues obviamente en la ciudad de Cali, en la Casa de Huéspedes Ilustres de la doctora Marta Miranda.
1: ¿Pero eso tiene seguridad y tal o no?
4: Oh,
1: es que ese sitio que dice Luis Manuel, ¿cierto, Luis Manuel? Es fantástico.
4: ¿Usted la conoce, Andrés? ¿Usted la conoce?
1: Sí.
7: Fantástico. Es que mire, Andrés, este es el sitio predilecto de los presidentes para sus reuniones con invitados internacionales. Es más, está al lado de la Escuela Naval de Cadetes, o sea que hay una seguridad permanente. Está a orillas de la Bahía de Cartagena. Usted encuentra allí una panorámica excelente para todos y cada uno de los invitados. Pueden llegar a través de lanchas, pueden llegar a través de vehículos, pueden llegar porque tiene un helipuerto, pueden llegar a través de helicópteros, en fin, esta es la Casa de Huéspedes Ilustres, que es la segunda casa presidencial en el país. Es más, cuando existían los teléfonos fijos, el teléfono cuando sonaba en la presidencia de la República en Bogotá lo podían contestar aquí en la ciudad de Cartagena.
1: No, es que Andrés, el sitio es maravilloso, de verdad. No,
4: hombre, debe serlo, Andrés, debe serlo. No, sí.
1: Germán, es un, no sé cómo no decirlo, de pronto es un sitio como si estuviéramos en Estados Unidos, de Manuel, una cosa absurda, y ve uno pasar los barcos allá,
7: ¿o no? Y frente tiene la sociedad portuaria, especialmente el muelle de los barcos turísticos.
1: No, eso. Y las casas son, allá viene gente de la Marina, ¿verdad, Manuel? Y, sí, claro. Y las casas son más bonitas.
7: Un poquitico más alejados, sí. Comienza la zona insular. Encuentra usted Boca Chica, encuentra usted Playas Blancas, en fin, todo lo que es Tierra Bomba está allí, un poquitico más distante, pero con una lindísima panorámica.
1: Bueno, con usted, Luis Manuel, en esta. Usted es de los míos en esta. Ese es un sitiazo para hacer. Lo de Cali no lo conozco, la Casa de Nariño sí la conozco y estoy de acuerdo. Germán, ¿cierto? Yo sí estoy de acuerdo con el presidente Petro.
9: ¿Quién?
1: Foría.
9: Sí, pero pues las casas y los sitios donde uno habita dependen de
1: quién. Uno le hace el calor, ¿no?
9: De quién uno
1: no es, también tiene razón.
9: Nosotros somos transformadores de ambientes en ambos sentidos. Ojalá que siempre sea en el positivo.
1: Entonces, muy bien.
9: Yo no me complicaría ese día en Casa de Nariño, pero haría una liberación, llevaré una legión de pastores a sacar todas chupis que hay allá.
5: Exorcistas.
9: Sí. Todos los pastores de Colombia a
1: todos los Casa de Nariño. Y los bienes también ahí. No. ¿Te imaginas la procesión? No.
6: Sacerdotes, obispos, arzobispos.
1: No.
6: Sacerdotes, obispos, arzobispos.
1: No, y es que usted vio el no, fuera de vainas. Uno puede ser excéntrico y lo que quiera, pero uno tiene que tener forma, hermano. Usted, la foto de todos los presidentes así, todos bien pinchados, mirando la...
9: Sí, y es por la pierna cruzada.
1: Con la pierna grisada, de blanco, con mariposas amarillas. No,
6: mariposas.
1: No. Hay que tener formas.
9: Yo creo que ser disruptivo.
1: Sí, pero
9: otra cosa allá es romper protocolos.
1: Sí, sí lo vio. Y los zapatos.
4: No, sí, no, claro. No. Los zapatos eran blancos, ¿cierto?
1: No, como veis.
4: Como sí, todas las. Yo pensé que se

0: los, como decimos en Cali, los famosos quesos.
1: ¿Qué es eso?
2: ¿Qué es eso, quesos?
1: Sí.
2: Lanzamiento previo al festival.
1: No,
2: ustedes me acabaron al pobre presidente.
1: Me acabaron esto, sí, no.
2: Fue un evento que parecía guitarrista. Ya me dice que vallenato, no, por favor, no. No, yo no empecé. Yo no empecé en Montpirri. 7:49.
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2: Con Germán ya hablamos de la primera manera que tituló esta mañana nuestra miniatura de ASB Noticias. La segunda noticia, ¿cómo tituló Germán hoy?
1: La segunda noticia, ya le digo, porque para poner en contexto lo que tratamos de hacer con nuestros titulares es dar un titular cortico con una ampliación. Siempre habrá muchas más noticias. En segunda instancia titulamos, condenan a Carlos Caicedo, el exalcalde de Santa Marta. Vale decir que es en primera instancia. Pero igual ya hay una condena, orden de captura, y hay otro proceso del señor Caicedo que está avanzando.
2: Mucho más grave. Pero hay algo, Germán.
1: Sí.
2: Si él se está defendiendo en libertad y esta es la primera instancia, ¿no correspondería seguir estando en libertad hasta que se quede legalmente ejecutoriado todo?
1: Y Andrés. Me corchó.
2: No, claro que es una decisión de la juez.
1: Sí.
2: Y la juez respeta.
1: Claro.
2: La condena está a 9 años y 9 meses.
1: Claro.
2: Y ya dicen que hay orden de captura.
1: Sí.
2: Y al orden de captura, pues dicen.
1: Ahora, Andrés.
2: Porque la fiscalía pidió que nada de beneficios.
1: Sí.
2: Y eso es un dato, del año 2014. Claro,
1: cuando fue alcalde.
2: Cuando
1: fue alcalde de Santa Marta.
2: Y entonces, no.
1: Aquí hemos hablado dos o tres veces con el doctor Caicedo. Es un hombre controversial, polémico, un hombre que ve la izquierda desde un
2: punto
1: diferente.
2: Tal vez más de la izquierda que Petro, o más cerquita a Petro.
1: Yo lo siento él como moderado, y en el momento cuando él anunció que no se iba por el lado del actual presidente de la República, de pronto le puede dar unos votos. Al final no supe qué pasó en eso. Lo que quiero significar con este comentario es que, de todas formas, él es un hombre que representa a la izquierda, y por eso no a la izquierda. Esto también se ve empañado el ejercicio de un líder, porque el líder no tendrá que responder. Se ve empañado el ejercicio de la izquierda que quiso ya consolidada, y pues ya todos sabemos cómo terminó. Entonces, bueno, su segundo título, el tercer título, lógicamente, la decisión del Consejo de Estado sobre frene el traslado de recursos para lo que el presidente de la República va a llamar atención oportuna al cambio climático y las consecuencias que todo esto ha tenido, que incrementamos con la administración de López.
2: Pero una cosa adicional, ¿no? Esos 4 billones, Pevi.
1: Sí, señor.
2: ¿El billete que tenía con Ángeles?
1: También. Y mire que ayer, anoche, antes de mandar titulares, tuve un dilema. Que entre titular y mandar, la ampliación de declaración que dio el ministro de Trabajo, Antonio Sanguino, en la Corte Suprema de Justicia, contra 3 congresistas. Me acuerdo de 2. La última, Nina María. El senador JP. Y hay otro. Quienes han sido llamados, o por lo menos recibió al ministro de Justicia, ese proceso para que en detalles de un asunto del que hemos venido hablando, sobre las acusaciones, sobre las investigaciones, si es que las hay y si tiene fundamento interior para el presidente Gustavo Petro. Eso es hecho muy dado, eso seguramente.
2: Yo, porque en redes sociales, esto, creo que yo hablé de redes sociales, no tengo ni idea, pero no sé, vieron un documento donde le prohibía al Senado o al Congreso que no le dé permiso de salir más país al presidente. No sé si ustedes lo vieron. Hombre, yo voy a buscarlo.
1: Lo vi. Sería muy válido.

0: es porque...
1: No, es que ¿sabe por qué le digo? Porque yo ese documento, pero como yo soy tan quisquilloso por las news y todo eso, eso es como carrera. Un documento como muy serio, porque decía que prohibían al presidente, o sea, prohibían no, que por medida cautelar él no saliera antes del 7 de agosto país.
0: Sí, y le voy a decir, nosotros somos mujeres en el ejercicio del poder, hay cosas que están por ahí en el norte, pero muchas veces no las decimos por no caer en cilismos, pero lo que se dice, que va a vacilar Bélgica, y lo que dice también es que el señor Rafael Correa le está dando, y que eso está avalado, que eso está avalado.
1: ¿De dónde se ocupen?
0: Suecos.
1: Bueno, que cerquita, ¿no?
0: Sí.
1: Pues más cerquita acá, ¿no? Es que lo que... Hay alguna canción cuando usted presentaba música que espera, me voy para Cuba, después de Cuba, para Cuba.
0: No.
1: Pues se siente Gustavo Petro, no alcanzó a Alejandro a usar ese documento.
0: Es una canción muy bien.
1: Voy para La Habana con una canción.
0: Sí. Ya me voy para La
1: Habana. No vuelvo más. Gustavo Petro, este viernes a Cuba.
0: Pero es una canción muy bien que cuando para Chile me...
1: Usando la cordera.
0: Usando la cordera. Eso se llama Dos Puntas. Dos puntas tiene el camino. Entonces, para Cuba me voy. Usando los...
1: No sé qué hacer. Pues el presidente Petro Alejandro va a viajar este viernes a Cuba.
2: Más que un acto solidario.
0: ¿Este viernes mañana?
2: Sí, señor.
1: Tiene perdón, mañana, sí, mañana.
2: Tiene que dar un mensaje a la isla.
1: ¿Sabe cuánto va a durar el viaje?
2: Muy poco.
1: 48 horas, sí. No va a durar más. Se va a dar con el mandato Miguel Díaz Canel y se va a en esas 48 horas, seguramente, no sé qué en esas 48 horas, sí deja mucho pensar que a escasas horas o escasos días
0: de terminar
1: el mandato vaya a Cuba a su último viaje.
0: Sí. Y eso que leí,
3: el gobierno intenta, ¿no? Encerrar la embajada de Cuba.
1: Cierra la embajada.
0: Claro. Y yo leí. No. Ah, sí, también. Sergio de Estivali.
1: Sí. Pero usted sabe mucho.
0: Cantinero. Leí también, Andrés, que tenía otro viaje.
1: Sí.
0: Chilao. Y se ve muy chilao. Sí. Encuentro la información de la
1: compañía. Es que entiendo por qué. No sé por qué yo. ¿Sabe qué voy a ver la próxima vez, Germán? Por eso. Comparto usted muchas cosas, sí. ¿Verdad?
0: Mándale a su propio WhatsApp, Andrés.
1: Y no.
0: Mándale.
1: Archivado. No registrado. Bueno, me alegra que no. Y menos mal. Pero mi documento donde dice por medias causales no saliera antes del 7.
0: Ahora, Andrés, cuando ya el señor Petro sea presidente, pues de alguna forma tendrá que enterarse, por lo menos a UNP, que vas a algún lado, porque tendrá que conservar cierto esquema no tan robusto. No,
1: y después de terminar como presidente, él debe durar por lo menos un año. Informando al Congreso qué va a hacer.
0: No, y como digo, la primera fuente para saber qué está haciendo o qué no está haciendo es la UNP, porque de todas formas tendrá un esquema de seguridad.
1: Ah, con el nuevo gobierno de la UNP, el director, ¿no?
0: Ya cambió.
1: Y se llama César.
0: César Pellanco.
1: César Pellanco. Ya usted arranca y hay que.
0: Sí, señor. Igual, a pesar de eso, que disminuye y mantener los esquemas de seguridad, porque no se va a negar que siempre ha sido un hombre amenazado. Y todo lo que sucede.
1: El presidente Álvaro Uribe se le da esa seguridad, pues seguramente al presidente también saliente. Pase esta pregunta muy antes de irnos al bloque deportivo. Germán, a ver, la estrella, ¿va a salir, no saldrá del país 4 años, sí o no?
0: Yo no creo. Yo creo que en algún momento tiene que salir.
1: Que si sea de vacaciones. Sí. Independientemente de vacaciones.
0: Andrés, en algún momento.
1: ¿Le va a meter alguna cosa?
0: Tendrá que salir, porque aunque es excelente vicepresidente, de todas formas el titular es él. Y me estaba acordando de en ese debate en la Universidad de La Sabana, él decía con absoluta certeza que no va a salir en los 4. Yo lo dudo.
1: Pues sigue reiterando.
0: Sí, señor.
1: Pues, sigue reiterando. Dice, sino que harán los mismos lugar bueno, las regiones. ¿Usted cree que eso va a pasar, Andrés?
0: Por ejemplo, cuando era
3: la ONU, es que eso va a decir, presidente. No, tiene que ir a la discusión de la ONU.
1: Es que yo no sé, yo es protocolo, si no nos
0: ocurren, ¿verdad? Durante su mandato, todo presidente y 4 veces a la ONU.
3: Claro.
0: Una vez por año.
1: No, imagínese cuando...
0: Eso es en septiembre.
1: Imagínese cuando el presidente le diga, invito a la Casa Blanca, yo no voy.
3: ¿Qué no voy? Manda a mano de ese presidente.
1: Sí. Entonces, también tiene que salir, ¿no?
3: Yo creo que tiene que salir. Sí, para mí tiene que salir.
1: Permítame, Montpiro, ¿va a salir usted o no? Automáticamente hablan razón.

0: ¿Usted, Luis Manuel?
1: Sí, pues debe hacerlo, ¿no? A nivel diplomático, pero con esto de estar cerrando algunos consulados en diferentes países, pues también tenerlo en cuenta, porque entonces, ¿a dónde iría si no hay la relación diplomática con sus países?
0: Alejandro.
2: Varias veces. Esa va a ser una de las propuestas que no va a cumplir.
0: ¿Y la que vi?
2: ¿Cómo así? ¿La otra es que no va a cumplir?
0: No.
2: Tengo dudas.
0: Hay una periodista de Red Más Noticias que fue uno que la van a nombrar en el escenario, que dicen que apenas bachiller. Mi hermana, ayer un lío terrible. De apellido Gómez. Se fueron a la universidad, a ver, que decía que era abogada de la Universidad Javeriana.
2: Ay, Dios.
0: La Universidad Javeriana dijo, aquí estudió esta... ¿Llama? ¿Es
2: no
0: falsa?
2: No, es correcto. Te dije que el título era falso.
0: No, es que no es charado.
2: Exacto.
0: Estudió como hasta octavo. Es como la San Marino.
2: Declararon
0: la Mónica San Marino de vez de la... Sí, me está economizando la San Marino. Entonces, eso salió ayer. Y yo me pregunto, ¿cuántas Julianas hay?
2: La cantidad, claro. Desde el gobierno te

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0: Y empezamos hablando del fútbol colombiano porque el día de ayer se disputaron otros tres compromisos de esta fase 1B de Copa Colombia, donde Internacional de Bogotá venció 2-1 a Internacional de Palmira, anotaciones de Larry Vázquez, Carlos Franco empató el partido y ya sobre el minuto o los minutos extra, Fabricio Sanguinetti le dio la victoria a los de Bogotá, global 3-1 para ellos que avanzan a octavos de final. Barranquilla venció en penales al Junior, un partidazo con bastantes goles, terminó 3-3 el compromiso, y en la tanda de penales 5-3 se impuso el equipo de Barranquilla, con la presencia en las tribunas del Romelio Martínez, del Guajiro Luis Díaz, jugador que supo vestir la camiseta del Barranquilla, pero también fue campeón con el Junior, con el Tiburón. Hay otro escándalo o otra polémica, porque después del compromiso se vio que en algunas anotaciones partía en posición ilícita o en posición adelantada los jugadores del Barranquilla. Para el profesor Arias, incluso en la segunda anotación había falta contra el centro delantero Luis Fernando Muriel. Por eso se quejó en conferencia de prensa y habló con respecto al nivel del arbitraje en Colombia.
2: Influyen directamente, ya no el resultado, en los goles, nos ponen en pérdida, no. Hay dos fuera de lugar, en el primer gol y el tercer gol son fuera de lugar, el segundo gol es una falta clara a Muriel, llega antes Muriel la pelota y el juez ahí al lado siga y ahí viene el gol, el segundo. Es preocupante, ¿no? Es muy preocupante que de los tres goles haya directa incidencia. Igual mis jugadores se sobrepusieron a eso, fueron, lo quisieron ganar.
0: Ahí está la información de Alfredo Arias y su queja con respecto al arbitraje anoche en el Romelio Martínez. Lo cierto es que Barranquilla dio el golpe, iba a jugar los octavos de final, nada más y nada menos que frente a Millonarios. Y en Cartagena, el Real Cartagena empató 1-1 con América de Cali, pero no le alcanzó para clasificar. El equipo Escarlata ya se mete entre los 16 mejores equipos de la Copa Colombia. La información del fútbol colombiano en el bloque deportivo. Pasamos a hablar de la Copa Sudamericana porque el día de ayer, lamentablemente, el Independiente Medellín le dijo adiós al sueño continental. Aguantó hasta prácticamente el minuto 85, un empate que lo llevaba a la tanda de penales frente al Vasco da Gama, pero sobre el cierre del compromiso el equipo brasileño aprovechó un despiste defensivo y se impuso, ganó 1-0, global 3-2 para el Vasco da Gama, y de esta manera avanza a los octavos de final de la Copa Sudamericana, donde se va a medir al Olimpia de Paraguay. En otros resultados de la fecha, Bragantino venció 1-0 a Sporting Cristal, también avanza de fase, y Cienciano le remontó a Lanús, no solo le remontó, lo goleó, 4-0 lo venció en Perú, 4-2 el global, y avanza también a la siguiente instancia. Hoy el turno es para Independiente Santa Fe, que el día de ayer en vuelo charter llegó a Barquisimeto, donde se va a disputar el partido hoy frente a Caracas, 7:30 de la noche. Partido que por ahora, o serie que tiene por ahora la ventaja para Independiente Santa Fe, 2-0. El que avance esta ronda jugará frente a River Plate en los octavos de final. Gremio se va a medir frente al Bolívar, el Bolívar del profesor Alejandro Restrepo, a las 5 de la tarde. Por ahora el Bolívar tiene la ventaja 3-2. Y a las 7:30, a la misma hora del partido Caracas frente a Santa Fe, van a jugar O'Higgins en Rancagua frente a Boca Juniors. El Ceneice tiene la ventaja por ahora 1-0. Retornamos a nuestro balompié para hablar de la asamblea de la Dimayor, esa asamblea que se celebró el día de ayer en la sede de la Federación Colombiana de Fútbol en la ciudad de Bogotá, para hablar sobre distintos temas, pero el más importante, el tema de la retribución económica sobre los derechos de televisión. No se llegó a ningún acuerdo, se escucharon diferentes propuestas, pero aún faltan por analizar otras que irán llegando. Estuvieron presentes los representantes de los 36 clubes afiliados a Dimayor, tanto de primera como de segunda división, y la respuesta de la Dimayor en su comunicado es que una vez se terminen de estudiar todas las ofertas, se va a volver a citar a una asamblea extraordinaria para que de manera conjunta y por mutuo acuerdo se

tome la decisión de cómo a partir del 2027 se va a retribuir a los diferentes clubes el tema de los derechos de televisión. Continuamos hablando de fútbol y ahora nos vamos para el Mundial. Se acabó el Mundial, pero quedaron muchas polémicas y por eso la FIFA investigará a jugadores de Argentina y de España por hechos de intolerancia una vez se acabó el compromiso de la gran final. La comisión de la FIFA abrió un procedimiento disciplinario contra la Asociación del Fútbol Argentino y por diferentes incidentes ocurridos durante el torneo. No solamente van a puntualizar en el tema de la final, sino que para ellos la investigación incluye cánticos y gestos discriminatorios, demoras en los comienzos de los compromisos, incumplimientos en los protocolos de seguridad y la exhibición de mensajes considerados inapropiados, como por ejemplo la bandera que sacaron cuando le ganaron a Inglaterra diciendo que las Malvinas era de Argentina. Además del procedimiento contra la Asociación de Fútbol Argentino, abrió también unas causas individuales. Esto por los incidentes registrados una vez concluyó la final de la Copa del Mundo. A partir de sus recomendaciones fueron imputados Leandro Paredes, Nahuel Molina, Thiago Almada y un asistente técnico que es el señor Roberto Ayala. Pero también España no está exento de esto. Le abrieron investigación al jugador Pablo Martín Páez Gaviria, mejor conocido como Gavi, que tuvo una pelea o una confrontación con Leandro Paredes. Hasta este momento no se conocen cuáles podrían ser las sanciones. Hay que esperar a que avance la investigación, a que cada uno de los implicados pues también muestre su defensa y posteriormente a eso si se tomará una decisión para saber si son penalizados solamente económicamente o también no podrán jugar en las próximas competencias. Y cerramos el bloque deportivo hablando de los Juegos Centroamericanos y del Caribe. Nos vamos para Santo Domingo, en República Dominicana, porque el día de ayer la delegación nacional sumó 5 medallas de oro y ya llegó a 97 en total. En este momento tiene 36 medallas de oro, 37 de plata y 24 de bronce. Muy buenas noticias para la delegación colombiana, que sigue haciendo una buena gesta en lo que respecta a estos Juegos Centroamericanos y del Caribe. Hay que tener en cuenta que una de las potencias para Colombia es el ciclismo en todas sus modalidades. Hace 2 días Kevin Quintero le regaló a Colombia el oro en la prueba de velocidad de ciclismo de pista y hoy va a arrancar oficialmente las pruebas en el BMX Racing, que es ese famoso bicicross donde Mariana Pajón anteriormente en Juegos Olímpicos siempre se ha caracterizado. En esta oportunidad no va a estar

0: Medallista de oro en Salvador 2023, se adjudicó el primer puesto en el podio. Esto es lo que respecta al ciclismo, pero el día de ayer también nos dieron grandes alegrías en el bowling, porque Colombia hizo el 1-2, subiendo a dos deportistas a lo máximo del podio, una gran disciplina donde Colombia sigue demostrando que es potencia o que se va potencializando en esta competencia. Y también se marcó un gran inicio en la natación. 5 medallas marcaron el debut nacional en la piscina de los Juegos Centroamericanos y del Caribe Santo Domingo 2026. Hasta acá la información del bloque deportivo. Siga conectado con ASB Noticias porque viene la actualidad de Bogotá.
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3: Son las 8 de la mañana con 13 minutos, tiempo de las noticias de Bogotá. Habíamos anunciado ayer que la ministra de Transporte anunciaba rueda de prensa con el Regiotrans Norte. Pero vale recordar que a Bogotá también va a llegar en unos años el Regiotrans de Occidente. Veamos y escuchemos a la ministra de Transporte y ya les iremos contando sobre otras ejecutorias que dice el gobierno de Gustavo Petro que deja.
4: El Regiotren del Norte o Tren de Zipaquirá, seguimos cumpliendo y este 31 de julio inicia la primera fase del proceso de contratación, un tren regional que tendrá 17 estaciones, de las cuales 11 están en Bogotá. Vamos a conectarnos diariamente, a movilizar millones de personas que se beneficiarán de reducir los tiempos de trancón en esta zona y dentro de Bogotá. El proceso de estructuración de la licitación se hizo con el IFC, una entidad del Banco Mundial seria que garantiza el soporte técnico y la estructuración de toda la licitación. Y ojo, bogotanos y bogotanas, habitantes no solo de estos tres municipios, sino de toda la región de la Sabana Norte, a defender este proyecto. Invito a hacer veedurías ciudadanas, veedurías con las universidades y gremios de todo este sector, para vigilar que efectivamente en el 2027, en junio, se adjudique este proyecto que transformará la vida de todos ustedes. El trabajo conjunto con la Gobernación de Cundinamarca nos ha permitido hacer esta sinergia para toda la base técnica y la cofinanciación. El Gobierno Nacional se comprometió con el 82% de estos recursos, un proyecto que transformará a Bogotá y la región.
0: 8:16 de la mañana y hablamos de un caso que se presentó el día de ayer donde las autoridades adelantan las investigaciones para establecer si una niña de 7 años fue víctima de abandono luego de rescatada por uniformes de la Policía Metropolitana de Bogotá en vivienda del barrio Gran en la localidad de Interanda. Según los testimonios y las versiones de la comunidad, esta niña de 7 años llevaba varias horas pidiendo auxilio de ventana en su residencia. Gracias a la atención oportuna y a la precaución de la comunidad, deben llamar a las autoridades para atender la situación. Tras el procedimiento, el menor quedó bajo la protección de la autoridad administrativa competente, que activó el proceso de restablecimiento de sus derechos mientras se esclarecen las circunstancias, pues que permanecía dentro del inmueble y si se termina, la eventual responsabilidad de los adultos encargado de su cuidado. Hasta este momento no se ha podido identificar el nombre de los responsables de esta menor, los que la mamá se argumentó que tuvo que salir a atender una reunión social y eso había dejado sola a la menor en el. Por ahora las autoridades continúan bajo investigación todo el tema de las testimonios para saber si existió un preso abandono y unir las medidas que respondan dentro de la ruta de protección para la menor.
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3: Con este mundo, digamos, se entregó a la ministra de Transporte sobre las obras que tienen que ver Bogotá y es que se avanzó en el de Gustavo Petro.

0: Dice la ministra, la reactivación ferroviaria sigue expandiéndose en las regiones. El gobierno nacional avanza en la estructuración de la conexión férrea entre Villavicencio y el corredor férreo central. Y claro, todo ese corredor llega a Bogotá. También destaca el gobierno nacional el corredor férreo entre Bogotá y Bercito. También está en marcha. Eso también hace parte de las estructuras del gobierno de Gustavo Petro para Bogotá. Y aquí viene algo importante. En materia de infraestructura vial, el gobierno deja en marcha proyectos estratégicos para la conectividad de Bogotá y la región. Accesos norte, esta es la intervención que se le está haciendo a la autopista norte. Alo Sur, se inicia la construcción del Alo Sur el próximo 5 de agosto. Fortalecimiento de la conexión entre Bogotá y Cundinamarca. Estos avances se suplirán a tercer de la doble calzada Bogotá-Girardot, que alcanza un 82,15% de avance. El fortalecimiento de la infraestructura aeroportuaria también hace parte del legado que recibe Bogotá. La Aerocivil ha invertido 443.000 millones para modernizar el Dorado. Y aquí hay una noticia supremamente importante. Se está trabajando en algo que se llama el proyecto EdMax, que permitirá ver la capacidad de 45 a 73 millones de pasajeros al año. Esto es supremamente importante y nos da la dimensión de la importancia de Bogotá y Dinamarca para este país, de que aportan Bogotá y Dinamarca a la región central. Y cerremos recordando que solamente Bogotá y Dinamarca aportan más del 30% del PIB todo el país.
1: 19 de la mañana y las autoridades investigan un homicidio ocurrido en zona rural de Soacha, Cundinamarca, muy cerca a la ciudad de Bogotá, donde fueron hallados los cuerpos sin vida de tres personas al interior de una vivienda. Lamentablemente entre las víctimas se encontraba un niño de apenas 2 años. El hallazgo se produjo ya hace 2 días en una vivienda ubicada en la vereda Panamá, sector Altos Derezos, esto en la comunidad Chicó. De acuerdo con la información oficial, las tres víctimas presentaban múltiples impactos de arma de fuego en diferentes partes del cuerpo. Tras conocer el caso, unidades de policía metropolitana de Soacha llegaron al lugar junto con funcionarios del cuerpo técnico de investigación de la fiscal y de la SIJÍN, quienes realizaron la inspección judicial, la de vecindario y la recolección de elementos materiales probatorios que permitan esclarecer lo ocurrido. Por ahora, que habla la policía en TV investigación multados, mantiene abierta todas las hipótesis de este crimen, trabajan para establecer los motivos de por qué se desempeñó, como la identidad y ubicación de los posibles responsables.
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0: Buena información útil, la información que nos toca el bolsillo, a todos quienes vivimos en Bogotá, aunque no somos bogotanos. A partir de esta hora, Alejandro, compañeros y oyentes, la empresa de acueducto está hablando con los periodistas sobre lo que viene. Programa de actualización tecnológica de medidores de agua en la ciudad. Una iniciativa que busca mejorar la precisión de la medición del consumo, fortalecer la confiabilidad de la facturación y optimizar la gestión del recurso hídrico. Durante el encuentro con periodistas se explicarán los alcances del proyecto, el proceso de cambio de medidores y los beneficios para los usuarios. La pregunta que espero que hagan los colegas que van a la rueda de prensa, ¿esto lo vamos a pagar los consumidores o lo va a asumir toda la empresa de acueducto? Espero que alguien pregunte eso, porque ya están justamente, ya se cumplió esa reunión y pues la expectativa es cómo nos va a afectar eso.
1: 8 y 22 de la mañana y hablamos de cultura y entretenimiento porque para los amantes de la música gospel llega este domingo 2 de agosto un nuevo festival, un nuevo concierto gospel a la ciudad de Bogotá. Es una jornada dedicada a la música, el talento y los mensajes de esperanza en la plazoleta de eventos del Parque Metropolitano Simón Bolívar en la localidad de Teusaquillo. El concierto iniciará a las 2 de la tarde y va hasta las 10 de la noche, ofreciendo un espectáculo donde grandes voces llevarán mensajes de esperanza en un ambiente de alegría y encuentro. Para la edición de este año van a presentarse artistas de talla mundial y agrupaciones de este género, como Miel San Marcos de Guatemala, Alex Zurdo de Puerto Rico, también Avivamiento de Colombia y Rafa de Bogotá, entre otros. Bogotá, recordemos que hace parte del marco

0: de la música gospel, donde nació con el propósito de brindarle al Distrito Capital un espacio que promueve los valores y principios a través de la música. Y puntualmente este festival viene siendo uno de los más importantes en el género gospel a nivel Latinoamérica. En sus 5 ediciones hasta el momento ha reunido a más de 500.000 personas.
1: Bueno, y cerramos con esta brevemente, aunque es una noticia muy importante. El Concejo de Bogotá está sobre todo para hacerle control político al alcalde Galán, aunque muchas veces, como hemos dicho acá, le aprueban todo al alcalde Galán o al alcalde que sea, al alcalde que esté. Pero en esta ocasión la concejal Rocío Dussán está llamando la atención sobre la baja ejecución de la alcaldía de Carlos Fernando Galán. Mientras los homicidios, los hurtos y la violencia aumentan en la ciudad, programas fundamentales para fortalecer la seguridad, la justicia, la movilidad, la infraestructura y la atención social registran ejecuciones presupuestales. La infraestructura y la atención social registran ejecuciones presupuestales de apenas 0%, 5%, 9%, 12% y 16% durante el primer semestre del 2026. La concejala advirtió que la baja ejecución presupuestal evidencia una administración incapaz de transformar los recursos en soluciones para los problemas que más afectan a los bogotanos. Cerramos las noticias del Distrito Capital.
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1: La información regional que no falta, que siempre está de primera mano en ASB Noticias, especialmente a esta hora. Vamos a Medellín con la ampliación de las noticias más importantes en Medellín, en el Valle de Aburrá y en todo el departamento de Antioquia.

0: Bueno, siempre hay una actividad muy intensa de orden industrial, de orden empresarial en Medellín. 8 de la mañana, 26 minutos, vamos a Cartagena. Luis Manuel, las noticias de hoy y algo de la controversia que hay. Justamente ayer hablamos de eso, Luis Manuel, y fíjense que es noticia nacional, sigue siendo noticia nacional lo del canal del dique. Algo de contexto y las noticias más importantes de la ciudad y el departamento.
1: Así es noticia nacional, y fíjese que están interviniendo inclusive muchos de los funcionarios, tanto actuales como los que vienen. Mientras el presidente electo anunció que se reanudarían las obras del canal del dique ante una queja del alcalde de Cartagena y el gobernador de Bolívar, Yamil Arana Padagüí, el presidente de la ANI, Óscar Torres Yarzagaray, dijo que nunca se ha suspendido el proyecto, ni mucho menos hay obras paralizadas. Como el alcalde y el gobernador pusieron en duda la ejecución del proyecto de recuperación del canal del dique, el funcionario confirma que las obras se adelantan conforme al cronograma. Se está en la etapa preoperativa, garantizando la operación del canal para después pasar a la fase constructiva. Así pues que, por el momento, todo va bien en el canal del dique.
0: Luis Manuel, internamente vamos a conversar, a ver si tenemos oportunidad más adelante de hacer un trabajo especial sobre el canal del dique, mirando su presente, su pasado, pero sobre todo su futuro, porque

0: Hay mucho por hablar, y es un asunto que trasciende la órbita regional. Entonces, internamente conversamos a ver si lo logramos y si lo adelantamos. Cerramos esta ronda regional brevemente, y antes de ir con nuestros invitados de Abaco con las noticias que nos presenta esta hora, que nos presentan a esta hora desde Cali, Andrés.
1: Sí, señores, que precisamente un nuevo hecho de violencia sacudió el oriente del departamento del Cauca de Colombia, obviamente, luego de que 3 personas resultaran heridas en un ataque con arma de fuego registrado en el resguardo indígena de Santa Rosa, vereda de Patocue, jurisdicción del municipio de Insá. Las víctimas fueron identificadas por las autoridades y comunidades como Ananías Pesay Jeromito, de 27 años de edad, Luis Ángel Pesay Jeromito, de 25 años de edad, ambos agricultores, y el adolescente Neidy Juliana Ubiono Yogüe, de 14 años de edad. Los 3 fueron trasladados inicialmente desde la zona rural y posteriormente remitidos, preciso, de forma urgente al Hospital Universitario San José de Popayán debido a la gravedad de sus heridas. Además, no sé si ya tocaron esta noticia de última hora, el Consejo de Estado suspendió de manera provisional y urgente la resolución del DAPRE que había declarado días hábiles a varios sábados y domingos y festivos entre el 11 de julio y el 2 de agosto para adelantar procesos de contratación y actuaciones administrativas. Germán.
2: Y yo que estaba que me trabajaba, Germán.
0: Sí.
2: Imagínese.
0: ¿Quién nos trabaja?
2: No, a nosotros nos toca trabajar sábados y domingos. ¿Qué hacemos?
0: Bueno, sí. A mí me toca trabajar en otra cosa. Me toca hacer oficio en la casa.
2: ¿Sabes? Ah, pero eso también, uno brillando ellas también, eso es bueno, ¿no?
1: Claro, y trapeando, claro. Y barriendo, todas esas cositas funcionan.
2: Así como todo en la vida, uno tiene que hacer. Como cuando está casado, con una sola palabra sale adelante, Camila.
1: Sí.
2: Caso.
0: Haga caso. Aprenda, Camila.
2: No es más.
1: Ya sabe.
3: No hay de otra. Pero sí, los hombres en general son los que tienen que hacer más caso que las mujeres. Sí,
1: sí, sí. Totalmente, bueno, es que estamos hablando de eso.
3: Claro, pero no, vale la pena recalcarlo de todas formas.
2: El día que la mujer haga caso, milagro. 8:30 de la mañana llegaron nuestros invitados.
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2: 8:31 Nuestra invitada de hoy, este espacio, Ana María Alba, lo hace ASB Noticias como una responsabilidad social con Abaco. Y Abaco tiene unos aliados como ustedes. Y este espacio es para decirles gracias. Gracias por ayudar a Abaco. Por lo tanto, Ana María Alba Vanegas es gerente de asuntos corporativos de BAF Química. ¿Está bien?
5: Sí, así es.
2: Muy bien. Nos acompaña por Abaco y Camila Vargas. ¿Cómo le va, Camila? Buenos días.
5: Muy bien, querido Andrés. Un saludo a toda la mesa de trabajo que nos está acompañando y también a toda la audiencia. Un gusto estar acá con ustedes.
2: Le debería dar envidia a usted en Cali, ¿vio, Andrés?
1: Pues claro, obviamente.
2: Además, que a mí de cámaras le tendré que dar
1: envidia. Ya estoy.
2: Bueno, señor.
1: Qué envidia, de verdad.
2: Ana María, gracias por venir. ¿Cómo le va? Buenos días.
5: Muchísimas gracias por la invitación. Acá honrada, ustedes dicen que esto es un espacio de agradecimiento, pero la gratitud es nuestra por abrir su mesa, abrir sus micrófonos y poder sobre todo invitar a más empresas a que le digan sí a la invitación de Abaco.
2: Mire, yo conocí a BAF Química cuando quedaba en El Dorado.
5: Ok.
2: Estoy mostrando mi edad, ¿no? Pues para que quedemos claros. Tienen una cancha de fútbol.
5: No digas.
2: Pero era una locura. Ir a jugar allá era... Y entonces era maravilloso. Por El Dorado, bajando a mano derecha. ¿Dónde están ahora?
5: Nosotros estamos ubicados en Morato, el barrio Morato. Eso es zona industrial cerca, de la Floresta.
0: Exacto, cerca.
5: Por los concesionarios. Que ahorita también se volvió zona de call centers.
2: Sí.
5: Entonces ha cambiado bastante el
2: fútbol. Pero esa cancha de la 26, ¿te no se la imaginan, María?
5: Top.
2: Jugaba lo más bueno. La pasaba uno sabroso. Pero bueno,
5: podrían ser referencias anteriores. Hay gente que dice que recuerdan cuando nuestra sede principal era en Medellín. BASF lleva 86 años en Colombia,
2: sí.
5: 157 años en el mundo. Entonces no somos unos jovencitos. La industria química ha cambiado muchísimo.
2: Claro.
5: Sabemos que no son los mejores años de la industria química. Eso es una verdad que se sabe. Los mercados asiáticos en la pandemia hicieron un crecimiento desmedido de su productividad y de su producción, no con los mismos estándares de sostenibilidad y calidad que tenemos las empresas europeas o las empresas americanas, y es precisamente por eso que estamos en un momento desafiante en resultados. Estamos en una transformación, pero eso no fue una excusa para decirle no al llamado a favor de la comunidad de Venezuela. Porque así como nosotros desde Colombia atendemos ese mercado, entendíamos que era licencia para operar, que era nuestro momento de hacer lo que pudiéramos. Las empresas tan grandes como estas no podemos tomar decisiones de donación de un día para otro. Son obviamente tenemos...
2: un proceso.
5: Exacto, hay mucha jerarquía, hay burocracias que pasar. Pero en este momento dijimos, si estuvimos con las antenas abiertas en cada oportunidad que se abría en Venezuela para aprovecharla, lo lógico es que estemos con las antenas abiertas y pasemos lo que haya que pasar para poder unirnos a una causa como la que está necesitando ahorita el pueblo venezolano, que es tan relevante para nosotros, no por el número, porque en facturación pues cualquiera diría versus los números que maneja una compañía como la nuestra, no es significativo, sino por lo que representa para nosotros el mercado venezolano. Entonces, por encima de protocolos, como entidad dijimos, movemos lo que tengamos que mover, invitamos a nuestros colegas para que ellos voluntariamente, a título personal, directamente en las cuentas de Abaco, hicieran su donación personal. BASF es una empresa inmensa, 95 mil personas en el mundo trabajan para BASF, directamente para lo que es químicos industriales y para lo que conocemos como soluciones para la agricultura. Uh-huh. Tenemos una entidad legal separada, pero hacemos parte del mismo grupo. En total, sumando las dos entidades, somos alrededor de 110 mil colaboradores alrededor del mundo, pero en Colombia, entendiendo que no es un país industrial, somos una empresa bastante pequeña.
2: Claro.
5: Nosotros en los negocios de químicos somos 100 personas y en los negocios de soluciones para la agricultura están alrededor de 60, 70 personas. Entonces, pues no éramos una comunidad masiva que iba a recoger un gran monto, y sin embargo nuestros colegas fueron muy generosos, actuaron muy rápidamente, lo hicimos bastante artesanal, les dijimos envíen comprobante de su donación. Uh-huh. Y lo que vamos a hacer nosotros es hacer una donación a título de BASF por el mismo monto que ustedes envíen su donación. Así lo hicimos, pues redondeamos la cifra. No fue un gran número, pero acá yo creo que el mérito está en que nosotros tenemos toda la facultad para actuar. Así el procedimiento nos haya dicho otra cosa, estábamos ya en ese momento, el presupuestos no estaban abiertos, ¿no? Pero siempre que se quiere y entre una situación tan excepcional, podemos hacerlo. Y acá hablando de Abaco, tenemos la tranquilidad, que no es la primera vez que trabajamos con ustedes, también en la situación que tuvimos en San Andrés, nosotros fuimos donantes, también en pandemia, hicimos donación a canastas, de canastas alimenticias, y llegaron a nosotros por referencia de la ANDI. ¿Qué pasa con las organizaciones no gubernamentales? Que en organizaciones como las nuestras, tan reguladas, tan auditadas, tan rígidas en sus procesos, es importante tener aliados confiables. Y eso encontramos en Abaco, aliados confiables, aliados que sabemos que las donaciones llegan al destino correcto, que los esfuerzos que hagamos van a redundar en transformaciones sociales reales, en la colaboración y en la prioridad que necesite la comunidad. Entonces, por eso, sin dudarlo, cuando pasó lo de Venezuela, la pregunta no era ayudamos o no ayudamos, sino de inmediato dijimos, hay que hacerlo, y ya sabíamos con quién hacerlo. Y eso nos permitió ser muy rápidos, porque sucedió la situación y al día siguiente estábamos invitando a la comunidad, una pieza de comunicación muy sencilla, hagan su donación, mándenos el comprobante, ya teníamos una relación activa con ellos

0: pudimos responder a, en coherencia con nuestros valores. Nosotros somos BASF y nuestro eslogan es creamos química para un futuro sostenible. Y muchas veces entendemos la sostenibilidad únicamente por ese componente ambiental, pero la sostenibilidad es el equilibrio entre lo económico, lo social y lo ambiental. No hay negocio sin prosperidad, no hay negocio sin sostenibilidad ecológica, no hay negocio sin bienestar social. ¿Y cómo podemos pensar en un negocio, en pensar en las oportunidades que se están abriendo en Venezuela cuando la población está en este momento vulnerable, tiene una situación y nosotros no hacemos lo que esté a nuestro alcance para poder contribuir?
1: Bueno, ahí fue en un grande momento de ilusión para las personas que están buscando una ayuda, desilusión para los que lo perdieron todo. Y alguien que venga y le diga a uno, venga, yo les ayudo. Bueno, Camila, ¿cómo fue esa operación? ¿Cómo? Pues se han trabajado ya varias veces, ¿no? Lo de San Andrés, ¿cómo llega Abaco y toca las puertas de BASF? ¿Y cómo BASF en los momentos que puede y actúa lo hace?
2: Precisamente, querido Andrés, en el marco de las diferentes emergencias que han venido ocurriendo en el país, nosotros desde Abaco y desde los bancos de alimentos nos solemos activar en los corredores humanitarios para atender a las poblaciones vulnerables. Y BASF Química, precisamente, ha sido uno de los aliados más importantes porque ellos están presentes desde el 2020, como lo está mencionando acá nuestra querida compañera Ana. Desde el 2020 se han activado en diferentes emergencias, o sea, no es algo que simplemente haya ocurrido en el marco de la emergencia de Venezuela, sino precisamente también, como ya lo mencionaba, en San Andrés, en la ola invernal que atacó y también a Córdoba y a Montería. Y nos articulamos precisamente porque por medio de la donación que realiza BASF, nosotros lo que hacemos es poder complementar los diferentes paquetes alimentarios que entregamos a población vulnerable, ya que las empresas no solamente en el marco de las emergencias se pueden vincular con donaciones de producto, sino cuando nos llegan donaciones de dinero, como lo hacemos específicamente con nuestro gran donante, entonces nosotros lo que hacemos es, con esa bolsita de dinero, podemos complementar todo lo que nos ha llegado en producto. Entonces, en el marco de las emergencias, BASF en específico es quien nos ha tocado la puerta para precisamente poder decir, ven, está ocurriendo esta emergencia, nosotros nuevamente cómo nos activamos, cómo podemos ayudar, de qué manera lo podemos hacer. Y no solamente lo han hecho en dinero, también han hecho colectas directamente en las empresas, en las sedes que tienen de la empresa. Y precisamente mediante estas colectas también han complementado pues las recogidas que hacemos con los bancos de alimentos para poder atender a las zonas afectadas. Nosotros normalmente, pues al tener 26 bancos de alimentos a nivel nacional, lo que hacemos es articular dependiendo el tipo de emergencia que haya para poder identificar pues cuáles son los bancos de alimentos más cercanos. Entonces, ya pues dependiendo del lugar donde vamos a atender, como en este caso lo estábamos mencionando con la emergencia de Venezuela, lo que hicimos fue articularnos con todos los bancos de alimentos y pues precisamente el dinero que nos donaban no solamente nos servía para un tema de complementar mercados, también para poder contratar logística de transporte en los momentos en los que definitivamente no lográbamos con la operación cotidiana de los bancos de alimentos trasladar dichos alimentos, porque la ola de colaboración y de solidaridad que se activó en el marco de la emergencia de Venezuela no ha tenido precedentes. Entonces, antes desde Abaco, nosotros agradecemos, querida Ana, y también agradecemos a toda la organización por siempre estar tan presentes, tan activos y por estar tan pendientes en qué momento nos podemos activar, en qué momento nos podemos ayudar. Y para nosotros es muy valioso poder tener ya también este puente relacionado.
1: ¿Cuál es el producto BASF que uno dice Top of Mind?
0: Filtro solar. O sea, pues realmente tenemos muchos. O sea, tú te levantas todos los días y yo creo que no hay nadie en esta mesa que no haya usado uno de nuestros productos. Te voy a decir, te levantas por la mañana en tu colchón. Tu colchón tiene monómeros que son nuestros, ajá, para que tenga la forma que tiene. Tu almohada.
1: Sí.
0: Vas al baño y tu champú tiene productos químicos que permiten que te lave bien el pelo, de uh-huh. origen natural, también de origen químico, o sea, porque tenemos también orígenes orgánicos en nuestras soluciones. Uh-huh. Sales, te lava los dientes y ese olor saborcito a menta, ese es un producto nuestro. Coges tu carro, ni hablar, o sea, en el carro, si es sea eléctrico o sea de gasolina, el catalizador que hace que se purifique el aire es nuestro. Uh-huh. Vas por tu carretera asfáltica y ese producto que hace que no se pueda renovar la carretera o que se recicle el asfalto es nuestro. Uh-huh. Llegas acá a esta mesa de trabajo y es posible que alguno de estos aislantes de sonido tengan polímeros nuestros o materiales ya finalizados nuestros. Estamos hablando de 8 unidades de negocio que están prácticamente en todos los sectores de la economía. Uh-huh. Pero acá en Colombia tenemos una industria de cuidado personal supremamente madura y estándar en la región. Uh-huh. Y esa es como nuestra unidad principal, nuestra unidad más relevante, donde tenemos un laboratorio de formulaciones que queda acá en Bogotá, en Morato, y están muy invitados, de hecho podríamos transmitir un capítulo desde allá, una emisión desde allá, donde tenemos además un centro de experiencia para hacer eventos y otro laboratorio con una tecnología única en Latinoamérica, que es de soluciones asfálticas y algo que se me olvidaba, y es soluciones para pinturas. Nosotros tenemos todos los ingredientes de la pintura menos el color, pero lo que hace, por ejemplo, que la pintura en exteriores no se te deteriore con el agua. Lo que hace que cuando pongas una pintura, las emisiones sean mucho más amables cuando pintes tu casa y no te quede la casa oliendo pintura 3 días. Y que puedas hacer la pintura en base a agua y no en base a solvente y no te genere las emisiones uh-huh. que pues tememos, tanto para las personas pintores profesionales como para nosotros cuando de entusiastas queremos pintar por nosotros mismos la casa. Entonces, pues, la verdad, somos tan omnipresentes como invisibles. Estamos en prácticamente todo, pero este tipo de soluciones en situaciones como estas, no es que yo te voy a decir, no, te mando una tonelada de poliamidas para la situación de Venezuela. No somos,
1: clarísimo. Clarísimo.
0: Claramente no somos una empresa que...
1: Ustedes nos tienen el producto.
0: Exacto, nosotros somos una empresa de materia
1: ustedes
0: prima.
1: Ustedes hacen que los productos funcionen.
0: Exacto.
1: Andrés, ¿usted en Cali tiene química cuando se levanta o no?
3: Sí, claro. Más, déjeme, yo le cuento algo. Con mi empresa tengo la oportunidad de trabajar con Vas Química en algo que es muy importante y que le interesa a los 260 municipios que en este momento, Andrés, nos escuchan a través de SB Radio Colmundo. Y esos son los productos para el agro. Ya en el tema del arroz, en el tema de la papa. Es un mercado muy importante y es una de las líneas de negocio más grandes que tiene precisamente Vas Química en Colombia. ¿Es cierto, Ana María?
0: Claro que sí. De hecho, nuestras soluciones agrícolas son tan relevantes que en este momento tenemos ese negocio como una unidad independiente. Tenemos una entidad legal independiente con una estructura que donde desde algunas áreas prestamos servicios transversales para esa unidad de negocio. En las soluciones para la agricultura pues también son una institución y son tal vez productos que tienes razón, están mucho más cerca al cliente y al usuario porque sí llegan en el frasco que dice BASF, y ahí también tenemos otro tipo de actividades que ya maneja directamente el negocio de cercanía a la comunidad, también de ferias con los agricultores para dar a conocer los productos, lanzamientos muy pensados en los cultivos de Colombia. Entonces sí, pues realmente es un negocio inmenso. Yo acá no les podría traer una persona que les pueda hablar de los 10.470 y tantas soluciones que vendemos en Colombia, más otras tantas que no se venden acá porque pues no tenemos ese tipo de negocio. Pero lo que sí les puedo decir es que somos los aliados de la industria local para que sea competitiva. Tanto competitiva con esa oleada de importaciones que vivimos en este momento, como también para llegar a mercados internacionales y tener los estándares de sostenibilidad, de calidad y de circularidad que están exigiendo ahorita los mercados del norte.
1: Hola Germán, ¿usted qué es del agro?
4: Sí, señor.
1: ¿Ha tenido contacto con BASF?
4: Por todos lados, por cualquier cubrimiento periodístico que uno tenga con el agro en cualquier latitud de nuestro país,
3: están presentes, con, digamos que, para resumir una palabra, algunos de los frentes de trabajo con fungicidas, por ejemplo, Ana María.
0: Sí, bueno, yo acá tengo que decirte, tenemos personas expertas en fungicidas que se las podemos
1: imitar. No, no, simplemente tenemos fungicidas.

0: tiene, sí, fungicidas, insecticidas, protectores de cultivos.
1: A veces nosotros no sabemos muchas cosas y...
0: Claro, ustedes saben cómo nos toca en las áreas corporativas.
1: Usted sabe lo que hacía Henry Ford. Tiene idea de carros. Ahí está la marca.
0: Ah, exacto.
1: Tiene idea.
2: Sin embargo, querido Andrés, ahí aprovecho como para poder también hablar un poco de lo que hacemos en conjunto en el marco de toda esta experiencia que tiene BASF. Nosotros en los bancos de alimentos tenemos una mesa logística que precisamente se incentiva o se crea con el objetivo de poder fortalecer a los bancos de alimentos en los procesos logísticos. Y aquí también entra BASF como un gran aliado. Ellos pertenecen a nuestra mesa logística también ya hace un tiempito, ya hace como unos 3 años aproximadamente. Y con toda la experiencia que ellos manejan en el campo, también con los diferentes elementos que se utilizan para poder tratar los alimentos y demás, es que nos han permitido fortalecer a los bancos de alimentos en todos estos procesos logísticos, por ejemplo. Y dentro de lo que estamos mencionando en el agro, nosotros tenemos un programa que se llama Recuperación de Excedentes Agrícolas, REAGRO, que ya hemos hablado también en diferentes espacios de este programa. Y pues precisamente en el marco de los diferentes espacios donde hablamos y capacitamos a los campesinos y demás, los bancos de alimentos han podido también dar esos espacios con los campesinos gracias también a toda esta orientación que hemos tenido en el marco de la mesa logística. No sé si en alguna ocasión, querido Andrés, habíamos hablado de la mesa logística que teníamos en Agua, donde BASF también pertenece.
1: A mí lo que me importa, ¿sabe qué es? Darle las gracias. Que ustedes están... Me habla una cantidad de productos. Yo me puse a mirar ahorita y decía, uy, ¿cuánta vaina tiene BASF en este estudio? Y no lo sé.
3: Y en ti mismo, ¿no? Y puesto.
1: Y puesto.
3: Si eres juicioso, el cáncer es una preocupación que debe ser para todos. La luz azul de estas lámparas que nos tienen, nosotros creemos que acá no nos están afectando, pero necesitamos usar filtro solar también en interiores. Por eso, de una me dijiste cuál, y yo pensé, pues yo creo que acá todos tenemos filtro solar. Es el mínimo.
1: ¿Es que somos descuidados también?
3: No digas.
1: Sí, que somos descuidados.
3: Toca.
1: Y tienes toda la razón. Puede que uno no vea el sol, pero el sol sí lo vea uno. En eso sí tienes toda la razón. Voy a la ciudad de, no sé, Luis Manuel, usted, me imagino que usted utiliza mucho bloqueador, mucha cosa para la luz del sol en Cartagena, imagínense cómo no, o usted tranquilo, no usa eso.
4: Sí, de vez en cuando los
1: de vez en cuando es que no les cuido, ¿sabes?
4: Hay que protegerse especialmente del sol, y fíjese que en estos últimos días con estas altas temperaturas, no solamente eso, sino que hay que hidratarse bien. Pero yo quiero aprovechar a Ana María para preguntarle algo. ¿Será que nosotros no hemos dimensionado la necesidad de los hermanos venezolanos? Porque esto se lo pregunto porque aquí en Cartagena, un artista callejero en uno de los parques más concurridos, como lo es el Parque de Bolívar, se desnudó para solicitar que se ayude más a los venezolanos desde Cartagena y desde Colombia.
3: Mira, yo creo que la situación fue tan traumática y fue una tormenta perfecta entre unas construcciones mal gestionadas, un estado que no era un estado
1: un castillo en Aipes,
3: benefactor, una transición de gobierno que no contaba con una coyuntura de estas, pero hay una realidad, y es que, y esto va a sonar un poco retaliador para alguna que le caiga a la compañía que le tenga que caer, pero cuando pasó lo de la extracción de Nicolás Maduro, muy rápido la Cámara Colombo-Venezolana hizo un foro para ver las oportunidades del mercado venezolano. Lleno total. Estamos hablando que más de 1.500 actores, no personas, sino actores, o sea, de compañías, de instituciones, estaban en Atrio, en el centro de Bogotá, que muchas veces las reuniones en Atrio, es divino el edificio, pero la gente mucha dice, ay, yo hasta allá no voy, hay conexión virtual. O sea, fueron allá, lleno total, así, el sitio full de gente, esperando, que viendo, bueno, yo cómo voy a vender allá, cómo voy a aprovechar esto. Entonces, así como hubo esa avalancha de personas buscando oportunidades en el país vecino, lo mínimo es que hay una avalancha de generosidad en este momento cuando están en una situación tan precaria. Me parece que es, y así lo vimos en la empresa, y no solo lo vimos a nivel directivo, así lo vio cada uno de nuestros colaboradores. Les digo que mientras nosotros llegamos, lo vimos, al otro día hablamos con nuestro director general, y dijimos, no, hay que hacer algo. Y mientras estábamos armando las piezas de comunicación, personas de todo nivel jerárquico de la empresa me empezaron a escribir, o le empezaron a escribir a mi equipo, ¿qué vamos a hacer? ¿Qué vamos a hacer con Venezuela? Y eso habla, pues, de la coherencia que hay que transmitir, y de que de verdad estamos viviendo nuestro valor, que es crear química para un futuro sostenible. Si queremos venderle a Venezuela, pues necesitamos que Venezuela esté bien. Y si tuvimos la velocidad para ir a buscar oportunidades y no hemos soltado el mercado en todo este tiempo, ¿por qué vamos a soltar a la comunidad en un momento tan vulnerable como este?
1: Bueno, yo me tengo que ir. No sé, me falta Medellín, Cali ya usted, Andrés, dijo que listo, ¿no? Con el agro. Ha trabajado con BASF. En Medellín, usted, John Frey, ¿algo para preguntarle a Ana María?

0: Nosotros llegamos a Abaco, yo creo que empezamos con la tragedia de San Andrés, si no estoy mal. Empezamos con la tragedia de San Andrés. Esto, si bien tenemos una...
1: Iba a meter política, pero no la quise meter.
0: No quise meter política
1: porque pensé que BASF en esa cuatrimoto tenía muchos elementos. Después hablamos de la cuatrimoto.
0: Dejémosla ahí.
1: Hay que ayudar, no mostrarse.
0: Y debo decirte que tuvimos un perfil bastante bajo. De hecho, nosotros nos invitaron al paseo en avión para ir a y no fuimos. Decidimos no ir.
1: Simplemente, por eso le digo que le iba a meter, es que
0: dejémoslo ahí. De hecho, pues nos sorprendió que nos invitaran a este espacio público porque nunca quisimos hacer de esto algo público. No lo hemos hecho jamás. Es coherencia,
1: por ejemplo.
0: Es coherencia.
1: Sí, es coherencia.
0: Y incluso es más, incluso está nuestros colegas adentro de la empresa, es importante que lo sepan porque esto genera orgullo. Estoy en una empresa que es tan buena como yo. Y eso es a lo que le apuntamos.
1: Somos buenos seres humanos.
0: Así es.
1: Para complementar, John Freddy, lo hemos hablado en la mañana y es, ellos entregan un dinero. Abaco coge ese dinero, la garantía de estar con Abaco. Y es que Abaco, para esos desayunos, dice, me hace falta N huevos. ¿Tú estás diciendo bien el ejemplo?
0: Sí, se puede decir que sí. Lo que pasa,
1: huevos, y con ese dinero que ellos van y compran y complementan lo que les hace falta para lo que tienen que servir, como sirve Abaco a los niños, o como sirven esos momentos de dificultad, o en esos momentos donde usted necesita esa ayuda. No que vayan y se tomen la foto, sino que es ayuda, vengan, nos ayuda. Y yo por eso les quiero decir gracias. BASF, tenemos química.
0: Buenísimo, nos encanta tener química con ustedes y que más empresas tengan química.
1: Sí, ya que no tienen cancha de fútbol, sí le acepto ir a hacer el noticiero allá.
0: Buenísimo, bienvenidísimo.
1: Pero tienen que llegar temprano.
0: Guadalupe, que gestó esto, es una madrugadora.
1: ¿Verdad, Guadalupe?
0: 4 de la mañana está trotando.
1: No, es que eso ya es insulto. ¿Cuánto la mañana?
2: Nosotros lo ganamos.
1: No te diga, yo ahora estoy ya trabajando.
0: Bueno.
1: No, pero es que ya estoy haciendo deporte. Germán viene a insultarnos. Es que yo hago deporte a las 4 de la mañana. Está como el descanciller, ¿no? Julio Londoño. ¿Cuántos años tiene Julio Londoño? Yo no sé cuántos tiene. Corrió la media maratón de Bogotá. Y es que yo entreno todos los días y no. ¿Verdad? Sí, así pasa. Eso dijo, exactamente. Entonces, yo sí les acepto la invitación. Ahorita hablamos con nuestra productora en estudio, nuestro productor general. 88 años tiene, gracias, ingeniero. 88 años, acaba de correr la misma maratón de Bogotá.
0: ¡Wow!
1: Y llegué y le dije, ¿pero qué? Yo voy al último. Que dijo, no, yo para ahí 13.000. Dijo así, yo te manqué. Pero bueno. Entonces, yo sí les acepto. Me encantaría estar con ustedes una mañana ya, emitiendo nuestro noticiero a nivel nacional desde BASF Química, recordar mis pasados futbolísticos hace muchos años. ¿Cuántos años que ustedes están en la 26? Hace mucho.
0: No me tocó. Yo te puedo hablar de los 86 años, primera sede de Medellín, pero no la tengo tan clara.
1: Me levantaron, ¿se dio cuenta? también la despedimos, por favor, Ana María.
3: Muchas gracias, querida Ana, y también a todos los colaboradores que se vincularon a la atención a la emergencia, y no solo en Venezuela, sino por siempre estar tan presentes en este apoyo colaborativo que realizamos en el marco de la atención en las diferentes emergencias que ocurren a nivel nacional e internacional ahora.
0: Gracias, Camila.
1: Gracias, BASF. Gracias, Manuel en Cartagena. Gracias, John Freddy en Medellín. Usted, Andrés Muñoz en Cali. Germán. Vamos a correr a media maratón algún día.
2: Vamos.
1: Gracias, Camila.
2: Yo no necesito como engordar más bien, pero vale.
3: Podemos empezar trotando 4 de la mañana.
2: Pero que sea sábado o domingo.
1: Guadalupe.
2: Entre semana estamos trotando, leyendo noticias y preparando noticias.
1: Sí. Bueno, gracias por estar. Nos vemos mañana a las 6 en punto de la mañana. Ya viene el resto de programación de ASB con Mundo Radio a nivel nacional. 11 de la mañana el Mano a Mano Deportivo, 1 de la tarde Casa Azul y todas las casas deportivas y las horas de la tarde. Nos vemos mañana a las 6. Permiso.
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En ASB Colmundo son las 9:33 minutos. 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

En ASB Colmundo son las 9:44 minutos. 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

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En ASB Colmundo son las 10 en punto. 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

En ASB Colmundo son las 10:31 minutos. 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

En ASB Colmundo son las 10:46 minutos. 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
4: 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Recordemos que él no es el único mandatario que va, estamos esperando una veintena de presidentes de distintos países de América Latina del mundo.
3: Cecilio López Montaño llamó la atención de los congresistas del Pacto Histórico, quienes decidieron no asistir a la posesión del presidente electo.
5: Si la protesta de la izquierda frente a un gobierno es no ir, no escuchar lo que el presidente va a decir, ese discurso de posesión de un presidente es la base para la oposición.
3: Wilson Ruiz, exministro de Justicia y ahora defensor de Angie Rodríguez, mencionó los delitos por los cuales fue denunciado el presidente Gustavo Petro.
6: El tráfico de influencia, el otro cargo también es constreñimiento ilegal, y la otra calumnia e injuria, pero tal vez la que más me llamó la atención, que presuntamente funcionarios del DNI, Dirección Nacional de Inteligencia, presuntamente involucrados en el cual la llamaron a amenazarla de muerte a ella y a su familia.
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1: Muy buenos días. Hoy un nuevo día de el mano a mano deportivo acá en ASB Radio Colmundo Radio, donde les traemos toda la información, las polémicas, el debate del fútbol profesional colombiano, los colombianos en el extranjero y obviamente lo que nos gusta a nosotros, la pelotica de nuestro amado FPC. Los saluda David Barbosa, un nuevo día aquí de programa, pero hoy un programa muy especial porque las protagonistas hoy van a ser ellas. Van a ser ellas porque la Liga Femenina cada vez va cogiendo más fuerza. Regresó a la Liga Femenina luego de ese parón del Mundial 2026. Y obviamente hablaremos de los partidos del día de ayer por Copa. Así que vamos a presentar los titulares de nuestro mano a mano deportivo con ASB Noticias 6 AM.
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1: Y hoy en titulares tenemos diversos temas que obviamente va a generar polémica y es lo que nos gusta. Partidos de Copa Colombia, cae un grande más, se va el Junior de Barranquilla luego de ese punto penal donde Barranquilla les gana. Obviamente hay polémica, estaban fuera de lugar en el gol del Barranquilla. Tenemos llaves confirmadas y partidos de la fecha del día de hoy por Copa. Además, Liga Femenina, ¿quién es el equipo más grande en esta Liga Femenina? ¿Se reafirma que Santa Fe se encuentra ahí América? ¿O será que Millonarios, Fortaleza, Inter de Bogotá podrán encontrar esa primera estrella? Debut con victoria. Selección Colombia en los Juegos Centroamericanos y del Caribe enfrentaron a Jamaica. Gran participación de nuestras colombianas en el exterior. Todo esto gracias a las colombianas que también están en esta liga local de la Liga Femenina. Además, ¿deberían existir dos semestres en la Liga Femenina? ¿Deberíamos apoyar más esta liga y que ese torneo internacional no sea esquivo? Atlético Huila, lastimosamente desaparecido, es el único que tiene Copa Libertadores. Y hoy en nuestra urna virtual los esperamos para que comenten. John Jader Durán, la confesión que le hizo al profesor Suárez. ¿Será que John Jader Durán ya está vetado de la Selección Colombia? Todo esto y mucho más en estas dos horas del mano a mano deportivo. Y como hoy las protagonistas son ellas, voy a empezar a presentarlas a cada una, porque obviamente tenemos y los invitamos a que sigan todas las redes de las diversas casas que están con nosotros en ASB Radio. Voy a presentar a mi mano derecha, Saray Rodríguez, ¿cómo está? Saray, buenos días.
2: Buenos días, David, muchas gracias, estoy muy bien, contenta porque juega la selección sub-19 en los Juegos Centroamericanos.
1: Y que usted nos va a traer más adelante muchísima información importante. Tenemos participación de una jugadora en Millonarios, usted que hace parte de la Casa Azul Radio, María Fernanda Biafara, que está haciendo ese proceso de Selección Colombia y me va a adelantar usted si estuvo o obtuvo minutos el día de ayer con la Selección Colombia, ¿le parece? A mi mano izquierda tenemos a Sofía Molina. No le voy a preguntar de qué casa es. Creo que ya es muy obvio, muy evidente. Pero pues bueno, una hincha menos en el estadio. Igual no llenan, entonces no me preocupo. Sofía, bienvenida al mano a mano deportivo.
3: Buenos días, David, compañeros, muy feliz de estar acá en este espacio donde va a haber debate deportivo, debate de fútbol, pero sobre todo que hoy se hablará de la Liga Femenina Colombiana, ese fútbol que no es tan apoyado, pero es igual de importante al masculino.
1: ¿Es de su agrado, Daniela Garavito?
3: Es totalmente de mi agrado.
1: ¿Y por qué cuando se fue a Millonarios, eso les botaron billetes, a Diana Celis también?
3: Bueno, hay unas que otras jugadoras. Daniela Garavito se fue, volvió a Independiente Santa Fe y ella siempre ha vestido con honor esos colores. Y bueno, sus mejores presentaciones las hemos visto en Independiente Santa Fe.
1: ¿Y Diana Celis?
3: ella sí no es totalmente de mis agrados.
1: Sí. Y este año reafirman eso.
3: Ya esperaría y con el corazón digo que sí, aunque la liga femenina está muy competitiva y hay otros equipos como Millonarios que no siempre han estado en la tabla alta, pero ha sido sorpresa este año. Entonces, complicado, pero yo creo que Independiente Santa Fe lo puede lograr.
1: Y tenemos también participación del Inter de Bogotá, de esa casa albinegra.

0: personal ni a nivel deportivo, evidentemente.
1: Y para la hinchada de Fortaleza, hace poco vi una publicación, fue precisamente hoy, es el único, o bueno, es el primer equipo colombiano que más jóvenes tiene como proyección, o bueno, que más jugadores tienen competencia menores de 23, 24 años.
0: Sí, somos el equipo colombiano que más sub-21 ha puesto a jugar a nivel profesional.
1: O sea, la cantera de héroes en Envigado ya no es tan cantera de héroes. Porque ahora Fortaleza está teniendo una fuerza importante. Jordan García tiene una proyección muy importante.
0: Sí, lo que pasa es que a veces se cae en el error de que las canteras se miden por el nombre del equipo, realmente. Digamos, he escuchado gente que me pone la cantera de Nacional por encima de la de Fortaleza. Con todo respeto, para mí no es así, no. ¿Cierto? Evidentemente tú lo mencionaste, Daniel Rivera, Jordan García. Para bien o para mal, a nivel mediático, pues Daniel Ruiz. En su momento, pues Otero, no estoy muy seguro si fue división menor, pero este fue el equipo que lo impulsó, ¿sí? Entonces Ferney Otero, Juan Diego Castillo, que hoy en día está en Portugal, ya salió campeón también. O sea, hemos tenido muchísimos jugadores de cantera, muchísimos jugadores que iniciaron en el equipo y jugadores de experiencia que llegaron acá como para seguir jugando, en pensar en el retiro, pero a la final terminamos potenciando sus capacidades y continuaron más tiempo. Ejemplo clarísimo, Andrés el Mago Ricaurte en Águilas Doradas. Entonces,
1: yo pensé que iba a continuar en Fortaleza, ¿sabes?
0: Yo también, la verdad que... Que me sorprendió un poco, pero pues es que a la final siento que ya Ricaurte está jugando también como por darle un fin a su carrera, más hacia su tierra. Recordemos que Águilas Doradas fue el equipo, creo que, donde debutó, entonces pues qué bonito cerrarlo así.
1: Gracias, Miguel. Bueno, vamos con esa pregunta de apertura, porque obviamente lo que nos gusta es la polémica, es hablar del FPC, es hablar de lo que pasa en la actualidad acá. En el fútbol profesional colombiano. Y yo les pregunto a ustedes, hoy en Colombia, ¿qué se habla más? ¿De la hinchada de un equipo? ¿De las polémicas arbitrales? ¿O todo este tema de las redes sociales y cómo los jugadores manejan sus redes sociales? Quiero empezar con Sofía.
2: Yo creo que las polémicas arbitrales se ha tomado en este último tiempo, que en los partidos se habla más de los árbitros por decisiones incorrectas, decisiones un poco injustas a ciertos equipos, y también se habla de esas declaraciones de los jugadores hacia estas polémicas arbitrales, creería yo.
1: Y porque usted puede añadir ahí, eso no solamente pasa en la liga masculina. En la liga femenina, lastimosamente, con la ausencia del VAR en instancias también importantes, se ve demostrado que puede definir la clasificación de entrar a los cuadrangulares, inclusive en los cupos a Libertadores con esos dos finalistas.
2: Sí, hemos visto finales en las que los árbitros son los protagonistas. Recuerdo mucho un partido América Independiente Santa Fe femenino, y toda la campaña que hizo la América de Cali por un comentario supuestamente racista de la hinchada Independiente Santa Fe. Después salieron las pruebas de que nunca hubo ese comentario, pero también como los equipos suelen coger, digamos, esas polémicas y volverlas hacia su lado. Vimos una campaña de la América de Cali hacia eso, esa negación hacia el racismo, donde nunca hubo un comentario. Independiente Santa Fe fue sancionado y no pudieron ir la hinchada de Santa Fe a la final.
1: Mira, Estefanía, hay hinchadas que acompañan mucho al fútbol masculino. Fortaleza, sabemos que las canteras acompañan al equipo en el fútbol masculino, pero en el femenino se ve muy poco, muy poco. Y en el Inter de Bogotá pasa algo similar. La gente cuando juega el equipo masculino va, tiene su barra, ya prácticamente se puede decir ya su barra, pero ¿por qué en el femenino es tan esquivo eso?
3: Bueno, la verdad yo creo que es un poquito esquivo en el femenino, porque creo que la gente está más interesada en las polémicas que pueden sucederle a los jugadores masculinos, que ya sea en el arbitraje, en el rendimiento de los jugadores, y de igual manera yo creo que las mujeres también merecen esa hinchada por parte de los hinchas prácticamente. Yo creo que las mujeres también necesitan un público que las acompañe todo el tiempo en los partidos.
1: Miguel, le voy a ser muy sincero, y es que el equipo

de fortaleza femenino se ha reforzado muy bien y tiene nombres muy interesantes y con muchísima proyección. Una de ellas, Reina Torres, ganadora del gol del año y que ha demostrado en instituciones como Millonarios un leve paso con Santa Fe, Sofía me podrá corregir, y que también es de una proyección increíble. Tengo a Sofía Bejarano, Valentina Bejarano también. Carla también es una jugadora que...

0: Es una de las nuevas que más me ha gustado su rendimiento en la cancha, es el tema de Sofía Clavijo, una jugadora que a pesar de su corta edad pues ha estado en Selección Colombia, Selección Bogotá, y ha demostrado que a pesar de su de pronto inexperiencia o apenas iniciando, le puede jugar de tú a tú a las jugadoras de experiencia. Me acuerdo mucho un partido en Villavicencio, la primera victoria del año para las Fortachas. Entonces creo que Sofía Clavijo se puede llevar eso. Otro indiscutiblemente es Isabela Callejas. La verdad que la portera vino acá proveniente de Atlético Nacional. No tuvo minutos, no había debutado, debutó acá como profesional en Fortaleza. Y recordemos que la titular era María Manrique. Sí. Pasaron las fechas, le dieron la oportunidad a Isabela Callejas precisamente contra el Inter de Bogotá, el primer clásico femenino entre estos dos equipos de toda la historia, y lo hizo muy bien a pesar de la derrota, nos salvó de muchos posibles goles. A partir de ahí Isabela empezó a ser más tenida en cuenta, más protagonista, y creo yo que ha sido la que más estadísticas positivas ha tenido. Pero así te puedo mencionar más, ¿no?
1: Leslie Olivares, ¿qué tal?
0: Lady tiene sus momentos, la verdad ha tenido muchísimos más momentos buenos que malos. Digamos que ahorita precisamente el último partido contra Inter no se vio su mejor versión, pero creo que es una jugadora que también yo valoro mucho que haya venido a Fortaleza. Es muy poco común que jugadoras de selección y más de selecciones pues exteriores, ¿no?, que no sean de acá. Ella está en la selección de Chile.
1: Y sumado a eso, Miguel, viene una lesión en Millonarios gravísima, que fue lo del tema de los ligamentos.
0: Sí, ella de hecho creo que tiene un gran respeto por Millonarios, primero, y creo que siente el no haber podido haber dado el máximo, pero acá ha demostrado muchas cosas, ha sido también una de las jugadoras atacantes pues que más ha demostrado y es la más peligrosa, la más efectiva. Creo que el partido en el que más se ve esto es contra Pasto, allá en Ipiales. Ganamos también 2-1, si no estoy mal, 2-0. Entonces, creo que Leslie también es un buen nombre.
1: Bueno, chicos, vamos a tocar el primer tema del día de hoy. Necesito que, por favor, con todo el respeto del mundo, vamos a recibir al siguiente invitado, pero lo vamos a hacer con el Banco Agrario.
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1: Frank Zambrano, eliminados Díaz, ¿cómo está usted?
4: ¡Gol!

0: ¡Golazo! ¡Golazo! ¡Golazo de Barranquilla, Barranquilla, Barranquilla, Barranquilla, Barranquilla!
1: Dios mío.
2: Sí, señor. Muy buenos días y contento, hombre, contento. ¿Eliminado por qué? Si tenemos el equipo de la casa en otra fase del grupo. Eliminado Junior. No tiene acostumbrado a eso Junior Barranquilla. Así que, pero contentos con los muchachos. Ahí está, qué ánimo, ¿no? Oye, qué ánimo le pusimos ese gol de Barranquilla, ¿no? Estamos entre la casa, compadre.
1: Vea, Frank, impresionante lo que está pasando por Copa. En realidad, lo digo en serio. Sí. Pasó con Quindío y Tolima, ahora pasa con Barranquilla y Junior. Yo siento, y no sé qué piensa usted, Junior fue a jugar un partido más. O sea, como que, el compromiso... alguna decisión arbitral compleja, pero Barranquilla fue a comerse el rival y el resultado.
2: Sí, no, estos muchachos lo demostraron ayer, indudablemente. Ayer lo demostraron en el primer partido y lo demostraron ayer en el segundo partido. Increíble, muchachos, el arquero bárbaro, el arquero Sebastián Guerra, increíble, también allí. Y no sé, lo que sí, el director técnico Alfredo Arias recalcó mucho, tanto en rueda de prensa y los muchachos y Fabián en zona mixta.

0: sobre el arbitraje. No sé en realidad allí el asunto del arbitraje. Se quejó mucho del arbitraje, como si estuviera echándole la culpa al arbitraje, ¿no? En todo caso, los chicos hicieron lo suyo, están muy contentos, lógicamente, con ese logro para estos muchachos. Un logro estupendo, ¿sabes lo que es ganarle en una contienda esta al bicampeón de la Liga Colombiana? Esto es mucho. Y ahora piensan en grande, piensan con el Millonarios. Vamos a ver entonces, esto sigue. Ahora, otra cosa, lo que dices también es verdad, no sé si es el interés o no el interés, porque ¿qué tenemos lo de la Copa? ¿Qué hay de ganador ayer en la Copa? No hay incentivos económicos.
1: Pero le da usted un paso a torneo internacional.
0: Pero ¿qué pasa si se lo gana un equipo de la B?
1: Sí, ahí sí ya se le manda lo permite.
0: ¿Qué pasa si se lo gana un equipo de la B? Pues por no estar en primera división, pues no lo van a aceptar en la Copa. Yo digo que esta Copa es como un desgaste, más bien comercial, es un desgaste, es algo innecesario. Si no se le da la oportunidad a estos chicos mostrarse internacionalmente, que sea un trampolín allí, algo monetario, tener una estrella, tener algo, una insignia en su historial, tener copa, no, aquí lo que vale son las estrellas aquí en la camiseta, es lo que vale. Así se le decía yo internamente allí a un compañero de transmisión. La copa, no sé, le veo como un desgaste allí prácticamente. Vamos a concentrarnos en el ámbito internacional, dejemos a estos muchachos allí en copa, que la jueguen y que se haga un estatuto que den la oportunidad de que equipo que gane, que esté en segunda división, que vayan y participen allá también, que pasen filtro, pero tengan la oportunidad de ser internacionalmente, porque es lo que buscan los muchachos. Pero esta copa es un desgaste, para mí es un desgaste en realidad.
2: Frank, hablando de las estrellas que tiene el Junior de Barranquilla, es el bicampeón de Colombia, como todos los hinchas están diciendo, pero por lo mismo, por ser el bicampeón, un equipo que tiene todo para hacer un buen torneo internacional, ¿por qué no ganar en esa Copa Colombia, que un equipo como Barranquilla sería un partido transitorio, un partido relativamente fácil, y ayer se vio como si el equipo pequeño fuera Junior de Barranquilla? Eso también anímicamente, ¿cómo está afectando a los jugadores que no están jugando con esa jerarquía?
0: Sí, lo has dicho, pareciera, entre comillas, que no estuvieron jugando con esa jerarquía, pero le pusieron empeño. Ayer le pusieron empeño los jugadores. Lo que pasa es que no hay que desmeritar el esfuerzo, el trabajo que se viene realizando con el Barranquilla Fútbol Club. Este equipo, estos muchachos están en este momento en una racha positiva, hablando ya prácticamente en el terreno de juego, defensiva y ofensiva. Increíble. De modo de que se le pararon tú a tú, y no es que quitarle porque el Junior no tuvo esa capacidad, no tuvo, vamos a decirle, no le pusieron interés, ¿no? Y ahora pusieron interés, a los cambios lo hicieron, todo como si tuvieran la liga de la mayor, pero, hombre, hay que darle mérito a este equipo. Equipo, mira lo que pasó con Quindío, mira lo que pasó con Quindío también. No es que no hay que mirar al equipo la vez por detrás del hombro. Esto es un ejemplo y esto es algo muy importante. Y se siente uno orgulloso, ¿sabe por qué? Porque los mismos técnicos, ¿sabe qué dijo Alfredo Arias ahí en el día de ayer? Que le da satisfacción que lo haya eliminado el Barranquilla Fútbol Club. Le da satisfacción, ¿por qué? Porque es que de ahí salen, de ahí está la cantera. Ese es una parte anímica en el sentido de que de ahí van a salir jugadores. Oye, este muchacho, Mohamed Bolívar, ¿cómo le pega ese balón? Y ese balón también es un baluarte del arquero. Hombre, esto hay que darle mérito a estos muchachos que vienen de abajo hacia arriba y que ya van trabajando conjuntamente ya a largo, ya casi para 2 años. Importante es.
1: Pero
0: o sea, no le quitemos mérito. Pero yo creo que no hay que quitarle mérito.
1: Pero más que quitarle mérito, yo me voy a quedar con lo que usted nombra que dice Alfredo Arias. No, sí, nos quedamos eliminados de Copa, pero estoy orgulloso porque ganó Barranquilla. A ver, a él le pagan para ser el técnico del Junior de Barranquilla, no de Barranquilla Fútbol Club. Y un equipo como Barranquilla, que viene de ser bicampeón, está en la obligación de ganar todos los torneos en los que está participando. No que porque es Barranquilla, entonces prácticamente es como la filial o algunos jugadores que hacen parte de los entrenamientos, porque también lo dijo ayer en la rueda de prensa, decir, no, bueno, nos eliminaron y tenemos ahí la liga. No, o sea, Alfredo Arias también tiene que ser consciente y las formas como jugó ayer el Junior. Porque si jugó contra un equipo de la B, ¿qué le puede esperar contra un Atlético Nacional? Contra un Millonarios el próximo partido el día sábado. O sea, también es de analizar esas declaraciones que tiene el técnico.
0: No, es lógico, hay que analizarla. Y el técnico Alfredo Vargas ha ganado el respeto de toda la prensa costeña, hablando en lo particular, porque él se ha basado, yo se lo dije ayer, antes de ayer que estuvimos en el programa, no es como se comienza, es como se termina, está bien, ¿no? Porque lo que vale es la liga, lo que vale es la estrella, lo que vale es el campeonato, pero no hay que quitarle mérito a la copa, no, hay que, por eso no estoy diciendo que hay que quitarle mérito en la copa. Lo que tengo que decirte es que estos muchachos se pararon bien, estos muchachos se pararon bien, y un examen va a ser positivo en el próximo partido, estos muchachos que se vayan a enfrentar con el equipo Aviazul. Este es un tremendo trabajo que viene realizando Barranquilla Fútbol Club, y ojo que no se vayan a confiar y vayan a mirar al equipo Barranquilla Fútbol Club por encima del hombro. Ojo con esto. Y es importante, además es satisfactorio también, porque vemos que, mira, el Quindío, vemos que en la B hay potencial. Vemos que hay potencial en la B. En la B hay potencial. No hay que mirar equipos de las mayores, mirar hacia afuera para traer jugadores que ya han hecho toda su carrera y vienen a terminar aquí en Colombia. O sea, hay que quitarnos eso también de la cabeza. De modo que hay potencial en el semillero, en las canteras hay potencial. Eso es lo positivo que da esto. En la parte del Junior, lógico. Por ejemplo, no sé si me permites, tenemos audio de Fabián Ángel.
1: Vale. Escuchemos. Ya en un momento lo vas a escuchar, porque aquí le tienen una pregunta a Saray.
2: Así es, Frank. ¿Qué cree usted que le faltó al Junior, siendo ahorita el actual bicampeón, que se vio sumido en el partido por un equipo de la B que pues tiene la plantilla mucho más baja, o sea, de una edad y quizás una como un recorrido mucho menor que los jugadores de Junior? ¿Qué cree que le faltó a ese equipo?
0: Contundencia, efectividad, y lo que estuvieron titular, por ejemplo, el argentino polaco, Francisco Firioski.
1: Flojo, ¿no? Yeah.
0: Ni pena ni gloria. Recordemos el primer partido que erró el penalti, yo pensé que le iban a dar oportunidad en este, y no le dieron la oportunidad, no le dieron la confianza. O sea, teniendo en cuenta el bajo acople que tiene este jugador, ¿por dónde más podemos entrar? En la defensa, seguimos fallando en la defensa, el error, horror en la defensa. ¿Viste lo ayer el escuadre defensivo ayer de Junior? Ese es el pecado para Capital. Esa es una de las respuestas del por qué Junior ayer no ganó. Precisamente por eso. Fabián Ángel, en el primer partido, un error de Rafael. Ante Tolima, un error de Rafael. Ayer estuvo a medias también ayer. De modo de que Cachimbo, que cuando se monta, como dice uno cuando está relatando, que se monta en la patineta, él se monta en la patineta, recorre, pero se endulza con el balón y se enreda él mismo. O sea,
1: yo ya entiendo su amor con Fabián.
0: Hay bajo nivel en el sentido potencial en los jugadores de Junior. Y esos errores los estos muchachos lo aprovecharon ayer y lo seguirán aprovechando si Junior sigue y no recupera esa parte defensiva que nos tiene muy preocupado, y esos errores en el medio campo hacia atrás nos tiene muy preocupados.
1: Mire, Frank, antes de darle paso a Fabián Ángel, mire este comentario que nos trae Luis Castro. Gracias a toda la gente que ya está aquí conectada con nosotros. Dice, amigo, si esto es como comienza, sino como termina, entonces hay que ir al estadio solo en las finales. ¿Para qué ir ahora? ¡Qué mediocridad! Lo dejó sin palabras. ¿Qué opina al respecto? ¿Qué opina, Frank?
0: No, sí, no sé dónde dice que mediocre, ¿a quién le dice mediocre, Jim?
1: No, dice Luis Castro que qué mediocridad pensar que si esto es como comienza y sino como termina, entonces para esa gracia solamente ir al estadio en las finales.
0: Claro, eso lo dice, y yo recalco lo que dice el director técnico Alfredo Arias, ¿no? Eso no lo ha dicho. No lo dijo en una de las ruedas de prensa.
1: Sí, es increíble pensar, y más de una hinchada como la del Junior y que le están haciendo ese nuevo estadio.
0: Pero es como dice el oyente, tiene razón. Ay, entonces vamos a las finales, ¿sí o no? Sería lo mejor. Eso, pero eso, hacer énfasis al oyente, esto lo dice el director técnico Alfredo Arias. Aquí lo sustancial sería que los partidos todos fueran clásicos fecha tras fecha. Y ese punto de rendimiento de nuestros equipos aquí en la Liga Colombiana, hay que ver, hay que pensar, porque no solamente Junior de pronto está pasando en eso, ahora mira el Tolima, y son que nos están representando. Junior que va a volver a representar a nivel internacional, el Tolima también, ayer cayó Medellín, o sea, es preocupante lo que está pasando aquí a nivel nacional, y cuando nos enfrentamos a equipos internacionales de la misma Suramérica, ¿no? ¿Qué tal? Entonces, hombre, es preocupante, hay que ver, así hay que hacer es. un autoexamen, a ver lo que está pasando, no nos podemos contentar con los clásicos, no nos podemos contentar con el fútbol de aquí, qué bueno, que no, hay que mirar más allá, y eso es lo que nos está faltando. Ayer, vea, Medellín, lamentablemente, hasta ahí llegó en Sudamericana,
1: contra un equipo que está en zona de descenso en el Brasileirão. Fran, vamos a escuchar a Fabián Ángel, ayer las impresiones después de esa eliminación contra el Barranquilla.
3: Claramente, nosotros cuando arrancamos los torneos queremos competir y poder ganar todas las competencias, valga la redundancia, ¿no? No se nos dio porque queríamos, claramente nosotros queríamos clasificar para estar en la lucha de la Copa y sumar un título más, ¿no? Es como todo, el perder, el ganar, hace parte de la vida, nadie quiere perder.
1: Bueno, increíble lo que dice Fabián Ángel. Sofía.
0: Hay otra frase.
1: Señor Frank.
0: Hay otra frase, perdón, antes que entre Sofía, hay otra frase que destacar, ¿no? Se pierde y se gana en la vida, ¿no? ¿Qué tal?
1: Increíble. Lo mismo que decía ayer Montaño después de la eliminación contra el Vasco da Gama, ¿no? Bueno, pues pasar la página, no ha pasado nada, se hizo un gran partido, sí. Bueno, la mediocridad que hay en el fútbol colombiano. Sofía, los partidos del día de ayer, ¿cómo fueron esos resultados? Ya hablamos de la derrota, la eliminación del Junior de Barranquilla frente a Barranquilla FC, pero tuvimos más partidos también, sumado a esa gran transmisión que tuvo la Casa de Albinegra, donde Inter de Bogotá fue partícipe.
2: Claro que sí, David. Bueno, el primer partido fue Internacional de Palmira frente a Internacional de Bogotá, donde quedó 2-1 ganando Internacional de Bogotá, quien clasifica. El segundo partido fue Barranquilla FC versus Junior de Barranquilla, donde quedó 5-3 a favor de Barranquilla FC. Y el último partido que se jugó fue Real Cartagena frente a América de Cali, donde quedaron 1-1.
1: Esos fueron los partidos del día de ayer. Tenemos ya algunas llaves confirmadas de esta Copa Colombia, Sofía.
2: Sí, bueno, la primera llave es Internacional de Bogotá frente a Real Cundinamarca.
1: Bueno, clásico.
2: Clásico bogotano.
1: Bogotano, se puede decir, cundiboyacense, sí.
2: Quindío frente a Llaneros. La siguiente llave será América de Cali frente a Deportivo Pereira. Otra llave interesante será Barranquilla FC frente a Millonarios.
1: Voy a decir algo, yo perteneciente de la Casa Azul. Tiene un camino
0: bueno
1: hasta la final.
0: Me gusta lo que dice.
2: Exactamente.
0: Dice, oiga, me gusta lo que dice ella, ¿no? Me gusta lo que dice ella. Un partido interesante. ¿Ah? Qué bueno. Qué bien. Ya. Ahí se le están dando mérito a Barranquilla Fútbol Club. ¿Ah?
1: Y lo bueno, realmente, Frank, es que cerraría Barranquilla de local.
2: Exactamente.
1: Uy, entonces eso también es un plus. O sea,
0: bueno, aquí estamos.
1: O Millonarios.
0: Aquí estamos a la orden para relato. Nos unimos y sacamos esa transmisión.
1: De una, Fran. Mire, si Millonarios acá no saca el partido y un buen resultado acá en el Campín, se le complica ya. Se lo digo yo porque en el Romelio a Millonarios le ha ido flojo. Esperar a ver cómo le va este sábado contra el Junior.
2: Una plaza fuerte. Una plaza complicada.
0: Sí, Millonario se siente como apretado en el Romelio cada vez que ha venido aquí a Barranquilla. En el Romelio se siente como apretado. De pronto, también la brisa. ¿Sabes qué pasa también? Hay mucha brisa aquí porque el Romelio es bajo y la brisa entra y sale rapidito. O sea, el efecto de la brisa también podría ser allí, y lógicamente la calor. De modo que no la va a tener fácil Millonario.
1: Se siente como cuando la hinchada de Santa Fe no llena, tal cual. Ah, no, porque apretado como, si no, no llena. Bueno.
2: La siguiente llave será Atlético Nacional frente a Deportivo Cali. La otra llave será Deportivo Pasto frente a Independiente Medellín. Y quedan dos llaves para confirmar entre Once Caldas y Envigado, que se jugará el día de hoy. Saldrá el rival frente a Alianza Valledupar. Y el siguiente partido que aún no tiene fecha por definir, que es el de Independiente de Santa Fe frente a Unión Magdalena, porque Santa Fe tiene torneo internacional, saldrá el rival para Fortaleza.
1: Bueno, vamos con Canapro porque vamos a empezar con este debate sobre la Liga Femenina, y las quiero muy activas a Miguel también, porque lo que ocurre en la Liga Femenina nos involucra a todos y queremos que a la Liga Femenina acá en Colombia le vaya muy bien. Lo vamos a hacer con Canapro.
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1: Bueno, señoritas y señor, caballero, les tengo esta pregunta y quiero empezar ya con el debate full. Y quiero que ustedes entre casas defiendan realmente, tenemos, creo que hoy el programa va a ser el mano a mano capitalino. Somos representantes, literal, somos representantes de todos los equipos de la capital, menos Tigres y Bogotá. El nivel actual de la Liga Colombiana está creciendo cada semestre, ¿o es más pobre futbolísticamente? ¿Creen ustedes que esta liga colombiana es competitiva a una liga boliviana? ¿Es superior a una liga boliviana? ¿Es superior a una liga peruana? ¿A una liga argentina? Brasileirado lo ve difícil, realmente. ¿Pero creen que hay competitividad en esta liga colombiana? Quiero empezar con Saray.
5: Difícil pregunta, David. Pues yo siento que sí, competitividad, pero hay también mucha mediocridad, lo que se mencionaba antes. En todos los equipos hay muchísima mediocridad por parte de los jugadores, y siento que lo que dices no se compara, digamos, a una liga de Brasil, quizás de pronto una liga de Chile. No tengo como una respuesta clara para la pregunta.
1: Miguel.
6: No, para mí es muy sencillo. Yo creo que sí hay competitividad, pero es que a veces la competitividad la miramos desde los equipos más llamativos, si me van a entender, y creo que son los que más han bajado el nivel. Nadie se imaginaba, digamos, hace unos años a Fortaleza en unos cuadrangulares semifinales, por ejemplo, ¿cierto? Y quedar de terceros en la tabla, o sea, a un puesto del punto invisible. Nadie se lo imaginaba. Nadie se imaginaba que Inter de Bogotá pues fuera a tener el éxito que tiene hoy en día, ¿no? Si tú te das cuenta, la diferencia es un semestre y solo cambió el escudo, el nombre y los colores, ¿cierto? Obvio, hubo una inversión de jugadores y todo eso, pero fue muy buena y es muy bueno el proyecto de Inter de Bogotá. Me duele admitirlo porque es mi clásico rival y pues, ajá, pero
1: lo bueno es que lo aceptamos, ¿no? Inter y Forta, el clásico.
6: Pero es muy bueno, o sea, es muy bueno el proyecto. Entonces, siento que los equipos que son mal llamados medianos, de media tabla, o pequeños, por decirlo así, son los que más han subido su nivel, y los grandes se han quedado en una zona de confort tan, tan grande que se dedican es como a ganar solo la liga, o en su defecto la copa, o la superliga. Incluso hay equipos que se conforman con una superliga, que la superliga me parece algo...
1: Yo cambiaría el formato de la superliga, ¿sabe?
2: Bueno, con la Superliga, y yo siento que
1: usted es la vigente campeona, pero o sea, eso no.
2: Pero es una competencia que igual da títulos, suma los títulos.
1: Yo siento
2: equipos.
1: Que se puede cambiar ese formato de Superliga.
5: ¿Y cómo lo cambiarías?
1: Tipo, el campeón de Copa.
2: Ok, sí.
1: El campeón de la primera, de la apertura, de clausura, y mirar el tema de reclasificación. Ahí tiene semifinales, final. Para que vayan cogiendo ese ritmo de competencia. Sería el primer torneo del año calendario. ¿Cómo se viene haciendo habitualmente?
6: Sin equipo de la B, sin campeón de la B.
1: ¿Se podría cambiar por regla? ¿Se debería? Sí, me gusta esa propuesta. Por el de regla, el campeón de la B. El que gane la Superliga de la B. Okay. Entonces, es un supercampeón. ¿Por qué? Para que se vuelva un poco más competitivo. y dar también esa posibilidad a decirle a Conmebol, vea, tengo este torneo, ¿por qué no me da un espacio si sea, no, la primera fase previa de Suramericana, por decir algo, para que haya también ese incentivo que no se puede perder? Y miren, ¿por qué hago esta pregunta? Porque ahorita en lo que es esta liga colombiana, y lo vimos ayer en el Medellín muy pobre, que cae eliminado contra un Vasco da Gama que está en zona de descenso, que hoy juega Independiente Santa Fe contra Caracas, que sobre el papel es un equipo chico.
2: Exactamente, es un equipo que también no tuvo pretemporada por la situación que vivió Venezuela. Es un equipo que lo que cae en los papeles hoy Santa Fe tendría que ganar, porque ellos ni están jugando en su propio estadio, ellos también están jugando prácticamente de visitantes. Santa Fe lleva la ventaja 2-0, pero sí es un equipo que no, o sea, es un equipo de historia en Venezuela, pero no está pasando por sus mejores momentos.
1: Y Estefanía, uno se pone a observar, no porque usted sea hincha del Inter, lo digo claramente, pero hacen una gran inversión. Nombres como Kevin Parra el semestre pasado son nombres interesantes y que ahorita mismo regresan a Atlético Nacional. Buscan a jugadores con experiencia, Larry Vázquez, Wilker Fariñez, tener a Boné. O sea, tienen nombres interesantes, pero quizás el proyecto deportivo también, y no quiero decir lo mediocre, pero el formato que también tenemos en liga es muy pobre para premiar lo que es la estabilidad o la competitividad de un equipo. La regularidad es la palabra que estoy buscando. Entonces, ¿por qué esos mal llamados equipos chicos, o el caso del Inter el semestre pasado, llega a esos cuartos de final y no logra pasar contra Atlético Nacional? ¿Por qué cree que ocurre esto?
7: Bueno, yo principalmente creo que, a pesar de ser equipos chicos, el director técnico también ha hecho lo posible porque estas llamadas figuras, digámoslo así, también pongan de su parte. Y creo que las fallas que cometieron el día del partido contra Nacional, creo que son fallas que el director técnico tiene que revisar, tiene que analizar, ver quién sirve y quién no para jugar un partido así. Y creo que esas fallas también se dieron porque muchos tenían miedo a llamar hacia Nacional, un equipo grande, con una gran hinchada, con una gran dirección. Entonces creo que era más miedo que porque habían posibilidades y el Inter era más miedo que porque habían posibilidades y el Inter tuvo muchas posibilidades, pero se cometieron errores y creo que eso fue lo que afectó
1: lo que ocurre con la actualidad. Prepárame por favor las fechas de la Liga Femenina, porque ya vamos a entrar en la Liga Femenina, pero lo vamos a hacer con Canapro. 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
1: Estefanía, recuérdenos cómo quedaron los resultados de la fecha de esta Liga Femenina.
7: Bueno, esta fue la fecha 14, Cali ganó 1-0 contra el América, Independiente Medellín ganó 1-3 a Nacional, Bucaramanga ganó 3-0 contra Llaneros, Palmiras ganó 1-1 contra Orso, empató contra Orso Marzo 1-1, Junior y Millonarios quedaron 0-0, Santa Fe 0-1 ganó el Real Santander, Pasto y Once Caldas, Pasto ganó 4-1, Inter de Bogotá y Fortaleza 1-0.
1: ¿Por qué ese Miguel? ¿Qué pasa? ¿Qué ocurre? ¿No convence?
5: ¿Qué sentiste en la central?
6: No, yo creo que primero es doloroso, o sea, si bien matemáticamente, y esto es lo que me sorprende, matemáticamente Fortaleza todavía tiene una posibilidad de clasificarse a sus primeros cuadrangulares en la historia femenina.
1: Y que estaba casi cerca de los últimos puestos, alrededor de mayo, abril, o sea, estaba sin ninguna posibilidad.
6: Así es, y ahorita tenemos una pequeña posibilidad. El octavo viene siendo Medellín con 19 puntos, el noveno es Orso Marzo con 16 puntos, y el décimo es Fortaleza con 13 puntos. Nosotros solo podemos llegar a 19. ¿Qué quiere decir esto? Tenemos que ganar los dos partidos. Precisamente la próxima fecha es contra Medellín, rival directo.
1: Directo.
6: Y luego cierro contra mi compañera acá al lado, contra Santa Fe en el Campín. O bueno, de locos de visitantes, pues. Sí, tengo que ganarles por más de 10 goles. Uf. que no me hagan ningún gol.
1: Oh, Dios mío.
6: Que no me hagan ningún gol. Y su

0: Sumado a eso que Orso Marzo no gane y Medellín no gane ni un solo partido.
1: No,
2: depende de sí mismo.
0: No dependemos de nosotros mismos. Pero me parece, obviamente, esta situación tan densa, pues ocurre por la derrota ante Inter de Bogotá en el Estadio La Yarrera. Y ocurre de manera para mí muy engañosa. O sea, fue un partido muy peleado, fue un partido muy atractivo.
1: Usted dice muy engañosa y empieza a hacer caras de Estefanía. ¿Qué tiene por decir este? Usted le puede debatir y decir, ¿cómo así? ¿Cómo así que muy engañosa?
2: No, yo creo que no fue tan engañosa, porque yo creo que Inter de Bogotá también salió y hizo lo que tenía que hacerle a Fortaleza, que era ganarles.
0: Comerse un penalti en los primeros minutos, claro está.
1: ¡Upa! ¡Ojo!
2: Un error lo comete cualquiera.
0: Guarecuco, la goleadora, no creo. Pero los médicos también se mueren, dicen por ahí. El caso es que, claro, fue un partido muy... O sea, yo te aceptaría estas palabras en el primer clásico, no en el segundo, que acaba de pasar. La verdad es que este segundo clásico estuvo mucho más reñido. Un primer tiempo que termina 0-0, o sea, con la figura de Isabela Callejas nuevamente, la portera de Fortaleza. Y llega por un fallo de comunicación. Para mí el gol sea por un fallo de comunicación. La verdad es un gol que uno llamaría desde afuera, porque todo desde afuera se ve fácil, obviamente. Lo llamaría un gol de pronto muy fácil, muy evitable, ¿sí? Y ya. Pero si tú le quitas ese error, Inter no tenía cómo. A pesar de que tengan un buen técnico, un buen proyecto, una buena táctica, Inter no tuvo cómo. Fortaleza lo contuvo de visitante.
1: Eso es muy cierto.
0: Lo contuvo. Entonces, no sé, mi querida interista, pero tus palabras te las acepto en el primer clásico. Ahorita realmente no.
1: Estefanía, hasta el momento te está dejando sin palabras.
2: Sí, me está dejando sin palabras, pero más que nada porque a pesar del resultado y de que Inter le ganó a Bogotá, Inter le ganó a Fortaleza, yo creo que como todos los equipos, el Fortaleza también cometió muchos errores en ese partido. La defensa falló su momento y claramente son oportunidades que el Inter de Bogotá tiene que aprovechar para hacerle su gol. Entonces, creo que era un gol que se merecían, tal vez. Y sí, yo estoy conforme con el resultado, claramente. Y nada, muy orgullosa de haber ganado ese clásico de Fortaleza.
0: Sí, sí, hay algo que me caracteriza a mí es la autocrítica. Ojo, ojo. Esto no quiere decir que yo vaya a poner a mi equipo debajo de ninguno. O sea, para mí Fortaleza masculino o femenino es el más grande de Colombia, por encima de Santa Fe y su Copa Sudamericana, Millos y su Merconorte, Nacional y sus dos Libertadores. O sea, independientemente de, para mí es el más grande, ¿cierto? Pero tengo autocrítica y te voy a corregir ahí. Fortaleza no cometió un error en este partido, cometió muchos errores durante toda la liga. Nos faltó gol. Nos ha faltado gol, porque es que tenemos portera, tenemos defensa y hasta tenemos un medio campo, pero muchas veces no somos certeros, por X o Y razón, ¿sí? Yo he viajado con el equipo femenino a todos los partidos, local y visitante. De las 14 fechas que se han jugado, he estado en todas. Entonces he visto de cerca como todo, y por una razón personal, que no sé si voy a revelar hoy, pero por una razón personal soy muy cercano al equipo femenino, ¿sí? Y he visto los entrenamientos y todo. Entonces, soy muy consciente de todos los errores que cometimos. Felicitaciones a Inter por su clasificación. Creo que es la primera clasificación a nivel femenino en toda su historia. Así que felicitaciones. Y ahí sí me apego mucho a las palabras de Frank. No es como empieza, sino como termina. Seguramente se van a terminar desinflando. Esperemos que sí, por el bien del fútbol. Pero Fortaleza tiene que ir para arriba. Yo creo que es un proceso interesante. Miren lo que pasó con el masculino. Lo mismo va a pasar con el femenino. Dependemos es que las directivas y los patrocinadores se convenzan de seguir el proceso y de no estar empezando a cambiar el técnico y el cuerpo técnico, porque eso también retrasa mucho las cosas. De nada te sirve continuar un equipo femenino si vas a venir a cambiar el técnico. Nomás mira, Santa Fe ha perdido 2 finales contra el Cali y creo que es el mismo técnico todavía. Entonces, eso habla muy bien del proceso y del apoyo y el respaldo.
1: Gracias por darme esa premisa y entrar en materia, porque les tengo esta pregunta. ¿El equipo más grande de la Liga Femenina es el que más títulos tiene o el que realmente ha impulsado el crecimiento del fútbol femenino en Colombia? Vamos a empezar con Saray.
3: Yo siento que ambos, porque tanto Independiente Santa Fe como Deportivo Cali, que son las que tienen más títulos en la liga femenina, también se han encargado de impulsar el fútbol femenino. ¿Qué pasa? Porque saca

0: Cara.
1: Difiero un poquito con Santa Fe, discúlpenme. Santa Fe, para mí, de una vez te lo digo, para mí el Cali, sí o sí.
2: Y para ti el Cali es como el promotor de lo que es la Liga Femenina en Colombia.
1: Sí, y obviamente ahí se le suma América, un poquito Millos. A mí me sorprendió mucho el crecimiento que ha tenido Millos a nivel femenino. Millos femenino antes era, con todo respeto, un chiste.
2: No, era un equipo Entonces, chico. Hay que serlo sincero.
1: lo sigue siendo porque
0: Ay,
1: no
0: ya
1: tiene
0: no.
1: títulos,
2: No, no,
1: pero.
2: no, no, no, no, no. No, no, no. Ahí sí entra.
0: Yo también.
2: Como institución, no. Hablar de en general, no. Lo que está haciendo este millonario femenino es un proyecto deportivo a largo plazo que ha dado resultados. Esa estrella ha sido escasa. O sea, se ha ido por ciertas circunstancias. No lo
1: Sí.
2: llamaría chico. ¿Por qué? Porque es que tengo de lo que conozco de este equipo femenino. En un tiempo no se le dio la importancia que se merece, sabiendo la institución que es Millonarios, y lo digo porque lo sé.
1: Sí.
2: Este año dijeron: estamos cansados de ver en la final a Cali, a América, a Santa Fe, y tienen jugadoras de renombre. Vamos a empezar a reforzar esto. Diana Celis, qué bueno que este año floja, pero es una jugadora de renombre. Mantener a Liana Salazar, que va a tener muchas ofertas si es de Selección Colombia, es un esfuerzo importante. La apuesta, porque para mí fue una apuesta, Kelly Restrepo, y que haya salido bien y que sea la goleadora de la liga, es de admirar y decir: Millonarios está haciendo algo importante. Te aceptaría que, listo, Millonarios femenino, equipo chico, si estuviera media tabla hacia abajo, pero lleva 12, 2 años, porque semestre lastimosamente no hay, pero 2 años en los que se ha mantenido en los cinco primeros puestos y en donde ha demostrado que. Son mínimas cosas, como lo que pasa en Millonarios masculino, lo que no le permite llegar a la final. El año pasado fue un penalti. Tatiana Ariza en el Olaya tenía que hacer el gol de penalti. No lo hizo. Siempre es un gol, siempre es un puntazo, siempre pasa algo. Pero que sea un equipo pequeño, ahorita, Millonarios femenino, no me parece.
1: Está bien, te la compro. No va a dañar la buena relación que tenemos con Millitex. Pero ¿por qué te diferencia Santa Fe? Muy sencillo. Santa Fe sí es ganador de títulos, todo el cuento, semifinalista, subcampeón de Libertadores, todo lo que tú quieras. Pero Santa Fe no tiene una base femenina a nivel de cantera. Santa Fe, el único que potenció es donde está y donde entra Daniela Garavito, como tal.
0: Ahí yo difiero un poco porque de hecho hemos estado muy cercanos al equipo femenino, no es de largo tiempo, pero el profe Omar desde el 2024, él fue el que incentivó a esta cantera, aunque bueno, en Independiente Santa Fe son las fuerzas élite femenina, y este año, obviamente no es de un proceso largo, pero este año, en este 2026, el profe Omar apostó. Y hoy en día los entrenamientos de la profesional tiene de a 6 a 8 canteranas, a 8 jugadoras jóvenes, juveniles, que probablemente ahorita ellas no vayan a tener un contrato, no vayan a tener una convocatoria, porque Independiente Santa Fe es uno de los equipos en Colombia que tiene una nómina bastante grande, pero las está acercando poco a poco y tenemos también jugadoras en Selección Colombia, en sub-15, en sub-17 y en sub-20. Y también en la profesional, y el profe Omar se dio cuenta de eso y ha ido acercando a estas jugadoras jóvenes, jugadoras de 13, 14 años, para entrenar con una profesional para que tengan ese proceso y el día que reciban una convocatoria estén a la altura, estén con el proceso de hacer un muy buen trabajo con la profesional. Entonces, en ese sí difiero un poco.
2: Pero en ese tipo de procesos, no es por apoyar mucho a Miguel, pero lo voy a hacer.
0: Ah, ok.
1: Dale, gracias.
2: Es un proceso que tiene que venir encaminado de títulos. Y el profe Omar ha tenido procesos, pero el título que se le escapa el año pasado, déjame decirte, no puede ocurrir. Y porque tenía una buena base, y porque estaba demostrando que de fútbol más o menos, no era el fútbol vistoso de un Santa Fe hace 2 años, quizás, pero si no te da resultados, tiene que, listo, profe, se quiere
0: Empezar a cambiar.
2: mucho. Fue uno de los promotores también en esta liga femenina y que con Santa Fe ha hecho cosas importantes, pero se le fue el título y tiene que ser autocrítico.
0: Exactamente, y creo que la hinchada ya de Santa Fe pide esa salida, pero las directivas le dan ese voto de confianza para que este año sí o sí el profe Omar, y él lo dijo: yo me voy de Independiente Santa Fe el día que llegue esa cuarta estrella. Y
2: No, la vamos a tener aquí por la eternidad, entonces.
0: esa estrella va a llegar y va a llegar, y también el objetivo principal, ese proceso, es esa Copa Libertadores que Independiente Santa Fe también se le ha escapado contra equipos brasileños. Entonces, esperemos que este 2026, como decía al principio, es una liga bastante competitiva porque está un millón.

0: Millonarios, hay equipos que poco a poco que no se veían de pronto en las instancias finales, porque es verdad lo que dice David, siempre está Santa Fe, América y el Deportivo Cali en esas finales, pero creo que este año se va a ver diferente, un rival diferente. Yo veo un Santa Fe en la final, lo veo en la final, el objetivo, se están preparando.
1: No.
0: Yo sí veo en la final, pero lo veo no con el típico América o el Deportivo Cali, lo veo con otro o rival. Sea,
2: un Santa Fe que está quinto en liga, que le han marcado en 10 ocasiones, pero que no ha mostrado regularidad.
0: Luego en la final. Le tengo fe al equipo
2: de Profe Omar. Y quitándose la camiseta.
0: También lo vería en la final.
2: No sé.
0: Apoyo.
3: Ahí hay una pregunta del millón. ¿Habrá un Henry Rojas 2.0 este año entonces?
2: Rocío Laya, sector izquierdo, ingresa con el perfil derecho y a la escuadra. Así, sencillo. O Kelly Restrepo, reafirma máxima goleadora, campeón Millonarios, primera estrella.
0: Esperé, ¿tú opinas una final, Rola? ¿Un clásico?
2: Actualmente, y como está el nivel de los equipos, yo lo veo con otro rival. Para mí Millonarios está en la final, pero con otro rival.
3: Yo lo veo con Nacional o Cali.
2: Yo lo veo con
1: uno verde.
2: Yo lo veo con Nacional. Que Nacional allá luchó mucho para ganarle a este Millonarios. Ganó muy corto ese resultado. Yo lo veo por ese lado. El Cali no es el Cali de Linda Caicedo.
0: No, el Cali
2: no es ese renombre o muestra fútbol y viene de 5 victorias consecutivas. Pero no le veo el fútbol vistoso que sí tenía hace 2 años.
3: Sí, claro, tiene razón, y más por la baja de Luis Agudelo. Pero yo quiero ser importante acá un momento, ¿me lo permiten?
2: Como claro.
3: Que Fortaleza sea importante. Ahora,
2: es importante, pero sí. Pero en el programa de la B.
3: No, tampoco. Tú mismo me dijiste, ¿de media tabla para arriba? No, y estamos en la mitad de la tabla para arriba.
2: Es verdad.
3: Primero. Segundo, si a Fortaleza se le da el milagro, ojito. Es lo único que va a decir. Porque se puede venir Inter de Palmira a Fortaleza. Yo no voy a meter a Inter de Bogotá en la final de Apalo.
2: ¡Upa!
3: Pues se viene Inter de Palmira a Fortaleza por la primera estrella. ¿Y qué final más interesante que un Santa Fe Cali otra vez, por lo menos?
2: Santa Fe Cali es puede ser una final interesante. Prepárense, piénsenlo muy bien. Les tengo 3 preguntas y espero que las respondan con total sinceridad. Esto lo vamos a subir a nuestras redes sociales, y porque a final de año, cuando se acabe la Liga Femenina, mentiras, se acaba alrededor de septiembre para dar inicio a la Libertadores, voy a empezar a cobrar. ¿Listo? 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
2: Rápidamente, sin pensarlo tanto, voy a empezar con Frank y espero que le voy a hacer esta pregunta. ¿Cómo estamos de información de la Liga Femenina? ¿Qué sabe usted del Junior de Barranquilla en el ámbito femenino?
6: Bueno, en el ámbito femenino, entrenamiento, hombre, puesto 12, muy cauteloso, las chicas, no ha ido bien, a pesar de que ha habido un proceso con ellas ahí. Estamos en el puesto 12, ahora se viene con Atlético Bucaramanga el próximo lunes. Y a falta de fecha, vemos, no sé, veo la cosa difícil para meternos entre los 8, te comento.
3: Frank, sobre todo lo más importante, puesto 12 y eliminadas.
2: Upa.
3: Como ayer.
6: Sí, no hay esperanza por ningún lado. Por eso estoy calladito, escuchando la fiesta que tienen armado ustedes allá.
3: Pero ayer te eliminaron y no estabas tan calladito ahorita. Pero bueno, yo creo
6: profe... Eliminado, pero de la Copa Colombia. Eso no,
2: o sea, la Copa Colombia es una copita.
6: Es una pinta estrella en la camiseta.
2: Pero entonces es una copita más.
0: Pero si, o sea, que estás en las vitrinas.
1: Estás validando lo que dijo entonces las declaraciones del técnico, que es una copa pequeña.
6: No, para mi concepto. Es que yo te dije, es una copa de desgaste. Y dejaste. ¿Qué tal con un equipo de segunda división, un Barranquilla, un Bogotá, bueno, en fin, se gane, Bogotá no, Bogotá arriba, se gane ese torneo y no puede ir a Copa Sudamericana? No puede ir a la Copa Sudamericana. Entonces,
3: pues, Amix, o sea, Amix, sí, o sea, tienes toda la razón. La Copa, pues, no le permitió a un equipo de la B participar. Ahora, menos mal. Sí. Porque gracias a tu aporte, el Real Cartagena sonríe. Imagínate a Harlan Barrera en una final de Copa Sudamericana otra vez.
6: Sí, pero ahora, como te digo yo, ya vienen a terminar su carrera aquí con el equipo de la B. Y teniendo la cantera, utilicemos la cantera. Eso de venir y traer a la gente que van terminando sus carreras, es como, bueno, con todo el respeto, ¿no? Con Carlos Vaca para el Deportivo Cali.
2: Ah, yo sí pensé, no se va a meter con Falcaito, ojo con eso.
6: ¿Cómo es? El Deportivo Cali, no sé, ojalá le vaya bien a Carlitos. De aquí se va una lesión, no estuvo más en Barranquilla, en Junior, porque estaba con una lesión, se tiene recuperando. Estaba haciendo trabajos aislados por esa lesión que tiene.
2: Pero Frank, aprovechando que usted está en Barranquilla, se puede hablar con el doctor Char. ¿Sí? Le dice usted, aprovechando que está en Barranquilla, va y le dice al doctor Char. Ah, Prezi, venga, le hablemos con Di Mayor y que nos saquen de esa copita. ¿Qué es eso de Copa Colombia? ¿Qué tenés de eso? O sea, de por allá, ¿para qué? ¿Para qué? Eso a mí no me gusta, ¿cierto?
6: No, pero lo que te quiero decir es que lo de la Copa es un desgaste, prácticamente.
2: ¿Pero por qué? Si te da vitrina. Por lo mismo, ¿no te gustaría que tu equipo fuera el que más copas o más trofeos tuviese en el fútbol
6: colombiano? Hablemos de Copa Libertadores, de una Copa Sudamericana, hablemos de eso, hablemos de esas copas que son internacionales.
2: Igual, por eso, para ser de los primeros en Liga todavía está...
6: Esta Copa Colombia son contentillos prácticamente. Y darle oportunidad a estos muchachos para que hagan, evalúen, se hagan enfrentamiento con el equipo grande. Eso está bueno.
2: Y
6: por
2: ese lado está bien. Y si Junior no fuese campeón de Liga, ni estuviera en un buen tema de reclasificación y ganase la copa que te da cupo internacional, dirías y mantendrías que es una copita más.
6: Es que el torneo, vea, el torneo como está conformado, el torneo colombiano, deja mucho que desear. Por ejemplo, te voy a decir, para mí, como se trabajaba antes, como se estaba jugando antes, el que está arriba es el que es el campeón, el que está arriba es el campeón, todo contra todo, el que llegó, el que está arriba es el campeón. Pero entonces en este torneo resulta que la mejor campaña de todos contra todos, primer lugar, por ejemplo, vamos a colocar a Junior, vamos a meter Junior, bien, primero, cuando llega a los cuadrangulares, hasta ahí, ¿sí me entienden? Eso es lo que está pasando y pasa con muchos equipos. Entonces, ¿qué pasa con el Junior? Lo dejan, no hace una buena campaña durante todo el semestre, entra el cuadrangular y se dispara el Junior. ¿Sí? O sea, ¿tú estás de acuerdo con eso? Bueno, pues el Junior haga una tremenda campaña y en un partido que le falle, ¡pam!, para afuera, por el sistema del campeonato.
2: Pues yo...
6: Entonces, yo lo digo porque no estábamos dando resultados a nivel internacional.
2: Pero yo sí, clarísimo. Pero viendo la actualidad de este Millonarios, o bueno, hace alrededor de un año, que veo que sufrimos para el tema de reclasificación y poder estar en torneo internacional, que no se ha logrado lo de las ligas, y llegase yo a ganar una Copa Colombia que me da la posibilidad de ir a una fase previa, yo me alegro, porque ya estoy en torneo internacional y que puedo empezar con esas fases previas ir ganando.
6: Pues primero el empeño monetario.
2: ¿Contentillo? Claro, ¿por qué? ¿Por qué contentillo? ¿Porque estás en torneo internacional?
6: Contentillo de salvación.
2: No es contentillo. ¿Pero por qué contentillo? Si el Junior de Barranquilla no gana la liga, estaría mal de reclasificación y gana Copa Colombia y le da posibilidad de mantenerse en Copa Suramericana, ¿seguiría siendo un contentillo? Entonces, si ganaras esa Copa Suramericana que vienes de fase previa, ¿sigue siendo de contentillo?
6: Sería lo justo. ¿Quieres saber cómo sería lo justo? En el torneo de la liga, en el torneo de la liga, los dos últimos quedaron de último, abajo, y los dos que quedaron arriba, en el ascenso, arriba, eso es todo.
2: Pero yo te
6: así
2: pregunto,
6: tiene que ser.
2: Frank, yo te pregunto esto, si en caso que el Junior de Barranquilla consiguiese la posibilidad de entrar a Sudamericana ganando la Copa Colombia, y precisamente se le da el título de esa Copa Suramericana que viene desde fase previa. ¿Tú la celebras, esa Suramericana, o dices, ah, no, esta Suramericana es una copita más porque como la ganamos de haber ganado la Copa Colombia?
6: Hay que entrar. Es que yo no te estoy diciendo que todo es malo, pero si un contentillo es un... O sea, a mí yo lo que estoy peleando es porque los equipos de la B, este es el campeonato, los equipos de la B quieren ir a Copa Suramericana, no pueden.
3: Pero bueno, o sea,
6: este torneo está fabricado para los equipos de la liga, prácticamente, que son los que pueden ir a Copa Suramericana, pero que se la gane un equipo de la B, ¿qué hacemos con este equipo? ¿Qué hacemos? A dar un incentivo económico nada más. Eso es lo que yo te quiero. No hay igualdad. Eso es lo que yo te quiero y quiero que entiendas. Claro, el Millonario, un Santa Fe, se ganan un cupo ahí. Bueno, listo. Eso es económico. Pero, hombre, estamos hablando, pongamos los equipos pequeños, los equipos de segunda división, que están haciendo hasta un mejor papel que los de la liga a veces.
3: Pero es que, o sea, lo que pase, o sea, a ver, la conversación acá es qué tan importante llega a ser la Copa, no para qué tipo de equipo, si primera o segunda división. Ahora, si para ti la Copa es un contentillo, para mí la Superliga es un regalo. Y te recuerdo que Santa Fe sale campeón de la Sudamericana en el 2015 y clasifica por ser campeón de Superliga.
6: ¿Qué da la liga?
3: No es contentillo, o sea, sí, el formato de la Sudamericana de ese entonces era muy fácil, con todo respeto también aquí, pero clasificó por una Superliga. Entonces,
6: es que mira, los dos equipos que van a Superliga son equipos de primera división, entiendan, son equipos de primera división. El que gana va, el que pierde, bueno, listo, pero son equipos, hay oportunidad, porque dos tienen chance de ir a una Suramericana, ¿sí me entiendes? Pero es que aquí hay una desventaja. Aquí gana un equipo de segunda división y no puede ir a nivel internacional. Eso es lo que le quiero decir. O sea,
2: pero se hablaba de desincentivo. Si Real Cartagena se hace estar en semifinales de Copa
6: para el equipo de segunda, desequilibrado.
2: Un ejemplo, Frank. Si Real Cartagena llegase a una semifinal de Copa Colombia y están ya en esas últimas fechas del torneo, ¿no sería ese incentivo decir, vamos a ganar la Copa y vamos a ganar este torneo para poder entrar primero a estar en primera división y segundo la posibilidad de ganar esta Copa que nos da el torneo internacional automáticamente? ¿Entrando ya a la primera?
6: Pero tendría que hacer dos. Tendría que
2: Y no puede.
6: Ganar la Copa y subir para poder ir a Sudamericana.
2: Y no puede.
6: Tiene que hacer doble.
2: Y no puede.
6: La que puede ir a Sudamericana tiene que estar en primera división.
2: Y no puede. Tú nos acabas de decir que no hay que mirar sobre los números de la B.
6: Sí se puede, pero mucho exigirle. Puede decir que hay mucha exigencia allí. ¿Sí me entienden? Es la ventaja que hay, lo que te quiero decir. Aquí no lo ha hecho Real Cartagena en cuántos años, 12 años, 10 años. Ahora va a ser doble.
2: Bueno.
6: Imagínalo.
2: Sí, nos desviamos un poquito de la sección que quería hacer, precisamente le iba a hablar de la Liga Femenina y terminamos hablando de la Copita Colombia. Para usted, en este mano a mano final, ¿quién será el campeón de la Liga Femenina?
6: El Deportivo Cali, lo veo allí. Y usted se me contradijo, ¿no, compañero?
2: ¿Por qué?
6: Se me contradijo. El Deportivo Cali Femenino lleva 5 partidos, ¿no? Creo que en línea sin perder.
2: Por eso.
6: Usted me dijo que no lo ve como lo ve mal.
2: No.
6: Oye, yo lo veo mal año y luego que vaya ganando 5 partidos.
2: Sí, pero que entra cuadrangulares y se desinfla. Le ha pasado. Y le puede estar pasando.
6: No. Estamos hablando de los 5 partidos y como está el Deportivo Cali ahora.
2: Para usted, ¿cuáles serán los dos finalistas?
6: La bolita de cristal parece que cuando llega ya se desinfla. Esta es otra historia, ya es historia. Lo que pasó es historia. El Santa Fe, lo que pasó con Santa Fe, que erró los penaltis, que no fue campeón, ya eso es historia. Ya eso es parte de la historia. Estamos en la realidad de este equipo. Y cada realidad hace una historia. No podemos seguir viviendo de las historias.
2: Listo. Para usted ya dijo que el campeón va a ser el Deportivo Cali, entonces ¿quién va a ser ese subcampeón para que los dos equipos vayan a Libertadores?
6: Ahí facilito, en la femenina, Santa Fe, tiene cumple.
2: ¿Otra vez esa final?
6: Sí, porque ¿qué equipos de abajo que, por ejemplo, empezando, ¿qué equipos pueden tumbar lo que tiene la potencia ahora? Y hay que reconocerlo.
2: Es que
6: Deportivo Cali.
2: el equipo que va líder, ¿no? Atlético Nacional.
6: Millonarios,
2: El equipo que va líder.
6: Son la potencia.
2: El equipo
6: Son
2: que
6: la
2: va líder.
6: potencia del fútbol femenino aquí en Colombia en este
2: El
6: momento.
2: equipo que va
6: Deportivo
2: líder.
6: Cali, Santa Fe, América, Nacional, son las potencias.
2: Listo, y Millonarios que está haciendo un buen proceso y que está en la tercera casilla.
3: En lo que sí estamos de acuerdo es que el Junior
6: no va Millonarios.
2: Sí,
6: de ahí. No hay que embarajar mucho, no hay que embarajar mucho para sacar a los finalistas. Hay que analizar esos cinco equipos nada más.
2: Listo. Y por último, para Perfecto. Usted, ¿qué jugadora de esta liga local debería ir a la selección Colombia?
6: La se la dejo. Te la dejo ahí.
2: Listo, le doy un tiempo para que lo piense mientras acá los panelistas en Bogotá responden cada uno. Sofía, para usted, los dos finalistas que irán a Libertadores.
0: Que irán a Libertadores, claramente Independiente Santa Fe y Atlético Nacional.
2: No, en serio.
3: Quítate la camiseta.
0: Independiente Santa Fe y Atlético Nacional.
2: Voy a hacerlo de nuevo porque de pronto, sí. Sofía, para usted, ¿quiénes serán los dos finalistas?
0: Independiente Santa Fe y Atlético Nacional. Puede que Santa Fe no esté pasando por su mejor momento, pero en cuadrangulares el proceso se va a ver y lo veo finalista.
2: ¿Y campeón?
0: Independiente Santa Fe. Creo que este año sí va a ser.
2: Don Willy, ¿le podemos cerrar el micrófono a Sofía? Por favor. ¿No? ¿Qué jugadora merece ir a la Selección Colombia?
0: Bueno, de Independiente Santa Fe ya hay, pero hay jugadoras. Me gustaría ver una Carla Biancha. En la Selección Colombia, ella ya ha tenido proceso. Me gustaría ver a Carla Biancha.
2: Estefanía, para usted, ¿quiénes serán los dos equipos finalistas que irán a Libertadores?
7: Yo creo que los dos equipos finalistas puede ser Nacional y Cali, que son los que van más arriba en la lista, en la tabla. Y tal vez Inter de Bogotá puede llegar a algo más lejos todavía de lo que ya va. Y
2: Miguel no está
3: quítense por un segundo la camiseta, porque ahorita me va a decir que Pablo Balbino de la selección. No jodas.
2: Vanessa Córdoba en la selección.
7: De hecho, sí era la que iba a decir.
2: No mencionó Guarecuco.
3: Sí, porque
7: no.
2: Paula Balbuena porque hizo el último gol. No. En serio. ¿Qué jugadora del ámbito local para la Selección Colombia?
7: Yo iba a decir Vanessa Córdoba, pero más que nada porque es una arquera que es muy experimentada y que es como la que más ha generado confianza en lo que viene siendo Inter de Bogotá. Entonces yo creo mucho en Vanessa Córdoba.
2: Saray, para usted, los dos equipos finalistas que irán a Libertadores.
1: Obviamente Millonarios, que está haciendo un buen proceso, vamos de terceros en la liga y ojalá esperemos que podamos quedar cabeza de grupo. Entonces yo creo que Millonarios va para esa final y lo veo con un Nacional o un Deportivo Cali que también van de primeros ahorita.
2: O sea, ¿y el campeón?
1: Millonarios.
2: ¿Jugadora que merece ir a la Selección Colombia? No me mire así, Sofía, por favor.
1: No sé si Kelly Restrepo está en la Selección Colombia.
2: No ha sido llamada hace un buen tiempo.
1: Kelly Restrepo debería ir a la Selección
2: Colombia. Para mí hay dos equipos claros, finalistas. Millonarios Nacional. Creo que esa podría ser una gran final de Liga Femenina. Los dos representantes del Libertadores. Para mí el campeón, creo que cualquiera de los dos está bien por la regularidad que han mostrado. Ahí quitándome la camiseta. Porque quiero ver cómo le va a Millonarios en instancias finales por primera ocasión. Tiene nombres de experiencia como Liana, Kelly, Diana Celis, Mariana Benavides, la costarricense.
1: Diana Salazar.
2: Liana. Pero no han estado en una final, a menos de ese torneo amistoso que hubo en Medellín hace 2 años. Y hay que mostrar en ese tipo de partidos jerarquía. Y no se lo ha visto Millonarios. Entonces creo que cualquiera de los dos equipos podría ser tranquilamente el campeón. ¿Y quién merece de Selección Colombia? Kelly Restrepo. O sea, Marciglia, tú tienes que llamar a la goleadora de tu liga local cuando te hace falta gol en la selección. Es sencillo. Listo, está Linda Caicedo, llamas a Maite López, a Gisela Robledo. Gisela en Corinthians juega muy poco. Tienes aquí Kelly Restrepo, que es goleadora. No puedes jubilar o retirar de la selección a una que ha sido capitana por muchos años como Catalina Usme. Si no la vas a hacer partícipe, dile: Catalina, ya no contamos contigo, estamos en un cambio generacional. Pero cortarle así todo eso que ha hecho la selección de una manera tan abrupta es también irrespetuoso para la carrera que ha tenido Catalina Usme y lo que ha demostrado en América. Entonces yo llamaría a esas dos jugadoras. Y lo veo pensativo a Miguel, dígame por qué. No, no, no. No es

0: ahí aparece ella. Pero bueno, todos sabemos qué es lo que ocurre con el tema de la selección Colombia femenina. Vamos con más información sobre el torneo femenino, algunos fichajes, cómo está la tabla y las próximas fechas, pero lo vamos a hacer con Chevrolet.
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0: Bueno, antes de dar la información sobre los próximos partidos que hay en la Liga Femenina, bueno, Sofía, ¿qué información nos trae o nos tiene, nos puede anticipar del equipo femenino de Independiente Santa Fe?
2: Bueno, Independiente Santa Fe, aunque perdió contra Real Santander en condición de local, nuestras Leonas tienen 4 convocadas en Selección Colombia que ahorita están en los Juegos Centroamericanos, que es Daniela Salazar, Mariana Zamorano, Marianela Carvajal y Juana Ortegón. Prácticamente la columna vertebral de Independiente Santa Fe, están representando a Colombia y bueno, se prepara ese gran clásico, que un clásico femenino se vive igual que la talla de un masculino. Las jugadoras siempre dejan esa camiseta en la cancha y la mayoría de veces ha estado más victorioso Independiente Santa Fe, pero con este Millonarios que le saca un empate en el primer clásico del año, que fue el 3 de mayo, se va a ver un partido bastante competitivo y bastante físico. Entonces yo creo que Independiente Santa Fe se preparó muy bien para este clásico, esperemos que en condición de visitante lo ganen para cerrar lo que es este todos contra todos. También tenemos otra jugadora que es Alejandra Díaz, que es convocada a la selección sub-15 y ella se convirtió en la jugadora más joven en hacer un debut en un equipo colombiano.
0: Miguel, la información de las AMIX, ¿qué tenemos?
3: Bueno, arranquemos por lo más llamativo, que es la selección Colombia. En este momento la tercera portera del equipo profesional femenino fue convocada a la selección Colombia, microciclo de trabajo, sub-15, Juliana Hangui. Fortaleza, como ya lo mencioné ahorita, tiene 2 fechas, rivales totalmente directos. La fecha 15, que es la que viene, es contra Medellín, en condición de local Fortaleza. Y la verdad que el último partido está más interesante para mí, que es contra Independiente Santa Fe, en condición de visitante. Al partido contra Medellín llegamos un poco golpeados, llegamos un poco, deportivamente hablando, un poco golpeados por el tema del clásico contra Inter de Bogotá, pero tenemos una mínima posibilidad. Como ya lo dije, podemos llegar a 19 puntos con el octavo, empatar, pero dependemos netamente primero de que nosotros hagamos la tarea, que es ganar los 2 partidos por goleada.
0: Okay.
3: De por sí ya lo veo complicado, pero la fe mueve montañas, ¿cierto? Y esperar que Medellín y Orso Marzo, si acaso sumen, no mentiras, Medellín no puede sumar, pero Orso Marzo puede sumar máximo 1 punto. Es lo único. Entonces Fortaleza llega con una mínima posibilidad, con el sueño, claro está, con una jugadora convocada a la sub-15 y bueno, creo que no es más, porque la semana ha sido muy corta realmente.
0: Sofía, ¿en qué proceso está de selección? Clavijo.
3: Sofía Clavijo, hasta donde yo
0: tengo entendido. ¿Todavía están sub-21, sub-20?
3: No.
0: ¿O más bajo?
3: Creo que más bajo, creo que ya participó en un sudamericano y en el mundial, si no estoy mal.
0: Pero creo que 17.
3: Sí, con Reina Torres.
0: Todavía tiene muchísima proyección Sofía Clavijo.
3: Sí, la verdad que en base a eso, pues en los próximos días habrá algo con ella, en base a esa proyección. Entonces esperamos que todo salga bien. No tiene nada que ver con
0: management, venta. ¿Cash?
3: No, nada. Todavía no.
0: ¿No se puede adelantar alguito?
3: No.
0: ¿Tiene que ver con el mundo Forta?
3: Tal vez. Pero todavía no vamos a adelantar algo concreto.
0: Nos deja ahí la espera. Estefanía, ¿qué información nos trae sobre el equipo femenino de Inter de Bogotá?
4: Bueno, pues las chicas prácticamente en el último partido, jugaron demasiado bien, tuvieron mucha defensa, jugaron, en el momento que se les dio la oportunidad, presionaron las líneas y

0: sumaron los ataques para poder hacer el gol de victoria de Paula Balbuena en el minuto 69. Y pues nada, lo que hicieron ahí fue proyectarse, romper el cerco defensivo y decretar el 1-0, que eso es...
1: ¿Cómo fue el gol de Paula Balbuena?
0: Bueno,
1: gracias.
0: Lo que te decía,
2: listo, Paula, te dejó sin palabras, totalmente. Bienvenido a esta segunda hora, señor Dylan. ¿Por qué tan elegante?
3: Hola, no, porque Atlético Nacional es líder. Ya que estamos hablando del fútbol femenino, ¿no?
2: Ay, Dios mío. Yo pensé que iba a hablar nuevamente de la superioridad de Tigres ayer.
3: Ay, por Dios.
0: No lo supera.
2: Oiga, pero sí que es cierto que se fueron nombres interesantes. Yo recuerdo mucho ese Atlético Nacional de hace 2 años. Con Montoya, con Llorelli, con Vanessa Córdoba.
3: Dios mío.
2: Estaba todavía, había una central que era, pero se me ahorita el nombre.
3: También, ese también estuvo Ana María, ¿verdad?
2: Ana María Guzmán.
3: Esa misma.
2: No.
3: Ella llega después de esa Copa Libertadores,
2: después,
3: ¿verdad?
2: Después de esa Copa Libertadores que se jugó acá en Colombia.
3: Sí.
2: Pero era una nominota.
3: Final. No, sí,
2: era una nominota y tenían la obligación de ganar la Libertadores.
3: Exactamente, yo tenía mucha fe y pensaba que fácilmente iban a ganar la Libertadores. Estuve en el estadio en techo cuando perdimos en las semifinales 3-1 contra Palmeiras. Desconcentraciones, la verdad recuerdo ese partido y fueron 3 desconcentraciones muy garrafales en la nómina de Atlético Nacional. Y ya después Daniela Montoya que mete un golazo, que pues el 3-1 para hacer un poquito más corto el resultado, pero qué golazo, qué pepa.
2: ¿Qué información tenemos del equipo femenino actualmente después de, como usted acaba de decir, siendo líderes de esta liga femenina?
3: Claro que sí, tienen que ratificar ese puesto de líderes este sábado contra el Deportivo Cali, que es el que la sigue con un empate o una victoria, ya son líderes. Que creo que
2: prácticamente, ¿sabes?, ya tienen esa, sí, ventaja deportiva.
3: Sí, exactamente. Y el debut de Dana Martínez estuvo muy bien, una joven futbolista que
2: pregunta,
3: llega. Dime.
2: ¿Ella tiene algo que ver con...?
3: Es la hermana.
2: ¿Es la hermana de Martínez?
3: Sí, señor. Es la hermana del arquero del conjunto masculino.
2: Hermanos James 2.0.
3: Exactamente.
2: Okay, bien.
3: De hecho, yo creo que algo tiene que ver en que llegue. Y no, un debut soñado, ganó 3-1 remontando el Clásico Paisa y hace casi asegurando ese primer puesto.
2: Bueno, información del equipo de Millonarios Femenino, trabajo a doble turno. María Fernanda Villafrada hace parte de ese proceso que ya más adelante Sara y nos va a estar contando sobre los Juegos Centroamericanos y del Caribe. Totalmente cerrado el mercado de fichajes. Recordemos que hubo una salida llamativa de Isabel Amado, que va para el fútbol estadounidense, que está cogiendo mucha fuerza el fútbol femenino estadounidense. Tenemos a Luis Agudelo, tenemos a Maite López, Lacey Santos, ahora Isabel Amado. No sé si se me escapa alguna otra, pero son nombres interesantes los cuales que ya se están transportando al fútbol del extranjero. Y bueno, en el equipo femenino se mantiene esa ilusión de tener esa ventaja deportiva. Están muy pendientes y a la espera de ese partido del Deportivo Cali frente a Atlético Nacional. Pero primero hacer lo suyo en ese clásico capitalino el día martes, doblete con transmisión de la Casa Azul Radio. Y obviamente con toda la ilusión y la esperanza de, primero, el objetivo, clasificar, ventaja deportiva, llegar a la final, clasificación de Libertadores y esa primera estrella. La próxima jornada abre el día de mañana, partido entre Fortaleza frente a Independiente Medellín. Miguel estará ya presente, seguramente.
4: Claro que sí.
2: Gran partido, oiga.
4: La única curiosidad es que al día de hoy no sabemos un estadio.
2: ¿No saben en qué estadio van a jugar?
4: No, tenemos la particularidad de que el masculino también va a jugar ese mismo día.
2: ¿No uno, pueden hacer doblete?
4: Uno pensaría que es un doblete.
2: Sí.
4: Pero como que algo pasa con techo. No sé, no es nada el equipo no tiene la culpa en nada, sino es como algo de techo.
3: Realmente. Sí, de hecho acá estuvo, pues, en la silla que está sentada Sara, y estuvo sentado el jefe de prensa del Inter de Bogotá, pues que él maneja también el estadio de techo, y el estadio de techo está inhabilitado por temas tanto en la grama como en las tribunas. Así es, exactamente, unos detalles menores, y vuelve a estar habilitado el siguiente partido del Inter de Bogotá masculino.
2: Oiga, sorpresivo eso, porque para mí una de las mejores gramas del país, la de techo.
3: Sí, de hecho, sí. Siempre, pero
2: hace,
3: pues,
2: un tapetico.
3: Quizá también por eso es que tienen mucho cuidado y no empezaron este torneo jugando en techo.
0: Pero porque el femenino tampoco.
3: Exactamente, está inhabilitado para todos.
0: Herrera.
2: Por eso. ¿Jugaron en Mosquera también?
0: Jugamos en Zipaquirá. Y el partido contra Real Santander fue en el Olaya.
2: Oiga, sorpresivo eso. Bueno, y sumaba eso que va a haber concierto, ¿no?
4: Pero...
3: Bien.
4: Ojo, porque entonces el hijo consentido de Techo es Forta, porque nosotros sí vamos a jugar en Techo.
2: Juegan en Techo.
4: El masculino, el masculino. Lo que pasa es que no sabemos si la grama de Techo aguante dos partidos.
3: Ah, ¿sí me hago entender? Ese es el tema.
4: Pero el masculino sí va a jugar a las 8 de la noche contra el Deportivo Pereira, la segunda fecha.
3: ¿Ese partido qué día es?
4: El viernes, mañana.
3: ¿Mañana?
4: Oh. Entonces, como los dos juegan, inicialmente el femenino está programado para Techo a las 5 de la tarde. No, a las 5 de la tarde.
2: Yo tengo acá 3 y 15.
4: Sí. No, aquí Mayor sacó después una...
2: corrección de...
4: una imagen. Quiero mostrarla para que vean que no miento.
2: Ok, 5 y 15.
4: A las 5 de la tarde en el estadio de Techo, porque pues el masculino era a las 8 de la noche, ¿cierto? Una hora de descanso para la grama.
2: Mucho tiempo, sí, también.
4: Entonces, después, esta última semana hubo cambios. Hay rumores de que pronto el femenino se puede correr o el femenino.

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1: La verdad, no, está muy difícil. No sé para qué abrir la boca.
2: ¿No lo ha pensado? No. Ahora otro tiempo de espera porque Saray nos tiene información importante de los Juegos Centroamericanos y del Caribe, Saray.
3: Así es, David. Ayer la selección ganó 5-0 frente a Jamaica. El enfrentamiento se dio a las 3 de la tarde en el Estadio El Cóndor, en República Dominicana.

0: También es a las 3 de la tarde.
1: ¿Contra quién juega la sub-19?
0: Ya le confirmo.
2: Bueno, además, en realidad no sé qué pensar con lo que está pasando entre la UEFA y la FIFA.
3: ¿Qué está pasando?
2: La UEFA sacó un comunicado en el que si no se cambian ciertas cosas, y creo que ya todo el mundo sabe cuáles son esas ciertas cosas, con un gran espejo en la cabeza, si no se va el señor Gianni Infantino, ninguna selección que hace parte de la UEFA va a disputar torneos FIFA.
3: O sea, se acaba el Mundial, se acaba todo.
2: Y es algo bastante grave. Sacaron un comunicado en el que decían eso. Si no se cambian las cosas en la FIFA, ninguna selección perteneciente de la UEFA disputará un torneo de la FIFA.
3: No, una información bastante dura, o sea, eso no puede pasar. Es como muy parecido a lo que pasó con los famosos G8, ¿no? No, si no se cambian los derechos televisivos, hacemos una Liga de 8.
2: Ayer, asamblea, todo igual.
3: Exactamente, eso se sabía, ¿no?
0: Pues se va a mantener, sí, se va a mantener hasta que se defina como los nuevos postores o los nuevos dueños.
2: Gracias Dylan, porque me acordé del G8. Voy a aprovechar que está acá Miguel, que es de Fortaleza y no hace parte de ese G8.
4: Gracias.
2: Pero no, lo digo con respeto, y es usted no haciendo parte del G8, o bueno, el equipo que no hace parte del G8, ¿usted qué opina de esta situación? ¿Usted está de acuerdo que los pertenecientes del G8 ganen lo mismo que gana, nuevamente, bueno, lastimosamente tengo que meter a Forta, pero ganen lo mismo que un Jaguares, que un Magdalena, que un Real Cartagena?
4: Bueno, menos mal no metiste a Forta, porque es que Forta todavía no gana como un equipo tipo A. Nosotros empezaríamos a ganar a partir del próximo año. ¿Por qué? Porque este año, si mantenemos la categoría, pues nosotros ya pasaríamos a ser tipo A, porque sería el tercer año consecutivo en primera división. Para mí, no estoy de acuerdo con el G8 hablando de mí, de mi financiación, okay, de mi economía. Pero hablando en la lógica, sí, claro, tienen toda la razón. No es lógico. No es lógico, digamos, no sé, que alguien con doctorado gane lo mismo que alguien con un pregrado, más o menos así. De pronto la gente a veces lo manda mucho al tema, menos así. De pronto a veces lo manda mucho al tema de clase y eso, pero pues no tiene que ver. O sea, aquí el fútbol, pues, Millos...
2: No clase, sino de inverno.
4: Uh-huh. Millos da más visualización que Jaguar. Pues, va justo. O sea, a la fin, creo que el mercado también... No, un ejemplo, ahorita el que está en Sports. Pues si sabe que Millonarios salga ahí, también es... Sí, entonces sí que hay que darle lugar y orarse los unos a los otros. Porque siento que alguien se está poniendo para el otro. No sé si es el canal del equipo, pero ajá.
2: No sé, yo creo que también pasa por... Y la mayoría la tiene el equipo, chicos, lastimosamente. Y que en una asamblea, pues el resultado a favor va a ser ese.
3: Sí.
2: Los equipos van a quedar relegados. Entonces hay que pensar también la liga, cómo se puede esa visibilidad. Cómo en un torneo internacional no vamos a ir a ese papel, porque eso también pasa. Porque lo que se ve en el tema de lo televisivo, también van las finanzas de los equipos. Y ahí puede ayudar a la reacción de los equipos. Pues no es justo que Millonarios gane lo mismo que gana Pérez. Aún así hace una inversión grande, Millonarios. Pero entonces en torneo internacional es un pelón, porque le toca competir contra equipos. Flamengo, que tiene el criterio de un equipo Premier.
3: Todo que Tigre es un mal equipo.
4: Eliminaste.
5: Esto es un tema. Por favor. Muy importante.
3: No, y antes de hablar de Jaguares, relájese.
5: Sí, entro en ese tema.
4: Tranquilo, sí. Cali, lo sale.
5: Sí, entro en ese tema, porque esto se parece que estoy Infantino a Pinky, ¿verdad?
2: Quiera, sí.
5: Manejando las cuestiones de las cuestiones asociados, y la maneja el solito, vendiendo acciones a minoritarios, conveniencias, etcétera, ¿ya? Eso es el escándalo. Y en Colombia, avalo lo dicen los equipos, están siempre con una sintonía, y cuando hay sintonía hay parte económica, cuando hay hinchada se llenan los estadios, y cuando eso era buena publicidad, otros que sabemos cómo es el asunto allí. Usted no va a vender un partido Jaguares Alianza, no va a vender un partido como voy a vender un partido entre un Nacional Mar y un Nacional Santa Fe, ¿no? Eso vale. ¿Sale? Hay más jerarquía en esa publicidad, en esa parte de venta. Eso es lo que está pasando aquí. Se pronunciaron

0: porque tengo máximos derechos, un equipo que no llama mucho la atención en rating, porque es la palabra rating, y el rating es la publicidad, y es lo que promociona la... Es posible de que lo que están encargados de transmisiones de fútbol ganen a raíz y a las costillas de los equipos que dan audiencia, que dan las transmisiones. ¿Qué tal que el equipo millonario Santa Fe Junior no aceptamos que transmitan fútbol? Porque no estamos. ¿Qué tal que lleguen a esa instancia? ¿Cómo transmitan? ¿Cómo transmitan? ¿Qué tal? ¿Qué pasa allí? ¿Hay que transmitir? ¿Tendrán el mismo rating? Por favor. Entonces, estudiando con la atención que hacen el grupo de los 8 que ustedes han dicho. Está bien eso. Convierta esto en FIFA pequeña de un antiguo colombiano.
1: Sí, claro, Fran, eso creo que todos... Bueno, primero, ¿cómo estás, Fran? Acabo de llegar un poquito después de iniciar, no te he probado. Sí, lo que sí, escuché que la copa es un contrillo, con razón te doy tan tristecillo, pero bueno, no pasa. Sí, creo que tenemos... Yo recuerdo una ocasión una vez que decía, bueno, voy a salvar las distancias, pero hablábamos una vez en el ámbito, bueno, también es algo futbolístico, y decíamos y nos preguntamos, porque, ejemplo, Messi gana más que un médico. Y es como la respuesta que uno encuentra es que Messi genera más médico, ¿sí? Messi genera más ganancias, hace más plusválidas, si se puede llegar a usar la palabra, que el médico. Y si lo pasamos al ámbito ya local, pues G8, tú lo decías, un millonarios vende uno más boletas, dos más camisetas y genera más rating, porque es que todos cuando hablar millonarios Santa Fe, Nacional, América, dicen... ¿Dónde lo vemos? Bueno, pongamos una pantalla grande para el barrio. Bueno, hagamos XY cosa. Sin embargo, cuando jugar, me permito abrir susceptibilidades, Fuerza, Inter, Jaguares, Tigres, pues nadie como vamos a sacar una pantalla grande. Vamos a reunirnos todos a ver el partido de Forta.
2: Fortaleza que ha sido difícil ganar siendo hincha
1: de sí, eso sí es verdad. No, que yo no estoy diciendo que...
3: Igual quiero aprovechar para recordarte que gracias a mi equipo en el camping, pudiste comprar una tienda en Bogotá.
1: ¡Upa! No, pues sí, va. Pues ya que ustedes no venden las camisas que las nosotros.
2: Hermoso.
3: Pues sí, tienes toda la razón. Sí, te la doy. No vendemos casi camisetas, pero prefiero no venderlas.
2: A quemarlas.
3: A comprar gente. Comprar gente, regalar camisetas como lo clásico rival.
4: Equipo que te recuerdo que hace eliminado.
1: Las camisas, el abono.
3: Es que no me refiero con el abono.
1: Ah, pero hey, Dios mío. Bueno, pero tú sigues haciendo que eso es en lo que está bien.
3: Pues sí.
2: No, usted también me mete en las tribunas. No, ya. Increíble, pero cierto. No, vamos ya casi fin, señor.
1: Pero bueno, usted me juzga demasiado y muchísimo. Pero poco sea el ambiente tan hostil que vivió el Campín. El primer partido de la Fono contra Bucaramanga, ¿no?
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2: Es que hablan hinchas, pero sí tienen bufas.
4: Obviamente, un campeón de Copa Americana. Calidad. Tenemos hinchas de calidad. Ay, no.
3: Es que eso es también la reina del Transmilenio.
1: Dios mío.
4: Que yo sepa, nunca he visto, güey.
2: No, tampoco he visto hinchas de fe en el estadio.
3: Dicen que los hinchas de Santa Fe conocen todas las estaciones de Transmilenio menos la del campeón.
4: Madre. Nunca había escuchado ese comentario.
2: Y están todas
1: Es decir, no sabía que la PIN tenía estación de Transmilenio.
2: Es el Campín.

0: creo que comparar a Daniel Ruiz con Kevin Parra es un irrespeto.
1: Sí,
0: con Daniel Ruiz.
1: Con Daniel Ruiz, sí. No. Daniel Ruiz es un atleta de clavados olímpicos.
0: Ok, listo.
1: ¿Cuántos años tiene Kevin Parra?
2: Kevin Parra tiene 24.
0: ¿Y qué hizo contra Nacional en Medellín en el 7-1?
2: Ay, darle, pero es que él sabe que venía.
0: Darle la mano, darle la mano a los compañeritos.
2: Gracias, Kevin Parra.
0: Besito por aquí, besito por allá. Para mí esa deshonestidad, esa deslealtad, ya lo convierte en un pésimo jugador.
1: Y que con 25 años Daniel Ruiz ha tenido paso ya en Santos.
2: ¿Cómo le fue?
1: En el fútbol de Rueda con la
2: 10. ¿Cómo le fue?
1: Ha jugado ciertos partidos y de Suramericana también. Y en el CSA de Moscú, bueno, que sí, el último partido fue como en noviembre del otro año. Campeón de Copa, partícipe de Millonarios. Un Kevin Parra que pasa desapercibido. Y que está teniendo algunos partidos, bueno, estos dos partidos con Atlético Nacional. Pero no sé si Lucas González lo tenga como ese nombre titular en el plantel de Nacional.
2: No. Muy probablemente no sea el titular, básicamente porque lo venimos diciendo en la Casa Verdolaga y también en el mano a mano, a Kevin Parra lo que le falta, bueno, aparte de la estatura, lo que le falta
0: las
2: es
0: piernas.
2: Su definición.
0: ¡Upa! Las ¡upa! Que es lo mismo que definición, o sea, que es como ir al colegio con la maleta pero sin los cuadernos.
2: No, ¿has visto a Kevin Parra combinar con Samuel Velázquez, con Rengifo, con el mismo Cardona? ¡Dios mío!
1: Un Samuel Velázquez que en Tolima la rompía y que en Nacional no ha hecho nada.
2: Pues acaba de volver, yo le tengo fe, ¿por qué no?
1: ¿No el semestre pasado?
2: Hablemos de Jacob Perlaza. Jacob Perlaza, cuando estaba en Atlético Nacional en su primera etapa, peor que Samuel Velázquez, se fue a Independiente Santa Fe. Yo no sé qué le hicieron allá. No sé.
1: Es que en equipo chico se crece.
0: Es que son hermanitos.
2: Volvió, ¿y cómo está jugando Jacob acá en los primeros dos partidos? Ay, qué fe contra Tigres, sí, ya te escuché. Pero, ¿cómo está jugando Jacob Perlaza con Atlético Nacional? Yo creo que Román tiene miedo. Un Román que tú conoces muy bien, ¿no?
1: Sí, un Andrés Felipe Román que conozco muy bien. Que una persona que no tiene principios.
0: La misma calaña que Kevin Parra.
1: Y que es de la misma calaña de Kevin Parra.
2: Un corazón verdolaga nunca dejará de latir.
1: Le pasó. Jacob Perlaza. ¿Qué opinión tiene usted de Jacob Perlaza?
3: Bueno, Jacob Perlaza en Independiente Santa Fe, el profe Repeto le dio la confianza que no se le daba en Atlético Nacional, se respaldó por el equipo, tuvo partidos en los que aportó positivamente al equipo, y bueno, es una baja, pero es una baja en la que se venía a venir, porque Atlético Nacional ya lo venía pidiendo hace tiempo, entonces era, el profe Repeto tenía muy claro que no iba a contar con él, entonces pues que le vaya bien en Atlético Nacional. En Santa Fe, los últimos partidos en que se le dio la confianza de ser titular, lo hizo bien, le faltó su gol, y bueno, en Atlético Nacional esperemos que le vaya bien.
2: No, y le va a ir muy bien, ya metió gol, lo que también le faltó en Santa Fe, ese pase, esa finalización, lo tiene.
1: ¿Pero Jacob es lateral derecho?
2: Jacob
1: o más carrilero.
2: Exactamente.
3: Él es más carrilero.
2: Carrilero, puede jugarte de lateral, puede jugarte de
1: yo extremo. Creo que Román la está viendo.
2: No, sí.
1: Complicado.
2: Porque es que, ¿qué pasa? En Atlético Nacional habíamos tenido muy buenos laterales derecho. Joan Castro, que ahorita está en el Inter de Bogotá. Pero por lo que le ganaba la pulsada Andrés Felipe Román a todos estos laterales es su actitud ofensiva. Uh-huh. Que tenía gol, que pasaba, que hacía buenos centros. Jacob Perlaza tiene lo mismo. Y es más joven. Entonces yo creo que... ¿no lo quieren otra vez?
1: ¿A Andrés Felipe Román?
2: Sí.
1: No, gracias. Tenemos el mejor lateral derecho del FPC, Yomir Guerrero.
2: Ay, no señor, no lo es.
1: Campeón, actual campeón de liga.
0: A mí lo que me parece increíble es que tú mismo estás pidiendo la salida de alguien que te ha dado títulos.
2: No, yo no estoy pidiendo la salida.
3: Y que la hinchada eso, lo ha defendido tanto.
0: Eso habla mucho del hincha de Nacional, ya que estamos hablando de las hinchadas, señor.
2: No, yo no estoy pidiendo la salida, solamente le estaba preguntando. Yo no estoy, yo para mí que Román se retire en Atlético Nacional, de hecho, no
1: sé. Ajá, se puede retirar ya.
2: No, aún no.
0: Según Boca hace rato.
2: Sí, según Boca hace rato vino, ganó. ¿Cuántas finales has jugado tú? Creo que Román tiene más finales que Fortaleza, ¿no?
0: Uy, pues yo prefiero no jugar a perder contra
2: Creo
0: Millos.
2: que no Román sé. Tiene más cuadrangulares jugados que Fortaleza, ¿no?
0: ¿Cómo vas a comparar equipo que tiene no sé cuántos años de historia, dos Libertadores, una más polémica que la otra?
2: Hablo de Andrés Felipe Román, no estoy hablando de Atlético Nacional. Hablo de Andrés Felipe Román, es más, Jacob Perlaza es más grande que Fortaleza.
0: Hazme la comparación cuando haya jugado en los dos equipos. No sé.
1: No sé. Yo no compararía a un jugador con una institución.

0: Yo compararía un Andrés Felipe Román, no sé, con un Sebastián Navarro.
1: No, pero es que...
0: Por eso, comparemos jugador por jugador. Podemos hacer un uno por uno en plantillas. ¿Qué jugadores importantes tiene Fortaleza ahorita mismo de renombre?
1: Yo creo
0: Leonardo
1: que...
0: Pico. Marulanda, ahí. ¿Quién más?
1: No, yo creo que desde que se fue...
0: ¿Amaya todavía está?
2: Sí.
0: Chama, ya pintaba para más. ¿Desde que se fue Emilio, poco?
1: Sí, exactamente.
3: Digamos que ahí el punto... Y Emilio fue porque Nacional no quiso. Nacional dijo, venga para acá. Y no lo quiso tampoco y lo mandó para Estados Unidos. Cosa que no entiendo al día de hoy, pero...
0: Fortaleza quería hacer... Sí, la compra, claro, comprarlo.
1: Claro. Pues lo que pasa es que, digamos, si tú lo mandas allá, pues...
0: ¿Y la decisión del jugador era?
3: Lo que siento, ya hasta ya ser íntimo de él, no sé, pero es que siento que... Es que está muy influenciado por alguien que es de corazón verde como...
0: Ah,
3: papá.
0: No, muy difícil.
1: Sí, lo que yo iba a decir es que...
0: Si usted se pone a pensar en eso, usted es hijo de Aristizábal.
1: Obvio.
0: Le dicen a usted, mi hijo, usted está en su ciudad, venga, usted es más verdolaga. Pero entonces Emilio va a decir, ah, sí, ¿quiénes son mis compañeros? Aquí les va a luchar el puesto. A Morelos y al Chicho. Ah.
1: Gracias.
0: Bueno, a Chicho se la puede... Sí, cualquiera se la pelea al Chicho.
1: De hecho, él se fue... Bueno, él se fue porque lo que él quería era buscar minutos. Tener minutos y ser titular, obviamente. En Fortaleza, sí, estaba bien. De hecho, creo que nos metió un gol en el 5-1. ¿Verdad? 5-1 en el Campín. Y de ahí tuvo la decisión. Se acabó ese semestre y dijo, bueno, ¿qué hacemos? Y claramente, pues tu papá es uno de los más de los mejores ídolos de Atlético Nacional, pues dice, venga, no nos reforcemos acá, no peleamos, ¿por qué no? Y se fue a la MLS, que obviamente también es mejor para Atlético Nacional porque da más.
0: Sí, pero entonces ahí es a lo que vamos y voy a entrar rápidamente con el tema de John Javier Durán. Lo mal asesorados que están los jugadores colombianos.
1: Sí.
0: Si te vas a asesorar de tu padre, lastimosamente...
1: Pero es que tú tienes que ver quién es tu padre.
0: Sí.
4: Pero no puede comparar procesos. Se han visto muchos jugadores, padre e hijo, que el hijo se espera que sea como el papá y nunca...
1: El mayor ejemplo, Tomás Ángel. Juan Pablo Ángel. Tomás Ángel, ahorita jugador del América.
0: Pero está en el América.
1: Sí.
0: Titular.
1: Por eso mismo.
0: ¿Está jugando? ¿Emilio juega allá en Estados Unidos?
1: De vez en cuando.
0: ¿Cómo es el nombre del equipo?
1: No, yo la verdad no sé.
0: Ya te lo puedo. Por lo mismo, porque no es un equipo entonces de renombre de la MLS que uno tenga la retina. Tomás Ángel por lo menos juega en el América.
1: Sí.
0: ¿Qué nombres de referentes colombianos se han mantenido? Son muy pocos.
3: Toronto Fútbol Club es el equipo.
0: Ah, bueno, Toronto es de los conocidos, bien, sí. Pero pues uno cuando le preguntan MLS, uno dice Inter de Miami, obviamente por Messi. Va a decir usted de Los Ángeles Galaxy, obviamente por Messi. Va a decir usted de Los Ángeles Galaxy. Exacto, Los Ángeles. Si quiere puede decir al Portland Timbers, que sí. Donde están los hermanos Chará. ¿Pero Toronto? ¿Y es titular?
1: No. Sí, no, juega raticos.
0: Ahí está. Bueno, señores, vamos culminando. Vamos a hablar rápidamente del tema de John Javier Durán, pero lo vamos a hacer con Abaco.
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0: ¿Hizo mal o bien dar esas declaraciones, Suárez, sobre la intimidad de John Javier Durán, Saray? ¿Sí o no?
4: Pues hizo mal porque es revelar la intimidad del jugador, pero tal vez eso le da más claridad a todos los colombianos y a todos los seguidores del fútbol de por qué a John Javier no se le tiene casi en cuenta en la selección.
0: Dylan.
1: Muy mal. Los trapos sucios se lavan en casa.
0: Estefanía.
6: Me parece terrible. Sí, yo creo que esos temas se tienen que tratar en privado y no hacerlos de manera pública.
0: Miguel.
3: A mí me encanta llevar la contraria, me parece que está perfecto.
0: Los colombianos necesitaban una explicación, pero no él.
1: Exactamente.
0: O sea, ¿el qué? O sea, es el padrino, sí, de John Javier. Pero si John Javier no había dicho nada, si desde la federación no habían dicho nada, a él no le corresponde hablar sobre ese tema.
1: Exactamente, es como cuando, no sé,

0: ejemplo, hay una pareja y se pelean. Ah, lo escuchó la suegra. La suegra va y, o sea, nadie se entera de nada. Y la suegra va y le cuenta a la señora de la tienda, y la señora de la tienda empieza a contarle a todos los demás. Es algo que ya ni siquiera es por hacerlo, no, es algo ético.
1: Sí, totalmente de acuerdo. Bueno, rápidamente, información, los partidos del día de hoy. Tenemos transmisión, Sofía, de la Casa Albirroja.
2: Tenemos transmisión a partir de las 6 de la tarde por compromiso internacional. Independiente Santa Fe visita a Caracas y a las 7:30 es el partido.
1: Además, participación de Bucaramanga Llaneros por la Liga a las 8 de la noche. En Copa Suramericana también tenemos Gremio contra Bolívar. Va ganando Bolívar 2-3. Este partido se va a producir en Brasil. Y O'Higgins recibe a Boca Juniors. Va ganando Boca 1-0. Y obviamente Álvaro Montero va a salir figura. Confíen ustedes. ¿Qué va a decir?
0: O'Higgins pasa hoy.
1: No
0: vio ayer la épica de Cienciano.
1: ¿Cómo le Oiga, increíble, le gana 4-0 a Lanús. Increíble. En amistosos internacionales, Parma empató 1-1 contra Arezzo. Ojo a este marcador. Rotach pierde 0-15 contra el Bayern Múnich.
0: Uy.
1: Málaga va perdiendo 0-2 al Al Ittihad de la Liga de Arabia Saudí. Y también a las 6:30 de la tarde tenemos Leeds United contra el Sunderland, los dos equipos de la Premier League. Además, posiblemente participación, están en las clasificatorias de la Europa League. A las 2 de la tarde juega el Benfica. ¿Será titular John Javier Durán?
0: Sí, muy probablemente si viene a meter gol, tiene que agarrar confianza, muy bien, sí.
1: ¿Y Richard?
0: Richard no, es un estandarte en ese equipo. Richard venía.
1: Yo pensé que iba a decir una estatua, porque no sé nada.
0: Marketing. No, es verdad, el juego
1: Marketing.
0: De Richard, yo soy el primero que duda de ese juego de Richard, pero en el Benfica tiene total confianza.
1: Marketing. En la Liga Argentina, rápidamente, Independiente Rivadavia enfrenta a Huracán, Talleres enfrenta a Vélez Sarsfield, Central Córdoba enfrenta a Atlético Tucumán e Independiente enfrenta a Newell's Old Boys. Bueno, me despido de ustedes rápidamente. Gracias, Dylan, por esta horita.
0: Sí, muchas gracias. Muchas gracias a ti, David.
1: Saray, muchas gracias. Nos vemos ahorita en la Casa Azul.
2: Ok, muchas gracias, David.
1: Sofía, éxitos en esa transmisión de la Casa Albirroja.
2: Muchas gracias y también por esa apuesta. Esperemos que pase.
0: ¿Cuál era el premio al fin?
2: Sí, yo, al fin que es, no, al fin que es.
0: Es que no lo dijimos a cambio, pero lo decimos a cambio. Si gana, iba a decir Atlético Nacional. Si gana Millonarios, Sofía se tiene que poner una bufanda acá en vivo, ¿no? Con las cámaras de Millonarios. Y si gana Santa Fe, David se tiene que poner una bufanda de Independiente Santa Fe acá en las cámaras en vivo.
1: ¿Por cuánto tiempo viene siendo?
2: Todo el programa.
1: Todo el programa.
0: Sí, exactamente.
2: Sigue. Pobre Sofía. Yo creo que el rojo te luce.
1: No, gracias. Miguel, muchas gracias. Se vienen cositas.
3: Se vienen cositas, Amix. Bueno, muchísimas gracias a ustedes por el espacio, por la oportunidad. Y literal, yo creo que ahí sí, como dijo el emprendedor, el DJ empírico. Se vienen cositas.
1: Gracias, Estefanía, por estar con nosotros.
4: Muchas gracias a ustedes.
1: Gracias a todas las personas que estuvieron conectadas, también a todos los que nos estuvieron escuchando, Mateo Rodríguez, Luis Castro, Estela Fonseca, aquí Alexander Molina, a todos, gracias por este mano a mano deportivo. Nos vemos mañana con más información del fútbol profesional colombiano e internacional. Se despide David Barbosa, quédense porque sigue la Casa Azul Radio con el Jueves de Barras.
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1: Una de la tarde, bienvenidos sean todos a este su programa. El programa de hinchas para hinchas de Millonarios. Y como siempre, la Casa Azul Radio le trae la mejor información del equipo masculino, del equipo femenino, de la cantera. Pero por ciertas situaciones, por ciertas circunstancias de la vida, este Millonarios, más allá de volvernos hinchas, nos vuelve hermanos. Nos vuelve una familia. Millonarios nos vuelve una familia. Y claramente, hoy iniciamos esta nueva sección. Y es el día del jueves de Barras de Millonarios. Quiero empezar saludando a cada una de las personas que se están conectando en todas las redes sociales de la Casa Azul Radio. En Facebook, en TikTok, en Twitch, en Kick, en X, en todo, en todas las plataformas. Saludo a Miguel Ángel Samaniego, a Elkin Castillo, a Consultor Go, Oscar Jara, Ricardo Chávez Ballesteros, Pedro Antonio Medina Niño, Javier Tamayo, Daniel Flow, Rafael Vanegas, Carlos Lozano. Señores, todos los voy a estar leyendo el día de hoy, todos cordialmente invitados a este gran programa porque se vienen cosas muy interesantes. Hoy es jueves de barras. Y hoy se abre esta nueva sección. Y hoy traemos una barra muy especial y que estoy seguro que toda la hinchada de Millonarios que vio al estadio los ha visto. Pero voy a presentar la Casa Azul Radio con nuestros auspiciantes, porque sin ellos no sería posible no solamente la Casa Azul Radio, sino todas las marcas de All Sport Broadcast. 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
1: Bueno, señores, muchas gracias por estar acá con nosotros, las personas que se van conectando. Me gustaría que a una sola voz, todos pegaditos al micrófono, a mi conteo, a la cuenta de tres, van a decir el nombre de la barra. Pero antes, voy a presentar a mi compañera acá presente, porque acá somos caballeros todos. Catalina, bienvenida aquí a la Casa Azul Radio.
2: David, a nuestros seguidores, nuestros oyentes azules tardes, hoy, como ya lo mencionaba David, en el debut de otro nuevo formato que traemos aquí a la Casa Azul, porque es interesante. Uno ve las barras en el estadio, pero uno no sabe la historia detrás de lo que uno se queda viendo del estadio. Así que hoy todos súper conectados, porque hoy tendremos a los integrantes de una barra que lleva varios años alentando al Club Embajador.
1: Así es, a mi conteo, la cuenta de tres, todos vamos a decir el nombre de la barra, los integrantes que están acá presentes, ¿listo? Uno, dos, tres.
3: ¡Marea Azul!
1: Bienvenidos, muchachos. Muchas gracias por estar acá con nosotros. La Marea Azul, hoy en Jueves de Barras. De verdad, muchas gracias por estar acá en la Casa Azul Radio. Como les dije desde un principio, este es un programa de hinchas para hinchas de Millonarios. Y ustedes en esta ocasión son los protagonistas. ¿Por qué? Sabemos que la actualidad de este Millonarios nos permite cada vez más acercarnos. Decir, venga, pero ¿cómo el profesor Fabián Bustos va a meter a X o Y persona? Por no dar nombres, Steven Vega. Un saludo, Steven. Venga, pero ¿qué pasa, güey? Nos ganó Higgins acá, hermano. ¿Qué pasa? Oh, camine, vamos, y después del partido hacemos el tercer tiempo. Listo, camine. Oiga, lo espero en la previa, vamos. Pues la Marea Azul hace todo eso, señores. Y no solo la Marea Azul, todas las barras organizadas de Millonarios. Así que, de verdad, muchísimas gracias por estar con nosotros. Joaquín, bienvenido. Feliz cumpleaños.
3: Gracias, David.
1: Feliz cumpleaños. Vea qué más cumpleaños hoy en radio, en Colmundo Radio. Joaquín, bienvenido a este su programa, La Casa Azul Radio. ¿Cómo está? Bienvenido y muchas gracias por aceptar esta invitación.
3: Bueno, pues David, agradecerte por este espacio, principalmente a todos el equipo acá, pues también a mis compañeros, a Tito, pues amigos también de tribuna, los que pues también nos siguen, los que también, o compañeros de barra que también nos están viendo, otras hermandades de otras barras que también están, y pues nada, feliz, lo que decías, pues mi cumpleaños me tocó, y pues chévere, feliz, emocionado, porque nunca pensé estar en una emisión de radio el día de mi cumpleaños. Entonces,
2: un cumpleaños diferente.
3: Diferente y pues nada, chévere, muy feliz, muy muy feliz.
1: Joaquín, mire, ayer que nos comunicamos, ¿cierto? Decíamos, pero es su cumpleaños, va a venir a radio, Marea Azul, van a estrenar la nueva formato, la nueva sección y estoy en cumpleaños. El almuercito, entonces, ¿qué pasó?
3: No, se pospuso, la familia esperando afuera y nada, pues ahorita miraremos. No. Primero lo primero, primero Millos
1: ante todo, no, pues, cumpleaños puede pasar a un segundo plano.
2: Un hombre comprometido.
3: Como si toca, por el equipo sí.
1: Y es que sí, la familia, pues no, pero primero Millos, de verdad, no, en serio, muchísimas gracias por estar primero aquí Marea. Con nosotros, sí, primero Marea Azul. Giovanni, bienvenido, en serio, gracias también por aceptar esta invitación. La Marea Azul, ¿cuándo nació? ¿Dónde nació? ¿Por qué Marea Azul?
4: Bueno, buena tarde a todos. Primeramente, felicitar a Joaco nuevamente en su cumpleaños. Una persona muy importante para nosotros, como amigo y como integrante de Marea Azul. Pues nosotros iniciamos en el muerto ya Palacio del Colesterol. Iniciamos yendo simplemente como a hacer la previa, a tomarnos un trago, un fernet, un aguardiente. Y poco a poco íbamos teniendo esa integración de amigos, conocidos de mi amigo, familiar de mi amigo, y así poco a poco fuimos integrándonos hasta llegar un día y decir, no, vamos a crear una barra, nos vamos a ubicar en Occidental, y ya poco a poco creamos nuestra barra, buscamos el nombre y nos organizamos para poder llegar al punto ya casi 3 años después, estar organizados. Y ya, así prácticamente empezó, con amigos y Millos.
1: ¿En qué año nació la Marea Azul?
4: El 21 de octubre del 2023.
1: ¿Del 2023? ¡Ah, el año del campeonato! El año del campeonato.
2: ¿Cuántas personas eran cuando iniciaron barra?
4: En ese momento éramos 11, 12 personas más o menos. Ahora ya somos casi 20, 22 personas. Hemos ido creciendo poco a poco, sí.
1: Y le voy a empezar a leer los comentarios porque hay mucha gente conectada con la Casa Azul Radio. Dice Hugo Mendoza, saludos señores de la Marea Azul. Dice Ricardo Chávez Ballesteros, feliz cumpleaños, que me manden un pedazo de ponqué.
4: Que le partan el bizcocho.
1: Joaquín, ¡ojo! Joaquín, ya, vea. Que, entonces ya somos aquí 4, son varios pedazos de ponqué. Almuercito
3: queda
1: también.
3: Queda pendiente.
1: Almuercito, igual yo ahorita no tengo en la casa, entonces también me dejo invitar, no hay ningún problema.
3: En coquita.
1: Ah, bueno. Cualquier cosita es cariño.
2: Desde que sea comida.
1: Desde que sí. José Alberto Rodríguez Víctor dice, feliz cumpleaños, Joaco, bendiciones. Acá hay una pregunta que le voy a reservar más adelante. Nilson Domínguez, buenas tardes, Casa Azul, desde Barbosa, Santander. Dice Juan Esteban Peina Pinto, yo soy integrante. Bueno.
4: ¿Quién?
1: Juan Esteban Peña Pinto.
4: Ah, sí, claro, Peñita.
2: Claro, ¿cuántas personas no estarán viéndolos ahorita?
3: Yo estaba trabajando, estaba todo frustrado, nos mandó la foto ahí, pero bueno.
1: Bueno, yo, acá dicen, inviten Fernet, Tito. A ver, Tito, a ver.
5: No, pues nada, o sea, básicamente es como una tradición que tenemos antes y después de cada partido, como ya yo lo estoy diciendo, Joaquín también, más que todo, pues fuera de que esto es una barra, lo que sea, también somos un grupo de amigos, es una hermandad donde compartimos diferentes espacios, tenemos varios espacios también de integración donde vamos, jugamos fútbol también con diferentes amigos, así no sean de Millonarios como tal. Antes de cada partido, pues siempre nos reunimos, inicialmente en el Palacio, pero pues ahora que está cerrado, tenemos un sitio ahí al frente del Campín, una tiendita donde nos sentamos, nos tomamos unas cervezas, de vez en cuando un fernet.
2: Hacen la previa.
5: La previa, sí.
1: ¿La previa de cuántas horas? La verdad, sinceramente.
5: Todo depende porque, pues, como tenemos como prioridad la entrada del trapo, okay, que es 2 horas antes, siempre pues procuramos llegar antesitos, con eso la persona que va a ingresar desde antes, pues también tiene como un poco la previa. Entonces, pues no, pues siempre son como 3 horitas antes del estadio, nos reunimos ahí, van llegando ahí, pues ya cuando estemos completos, ingresamos todos al estadio.
1: Si es una previa de un clásico capitalino, ¿cómo se vive eso?
5: No, eso ya es otro nivel, ya la emoción también pesa, entonces pues ya es más completo. Procuramos, no sé, ya por ejemplo con fernet, y de pronto también podemos meter un asadito.
1: ¿Asadito?
5: De vez en cuando lo podemos hacer. Bueno, pues,
2: anticitos, sí, es que es así, con todos los poderes. Yo estaba viendo que Joaquín estaba ahí preparando su fernet, tiene su termo.
3: Mate.
2: ¿Eso es mate hoy? Ah, bueno.
3: Si no estaremos aquí.
2: Y el vaso en donde se está sirviendo hoy, yo quiero que lo muestre, porque es algo especial, ¿no?
3: Para mí lo es, pues de hecho me lo dio mi primo, que pues no está viviendo acá en el país, sino que él está afuera, es casi un hermano, y me lo dio hace 2 años, mi cumpleaños de hace 2 años, y pues tiene pues grabado pues en el mate pues el escudo de Millos, el Club Deportivo Los Millonarios, unos laureles acá, el año de fundación, 1946, el escudo pues de Municipal, el primer escudo también. Entonces pues es bonito, también pues en mi termo pues los stickers y eso, todo se cura con amor, lo que dijo Miguel Ángel Russo.
2: Sí.
3: Que hecho ese sticker pues con las barras organizadas a Libertad para Tribuna y eso, y ellos hicieron los stickers, esos stickers pues están en el termo, entonces pues sí.
1: Sebastián, yo esta pregunta la tengo que hacer obligada. ¿Usted sabe qué pasó con el bigote?
6: Claro, por supuesto.
1: Es que acá hay un comentario. Me generó bastante intriga.
6: Ese bigote es bastante polémico.
2: Las personas que los están viendo los están delatando.
7: Oye, escuché, dijo, el bigote más famoso del Campín.
1: Es porque se me fue, yo lo había destacado.
6: Uy, no, pero yo quiero que hagamos un apóstrofe para ese bigote.
7: Uy, no,
6: porque Dios. Es que lo que pasa es que acá el señor, nosotros, bueno, primero que nada, un saludo a todas las personas que están oyendo, a todas las personas que nos siguen. Pues Sebastián, pero me puedes decir Beggy con toda
1: Beggy. Beggy. ¿De dónde viene ese apodo?
6: Por mi apellido, mi apellido es Vega.
1: Okay.
6: Pero ya hay un man que llama Sebastián Vega y además es famoso.
2: Sí.
1: Entonces, hay que marcar.
2: Hay que hacer diferencia.
6: Porque yo decía, ¿cómo te llamas? Sebastián Vega. Ay, ¿cómo igual Sebastián Vega? Y yo, sí. Entonces, ¿cómo que no? Pues entonces el Beggy es porque en el equipo de fútbol, mi hermano mayor, Vega, y yo, Beggy.
1: Ok.
6: Sí.
8: Diminutivo.
6: Ajá. Sí, también pues en redes sociales también me puse ese nombre. Más que nada hago creación de contenido de Millonarios. Uh-huh. Y pues entonces el tema del bigote va un poco porque nosotros empezamos con Joaquín a subir Monserrate.
1: Sí.
6: Porque nosotros habíamos prometido, si Millonarios sale campeón, en un semestre que se quedó, uno de los muchos, que se quedó a puerticas de llegar a la final. Nosotros dijimos, vamos a subir 17 veces. Y Millos no lo logró, nos quedamos como con esa iniciativa, pero entonces en redes sociales esa iniciativa como que tuvo mucho alcance y nosotros dijimos, hagámoslo, o sea, listo, Millos no nos cumplió, pero nosotros cumplámosle. Y entonces lo que pasó fue que mientras más subíamos a Monserrate, peor le empezaba a ir a Millonarios. Y entonces la gente empezaba a decir, es culpa del bigote de Joaquín.
1: Ah.
6: Es culpa de ese bigote. Y nosotros en el estadio le decíamos, mano, si hoy perdemos...
2: Es por culpa del bigote.
6: Usted se afeita el bigote.
1: O sea, lo que pasa
7: si hoy ganamos. Si hoy ganamos,
6: usted se afeita el bigote.
1: Es lo que pasaba con Sansón, pero el contrario.
6: Pero es que al principio nosotros decíamos, ¿te acuerdas? Que al principio decíamos como, si perdemos, vamos viendo el siguiente partido.
7: Sí, sí,
6: y
7: sí,
6: se
7: sí.
6: iban acumulando las derrotas y todos ya éramos buenos.
1: O sea, era como el típico personaje que hay en Manchester United.
6: Tal cual.
1: Hasta que gane. Hasta que gane.
6: Sí, tal
1: mío santísimo. Pero, señores, de verdad, yo quisiera preguntarles esto y es demasiado obligado. ¿Qué opinión tienen ustedes como barra de lo que ha pasado en los desde el año de campeonato, desde el 2023, y sumar la Superliga, porque es un título que en vitrina es muy importante también, uh-huh, a la actualidad de este Millonarios? Quiero empezar con Joaquín.
6: Y que fue el último título, además, la Superliga.
1: Es el último, sí. Es el último.
3: Uf, pues yo creo que es desconcertante, o sea, ya viéndolo en retrospectiva, ya sabiendo que pasaron 3 años, uno lo ve y uno dice, ¿qué pasó?

0: pues Gamero pues se fue. Siento que se fue en un momento oportuno, pudo haberse ido antes, pero pues no. Ahí pues obviamente ya todos los hinchas sabemos qué fue lo que pasó, pues entre las noticias, la vaina, y pues también cambios de técnico, todo, y pues hoy en la actualidad es desconcertante porque pues vemos el Millonarios que hubo en marzo, por ejemplo, le ganó a Nacional en su casa, eliminándolo de Sudamericana, pasando, y uno decía, bueno, pues tenemos con qué. Y pues, pero, o sea, es como que, ¿qué pasa? O sea, siempre quedamos ahí en la puertica y para atrás. Entonces, pues no sé, es desconcertante, pero bueno.
1: Ya seguimos tocando el tema de la actualidad y usted habla de un tema muy importante y es, ¿qué le pasó a este Millonarios? Porque veníamos de un proceso con Alberto Gamero que, para mal o para bien, nos mantenía en los primeros puestos. Y nos mantenía con esa regularidad y que siempre nos faltaba algo, ese centavo para el peso. Que es el punto invisible, que es que los resultados y el típico, cuando Millos depende de Millos, pierde o le pasa algo. Entonces, Tito, en el estadio, ¿cierto? Porque sí. Ya les voy a preguntar si la marea azul se traslada o ha acompañado a Millonarios en Colombia o fuera del país.
2: En otros estadios.
1: En otros estadios, así es. ¿Cuál ha sido ese momento que usted lleva en el recuerdo con Millonarios en el estadio?
3: Uy, la verdad hay varios recuerdos, pero yo creo que para mí un recuerdo muy especial fue ese gol de tiro libre de Falcao.
1: No me diga que el de Santa Fe.
3: Sí, lástima porque pues fue un gol pues que...
2: Un golazo en una circunstancia bastante mal para el equipo.
3: Sí, no, pero pues el simplemente hecho de tú tener ese privilegio de poder verlo ahí y pues que no fue cualquier gol. Un gol muy bonito, lástima que no significó casi nada, pero pues es un recuerdo muy bonito. Y no, pues la verdad, otro tipo de recuerdos, nada, pues que todos los momentos que uno vive con marea son cosas muy especiales. Son sentimientos que de verdad lo hacen olvidar a uno de problemas, de diferentes circunstancias de la vida. Y es encontrar eso, como ese amor al fútbol, a Millonarios y el poderlo compartir con sus amigos.
2: Y es que el amor, digamos, de la hinchada de Millonarios, y lo vimos ahorita en el debut que tuvimos, que tuvo el equipo frente al Bucaramanga, se vio. Ya van más de 17.000 abonados, las hinchadas, las barras siempre están presentes. Y David lo mencionaba, sabemos que apoyan a la hinchada aquí. ¿Han habido viajes al exterior o en otros estadios, Beggy?
4: Me gustaría contar una anécdota. Justo sí. Estaba pensando cuando le preguntaron a Tito cuál es su mejor recuerdo. Uf, el mío se vino así, de una. Fue la primera vez que yo viajé con marea. Fue cerquita. Fuimos al Llano, un partido entre Patriotas y Millonarios.
1: Una de las segundas casas.
4: Ajá. O sea, esa es la segunda casa. Es el estadio Belo Horizonte Rey Pelé, creo que se llama.
1: Lo que es el estadio de Llaneros.
2: La Independencia,
1: Tunja, que es el paseo, sí, claro, obligado. Sí. ¿Y el Atanasio?
4: Sí, también.
1: Bueno, es que Atanasio ya es más campo de entrenamiento. Pero
4: casa, es como casa de relajación.
1: Exacto, sí. Es como el spa para Millonarios.
4: Nuestro clubhouse.
1: Exacto, y Rodrigo.
2: Eso, esa palabra me gusta.
1: Clubhouse y Rodrigo el administrador. Sí. Rodrigo Contreras el administrador. Son los estadios en los que
4: claro,
1: sí se echa de estado aquí.
4: Claro, no, y pues entonces ese partido en particular, un recuerdo muy, muy, muy bonito fue que fue el primer gol oficial de Falcao con Millonarios. Creo que fue el 2-0, si no estoy mal, ese día creo que también marcó Jader Valencia, no me acuerdo sí. Quién hizo el 3-0, pero ese partido, a ver, la experiencia fue así. Joaquín me dice, Beggy, vamos a viajar, vamos a ver a Millos, tu primer viaje con marea. Yo de una, firme, tal. A las 5 de la mañana, este man llega con otros dos amigos, saludo para el Dusan, estaba la novia de Joaquín, abre la puerta y Dusan, un man que yo nunca había visto en mi vida, el man, ¿qué va, perro? Con una pola y un guaro. Y me dice, ¿cuál quiere? Y yo, ¿un perro de una? ¿Cómo así?
2: Tan temprano.
3: Voy a mencionar ahí que ese día también Dusi estaba de cumpleaños.
4: Ajá, y el man venía, pero anocheció, o sea, amaneció, anocheció. Y
5: otra cosa ahí, nosotros ya habíamos más o menos unas 4 personas de marea que nos habíamos ido 2 días antes a Villavicencio y estábamos en una finca. Entonces llevamos casi todo un fin de semana
2: haciendo la previa del partido.
5: Y esperándolos a ellos también.
4: Es lo que yo iba a contar. O sea, iba a contar toda la historia. Entonces nosotros nos fuimos así por carretera, todo, escuchando todos los himnos de Millonarios,

0: Todas las canciones futboleras, cumbia, todo. Juaco iba reaburrido porque el marica no podía tomar, hermanas, y todos nosotros ahí celebrando con los otros hinchas de Millonarios que nos encontramos en el camino, porque claro, esa es la segunda casa.
1: O sea, en carretera caravana.
2: Y que siempre caravana, siempre se hace la respectiva caravana, lo mismo que cuando va uno a Tunja, en el Sisga es la hay que parar respectivamente porque ya se encuentran las caravanas.
3: Ya había las caravanas en los túneles y la gente salía en los túneles a tomarse la foto y tomando.
0: Usted veía una mula, la típica mula colombiana, y hay los barristas encima. No, esos van para el partido, creo que esos van. Entonces, nada, cuando llegamos ya al partido, pues llegamos, todo, almorzamos. Ese día fue un espectáculo, llegaron, estaban Gio y otros amigos, Peña, que también estaba ahí. Ellos llegaron, ustedes estuvieron, ¿qué? Como dos días antes. Y se quedaron, creo que más tiempo, o se fueron.
3: No, esa misma noche nos volvimos.
0: Porque nosotros fuimos y volvimos ese mismo día. Uy. Fuimos, llegamos, almorzamos.
2: El partido.
0: Ajá, el partido.
1: Y eso que ese partido fue tipo 6, ¿no? Más o menos.
0: Sí, por ahí se acabó como a las 8 y pico.
3: Sí, fue una noche.
2: Y son casi 4 o 5 horas de viaje.
0: Ajá, y nos devolvimos. Y justo nosotros estuvimos como a 5 minutos de que nos agarrara.
3: Hubo un paro
0: de camioneros.
3: Sí.
0: Hubo gente que estuvo ahí 20 horas.
2: Uy.
0: Y les tocó quedarse
1: inclusive hubo personas que se demoraron hasta 4 días en llegar.
0: Sí.
1: 4 o 5 días en llegar por ese mismo paro.
0: Entonces fue una locura. O sea, fue una locura por lo que vivimos, por lo que pasó y por lo que pasó después y pudo haber pasado. Además que Millonarios ganó 3-0, primer gol de Falcao. O sea.
1: Y que creo que en la retina del hincha todo el mundo también tiene que ese partido fue el post de y la celebración que hace Falcao para Jaime Acosta.
3: Ok, sí,
0: claro.
1: También como que también
0: sí. Javier
1: Acosta, qué pena, sí.
0: Javier Acosta,
1: como sí. Que se acumuló ciertas cosas como pasionales para el hincha, porque a todo el mundo le tocó el tema de Acosta, y ahora el tan anhelado gol de Falcao que todo el mundo lo soñaba en el Campín, pero sucedió en otra plaza, pero aún así con la hinchada de local. Entonces es algo que también marcó bastante.
3: Y que creo que ese gol, a pesar, yo tengo amigos y familiares que no son hinchas de Millos y que sin embargo celebraron ese gol de Falcao, ¿sí? Porque era el gol de Falcao jugando por primera vez en Colombia. Entonces sí fue un gol muy bonito.
1: Pues, se podría decir que para todos, no sé, voy a hacer esta pregunta, ¿la marea azul viaja todos los integrantes o por disponibilidad viajan algunos?
0: Depende.
1: No, siempre.
0: Depende, por ejemplo, en mi caso, yo he tenido la oportunidad de ver a Millos en el Atanasio contra el DIM. El primer partido de Falcao, el primero de todos, que si yo fui solo, me tocó infiltrarme, tenía que hablar así, con acento mexicano. Órale, güey, es que ¿cuál es el otro equipo? El rojo y el Millonarios. Ah, ese no es Falcao.
1: La pinta la tiene mexicano, la verdad. No,
0: hasta con el Uber me fui hablando mexicano y pues esos países, ay, amigo, ¿y usted dónde se está quedando? No, venga y tal. Y, bueno.
2: Hay un recibimiento diferente.
0: Y así como yo, hemos tenido muchas oportunidades todos de por ejemplo,
3: él
0: es de Santander, entonces...
3: Pues. Bueno, de viajes así, un viaje muy icónico que tuvimos Juaco y yo, los dos solos, fuimos a la final de Millonarios contra Nacional de Copa Colombia. Después de que nosotros les habíamos ganado el título de Liga.
1: Gracias, Betancur.
3: Nosotros nos fuimos... sí,
0: grande árbitro.
3: El penal, el gol que nos robaron, supuestamente falta de Maca.
0: Era gol de Maca.
3: Ese partido nos fuimos los dos desde aquí a Bogotá. Eso fue una locura porque sí es rigor entrar a...
2: Sí.
3: Sobre todo entrar al Atanasio y más en una final, sabiendo que les habíamos ganado una final de liga. Entonces
4: fue uno de los viajes... Y que yo ese viaje lo recuerdo mucho porque fue el primero, podría decirse que sí, de marea. Fue con Gio. Y también pues fue un día en donde literalmente pues había cogido avión, no sé qué, llegamos. Y lo que dice Gio, o sea, el rigor se sentía desde que pisabas ahí el aeropuerto. Inclusive nos pasó que pues nosotros pues fuimos en el avión como con nuestras cosas de Millos, no sé, chaqueta, camiseta, y ya se sentía el rigor, ya empezaban los comentarios, haciendo la fila del bus para bajar a Medellín también.
1: Sí, que veníamos de ganarle liga.
4: Que, exacto, entonces claro, no, yo le decía a Gio porque si yo hubiera ido solo, no, de pronto algo me pasaba, yo con Gio siempre era ahí al lado, y fue a lo puntual, llegamos, buscamos como un pasadía, no sé qué, dejamos las maletas, nos quedamos toda la tarde ahí, nos fuimos muy temprano al estadio, como unas 3 horas antes, y entramos, no sé qué, pero ya se veían barristas de Nacional, todo, caminándole a uno al frente.
1: ¿Con la típica requisa?
4: Vimos cosas, sí, o sea, pasamos, afortunadamente tenemos ángeles, literal, porque pues... sí vimos muchas cosas.
2: Y que el ambiente también es muy pesado.
4: Además, sí, además. Y la logramos y entramos. Ya después pues fue como ese gol al minuto 90 y pico, fue pucha. Y ya, y pues simplemente pues decir como bueno, pues está bien y lo que pasó en los penales ya sabemos y salirnos ahí de una rápido y ya.
1: Bueno, continuemos con la Casa Azul Radio, pero vamos a leer un poquito a nuestros oyentes. 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
1: Dice Sandra Fuentes Martínez, felicidades Mare Azul, feliz cumpleaños Joaquín.
4: Oh. Sí, mi mami.
2: Buena la madre. Número uno.
1: ¿A qué horas caliente el almuerzo?
4: Okay. Ya vamos a almorzar, mami, tranquilo.
2: Pues somos ocho.
1: ZFC0707, buena iniciativa Casa Azul, felicitaciones, es bueno escuchar a los que siempre estamos allí. Feliz cumpleaños para Juaco. También Nicolás Vázquez, feliz cumpleaños Joaquín, saludos a todos los miembros de Marea Azul. Edith Gordochía, Azul Estardas, felicitaciones a la Marea Azul. También aquí Juan Esteban Peña Pinto. Tito estaba borracho ese día. ¿Qué día? El día del gol de Falcao. ¿Qué día?
3: Sí, no. Claro.
1: ¿A qué día no?
4: ¿Qué día no?
2: Los están delatando en los comentarios.
1: Néstor César Naino Gaitán.
3: ¿Qué pasa? Es que fue con él, fue con Peñito.
4: Así que Peña cuente completo.
1: La locura que hubiese sido ese día donde les ganemos a Santa Fe.
3: No. Uf. Yo estaba loco, entonces, o sea, podía ser peor.
4: No hubiéramos ganado empatando.
1: No, sí. Pero digo, listo, Santa Fe no nos marca de la manera en que lo hizo. Minuto 80 y eso ya era 90 más adición. Gol de Falcao de tiro libre. Ese estadio se cae. Yo creo que ese gol hubiese sido más gritado que el de Ginás.
3: Uy, sí.
4: Ah, capaz, totalmente.
1: Campeón, sí. Totalmente. Ellos salían campeón. Y campeón tranquilamente porque nos toca contra el Medellín.
4: Sí, de acuerdo, sí.
1: No,
4: sí.
1: Esa era. Hugo Mendoza dice aquí, David, me parece excelente la invitación a las barras y felicitaciones a la Marea Azul por estar aquí con nosotros. Dice Juan Dats, suelten ese mate y tómense un tinto, por favor. Sí, son muy materos en la barra.
4: No, solo él. Lo que pasa es que pues me gusta y bueno, más allá de eso también lo que les comentaba al inicio, ¿no? Me lo dio mi primo, es casi mi hermano y
2: la
4: pues,
2: historia.
4: Exacto. Y de hecho siempre que cumplo años, tomo de aquí, siempre.
2: Yo creo que es
4: la única matera de millonarios del mundo.
1: Puede ser. Es que es la primera vez que yo veo un mate con el escudo. Sí. Está muy bonito.
4: Para que lo vea, para
1: venga,
4: que
1: yo lo vea.
2: A ver si es que desde está... la cámara.
1: Creo que si se alcanza a ver. Sí.
2: Tiene el escudo de millonarios. El de Bogotá.
1: El primer escudo.
4: El municipal. Y el de municipal ahí.
1: Oiga, aquí un mensajito para los que hacen mercadeo de millonarios. Vean ese producto y verá que les va mejor que el merchandising de Falcao. dice acá también John Alexander Trujillo, nos saluda. ¿Cuándo debutaría el defensor? ¿Será contra Barranquilla? Seguramente.
2: Barreiro, sí.
1: Barreiro, seguramente, ya está entrenamiento normal, full. Dice acá también, feliz cumpleaños, Joaquín, un abrazo fuerte de parte de Mariela. Jorge Ayala, grande Juaco, feliz cumpleaños y la cúpula representando a toda Marea Azul. ¿Cuántos integrantes son en total?
4: 22.
1: ¿Y todos son un mismo parche de amigos? O digamos, en caso tal, ¿alguien se va acercando de a poquito, silla tras silla, a la Marea Azul? ¿Se puede integrar a la Marea Azul?
4: Sí, o sea...
3: Claro, lo que hemos venido haciendo es como... si yo tengo un amigo familiar, un primo, un conocido y es hincha de Millos... le invitamos, vamos al estadio, conoce mis amigos, hacemos la previa y pues poco a poco, si esa persona pues cae bien entre todos, pues ya está Pues con nosotros. Y obviamente desde que tenga, se apersone esto de la barra y pues que quiera Millonarios, hay cero lío con eso.
1: Vega ya me dijo que el partido que más recuerda por fuera en otro estadio es el de Villavicencio.
4: Sí.
1: Para Joaquín y para Giovanni, ¿sería el de la final o hay otro?
3: No sé, ¿tú qué opinas?
4: Yo digo que sí, el de Medellín, por ser el, también ese primero, por viajar.
3: Yo tuve otro viaje, no hay nadie acá que fue con nosotros, fuimos a Pereira también.
1: Ok.
3: Que fue un viaje muy, muy bonito porque íbamos con muchas expectativas. Pero la gente de Pereira, muy querida, muy amable, y fue un viaje que terminó en unos buenos tragos con gente del Deportivo Pereira y sin ningún problema. Entonces ese partido, además que lo ganamos con gol de Leo Castro.
4: Gol de Leo, de penal, sí.
3: Ajá, entonces sí, fue bonito. Ese viaje también fue muy bonito.
1: ¿No fue el primer partido de Leo con...?
2: ¿Fue la ley del ex?
1: No, Millonarios.
4: No, porque ese fue el del 20... Ese que habla Gio fue el del 24 y el de Leo fue pues, por allá cuando entró en el 23. No, ya salimos campeones todavía.
1: Dios mío. Ajá. Tito, para usted. ¿Qué partido por fuera del Campín que más recuerde?
7: Pues yo solamente iba a uno, que fue el más reciente que tuvimos en Tunja.
8: Pero no estuvo tan bueno.
7: Sí, no.
2: Tristemente.
7: No sé qué es lo que no, es. Entonces. Pues no, o sea, fuera también del Campín, hemos ido en varias ocasiones a Techo. También, pues, han sido como buenas anécdotas. Obviamente por la situación actual del club y por diferentes motivos, pues. No se han dado los resultados
1: chéveres.
7: No
1: acompañan.
7: Entonces, sí, no.
1: Marea ha acompañado a Millonarios en los pocos que hemos podido. ¿Estar por fuera del país?
3: Sí, hemos tenido personas que han ido, sobre todo solas, porque es un poco complicado, ya el tema es, pasa algo económico, pero sí hemos tenido personas que nos han acompañado a Millos fuera del país.
1: ¿Cuál ha sido ese estadio en el que
3: hay...? Hay personas que han ido a Brasil, Argentina, ¿qué otro país se me escapa, Joaco?
4: No,
3: ahora en el Mundial también hubo, sobre todo Becky, sí. También estuvo en el Mundial, acompañando a la CL.
8: En México estuvimos. Y en Estados Unidos también.
3: Oh, sí.
2: Yo les quería preguntar a ustedes, ya dicen sus experiencias, anécdotas fuera del estadio, ¿cuál es esa sensación de ver al equipo en un estadio completamente diferente de visitante? Pero es esa sensación, ya Joaquín lo decía, el rigor de ir al Atanasio, encontrarse con una hinchada tan fuerte como es la del Nacional, pero ¿qué sensaciones se tiene también de ver a Millonarios en otro lugar?
3: Es una sensación rara, porque tú ves que hay 10.000, 20.000, 30.000 personas que están en contra de lo que tú sientes y de tu sentimiento. Entonces ver que la mayoría de personas que están alrededor tuyo están en contra de tu equipo es difícil. Pero sin embargo es decir, parce, estoy acá y vine a ver a mi equipo y estoy acá por amor, ¿sí? Entonces eso es una sensación extraña pero muy bonita a la vez.
4: Sí, yo creo que lo que dice Gio, tal cual, comparto exactamente lo mismo porque, de hecho, pues recordando nuevamente ese partido, pues claro, uno acostumbra que cuando sale el equipo uno, fue pucha, sí. O sea, uno aplaude todo y cuando salieron allá, pues obviamente, pues los abucheos, todas las groserías y uno, sí, fue pucha, es verdad que estoy acá.
2: Se siente entonces, el rigor.
4: Sí, pero es muy bacano porque siento que es como alentar como ya desde el corazón, más allá de cantar o lo que sea, porque uno dice, sí, efectivamente estoy acá, estoy acompañando y de una u otra forma estoy alentando a mi equipo, pero pues desde adentro, ¿no? O sea, como es realmente.
1: Se ha categorizado la hinchada de Millonarios por ser la más fiel en todo momento. ¿Cuál es así esa situación en Marea en la que ustedes dicen y piensan, hemos llegado al tope en estos Millonarios, acá debe pasar algo para volver a ser ese club grande que siempre hemos sido?
8: Yo creo que el partido de O'Higgins, definitivamente. El partido de O'Higgins, el último de Sudamericana, que Millonarios venía como de altibajos, había tenido momentos en que convencía, después los dos partidos contra Nacional, sobre todo el de Once Caldas, en Manizales, que sí. Once Caldas venía invicto, y no solo ganamos, jugamos bien y goleamos. Los jugadores nuevos, Elizalde ese día hace una asistencia, Contreras metió un golazo, entonces yo decía, bueno, ya está como carburando este equipo, y luego una racha de que perdemos contra el Boyacá Chico, contra Fortaleza, contra, mejor dicho, el filial de por allá, un equipo de, no sé, hasta pierden con Millos Creadores, yo no sé, de verdad, Y a partir de ese momento, luego pasa a Sudamericana, ganamos a Boston River, jugando horrible, pero ganamos. Hay como un alza, uno dice, bueno, ya el torneo local no clasificamos.
2: Vámonos. Había expectativa, sí, en torneo internacional.
8: Uno dice, bueno, ya ustedes en torneo local la embarraron, ya no podemos quedarnos con lo del torneo local, van a haber oportunidades, pero es que una oportunidad internacional tiene demasiado peso y más en el contexto que es Millonarios. Uh-huh. Pasa el partido de Boston River, pasa el partido de Sao Paulo y tenemos esa oportunidad que es otra vez el mismo fantasma de Santa Fe. Empatar, no perder en tu plaza, con tu gente, tienes todo el estadio lleno. Minuto 7, 1-0 Higgins. Minuto 30, 2-0 Higgins. Luego al segundo tiempo, 2-1 Millonarios y se queda ahí. A partir en ese momento yo creo que todos nos mirábamos y decíamos como, no puede ser. Es que de verdad no hay forma. No, es que yo el sentimiento que tuve ese día, yo creo que si me preguntaran cuál es el peor momento que tenía en el Campín, pues esos últimos 10 minutos viendo que Millonarios no hacía nada contra los Higgins, uh-huh, que no, porque hay formas de perder y esa es la peor forma de todas. Esa sensación que tú dices, queda tiempo, pero pueden quedarse ahí 5 días y no va a pasar absolutamente nada.
1: Esa es la pregunta a la que yo iba, ¿cuál ha sido ese momento en el Campín que ustedes sienten esa frustración por lo que le pasó a Millonarios?
8: Uy, a mí ese, el de O'Higgins, de verdad.
7: Partido, todos los partidos por acá.
1: Contra todo el 2026 no he podido salir de enero. No he podido salir tranquilo del estadio.
8: De que Gamero se fue.
4: Pero vea que hay una cosa interesante y es que, bueno, si le hacemos memoria, el año pasado pues hubo todo el tema de la protesta de las hinchadas, hartísimas, uh-huh, pancartas, pues parte oriental, las populares, bueno, inclusive también occidental. Porque yo siento que eso está bien. Eso es como cuando, por ejemplo, no sé, hay algún problema en la casa o en la familia. Querer algo no solamente es amarlo incondicionalmente, sino también decir, oiga, las vainas están mal y tenemos que hacernos sentir, nos tenemos que hacer notar, porque eso forma parte de querer algo, de verlo mejor. Y yo siento que eso es un sentimiento que compartimos todos los hinchas y se ven las pancartas, todo. Y siento que esa fuerza que tiene la hinchada como masa, porque entiéndase masa, el abuelito que va al estadio, la familia que va al estadio, la gente que viaja desde las diferentes localidades de Bogotá, inclusive afuera de la ciudad, todos, uh-huh, los hinchas, también haciendo presión por redes sociales, que pues ese semestre, pues si bien fue terrible el año pasado porque fue una vez que no clasificamos después de mucho tiempo, y bueno, tristemente la vez pasada también, el semestre pasado, hay que hacernos seguir sintiendo, porque de una u otra manera, con respeto y todo, pues nos podemos hacer sentir. Ya sabemos los intereses que existen, pues digamos, en el tema directivo, eso pues allá ellos, uh-huh, en algún momento yo siento que volverá a ver otra vez como ese matrimonio que hubo en algún momento, 80s, 90s, hay temas y datos que cuenta la historia que hubo mucha relación entre la hinchada y el equipo, en algún momento va a volver a existir y siento yo que tiene que volver a existir porque pues eso tiene que existir otra vez ese matrimonio, pero siento que es bueno, porque de una u otra manera, listo, salió el técnico que había en su momento, llegó Fabián Bustos, sabíamos la tarea que teníamos en marzo, pasó, y bueno, ya sabemos pues lo que hemos venido hablando, eliminación, pero yo siento que hay que seguir sintiendo como hinchada y no rendirse. Siento yo que eso es clave, más allá de del sentimiento de tristeza, como sí, eliminados, pero hay que seguir.
8: Sí, es que eso es algo que realmente nos distingue y nos desmarca de las otras hinchadas, que es entendible para muchos hinchas que cuando no se dan los resultados y los procesos no se van, no quieran acompañar porque pues sienten como que no son correspondidos a ese esfuerzo. En Millonarios tenemos una cultura completamente diferente. Nuestra cultura nunca va a ser dejar botado nuestro equipo. Y yo de verdad muchas veces he tenido ganas de decir, ¿sabes qué? Incluso este sábado, yo le dije a mi novia, amor, voy a ir al campeón. Ya, no vas a ir porque Millonarios va a perder. Sí. Y yo, vas a ver que Millos no va a perder. Vas a ver que nuevos jugadores, nuevo semestre, tal. Millonarios perdió. Y yo dije, ay, yo qué hago acá, otro día. Pero luego pasan 2-3 días de eso y uno dice,
1: bueno. Es un amor tóxico, ¿no?
8: Sí, es un amor tóxico, duro, pero es que de verdad, lo único que yo puedo decir para la gente que no es de Millonarios es que no lo entenderías. Así somos los de Millos, no lo entenderías.
2: Sí, es un amor que se siente que no se compara a lo que se sienten en otras hinchadas. Ustedes crearon su barra, ya llevan 3 años larguitos. ¿Para ustedes qué significa y qué se siente ser parte de Marea Azul? ¿Cuál es ese como sentimiento, ese amor de ser de esta barra?
3: No, pues es algo muy bonito. Porque más de que somos hinchas de Millos, somos muy amigos, ¿sí? Tenemos una hermandad entre todos. Nos acompañamos en momentos tristes, felices, en celebraciones. Esta gente ha ido conmigo el año pasado yo viví momentos muy especiales en mi vida, tuve una hija y me casé, y todo eso sucedió en Santander, y esta gente fue hasta Santander a acompañarme. Entonces es más que todo una hermandad, ¿sí? Que eso es lo más bonito de todo.
4: Y yo añado algo ahí, el tema también de la hermandad. Siento que es bonito porque siento también, y no castigo a la hinchada nuestra ni otras hinchadas, pero lo hablo como persona. Siento que cuando si una persona va al estadio, paga su abono y va sola, pues hasta se puede ser aburrido en algún punto.
2: Sí.
4: Porque no tiene con quién ir o no siente como, bueno, estoy acá solo. Y yo siento que eso también es bonito, pues, de nosotros, ¿no? Que nos apoyamos y nos jalamos entre unos y otros, como, no, venga, vamos, va a estar chévere la previa, o vea que vamos a hacer esto, vamos a hacer un asado, no sé, un sábado, y nos jalamos entre todos. Y yo siento que eso también es bueno porque está el sentimiento, pues, individual hacia millos, pero está también el grupal, ¿no? Entonces, y lo que dice Gio, o sea, ya también nos acompañamos en cosas de cada uno, cumpleaños, bueno, en fin.
8: Yo siento que María es más que un parche de gente que es de Millonarios y va al estadio. En mi caso personal, yo no soy de los fundadores, yo llegué más o menos cuando la barra ya tenía un año, y es porque Joaquín y yo somos del mismo colegio, nos conocemos desde chiquitos, así desde la ruta chiquitos, y en el colegio nos llevábamos bien, pero pues yo le saco como 5 años a Joaquín, entonces pues obviamente pues en el colegio eso pesa demasiado.
7: ¿Usted tiene 30, Vega?
8: Sí, weón. Les tengo preguntas de ese estilo, les tengo varias preguntas así como... Corchadores que van a decir, no me van a revelar la edad, así. 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
3: La química
1: contra
3: los dos.
1: Eso estaba diciendo, mire.
8: ¿Qué tal que los hayan cambiado por accidente?
1: ¿Qué tal? Es que precisamente...
2: ¿Qué tal Joaquín sea Joaquín Ruiz?
1: Precisamente, aprovechando que ya estamos en vivo, decía Catalina, está cumpleaños de Daniel Ruiz.
2: Sí, hoy también cumple Daniel Ruiz, 25 años.
4: Yo igual. Es más, es curioso, les iba a comentar justo antes de que entráramos otra vez al aire que él y yo compartimos categoría en Diños, o sea, compartimos cancha en Diños. O sea, por allá en 2017, 18, antes de que Daniel saltara a las inferiores del Cali y después volviera a entrar a Fortaleza y Millos, bueno, ahí, desde ahí.
1: Bueno, preparados para este tipo de preguntas. Ya que ya vi que les generó sorpresa saber que Beggy tiene 30 años.
8: Ah, pero ellos saben hace rato.
3: Es el mayor de la barra.
1: Esa es mi primera pregunta. No, el mayor de la barra. ¿Quién es la persona mayor de la barra?
8: El tío del Castillo.
4: El tío.
8: Que sí, es vieja guardia, se fue comando en los 90s y todo.
1: ¿Cuántos años tiene?
8: Oh, 46.
4: Oh, no, como sí, 40 y pico, claro.
3: Ah, 48. Yo le pongo ahí 40 al tío.
8: No, tiene más.
4: ¿Sí? Sí, sí, tiene más, sí. Sí, claro.
1: La persona más joven de Marea.
3: Mi hija. 8 meses.
1: Ocho meses. No, ya tiene que seguir. Como dice la canción, la herencia que dejó papá es Marea.
2: Sí, tiene que ser fija.
1: Dale, tocó.
8: De
1: hecho. La la la la la la la.
2: Ella no escuchaba canciones de cuna, sino escuchaba esta.
3: Sí, sí, sí, yo se la ponía desde que estaba en la barriga. Yo le ponía canciones de Millos y sí se movía.
2: Okay. Embajador, ¿no?
4: Locos de la cabeza.
8: Ella por allá en la barriga.
7: De hecho, María le regaló una pijama apenas nació.
1: ¿Qué?
4: Sí,
7: pijama.
3: Ah, ¿no? Ah, bueno, lo que pasa es que cuando hice la revelación de género que les comentaba que fue en Santander, yo los invité. Y pues yo dije, pues mis amigos de Bogotá no creo que puedan ir. Pero pues allá llegaron y me regalaron una pijamita que decía, nací grande, nací hincha de Millos.
4: Ah, sí.
1: Uf, qué regalo de...
2: Tremendo
4: regalo. Oh, qué regalo.
3: Qué grandes somos.
1: Perfecto. Aplausos.
2: Mejor regalo que ese no hay.
3: Sí, sí, sí.
1: O sea, ustedes pueden hacer eso, ¿no? Marea Somos lo mejor, les dimos ahí el mejor regalo. Primero se hincha de Millonarios y una gran mesura. Listo. La pregunta es, son varias preguntas. ¿Qué jugador les hizo gritar así goles de manera eufórica? Sacando de un lado a Falcao.
8: Leo. ¿Okay? Leo. Para mí, Leo.
1: Para ustedes, Leo.
8: Para mí.
1: Para ustedes, Leo, Begui. Para usted. Juan.
4: Yo diría Guasón Rentería también, porque pues fue el primer gol que yo vi en el Campín. Que fue una remontada al Quindío, todavía me acuerdo mucho. Que es chistoso porque ese partido fue el mismo día, pero obviamente pues cuando yo era niño, pero el mismo día que se fundó Marea. O sea, comparten el mismo día, pero diferente año. Guasón Rentería, crack.
7: No, para mí el Pájaro Carpintero, más que todo también, porque es de chiquito que lo veía con mi papá. Entonces ver su típica celebración. Entonces no, pues también, más que todo es por ese recuerdo también. Desde chiquito, que al lado de mi papá, sentado viendo esos partidos, gol del Pájaro, entonces claro, pues son goles que uno grita más también por el recuerdo.
3: Para Giovanni. No, yo comparto esta con Joaco, tengo momentos muy bonitos de ver a Guasón yendo a bailar allá al Frente Norte.
1: Eso fue increíble.
3: Que una vez lo hizo también, que ya le habían anulado un gol y que lo hizo y lo siguió celebrando, pero bueno, Guasón Rentería... Me parece, y Dairo también me hizo celebrar muchos goles.
8: Dairo Moreno, traicionero. No, pero Millos lo quiere, yo creo que Millos lo quiere a Dairo.
1: Sí. ¿Será? ¿Ustedes sí quieren a Dairo?
8: Yo sí, no por Millos, sino porque es una leyenda del fútbol colombiano.
2: Por la trayectoria.
8: Sí, porque se fue a Nacional, de acuerdo. Y traicionero. Y yo puedo cambiar mi respuesta. Claro. Es que yo tengo un gol en específico, que fue en 2008, que era un man que no hacía muchos goles, que era muy crítico en esa época, pero que ese partido, uff, un golazo que se hizo Jonathan Estrada contra el Pasto, que fue nominado al Puskás, si no estoy mal. Esa, bailó como a 5 manes. Y yo, uy, joder, madre, tienen que ver, busquen ese gol. Jonathan Estrada contra el Pasto en 2008. Uy, qué golazo. Cuando era la Copa, cuando era la Liga Mustang.
1: Vamos a ver, Tatán me confirma si ya está. Algunas imágenes de lo que es vivir y estar y sentir el amor por Millonarios y como ustedes lo viven en Marea. Ya estamos viendo en pantalla desde la... ¿Dónde se encuentran ustedes ubicados en el Campín? ¿Cuál es el sector en donde ven la bandera y ahí está Marea?
3: Nosotros estamos ubicados en Occidental General Sur, en el sector 8.
1: Mire, ahí ya podemos ver... Tengo una pregunta al respecto. ¿Cuál ha sido ese momento clave que ustedes tengan, que estén preferiblemente ustedes acá reunidos, que tengan en la tribuna, que ustedes digan, este recuerdo lo vamos a tener de por vida?
4: ¿Como grupo o...?
1: Como grupo.
4: Yo creo que cuando estaba... Pues se podría resumir de pronto en una semana, no en un día. Okay. Que fue en la elaboración del trapo, porque...
1: ¿El trapo está acá? ¿O
4: es este?
1: ¿Es este? Vamos a...
3: El primero, el fundador.
4: Y pues mientras se extiende, pues cuento que... Pues fue muy especial porque... Pues de pronto no lo hemos dicho, o de pronto sí... Pues fue muy natural cómo surgió todo, ¿no? Éramos amigos y empezamos a ir, y entonces ya éramos tantos, que éramos más de 10, que dijimos, bueno, ¿será que conformamos el nombre? Y literalmente lo hicimos artesanalmente, contratamos a Manchas, que es un tipazo, el man la aerografía también a las populares, y él nos ayudó ahí como a reteñir las letras, pues de hecho él hizo el escudo en aerógrafo, y pues nada, pues es un recuerdo especial porque este es el trapo de fundación y pues ahí cuando se fundó, pero pues hay muchos más, obviamente.
2: El trapo lo estamos ahorita mostrando, ustedes lo están viendo. Este trapo fue desde la fundación hace 3 años, ¿sí?
4: Sí.
3: Este trapo estuvo colgado como más o menos unos 6 meses. Nosotros colgamos el trapo al techo, pero pues nos pudimos dar cuenta que de pronto el fondo no nos ayudaba mucho para el tema de visualización. Entonces hicimos un cambio y hicimos otro trapo, que es el que colgamos ahora en el techo de Occidental Sur. Pero pues ya es mucho más grande y no está hecho artesanalmente, sino está, ¿cómo se dice? Impreso. Sí.
2: Bueno, ahí están también las personas que nos están viendo, nos están oyendo y siguiendo a través de nuestras plataformas digitales. Ya vieron el trapo de Marea Azul. que todo tiene una historia, ¿no? Un porqué se hizo de esta forma, está pintado en aerógrafo. Para ir como complementando todo lo que ustedes dicen del Millonarios, que si bien no estamos como en una muy buena época, ¿ustedes cómo ven el Millonarios de ahora? Venimos de perder en el debut contra Bucaramanga, tenemos varios refuerzos. ¿Cómo ven este Millonarios con los refuerzos que llegaron, nuevos arqueros, delantero, llegó un goleador? ¿Qué esperan de este nuevo Millonarios también ustedes como hinchas?
7: Grave, de hecho creo que nosotros lo estábamos hablando partido con Bucaramanga, que sentimos que el equipo no avanzó, sentimos que es todo lo contrario, que vimos un Millonario más pobre. Realmente antes por lo menos así jugáramos mal, aparecía el Tucu, aparecía cualquier otro jugador y llegaba el gol. Ahorita no tenemos nada, se quedaron en circular el balón de lado a lado, tirar centros que quién sabe a quién se los mandan, y pues realmente no se ve una idea de juego muy clara.
8: No, y es que también los centros en ataque a nosotros, Riles. todo el, ¿usted quiere ganarle a Millonarios? Céntrele. Mándenle centros a Millonarios, de verdad. Yo realmente, ¿cómo veo a Millonarios? Ayer estaba viendo en redes sociales un video de un periodista que no me acuerdo cuál era, que decía, hinchas de Millos, cálmense, va un partido, relájense. Yo, ¿va un partido? Relájense, brother.
1: Nos pasó con Hernán, ¿no?
8: Brother, vamos más de un año. De hecho, desde que salimos campeones, o sea, a ver, Millonarios se supone que es un equipo grande. Los equipos grandes se supone que siempre tienen que estar peleando títulos, por lo menos llegando a instancias avanzadas o por lo menos siendo considerados por los rivales, diciendo, oiga, respeto con Millos porque es un equipo que de verdad puede salir campeón. Y desde que nosotros salimos campeones, eso se perdió completamente y nos volvimos un equipo completamente pasivo.
7: ¿Y sabes también qué se perdió? Se perdió el tema de que el campeón era una plaza donde cualquier equipo que venía no llevaba puntos. Máximo se llevaba el punto al empate. Uh-huh. Hoy en día vienen al campín y ganan fácilmente.
1: Pasó el semestre pasado con los Fortaleza, los chicos, el mismo Cali, O'Higgins. Y lo mismo, perdimos también una racha hace poco de 15 partidos seguidos de locales que
2: no se gana.
1: Perdimos la Hernán en Medellín. Sí. Llevamos más de 10 años aproximadamente en el que se pierde.
8: No, con la del Junior que perdimos el semestre pasado. Exacto. ¿Cuánto tiempo sin que el Junior le había ganado a Millos en el campeonato? Entonces realmente mi expectativa es, estoy muy preocupado porque es que estoy viendo que se están repitiendo los mismos errores. Digo, ya tuvieron un mercado de fichajes, ya la excusa el semestre pasado era, pero es que Bustos llegó y estos son los jugadores que le tocaron. Bueno, ahora ya trajo arquero, ya trajo defensas, ya trajo lateral.
2: Es el equipo que le está conformando.
8: Exactamente, entonces yo digo, ¿qué pasa? ¿Qué le pasa a Millonario? ¿Qué pasa en el vestuario? ¿Qué pasa entre ustedes? Yo siento que ya es un tema cultural.
7: Esto ya no es de técnico.
8: No, ni de jugadores, o sea, es que...
7: también es de jugadores.
1: Bueno, sí. Señores, saben que el tiempo en radio es muy corto, vamos rápidamente a ir finalizando la Casa Azul Radio, pero vamos primero con Chevrolet, Banco Agrario, Bodytech y Abaco.
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2: 1:56 de la tarde, en serio, Marea, muchas gracias por estar con nosotros y nosotros de verdad muy felices de que ustedes estén acá.
3: Un placer.
2: En serio, voy rápidamente con la información que tengo de Millonarios, gracias a Camilo Rojas siempre con la mejor información, créditos para él. Práctica esta mañana normal por parte del equipo de profesor Fabián Bustos. Hasta el momento se mantiene la línea de 5 defensores para el partido frente a el Junior de Barranquilla.
4: No.
2: Muy posible debut de Barreiro. Ojo, muy posible debut de Barreiro, ya sea por derecha, pero Jorge Arias peligra la posición de titular. Ojo, porque hay un volante uruguayo que está siendo observado y están analizando si hacen una oferta por parte de Millonarios. Juan Carlos Pereira ya entrena con normalidad en el equipo, parcialmente. Esperan una alta médica para confirmarse si, y obvio, si Fabián Bustos considera, todo el mundo después de conversar, que sea el jugador inscrito en Millonarios. Señores, de verdad, un aplauso para ustedes porque la familia de Millonarios, la hinchada de Millonarios es muy grande y siempre estamos en las buenas, en las malas, en los silbidos, cuando hay que protestar se protesta. Cuando hay que hablar de Millonarios acá venimos y decimos maravillas, pero cuando las situaciones no están bien en Millonarios hay que decirlas. Giovanni, Beggy, Tito, Joaquín, feliz cumpleaños nuevamente.
5: Gracias.
2: Gracias de verdad, gracias por estar aquí en la Casa Azul Radio. Las puertas acá siempre van a estar abiertas para lo que necesiten. ¿Dónde los pueden encontrar? Si tienen redes sociales, nuevamente decir dónde están ubicados ustedes en el Campín y aprovechen este espacio ya en los últimos minutos.
5: Bueno, pues en el Estadio Occidental General Sur. De hecho es fácil encontrarnos porque pues es el de Occidental, el único trapo que va en el techo. Y nos pueden encontrar como Marea Azul 1946, tanto en Twitter como en Instagram.
2: Bueno, muchachos, último mensaje ya para ir despidiendo, Tito.
6: No, antes de todo agradecerles a ustedes por la invitación. Y no, qué chévere que la gente también conozca un poco lo que es esta barra, esta hermandad más que todo. Y ver qué pasa con el equipo. Ojalá este semestre salgamos adelante.
2: Vegue, verdad, muchas gracias también de estar acá con nosotros.
7: Gracias a ustedes por el espacio, pues aprovecho el pantallazo para decirles que me pueden seguir en mis redes sociales, en TikTok, en Instagram, como @ushbeggy. Y a Millonarios solo quiero decirles, parce, ustedes son millos, no son cualquier equipito. Poco de amor por esta camiseta que de verdad es grande, que importa lo que digan los demás. A ojos de nosotros, de Millonarios, los otros equipos solo son unos frustrados y punto, no existen. Levántense, ya Millonarios, es hora de levantarse y ganar títulos.
2: Giovanni, de verdad, muchísimas gracias, gracias también por ese primer contacto y aceptar la invitación acá.
8: No, gracias a ti, gracias por darle un espacio a las barras, por darle un espacio a la gente que pronto sataniza este tipo de cosas, que no todos pues somos malos, hay personas que trabajamos, estudiamos y nada, muchas gracias y la invitación al resto de barras para que se vinculen a este lindo programa. Muchas gracias, David.
2: Natalia, nos vemos mañana.
3: Mañana con más sorpresas, ¿no?
2: Más sorpresas, más información. Si usted quiere que su barra esté acá en los jueves de barra de Millonarios con la Casa Azul Radio, solamente nos escribe a nuestro DM en @CasaAzulRadioTV, se comunica con nosotros, se puede comunicar también con la Marea Azul y les dice, oiga, yo quiero también ir a hablar cuántos años tiene mi personaje mayor en mi barra, o cómo así que se la pasan borrachos viendo un partido de Falcao, cosas así. Aquí bienvenidos a la Casa Azul Radio, se despide David Barbosa, nos vemos mañana con más información del famoso embajador.

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Amigos oyentes, tengan todos ustedes muy buenas tardes, bienvenidos a este su programa de Casados y Aún Felices. Qué alegría poder compartir con ustedes esta tarde. Soy muy contento, muy agradecido de poder tener este espacio, esta oportunidad de poder llegar a sus casas, de poder llevarles a ustedes este mensaje de fe, de esperanza. Realmente es algo que todos hoy necesitamos, estar en medio de todos estos tiempos tan complejos. Necesitamos una voz de aliento, una voz de ayuda. Y qué interesante es que podamos encontrar espacios, lugares donde podemos compartir, a la vez interactuar, porque lo que hacemos también a través de este programa es interactuar. A través del Facebook, usted nos puede escribir en el chat y nosotros con mucho gusto estaremos atentos allí para responder a sus inquietudes, para también de igual manera poderlos saludar. La idea es que podamos tener tiempos como estos donde podamos ser enriquecidos en todo, porque realmente esa es la idea, que cada día podamos buscar espacios de crecimiento como este tipo de programas. Quiero hoy agradecer a Dios por lo que representa Colmundo. Realmente eso, Colmundo Radio hoy es una herramienta con la cual nosotros hoy podemos llegar a muchas personas, digamos, a sus necesidades. Tenemos una parrilla de programación muy amplia y ustedes pueden escuchar programas muy interesantes que comienzan desde muy temprano en la mañana, desde las 4 de la mañana. Ustedes pueden escuchar AMPM, que es uno de esos espacios bonitos, allí con Juan Carlos Gaviria, con Yolanda, que ellos nos permiten entrar en toda esta sintonía maravillosa de escuchar la teoterapia desde muy temprano. Bueno, escuchar al líder Jimmy también, teoterapia y meditación. Sus mensajes son extraordinarios, cada serie trae algo nuevo, diferente, maravilloso todo esto. Pero de igual manera, espacios como este, diseñados para la familia, diseñados también para el tema matrimonial, son espacios que son únicos, que son importantes y que lo único que pretenden es poder llegar a todos ustedes y llevarles estos mensajes que son tan importantes, mensajes que llegan a lo profundo del corazón y que lo que hacen realmente es llevarnos a que cada día vivamos a la altura de lo que Dios espera de nosotros. Bueno, muy bien, hoy estaremos compartiendo otro programa más, otro tema más, de todos aquellos que realmente enriquecen nuestra vida. Hoy estaremos hablando de formando la siguiente generación. Vamos a hablar de este tema y aquí, bueno, ya ustedes me han escuchado hablar de los hijos, es un tema que constantemente me lo piden, sé que hay que hablar del matrimonio, sé que hay que hablar de la vida de la pareja, sé que hay que hablar de sexualidad, de comunicación y tantos temas más, pero creo que hay un tema que constantemente se va a pedir en este espacio y por favor háblenos acerca de nuestros hijos, porque necesitamos orientación, necesitamos ayuda en lo que tiene que ver con la formación de nuestros hijos. Antes de entrar a la temática, quiero recordarles algo, que nuestro programa que siempre se ha emitido en las horas de la tarde, desde la próxima semana la empezaremos a emitir en las horas de la noche. O sea que ya usted ya ahorita no se va a conectar de 2 a 3 de la tarde, de lunes a viernes, sino que vamos a estar conectados de 9 a 10 de la noche, para que estemos allí muy atentos, muy pendientes de todo lo que viene con esta programación. La idea es que vamos a hacer este salto, sé que va a ser importante. Algunos de pronto se van a sentir muy beneficiados porque digamos su tiempo de trabajo no les daba para escuchar y pues ahora van a tener la oportunidad de, digamos, de escucharnos a las 9 de la noche. Y bueno, sé que el programa particularmente ustedes lo pueden escuchar por YouTube, por ejemplo, en estos momentos. Ustedes ya, algunos están conectados ya allí en el YouTube y la idea es que ustedes nos pueden escuchar, enviar sus mensajes, porque la idea también de estos espacios es que ustedes puedan enviar sus mensajes, pero también si por alguna razón no nos pueden escuchar, por ejemplo, ahora que estamos de 2 a 3, entonces la idea es que ustedes pueden tener el programa todo el tiempo allí
para que ustedes sencillamente nos escuchen. Y en el momento en que usted lo determine, en el momento en que usted mejor lo vea, usted puede entonces ya allí, digamos, en su momento más conveniente, sacar el espacio para poder compartir con nosotros. Así que quiero que sepan eso. Por eso es tan importante el que podamos emitir a través de este medio, ya que usted va a tener allí toda la oportunidad de escribirnos, pero también de colocar sus mensajes allí. Estamos allí atentos para recibir todas sus notificaciones, sus preguntas, todo lo que ustedes hoy quieran plantear. Entonces, próxima semana de 9 a 10 de la noche estaremos emitiendo este programa para que estén todos allí muy conectados a través de Colmundo Radio. Bueno, y con este tema tan bonito de que nos permite también hacer el YouTube, sé que podemos estar allí al frente. Bueno, muy bien, pero sigamos entonces y vamos a hoy a compartir esta temática bonita que les decía yo, que se llama Formando la Siguiente Generación. Algunos de ustedes me han escuchado hablar acerca del tema generacional, hemos compartido algunos temas que sé que han sido edificantes. Esto fue también un trabajo que hicimos el año pasado, donde tocamos unas temáticas increíbles sobre el tema generacional, y quiero decirles que el tema no ha terminado, realmente el tema va a continuar, porque es un tema que siempre va a llevar a que muchas situaciones en nuestra vida que hoy estamos trabajando, que nosotros nos demos cuenta también que hay fallas en digamos, en algunas de estos aspectos que venimos desarrollando, y que ustedes se den cuenta específicamente cómo poder, digamos, llegar a estos puntos y cómo poder alinearnos especialmente en el tema con nuestros hijos. En Romanos, en el capítulo 10, en el versículo 14, dice lo siguiente: ¿cómo pues invocarán a aquel en quien no han creído? ¿Y cómo van a creer en aquel de quien nunca han oído? Qué interesante este pasaje, porque aquí entonces vamos a mirar una situación, y es que tenemos una responsabilidad muy grande, y es no perder ese legado espiritual que nos ha entregado el Señor, sino que este sea firme de generación en generación. Entendamos una situación. ¿Qué significa esto de que esto sea firme de generación a generación? Usted en un momento determinado tuvo la oportunidad de acercarse a Dios. ¿Cómo lo hizo usted? A través de alguien que le habló, alguien que le dijo, alguien que le comunicó. Pudo haber sido en su casa, su papá, su mamá, sus hermanos. Alguien de una u otra manera le generó este acercamiento espiritual. Pero el tema es que ese alguien que lo hizo es porque tiene muy claro que de la manera en que fue impactado, la idea es que esa persona también pueda impactar también a otros. Pues incansablemente por sembrar los verdaderos principios de vida en nuestros hijos, familia y sociedad. El trabajo arranca por casa. De nada me sirve a mí ir a buscar a los vecinos para decirles acerca de todo lo que Dios ha hecho en mí, si primero no arranco desde mi propia casa. Es que mi propia casa es la primera que se tiene que beneficiar. No es fácil hablar de Dios en nuestra familia. No es fácil compartir la palabra de Dios con mi familia. Esto puede despertar burlas, puede generar todo tipo de cosas, pero el tema es que nuestra responsabilidad arranca desde nuestra propia casa. Aquí les puedo comentar que mi hermano mayor fue el que nos llevó a nosotros a tener este acercamiento a través de él.

Como siempre, digamos, vivíamos en una religión muy tradicional, donde, digamos, todo era lo mismo de siempre, pero algún día este mensaje que él trajo era un mensaje que iba más allá de un tema religioso. Era cambio de vida, era realmente revolucionario. Y fue algo tan bonito que esto impactó a nuestra familia, pero también impactó nuestro barrio, impactó todo lo que había a nuestro alrededor. Especialmente esta familia de la ICT o la Cruzada Estudiantil, tiene sus, digamos, sus orígenes, especialmente pues en Cali. Nosotros sabemos muy bien que allí están esas raíces espirituales de esta familia, pero poco a poco se fue esparciendo, llegó a Medellín, y allí en Medellín, particularmente, como bien les digo, mi familia fue impactada, pero no solamente eso, muchas personas, a través de lo que sucedió también en nuestra propia familia, mucha gente empezó a conocer de Dios, del sector nuestro, y esto empezó a ser algo muy bonito, porque poco a poco fue revolucionando muchas vidas en la vida espiritual. Aquí yo no estoy hablando mal de otras religiones, estoy hablando de que realmente hubo un día donde nos encontramos con la palabra de Dios y la palabra de Dios lo transformó todo, lo cambió todo, hizo que nuestra vida tuviera sentido, propósito, razón de ser. Las religiones de hoy son un esfuerzo del hombre por alcanzar a Dios. Y lo hacen a través de ciertos lineamientos, digamos, ciertos lineamientos, digamos, conceptos y situaciones que lo que hacen es tratar como de meter a Dios dentro de una estructura, pero realmente Dios está más allá de cualquier contexto religioso. La palabra de Dios es la autoridad absoluta para nosotros como cristianos. Y por eso para nosotros realmente esto ha sido extraordinario, porque encontrarnos con la palabra de Dios es lo que ha cambiado, es lo que ha transformado nuestra vida. Entonces, seamos claros, hay decisiones que tenemos que tomar. Pero yo le voy a invitar, hablando ya en el contexto generacional y de lo que pasa con usted y con su familia, quiero que por favor empecemos a reflexionar en unas preguntas que nos van a llevar a ubicarnos en lo que nosotros hoy queremos para nuestra vida, para nuestra familia en particular. Y uno, es ¿nuestros hijos aman a Dios? ¿Realmente nuestros hijos hoy aman a Dios con toda su alma, con toda su fuerza, con toda su mente, con todo su corazón? Lo segundo, ¿estamos enseñándoles a buscar al Dios de nuestros padres? O tal vez usted de los que hoy comunica una religión, pero realmente no está comunicando a aquel Dios que está en la palabra de Dios, el que está por encima de cualquier concepto y cualquier religión. Realmente es el Dios que está allí en la palabra de Dios, el que ya nos permite a nosotros comprender muy bien que Él es el creador de todas las cosas, que todo lo hizo Él, que todo fue creado por medio de Él y para Él. Así lo dice también la palabra de Dios. Ahora, tercero, ¿por qué hay muchos hijos alejados del propósito de Dios? Y aquí yo quisiera hacerle la pregunta a usted tal vez de manera más personal. ¿Por qué sus hijos hoy están alejados del propósito de Dios? Cuarta pregunta, ¿estamos como padres perdiendo el examen? Esta es una pregunta de oro. ¿Estamos perdiendo el examen como padres? Ahora, quinta pregunta, ¿nuestras familias quieren seguir al Dios que yo busco? Interesantísima esta pregunta. Mi familia o las familias que nos rodean a nosotros, ¿quieren seguir al Dios que yo busco? Y la última pregunta es, ¿qué estoy haciendo para volver el corazón de mi familia y de mis hijos al Señor? ¿Qué preguntas tan interesantes? Y estas preguntas nos tienen que llevar entonces

y por ende vamos a tener una familia que está dispuesta cada día a crecer y a seguir en los caminos del Señor. Entonces, entienda algo, siempre hemos querido la transformación de la sociedad, pero esta transformación no comienza sino arranca desde nosotros mismos. El cambio comienza con nosotros y eso ya lo hemos tratado y lo hemos dicho aquí en varias oportunidades. Por eso debemos perseverar en nuestra generación para que se levanten con verdaderas raíces espirituales. ¿Qué significa eso de tener raíces espirituales? Sí, realmente son principios, valores absolutos que están en la palabra de Dios, que son los que realmente hoy nosotros tenemos que seguir, que son los que a nosotros hoy nos tienen que mover como cristianos. Entonces entienda algo, si hay algo que realmente en este tiempo tenemos que entender, que debemos hacer, especialmente con nuestros hijos, es generar bases, generar raíces en ellos, raíces que les sostengan en medio de cada una de sus situaciones. Las generaciones no se forman solas, necesitan que les enseñemos. En Deuteronomio, en el capítulo 6, versículos del 6 al 9, dice lo siguiente: y estas palabras que yo te mando hoy estarán sobre tu corazón, y las repetirás a tus hijos, y hablarás de ellas estando en tu casa, y andando por el camino, y al acostarte, y cuando te levantes, y las atarás como una señal en tu mano, y estarán como frontales entre tus ojos, y las escribirás en los postes de tu casa y en tus puertas. Muchas personas pasan por este pasaje, tratan de entenderlo, pero no es fácil de entenderlo, es que realmente no es fácil, y yo lo entiendo muy bien, porque realmente la palabra de Dios tiene que ser entendida, y para eso se requiere tiempo, estudio. Realmente esto no es un trabajo de la noche a la mañana. En este camino de la vida no podemos dejar solos a nuestros hijos y a nuestra familia. Somos responsables de enseñarles principios espirituales y formar en ellos el carácter de Cristo, que en ellos se vea la vida de Cristo. Eso significa formar el carácter de Cristo. Ya de por sí formar un hijo no es fácil. Llevar a que el hijo cada día viva conforme a los parámetros de la Biblia es complicado, pero ya de por sí decir que ellos tengan el carácter de Cristo, esto ya son palabras mayores. Y ese es el papel de nosotros como padres: formar a nuestros hijos para que cada día ellos amen, busquen, teman a Dios. Pero ese temor no es ese típico temor de que le tengan miedo a Dios, sino el respeto ante quién es Él, reverencia ante su grandeza. Realmente eso es lo que nosotros hoy debemos entender. Lo primero que debemos hacer hoy es enseñar a nuestros hijos y acercarlos a ellos a los caminos del Señor, para que entiendan que necesitan de Dios, necesitan fundamentarse en la palabra de Dios. ¿Cómo pues invocarán a aquel en quien no han creído? ¿Y cómo van a creer de aquel de quien nunca han oído? Esa es la situación. O sea, el tema es, ¿cómo espera usted que su familia realmente tenga un encuentro con el Señor si usted no les ha enseñado una vida de fe? Si usted mismo no los ha acercado a Dios. Eso es importante, llevarlos a ellos a que tengan ese acercamiento a Dios y a su palabra. No basta decir que somos hijos de Dios y que la bendición se va a dar por sí sola. Ya Él dio la orden para que mi descendencia realmente pueda vivir bajo esa bendición. Pero no debemos dar las cosas por hecho. Es necesario sembrar para cosechar, siendo así imitadores de aquellos que por la fe y la paciencia han alcanzado las promesas. Así lo dice también la Biblia, por allá en el libro de Romanos, en el capítulo 4. Es que es cierto, realmente hoy nosotros necesitamos tener esto.

muy claro. Debemos ser imitadores de aquellos que por la fe y la paciencia alcanzan las promesas. Y hoy tenemos que trabajar mucho en eso. Realmente, en nuestro concepto, hemos creído conocer de Dios, hemos creído que de pronto la religión es la manera de acercarnos a Él, pero hoy estamos hablando mucho más allá de eso. Estamos hablando que ese verdadero acercamiento arranca primero con la palabra de Dios. Estudiar, meditar, poder leer lo que ya allí está escrito y que Dios me haga entender las promesas que están en su palabra para aquel que cree. Para aquel que cree, para aquel que realmente está conectado con Él. Las promesas de Dios son buenas. El Dios del pacto es bueno y cumple con todo lo que ha dicho a nuestros padres. Pero se requiere también que seamos diligentes y perseverantes, no negligentes, que dan todo por hecho y que no ven más allá. En esta generación, debemos caminar la milla extra de la mano de Dios y no cansarnos de hacer el bien, porque dice la Biblia que a su tiempo nosotros vamos a segar, nosotros vamos a recoger. Eso lo dice muy bien la palabra de Dios. Entonces, frente a esto, es necesario que entonces reflexionemos y nos demos cuenta que sí, tenemos mucho trabajo por hacer. Tenemos mucho trabajo por hacer. Y ahí es donde viene nuestro segundo punto. Y es que nosotros tenemos que entender que no solamente nosotros somos ejemplos vivos para nuestros hijos. También hay figuras que para ellos van a ser importantes en este proceso de conocer a Dios. Tan importante como es el conocimiento de Dios son los ejemplos vivientes. Personas que hoy de una u otra manera reflejan ese amor de Dios, son personas que son de desafío para otros y es lo que nosotros tenemos que entender. Los primeros ejemplos que tienen un hijo, los hijos son los mismos padres. Nosotros como familia somos el primer ejemplo para ellos. Necesitamos modelar cómo es una vida con Dios para que nuestros hijos quieran seguir en este camino. Nuestra familia ciertamente sabrá que no somos perfectos, que cometemos errores, que no podemos guardar apariencia delante de ellos. Pero si hay algo que deben saber ellos es que somos auténticos, tal y como somos. Somos auténticos y eso es importante para nuestros hijos, que nosotros mostremos esa autenticidad. Necesitan ver cómo nosotros ponemos nuestra esperanza en Dios, cómo basamos nuestras decisiones diarias en la Biblia, cómo nuestras prioridades son moldeadas por la voluntad de Dios. Eso lo están viendo los hijos todos los días. Pero el tema es si usted hoy entiende que es ejemplo para ellos. Porque hay padres que todavía no han entendido esta función. Porque hay padres que están en la hora que no tienen ni idea de por qué tienen hijos. Porque hay padres que están perdidos completamente en tantas situaciones del mundo que hoy ni siquiera se encargan por formar a sus hijos espiritualmente. Los padres y la familia no son los únicos modelos a seguir. Hay cristianos maduros que pueden ser ejemplos inspiradores, especialmente para aquellos adolescentes que tienden a no dar por sentada la forma de vida de sus padres. Esta es una razón por la que es tan importante pertenecer a un ministerio, asistir, por ejemplo, al ministerio de parejas y que nosotros no nos dejemos de congregar. Recuerde muy bien que así lo dice la Biblia en Hebreos capítulo 10, en el versículo 24. No dejemos de congregarnos como algunos tienen por costumbre. Téngalo muy presente. Entonces, esto también hay que tenerlo en cuenta.
pero también hablando un poco acerca de estos líderes que son de desafío también para nuestros hijos, la Biblia dice en Hebreos 13:7, acuérdate de tus líderes, los que te hablaron la palabra de Dios. Considere el resultado de su forma de vida e imite su fe. La palabra de Dios también me habla de referentes, de personas que desafían, personas que son extraordinarias, personas que enseñan con su vida, que modelan otras vidas a través de su vida. Hoy yo, por ejemplo, hago un reconocimiento al trabajo de nuestro líder Jimmy, un hombre que ha pasado y ha dejado una huella muy importante también en la política aquí en Colombia. Un hombre que estuvo por varios periodos en el Congreso de la República y allí dejó muy en alto el nombre del Señor. Eso, este tipo de cosas son importantes decir. Y eso definitivamente es trascendental. La líder Saidi es una mujer que se ha movido en ambientes también fuertes en el tema político y es una mujer a la que Dios ha respaldado de una manera extraordinaria. Ellos son referentes en esta familia espiritual. ¿Qué más decir de nuestra madre en la fe, la doctora Lolita? Nosotros le decimos con mucho cariño la madre en la fe porque ella es la fundadora de esta familia, reconociendo que ha sido una mujer extraordinariamente usada por Dios para nuestras vidas. Es una mujer que realmente hoy nos desafía a nosotros. Y es increíble mirar su fe, su conducta también. Y eso también ha sido, son cosas que hay que tener como claro ejemplo. Y no estoy diciendo entonces, por ende, que nosotros como seres humanos somos el modelo más extraordinario a seguir. Somos seres humanos de carne y hueso. De igual manera como pasa en el hecho de que usted es papá o mamá y muy seguramente se equivoca también, muy seguramente también tiene sus errores. Estoy hablando de que hay personas que realmente marcan con su vida, que nos dan ejemplo, y eso es lo que también la Biblia nos llama a seguir, acordarnos de los líderes, aquellos que nos hablaron de la palabra de Dios. Consideremos el resultado de su forma de vida e imitemos su fe. La Biblia me llama entonces a imitar la fe de aquellas personas que han moldeado nuestra vida en la parte espiritual. Hay que aprender a respetarlas, amarlas y orar por ellas para que Dios les siga utilizando para formar muchas vidas más. Vamos a hacer aquí un alto y ya regresamos con ustedes aquí en Casados y Aún Felices.

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1: ¿La inteligencia artificial está cambiando la forma en que aprendemos? Esta fue la pregunta que motivó nuestra investigación para entender cómo la inteligencia artificial está transformando la educación y cuáles son los desafíos éticos que trae consigo. Hoy, estas herramientas pueden ayudarnos a buscar información, organizar ideas, apoyar procesos de investigación e incluso crear contenidos en cuestión de segundos. Sin duda, esto representa una gran oportunidad para hacer que el aprendizaje sea más ágil, personalizado y accesible. Sin embargo, también encontramos preguntas que no podemos ignorar, como por ejemplo, ¿quién es el autor de un texto generado por inteligencia artificial? O ¿cómo proteger la originalidad, la transparencia y la honestidad académica en un entorno cada vez más automatizado? Estos retos nos recuerdan que la tecnología no es infalible y que sus resultados siempre deben analizarse de manera crítica. En esta investigación del Politécnico Gran Colombiano, concluimos que el verdadero desafío no es elegir entre tecnología y ética, sino encontrar un equilibrio entre ambas.

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Muy bien, amigos oyentes, aquí estamos con ustedes compartiendo esta tarde y agradeciendo a Dios por sus vidas, por permitirnos llegar a cada uno de ustedes a través de este programa, poder realmente compartir todas estas experiencias bonitas de transformación, de cambio. De verdad que para nosotros todo esto es muy importante. Bueno, quiero contarles que ya muy pronto estaremos desarrollando un seminario. Este seminario lo va a tomar especialmente el Ministerio de Parejas, MIPAR. Y este seminario lo vamos a hacer en el mes de septiembre, especialmente para Colombia, donde celebramos el mes del amor y la amistad. Muy seguramente pasa, digamos, en lugares como el Ecuador o otros lugares, Estados Unidos, donde se celebra el Día de los Enamorados. Y que digamos es en otra época diferente, pero por lo mismo aquí en Colombia, aprovechando que estamos en este tiempo de amor y amistad, estaremos realizando un seminario que se llama Más que Piel. Este es un seminario donde lo que nosotros hacemos especialmente es trabajar el tema sexual. Este año va a ser nuestra prioridad. Cada año trabajamos un tema diferente. Este año vamos a estar trabajando la parte sexual y lo vamos a abordar específicamente desde algo que tiene que ver con el preámbulo sexual, en la manera en cómo conquistamos, cómo realmente nos acercamos a nuestra pareja, lo que nosotros hacemos realmente para poder llegar al acto sexual en sí. Porque muchas veces detrás de todo esto vemos personas que hoy realmente no hacen un preámbulo, son personas que hoy no se preparan para tener un tiempo de intimidad especial, maravilloso, sino que sencillamente tal y como digamos van sintiendo las cosas las van haciendo, y realmente no es así, o sea, realmente todo esto requiere de un proceso y es algo que nosotros debemos hoy entenderlo. Así que por favor, eso es lo que queremos trabajar a través de este seminario. Va a ser algo extraordinario, va a ser algo muy bonito y sé que va a ser muy significativo para todos ustedes. 4 temas, 3 de ellos se van a realizar en las sedes distritales, en las sedes del ICT, y uno de ellos va a ser un evento especial donde vamos a hacer como la manera de condensar todo lo que hemos querido transmitir, y va a ser muy interesante. Así que no se pierdan este seminario para que ustedes estén muy atentos allí en todo momento con esto. Quiero saludar a Diana Carolina y Reño, que está ahí con nosotros desde Tunja. Allí ella nos está diciendo que hoy en Israel se celebra el Día del Amor y de la Alegría. Vea qué interesante. No lo tenía presente, me parece genial, y bueno, y con esto también les digo que realmente esto depende de cada país. El hecho es que cada uno tiene la manera de celebrar de diferente manera, y nosotros aquí en Colombia especialmente le hemos dedicado un mes a esto y hay que sacarle todo el provecho, y sé que a través de este seminario estaremos haciendo un trabajo muy interesante que más adelante muy seguramente va a redundar en cosas muy buenas, especialmente para nuestros niños.

ligada a esto que hoy estamos hablando, hablar un poco acerca del impacto generacional. Va a ser muy chévere y quiero que ustedes, por favor, lo disfruten, que también sea un tiempo maravilloso. Va a ser en nuestro lugar de retiros, en el Redil, en Cali. Allí estaremos entonces celebrando este tiempo y, como bien les digo, va a ser un tiempo maravilloso. Son 3 días, un fin de semana en el Redil. Van a ser 3 congresos. Usted puede escoger cualquiera de los 3. Vamos a estar en el mes de octubre y noviembre. Así que, pues, usted también se acomoda a la fecha que más le guste. El tiempo va a ser muy bonito. Nuestro lugar es un lugar que se acondiciona para tener alrededor de 400 a 500 personas sin ningún problema. Allí pueden llegar. Ahora, el tema es que vale la pena mencionar, cuando ustedes llegan allá, a ustedes se les acomoda. No son unas cabañas para ir a pasar un fin de semana, no, son cabañas acondicionadas para un congreso, hombres aparte, mujeres aparte. Sí hay unas poquitas cabañas, muy poquitas, que se acondicionan especialmente para ciertos casos, pero sí les comento también cómo es la dinámica para que ustedes también lo entiendan. O sea, que no les estoy diciendo viene un congreso que va a ser una luna de miel, porque realmente allí no hay oportunidad de compartir la luna de miel, pero sí, muy seguramente, después de este congreso van a querer separar un tiempo de luna de miel, porque seguro que lo van a disfrutar, lo van a pasar muy bien. Estos congresos son increíbles, extraordinarios. Sé que va a ser un tiempo maravilloso y quiero que, por favor, se preparen para disfrutarlo, que ustedes realmente se preparen para esto y que sea un tiempo muy, muy especial. Bueno, muy bien, sigamos con nuestra temática. Sigamos hablando acerca de esto, y es que ya hablamos un poco acerca de lo que tiene que ver con el impacto de lo que sucede con nuestra vida, en nuestra fe, va a impactar el corazón de nuestros hijos. Hablábamos entonces en el primer punto de que las generaciones no se forman solas, necesitan que les enseñen, y eso realmente es así. El segundo punto, proporcionar ejemplos vivos. No solamente son los padres, son también hombres y mujeres de fe que hoy están moldeando y modelando vidas. Lo tercero que quiero mencionar es que estamos sobre los hombros de un gigante. Estamos sobre los hombros de un gigante. ¡Qué maravilloso eso! El gigante es el que nos lleva, no somos nosotros mismos. Dios es el gigante que lleva nuestra vida y la quiere guiar. No hay que vanagloriarse y creer que el fruto que vemos y disfrutamos hoy es por nosotros mismos. Allí estuvo siempre primero la mano de Dios. Así también nosotros debemos enseñar a nuestros hijos y familias a ser agradecidos, a depender del Señor, no de sus propias fuerzas. Es lo que hoy nosotros tenemos que hacer, para que a través de eso nosotros realmente veamos esa generación levantarse como se tiene que levantar, una generación de desafío, una generación que cada día avanza para ver, digamos, la gloria de Dios en sus vidas en todos los aspectos. Aquí estoy buscando un pasaje que está en Deuteronomio capítulo 6, versículos del 10 al 12. Y cuando Jehová tu Dios te haya introducido en la tierra que juró a tus padres Abraham, Isaac y Jacob que te daría, en ciudades grandes y buenas que tú no edificaste, y casas llenas de todo bien que tú no llenaste, y cisternas cavadas que tú no cavaste, viñas y olivares que no plantaste, y luego comas y te sacies, cuídate de no olvidarte de Jehová, que te sacó de la tierra de Egipto, de casa de servidumbre. Es Dios el que siempre ha operado, es Dios el que siempre ha hecho. Ha sido su mano la que nos ha sostenido, ha sido su mano de amor la que siempre ha estado allí. Eso es lo que quiero que hoy usted entienda.
que si no fuera por la gracia, por el poder, por el amor de Dios, hoy nosotros no estaríamos aquí. Estamos en los hombros de un gigante y eso queda

más que claro. Como cuarto punto, cuando no enseñamos verdaderas raíces espirituales, hay un problema muy delicado. Y es que el tema es que cuando yo no doy bases espirituales, hay un riesgo con mis hijos, con mis generaciones, y es que se levanten en ellos dioses ajenos. Hoy particularmente hablamos no de esos dioses tallados que de los cuales se hablaba anteriormente, en lo que tenía que ver con el Antiguo Testamento, dioses hechos de mano, que el Señor tanto le reprochó diciendo: ¿con qué me compararéis o a qué me haréis semejante? Hoy estamos hablando de algo muy diferente, y es que hoy se están levantando dioses en nuestro corazón. Digamos que personas y aún cosas, objetos que se colocan en el lugar que le corresponde a Dios. Qué interesante esto para que también hoy usted lo entienda. Son dioses que a nosotros hoy nos proporcionan seguridad. Y el tema es que no es Dios, es algo que no es Dios. Puede ser nuestro ego y ese sentimiento de superioridad. Puede ser esa búsqueda de aprobación, que es la que nos lleva a nosotros a robarle muchas veces la gloria a Dios. Puede ser el poner la esperanza en las riquezas. Puede ser también en el mal manejo de las redes sociales. Tantas cosas hoy hay que le quitan el primer lugar a Dios para al final terminar dándole gloria a algo que no es Dios. Las consecuencias de buscar dioses ajenos son más que evidentes. Y es que nuestros hijos al final terminan siendo entregados a algo que no va a ser bueno para ellos. Y eso definitivamente es algo que nosotros no pretendemos. Nuestros hijos terminan siendo esclavizados o señoreados por diferentes, digamos, circunstancias que los van a llevar a ellos a estar, digamos, en una vida de esclavitud y de dolor. Pero también nuestros hijos también pueden terminar en cautiverio. O sea, en pocas palabras, completamente perdidos. Pero también nosotros también tenemos que entender que esto también le puede restar a nuestros hijos la fuerza y a que al final se vean disminuidos. Quiero que miremos algo que está en Deuteronomio, en el capítulo 28, en el versículo 62. Y quedaréis pocos en número, en lugar de haber sido multiplicados como las estrellas del cielo en multitud, por cuanto no obedecisteis a la voz de Jehová tu Dios. Así como Jehová se gozaba en haceros bien y en multiplicaros, así se gozará Jehová en arruinaros y en destruiros. Y seréis arrancados de sobre la tierra a la cual entráis para tomar posesión de ella. Qué fuerte este pasaje, qué duro, pero es real. Este tipo de pasajes son los que nos llevan a nosotros a pensar en cómo hoy nosotros estamos manejando las circunstancias, todos los aspectos de nuestra vida. Qué importante que hoy usted aterrice a esto y que hoy usted se dé cuenta de qué es lo que hoy estamos haciendo en el corazón de nuestros hijos para que busquen a Dios o también para que dejen de buscar. Como quinto y último, el secreto que mi generación sea prosperada es volver de nuevo a las raíces espirituales. Necesitamos volver a las raíces espirituales. No hay un camino diferente para el éxito que poner la mirada en el Señor y en las obras maravillosas y poderosas que Él hizo en nuestros padres espirituales y en el pueblo de Israel. Es una decisión personal que debe traer convicción, pero también consagración. Qué lindo esto, y es que definitivamente si hay algo que yo tengo que hacer con mis hijos es que ellos pongan su mirada en aquellas obras y maravillosas que Él hizo. Y no solamente que hizo nuestros padres espirituales, pero también en su pueblo, que nosotros realmente seamos

conscientes de llevar a que nuestros hijos siempre tengan claro la necesidad de enraizar sus vidas sobre bases espirituales que sean seguras. Dice en el versículo, en Deuteronomio 8, versículos 18 y 19, sino acuérdate de Jehová tu Dios, porque Él te da poder para hacer las riquezas, a fin de confirmar su pacto que juró a tus padres como en este día. Mas si llegares a olvidarte de Jehová tu Dios, y anduvieres en pos de dioses ajenos, y les sirvieres y a ellos te inclinares, yo lo afirmo hoy contra vosotros, que de cierto pereceréis. Dios es tremendo y Dios es muy celoso con sus cosas. Por favor, hoy más que nunca necesitamos hacer que nuestros hijos vuelvan sus ojos a Dios y que a través de esto sean prosperados. Una generación que olvida a Dios, que olvida sus raíces, termina marchitándose, termina siendo olvidada, termina pereciendo. Entiéndalo muy bien. Entonces, por favor, trabajemos en esto. No es fácil. Yo le voy a invitar a que ustedes, por favor, escriban por lo menos aspectos que ustedes tienen que reforzar en la vida de sus hijos. Y es, uno, crear en sus hijos y en su familia el hábito de buscar a Dios. Creen ese hábito, el hábito de buscar a Dios. Lo segundo, creen el hábito de leer la Biblia y orar con ellos y por ellos. Que todos los días en nuestra casa haya una intercesión por nuestra familia. Tercero, enseñarles a tomar decisiones basadas en la palabra de Dios y en lo que haría Cristo en estas generaciones. Ahí es donde comienza todo este asunto y ahí es donde nosotros tenemos que seguir cada día haciendo lo necesario para que nuestros hijos practiquen y vivan con lo que está escrito en su palabra. Muy bien, amigos oyentes, vamos a hacer una oración. Padre, muchas gracias te queremos dar por este tiempo. Gracias por tu palabra, por la manera como tú nos enseñas, nos edifica, nos formas. Tu palabra está en nuestra vida, nos edifica, nos formas. Tu palabra está en nuestra vida. Tu palabra, Señor, es luz. Tu palabra es medicina para nosotros. Síguenos formando, síguenos guiando, síguenos dirigiendo. Síguenos formando, síguenos guiando, síguenos dirigiendo día tras día. Nos entregamos en tus manos en este tiempo. Ayúdanos, Señor, a formar generaciones para ti, que te amen, que te busquen, que te sigan, que de igual manera, como tú impactaste en nuestra vida, nosotros podamos impactar la vida de muchos. Hoy quedamos en tus manos. Bendecimos este tiempo en el nombre de Cristo Jesús. Amén y amén. Bueno, amigos oyentes, ha sido un placer compartir con ustedes esta tarde. Muy contento, muy agradecido de poder tener este espacio y esta oportunidad de llegar a todos ustedes. Que Dios les siga bendiciendo rica y abundantemente. Les esperamos aquí en Casados y Aún Felices.

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2: Buenas tardes. En este análisis que hacemos en la sección económica de Colmundo Radio, hoy nos vamos a referir al presupuesto general de la Nación, que es el instrumento, la herramienta mediante el cual se puede cristalizar, concretar los proyectos, los planes y programas del gobierno nacional o de los gobiernos a nivel departamental y municipal. Sucede igual con las familias, con las empresas. Todas las empresas presentan, o la copropiedad horizontal, los bienes inmuebles, todos los edificios presentan su programa o su presupuesto al comienzo del año. ¿Cuáles son los ingresos del edificio? ¿Cuáles son los gastos? Y ese básicamente es el presupuesto de las propiedades inmobiliarias. A nivel nacional, el gobierno del presidente Petro presentó el proyecto presupuesto para el año 2027 en 575,6 billones de pesos. De ese presupuesto se pretende que se destine 90 billones a la inversión pública, 367 billones para gastos de funcionamiento y 118 billones para el servicio de la deuda. En el área de los ingresos, básicamente, pues tiene que el gobierno nacional acudir a la deuda externa para cubrir estos gastos de funcionamiento, del pago a la deuda y también la inversión. Entonces, esencialmente, muchos sectores en el Congreso han planteado que este proyecto de presupuesto está desfinanciado y por eso se requiere una reforma tributaria. Vamos a ver qué reforma presenta el gobierno, porque el gobierno del presidente Abelardo de la Espriella ha planteado que primero se requiere un ajuste fiscal y que en el mes de septiembre presentará una reforma tributaria, y en su debido momento evaluaremos si es una reforma tributaria progresiva o una reforma tributaria regresiva. Un buen día.
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0: Buenas, buenas, buenas, buenas y muy excelentes tardes, 3 y 1 de la tarde. Así es, un día más, un día menos en la casa verdolaga, la casa de los hinchas de Nacional, la casa suya y mía, la casa de todo aquel que quiera y sienta este escudo. Claro que sí. ¿Y qué nos trae hoy? Hoy tenemos, por ahora tenemos a Camilo. Sí, señor, tenemos a Camilo Peña. Veremos a ver si llega alguien a lo largo de la transmisión, pero igual es mejor para tener una conversación más amena, ¿no? Vamos a hablar de las decisiones de Lucas. Lucas, no quisiera ser, lo he dicho todos estos dos días, no quisiera ser Lucas en este momento. No quisiera tener que elegir entre Román y Perlaza. No quisiera tener que elegir entre Sarmiento y Kevin Parra. Bueno, ese no puede ser una decisión un poquito más fácil. No quiero tener que decidir quién va a ser el doble 5. Ah, el delantero sí, fácil. No quiero decidir quién va a ser jugar Rengifo, Cardona, los dos. Pero si juegan los dos, ¿a quién sacas? Dios mío, no lo sé. Mientras tanto, mientras entramos en tono, sí, mientras pasan los minutos del día de hoy, día 30 de julio, jueves 30 de julio, a unos minuticos, bueno, mentira, a unos días de que juegue Nacional, tanto el femenino como el masculino, solo haremos el día de mañana. Pero hoy nos trae esto. Por favor, te presento, Camilo Peña, ¿qué tienes que decirle hoy a todos nuestros oyentes?
1: Hola, Dylan, buenas tardes. Bueno, una excelente semana. Jugó nuestro Atlético Nacional en el Campín, ganó. Gustó y goleó, como decían ustedes. Hola, queridos oyentes, muy buenas tardes. Muy feliz de estar nuevamente el día de hoy aquí con ustedes, acompañándolos en este espacio de una horita más o menos, hablando del verde en el lugar donde nunca va a pasar de moda. Y sí, como lo decía Ilan, qué difícil es ser Lucas porque tienes mucho equipo, tienes mucho equipazo, pero a veces se complica un poco.
0: Bueno, te voy a pedir una tarea y es que me tengas preparada toda la nómina Atlético Nacional. Mejor dicho, desde el quinto, sexto, séptimo portero, lo que tenga. Listo. Ay, hoy hablando de porteros. Pues el portero nacional es Marquines, ¿verdad?
1: Marquines,
0: todos lo conocemos. Bueno, uno de los porteros porque probablemente el titular sea Armani. Es una discusión que podemos tener también el día de hoy. Pero Luis Marquines, portero titular hasta ahora del Atlético Nacional, tiene una hermana. Tiene una hermana que debutó el viernes hace ocho días, y debutó en el Clásico Femenino.
1: En el
0: ganaron
1: Clásico
0: 3-1, sí, Dana Marquines. Fue muy raro porque, bueno, todas las redes sociales de Atlético Nacional, ustedes saben que son muy, muy influencers, entonces suben muchas cosas y subieron debut de Dana Marquines, y yo dije, Dana Marquines. Nacional. Y me puse a investigar y claro que sí, la hermana del portero Atlético Nacional. Es como los hermanos Chará. ¿Qué más hermanos han jugado en el fútbol? Los hermanos Williams, ahorita que Nico Williams y Iñaki Williams.
1: Nico Williams, sí.
0: ¿Qué otros hermanos han jugado en el fútbol profesional?
1: Hermanos, ahorita la fecha no recuerdo bastante. ¿Hermanos hayan compartido equipo o no?
0: Bueno, también les preguntamos a ustedes, claro que sí. Ustedes deben saber, saben más que nosotros, estoy muy seguro. ¿Qué más hermanos, así como Dana Marquines y Luis Marquines, de Atlético Nacional, ambos femenino y masculino, respectivamente, qué otros hermanos han jugado en el fútbol profesional? Bueno, dejemos eso ahí y vamos a tocar el tema importante. La nómina Atlético Nacional que la está buscando Camilo, démosles un poquito de tiempo más. Mientras tanto ya se reporta el primer comentario de El Hormiguín /28 que nos dice, buenas tardes Verde, claro que sí, buenas tardes Verde. Y este es un fin de semana, pues vamos a adelantar un poquito al programa del día de mañana, que bueno, se los digo más tarde. Hay doblete, no doblete de que cuando es dos partidos en el mismo día y con la misma entrada valen los dos, sino que hay doblete este fin de semana porque juega Atlético Nacional femenino contra el Deportivo Cali femenino por jugarse el liderato, ¿sí? Juegan el sábado. Y el domingo juega Atlético Nacional contra Jaguares por allá en Montería. Sí, que esperamos que Lucas va a poner una nómina mixta. O otra vez, sí, otra vez, jugará Campuzano.
1: Esperemos que sí.
0: Esperemos que sí juegue Jorman Campuzano. Esperemos que esta vez sí convoque a Cardona. Yo creo que sí, quizá le dé descanso a Rengifo, que ha jugado los dos partidos casi completos. Quizá, ¿quién más le puede dar descanso? Quizá entre Román de titular, porque Jaycar ha sido la primera opción en estos dos partidos de Copa de Lucas. Pero bueno, ¿ya tienes la nómina?
1: Sí, Lan, aquí ya tenemos la nómina. Entonces, Arqueros, actualmente Atlético Nacional cuenta con Franco Armani.
0: ¿Te parece si vamos como uno a uno? Es decir, okay, vamos con todo, o sea, posición por posición. Vamos con todos los arqueros, después con todos los, y decidimos entre nosotros y ustedes quién es el titular por lo que ha mostrado en estos dos partiditos, o lo que ha mostrado a largo de su carrera, lo que ha mostrado en el último semestre, o lo que vino mostrando, etcétera, etcétera, lo que ustedes quieran ver. Entonces, empecemos con los porteros. ¿Qué porteros cuenta ahora mismo a día número 30 del mes julio del 2026 Atlético Nacional? Camilo Peña.
1: Listo, los arqueros con los que cuenta Atlético Nacional es Franco Armani, Luis Martínez, y también tendría como un tercer arquero disponible el juvenil, el SEA, el de apellido SEA.
0: Sí, señor.
1: Entonces tendría esos tres arqueros, me imagino que SEA se convertirá en el tercer arquero de Atlético Nacional. Y bueno, entonces ahí posición por posición. A mí en lo personal, Dylan, me parece que en Copa debería tapar Luis Martínez. En alguno que otro partido de liga también podría tapar Luis Martínez, pero ya en partidos importantes de liga, ya sea como un Millonario, Santa Fe, ya yo creo que aquí el titular debería ser indiscutiblemente Franco Armani. No sé qué piensas
0: tú. O sea, perfecto, las cosas claras. Para Copa, Martínez.
1: Para Copa, Martínez.
0: Para Liga, Armani. Sí.
1: Pero bueno, ahorita en Copa nos enfrentamos al Deportivo Cali.
0: No, o sea, hay que decir las cosas como son. No, ay, depende de quién sea, ay, pero en la final pongo Armani, no.
1: Bueno, listo, Martínez va por Copa y Armani va por Liga.
0: Martínez juega toda la Copa y Armani toda la Liga.
1: Exacto.
0: Listo, perfecto. Yo coincido, también pienso que va a pasar exactamente lo mismo, porque usualmente la gente y los equipos hacen eso. Tienen a su arquero, su segundo arquero, entre muchas comillas, que muchas veces puede pasar a ser el primer arquero para la Copa. Y el primer arquero, que en este caso es Armani, para la Liga.
1: Sí, correcto, Dylan. Sí. Igual, no creo que hayan fichado a Armani solo para venir a ver a tapar a Markin.
0: Sí, no, es un sueldo, es una ficha bastante cara, ¿no? Es un sueldo duro, al bolsillo. Pero bueno, Armani. Anótalo ahí. Entonces, en el cuaderno.
1: Vamos con Armani.
0: Nos vamos con Franco Armani en el arco. Si alguien tiene una opinión diferente, háganoslo saber en los comentarios. Armani, Martínez, SEA, ¿por qué no? Hay ahora gente que quiere ver a SEA titular. Quizá. Pero bueno, vámonos ahora lateral derecho. Sí, lateral derecho. ¿Con qué laterales derechos cuenta Atlético Nacional?
1: Lateral derecho cuenta con Jaycar Perlaza y Andrés Felipe Román.
0: Solo tenemos dos laterales derechos. Jaycar Perlaza, Andrés Felipe Román. Esto es lo que más me preocupa. Bueno, no me preocupa mal, sino a bien. Ojalá tener estas preocupaciones siempre. ¿Quién es más bueno? Pero no sé. Román ha venido mostrando, el último semestre fue un poco flojo, sin embargo igual metió el gol que nos dio el único título el año pasado, ¿verdad? Contra el Independiente Medellín, la final que le ganamos, así es. Pero ha venido disminuyendo un poco, y Jaycar, el nivel que está mostrando Jaycar Perlaza, Dios mío, Jaycar Perlaza, el nuevo Daniel Muñoz. Ya me atrevo a decir que sí puede ser el nuevo Daniel Muñoz, puede ser nuevo lateral derecho o extremo, porque es que hay que tener una cosa clara. Y es que Jaycar es carrilero, no es lateral, no solo lateral derecho, sino es carrilero. Te juega en el centro, te juega atrás, te juega al frente. Ha mostrado, como lo veníamos diciendo, cosas muy interesantes en el esquema de Lucas González. Pero entonces, la pregunta. ¿Román? ¿Qué tantas alegrías nos ha dado Román? Siempre Román y solo Román. ¿O el juvenil Jaycar Perlaza? Porque Jaycar Perlaza es joven. Jaycar Perlaza tiene proyección. Entonces, bueno, nos vamos por Andrés Felipe Román. Oye, Jaycar Perlaza, por favor, Camilo Peña.
1: Bueno, Dylan, aquí sí voy un poco contigo. Me uno también a lo que piensas. En lo personal, Jaycar Perlaza viene del préstamo con Santa Fe. Y el primer partido que jugó fue contra Deportivo Táchira. Otra vez recordando ese partido. Y parece que nunca se hubiera desconectado de Atlético Nacional. O sea, estaba en todo lado. Luego juega el partido contra Tigres. Y es un jugador que parece que nunca se hubiera desconectado del plantel de Atlético Nacional. Como decimos, sí, Andrés Felipe Román nos ha dado muchísimas alegrías. Siempre aparece en los momentos donde se tiene que aparecer. Pero Andrés Felipe Román a veces se desconecta del partido. A veces se juega un partido bien, se te desconecta tres. Y luego aparece con una lesión. Entonces, bueno, es bueno tener otro lateral derecho. Que bueno, cuando se lesionaba Andrés Felipe Román en el semestre anterior, nos preocupaba un poco. Pero ya con Perlaza nos defendemos. Pero aquí sí, Dylan, mi voto sería para Perlaza. Jaycar Perlaza indiscutiblemente sería titular.
0: O sea, el titular para siempre, Jaycar Perlaza.
1: Sí, démosle la oportunidad, es juvenil y como lo dices, puede ser el próximo Daniel Muñoz, ¿por qué no?
0: Claro que sí, ustedes también respondan los que están en los comentarios. Jaycar Perlaza o Andrés Felipe Román, vamos, estamos haciendo uno por uno. Entonces, mientras ustedes piensan, claro que sí, esa pregunta, porque es que lo que les digo, no me gustaría que estar en los zapatos de Lucas González. No, porque voy a tener que decir, entonces jugadores muy buenos, me gustaría tener dos laterales derechos, pero no se puede, así es el fútbol, no podemos cambiar las reglas. Vamos a escuchar el mensaje mientras ustedes piensan y presento a alguien más que llegó a la mesa de trabajo, un conocido, un intelectual. 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

0: Bueno, claro que sí, ya estamos de vuelta después de esa primera pausa comercial. No vamos a tener muchas, no se preocupen. Bueno, les quiero presentar, mientras ustedes van pensando a quién ponen, al señor, el intelectual del fútbol, así es, el intelectual del gol. ¿Cómo, Camilo? ¿Quién?
1: ¿Quién será?
0: Paulo Guzmán, por favor, Paulo Guzmán, un saludo, por favor, a la cámara.
2: Ya se me quedó el apodo, el eslogan.
0: Sí, bueno, ese ya es suyo.
1: El intelectual del gol.
0: Ah, el intelectual del gol, sí señor.
2: Me gusta. Hola, hinchas verdolagas, a Camilo, a Dylan, qué gustazo estar acá nuevamente. Y bueno, vamos a hablar un poquito de lo que fue el partido de Copa. Y le digo de una, ¿a quién pondría yo en la titular o listo, más tarde?
0: De una, Perlaza Román.
2: Ustedes saben que quieren hablar o listo, más tarde.

0: Nacional contra Medellín. ¿Qué otro gol en final tiene?
1: Contra Tolima.
2: Tolima.
1: Esa final que mencionó. Que también hace gol Alfredo Morelos, que he visto por ahí muchos comentarios en redes. Que lo que vimos es durante la transmisión del partido, que solo le hace goles a equipos chicos, lo menciona mucha gente, pero ese Alfredo Morelos del 2024-2 le hizo goles a muchos equipos e hizo un gol en la final junto a Román.
0: Listo, perfecto. Y bueno, nos quedamos con Román. Vas anotando ahí. Primero Armani, lateral derecho, Perlaza, perdónenme, y voy a leer los comentarios, voy a permitirme, nos dice Estela Fonseca, buenas tardes, verdes muchachos, aquí pendiente, muchas gracias Estela Fonseca, una fiel fan, la verdad la he visto muchas veces acá, y nos dice Andrés Vélez, bueno, este programa no trata esto, este capítulo de La Casa Verdolaga no trata esto, pero vamos a leerlo porque es información muy importante y estás en todo lo cierto, Andrés Vélez, ya Tigre Argentina dijo que si Nacional no paga los 800 mil dólares de la cláusula de rescisión de Elías Lautaro Cabrera, no, que se olvide él, el jugador sale del club por más que sea, o sea, solamente va si pagan los 800. Yo la verdad dudo mucho que eso pase.
1: Igual es un buen dato.
0: Eso no,
1: no saldría a préstamo como sí hemos sido últimamente.
0: Bueno, es verdad, es ver el vaso medio lleno. Gracias, Pablo. No, yo estaba siendo pesimista, pero no, es verdad. Si viene comprar.
1: Pero yo no lo pesimista, no creo que Nacional lo compre.
0: Ah, yo tampoco creo que lo compre, la verdad. No dejaron un poquito más de eso por Jesús Rivas, no van a dejar eso por Elías.
1: Aunque bueno, todo puede pasar.
0: Y complementa Andrés Vélez, Nacional quiere es que esos 800 mil dólares los asuma Vélez y que Nacional lo vaya pagando a cuotas. Como siempre, Nacional quiere todo fiado, hoy no fío, mañana sí, o gratis. Bueno,
1: terrible. Lo que venimos. Nos deja hasta una mala imagen.

0: Sí, la información que va llegando. Y
1: gracias, ojo, ojo,
0: llegó Adrián Jaramillo. Buenas tardes, verdes. Pero llegué.
1: Siempre.
0: Sí, señor.
2: Adrián Jaramillo, claro, buenas tardes, sí.
0: Aprovecho, aprovecho para decirle a todos los que nos están escuchando, oyendo, viendo, o como sea, nos puedes escuchar por los 1040 de Colmundo Radio o por todas nuestras plataformas digitales de Colmundo Radio o La Casa Verdolaga. Estamos en Instagram, en Kick, en X, estamos en YouTube, en Twitch, mejor dicho. Sí, hay una plataforma, una red social en la que no estemos, nos avisan y creamos enseguida. Por favor. Les iba a decir, desde la siguiente semana, y también aprovecho para ustedes, Intelectual del Gol y Camilo, desde la otra semana el programa cambia de horario. Volvemos de 2 a 3, 2 a 3 de la tarde. Sí, señor, más tempranito. Igual ya saben que quizás es un horario complicado, quizás muchos están almorzando, quizás muchos están en horario laboral, pero pueden escucharnos cuando quieran. ¿Por qué? Porque esto está siendo grabado para YouTube, para Twitch, para Kick, para cualquiera de estas plataformas, queda ahí. Y ustedes lo ven cuando quieran. Lo ven en la noche. Y bueno, me estoy enredando mucho. Seguimos. Pareja central. Pareja de central. Nómbramelos todos y elegimos dos.
2: ¿Te parece? Bueno, Dylan, vamos con los centrales. Entonces está Neider Parra, William Tecillo, Simón García y César Haidar. Entonces elijamos la pareja de central.
1: Y Andrés Reyes.
2: Ah, bueno. Andrés Reyes también iría ahí. Sí, correcto.
0: Bueno, pero Andrés Reyes todavía no es de Nacional.
1: Entonces. Otro Elías Cabrera, entonces. Ajá. Pero... entre comillas.
2: Bueno, con los que cuenta Nacional serían estos.
1: Sí, cuatro.
2: Entonces elijamos la dupla. Para mí, indiscutiblemente, William Tecillo,
0: sí, ya que es... ¿Estamos todos de acuerdo con que William Tecillo sí o sí?
1: No.
0: ¡No! ¡Dios!
1: Pero si Haidar viene haciéndolo bien, no hemos dicho que Haidar saca el balón, defiende todo. Para mí el fútbol es de momentos.
0: ¿Y no puede ser Haidar y Tecillo entonces?
1: ¿Y Parra? ¿Puede entrar? Bueno, así como pusiste a Román.
0: ¿Puede entrar?
1: Yo pongo a Parra. No sé, bueno.
0: Bueno, vamos a votar. Votemos.
1: Votemos, y aquí que gane la democracia.
0: Empecemos, por favor, Camilo, el primer central. Tu primer central, ¿quién es? Aunque creo que ya lo dijiste, pero dilo.
2: Mi primer central sería William Tecillo. También es un capitán para Atlético Nacional. Sin duda marca el ritmo del partido y hace que la defensa juegue un poco más arriba.
0: ¿Pablo?
2: Para mí sería William Tecillo.
1: Es gracioso porque yo diría la misma explicación, pero con Haidar. Lo cual me parece bueno, porque es que, igual que Román, si Tecillo entra a hacer la labor que hace Haidar, pues tenemos una buena base y si uno no está bien, el otro entra y resuelve. Pero yo por ahora, por el momento de juego que se ha dado, seguiría con Haidar.
0: Listo, 1-1, Haidar 1, Tecillo 1, yo desempato, Tecillo, listo, perfecto. Anota Tecillo, Camilo. Y bueno, otro paréntesis, y nos dice Adrián Jaramillo, que son opiniones, esto no va a ser debatir, estoy seguro, y dice, Nacional no compra jugadores como antes, porque botaban la plata, ya traen al jugador prestado, si da la talla lo compran, si no muchas gracias y hasta luego. Así, eso es un buen análisis.
1: Es una buena forma de verlo.
0: Pero, o sea, yo también tenía, o tengo esa sospecha que hacen eso por eso, pero lo que pasa es que, caso Marino y Nestrosa. Ejemplos puntuales. Caso Marino Nestrosa. Cuando lo querían comprar, sí, o sea, al principio, que lo trajeron cedido, Columbus Crew pedía 3 millones de dólares. Dice, yo no se lo quiero ceder, le voy a pedir 3 millones sí. Y lo coge. Lo coge. El Nacional dijo, no, préstemelo. Dijo, listo, se lo va a prestar. Se lo prestó. Marino vino, hizo lo que todos sabemos, nos dio la 18, tricampeonato, mejor dicho. Hizo y deshizo. Hizo lo que quería con todos los equipos del fútbol profesional colombiano. ¿Qué pasa? No es un jugador tuyo. ¿Qué pasa? Subió de precio.
1: Claro.
0: Entonces, ahora Columbus Crew dice, listo, se lo vendo. Pero ya no vale 3 millones. Ahora vale 5. Incluso, pidieron 6. Y Nacional, pues, si no dejó 3 millones antes, cuando podía comprarlo, pues no va a dejar 6, 7 millones. Y por eso fue que a Marino Nestrosa no lo compran totalmente, sino que compran el 50% de sus derechos por 3 millones de dólares. Ahora, sí, Marino ya es tuyo, un 50% tuyo, pero al venderlo al Vasco, de hecho por eso no se fue a Boca, porque la oferta de Vasco era más grande y el salario obviamente era mejor. La oferta de Vasco fue de 7 millones aproximadamente, un poquito más, un poquito menos, y la de Boca más o menos 5. Entonces lo vendieron a Vasco, pero ya no ganaste 7, ganaste 3.5 y habías pagado 3 por él, ganaste medio millón de dólares. En cambio, si tú lo hubieras comprado al inicio por 3 millones de dólares, lo vendías a 7, ganabas 4. Son opiniones divididas.
1: Es un.
0: Pero pues, hay que
1: es
0: ver.
1: Es un caso
0: cómo
1: igual
0: se maneja.
1: Que hay que tener en cuenta.
0: Así es. Bueno, seguimos. El otro central, por favor, Camilo. ¿Quién está? Me repito.

0: los centrales sin sacar a Tecillo, claro.
1: Sin sacar a Tecillo.
0: No, sacándolo.
1: Sacando a Tecillo, entonces nos quedaría Neider Parra, Simón García y César Haitar.
0: Perfecto.
1: Aquí, entonces... aquí descartamos a Simón García. No sé si todos lo descartamos.
2: Sí, sí, la verdad, sí.
0: Ay, descartar creo, es una palabra fuerte. No me gustan esas palabras.
2: Creo que el domingo verá minutos.
0: Sí, el domingo será titular, muy probablemente. Seguramente. Muy probablemente será
2: depende
0: titular.
2: Depende de él.
0: Sí, señor.
2: Que tanto juegue.
0: Entonces, voy a empezar yo, para no tener que desempatar yo. Me voy con Neider Parra.
1: También, ¿sí? También mi voto sería por Neider Parra.
2: Ah, entonces ya no era Haitar Tecillo. Obviamente Neider Parra.
0: Sí, exactamente.
1: Pues Haitar entraría ya reemplazando a Tecillo. Entonces, pues
2: es un buen suplente.
0: Como... es que Haitar, el problema con Haitar... o sea, no, el problema que tiene Nacional y Lucas González, y es el mejor problema de todo el fútbol, es que tiene gente muy buena en el mismo puesto. Uh-huh. Caso Perlaza Román, caso Perlaza Haitar, perdón, Parra. Ese es el problema. Es un problema excelente.
2: Gran problema.
0: Quisieran todos tener esos problemas, mejor dicho. No quisieran tener, ay, que me la culebra, ay, no, que la riendo, ay, no, que me van a cortar la luz. No, Nacional tiene problemas de que tiene tantas cosas que no sabe a quién poner.
2: Que de hecho, si Simón llega a un buen nivel, toda la saga defensiva tendría 8 jugadores, o sea, 2 por puesto, y así se resuelve cualquier torneo.
0: Vamos a lateral izquierdo y leemos los comentarios, porque hay unos comentarios interesantes que yo dije que iba a generar debate ese comentario de Adrián. Gracias, Adrián. Y vamos a ver, lateral izquierdo. ¿Qué laterales tiene la Atlético Nacional? Izquierdos, claramente.
1: Listo, Atlético Nacional con los laterales izquierdos cuenta con Samuel Velázquez y el argentino Milton Casco.
0: Facilito, ¿no? Facilito, creo que para todos. Voy a hacer una pregunta como para saltar un poquito más rápido este tema. ¿Milton Casco sí o no, Pablo?
2: Sí.
0: ¿Camilo?
1: Sí.
0: Listo, Milton Casco, lateral izquierdo. Ahora sí, la defensa está completada. Me va a decir, completa. Me vas a decir cómo queda esta defensa titular que estamos armando en Casa Verdolaga. Claro que sí, que yo sé que Lucas nos escucha, entonces esto seguramente saldrá por ahí en la quinta fecha. En la quinta fecha nos vemos y traemos esto. No pierdas ese cuaderno. Dinos, Camilo, ¿cómo quedó la defensa?
1: Bueno, la defensa, empezando con la cabeza del equipo, que es Armani. Luego, lateral derecho, Perlaza. Lateral izquierdo, Casco. Y la dupla de defensas sería Tecillo y Neider Parra en la defensa titular, en los centrales titulares.
0: Claro que sí, y ahora sí, me permito leer los comentarios. Nos dice Carlos Julio Díaz y Carreño, nos dice: buenas tardes, panelistas de la Casa Verdolaga, saludos desde Bucaramanga. ¿Qué saben si lo de Ian Poveda se dará o es puro humo? ¿Qué pasa con Ian Poveda? Con Ian Poveda ya se le hizo una oferta, no una oferta formal como cuando, ven, fírmame. De una, pero tenemos también información exclusiva de la Casa Albinegra, ex equipo de Ian Poveda, que coge fuerza. Pero me preocupa que no llegue ya, necesito que llegue ya. ¿Sí? Coge fuerza lo de Ian Poveda, es el que más fuerza tiene en estos momentos, porque ya nos lo dijo, como nos lo dijo Andrés, la cláusula de rescisión, dudo que la paguen para Elías Cabrera y Andrés Reyes, quizá no lo traigan por el nivel que están mostrando los centrales ahora mismo. Uh-huh. El que más fuerza tiene es Ian Poveda. Lo único que se puede complicar es por la sobrepoblación de delanteros extremos y gente ofensiva, pero es el más cercano a llegar a Atlético Nacional. Probablemente, o sea, si Ian Poveda llega, lo sabremos la siguiente semana. Si Ian Poveda llega, la siguiente semana lo sabremos. Y saben un dato curioso, mi hermano se llama también Ian. Pero bueno, dice Andrés Vélez, así es, dice Andrés Vélez: el asunto es que Nacional hoy en día hasta un préstamo ya lo quiere fiado. Así es, Andrés, mejor dicho. Dios mío.
2: Que es lo que pensamos todos.
0: Quiere todo gratis y prestado, pero ya ni un préstamo es capaz de pagar.
2: Fuerte, fuerte.
0: Palabras muy duras de Andrés. Muy creo fuerte. Que es el primer hater de la administración de Atlético Nacional.
2: No, todos somos
0: mejor
2: haters.
0: Mejor dicho. Vamos con Adrián.
2: Sí, señor.
0: Y es que Adrián nos dice: muchachos, el préstamo tiene que ser con una opción de compra. Excelente apunte de Adrián. Excelente apunte. Tiene. Lucas, llámalo. Lucas, él te tiene que ayudar. Opción de compra, si funciona bien, si no se devuelve el equipo, es que muchos jugadores no dan la talla nacional, la verdad pesa demasiado y a muchos les queda grande.
2: Y pasó con Marino, que lo hizo perfecto y después bajó el nivel, haciendo propiedad del equipo, bajó el nivel.
0: Una excelente, excelente propuesta de Adrián, porque, y es lo que no hace Nacional, Nacional no los trae con opción de compra, los trae sin opción de compra y por eso, bueno, Marino, en el caso de Marino, uh-huh. ¿Sí? Y por eso salió tan caro, es verdad, si tú lo traes... a préstamo, pero con una opción de compra clara de cuánto vas a desembolsar por él.
2: Ya después
0: es perfecto,
2: decides.
0: Exactamente. Eso es verdad. Escuchen, Adrián, por favor. Lucas, por favor.
1: Bueno, ahí hablando un poquito de que si es prestado, que si es comprado. Algo que rescato y resalto mucho es la hinchada de Nacional, ya que es el tema de los abonos. La hinchada de Nacional no te va a pagar un abono si no ve refuerzos. ¿Qué es? Atlético Nacional esta mañana publicó que hoy hasta el día de hoy a las 4 de la tarde había plazo para los abonos. Vuelve a sacar un comunicado, por así decirlo, una historia, que ahora el plazo es hasta el día de sábado, hasta las 4 de la tarde. Entonces Nacional sigue insistiendo como, por favor, hinchas, abónense, pues, pero la favor, hinchada le dice, por favor, tráigame refuerzos.
0: Así es que si no hay de una parte y no hay de otra, es muy difícil. Claro. Vamos a seguir leyendo comentarios y viendo quién va a ser ese centro de campo. Piénselo, por favor. ¿Campuzano? ¿Campuzano con quién? Creo que Campuzano es vivo. Pero vamos a ir pensándolo y nos van a ir comentando, ¿sí? En la cajita de comentarios, mientras escuchamos a nuestros auspiciadores de este momento, que será Bodytech y Canapro.

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2: Bueno, 3:29, nos colgamos de tiempo y nos colgamos porque apenas llevamos la defensa. Igual lo podemos armar para mañana. Que les digo a todas las personitas que nos están viendo el día de hoy y a esta hora, el día de mañana tendremos Viernes de Hincha. ¿Qué es eso de Viernes de Hincha? Listo, se los digo fácilmente. Van a ver, bueno, ¿podemos traer un hincha? Claro que sí, si nos ponemos en comunicación, traemos a alguno de ustedes. Claro que sí, está en Bogotá, puede venir, podemos traerlo. Pero por ahora, mientras cuadramos todos temas logísticos, vamos a dejarles un número el día de mañana para que usted comparta sus opiniones, ya no de manera digital en el chat, sino que nos envíe un audio. Nos puede enviar un video, nos puede enviar una foto y nos hable y comente. Probablemente no acabemos el 11 hoy. Entonces el día de mañana nos pueden enviar una foto con el 11, nos pueden enviar un audio diciéndonos cuál va a ser su 11, los pronósticos para los dos partidos de Atlético Nacional, el siguiente fin de semana, el femenino y el masculino. Pero por lo pronto, anótelo, por favor. Mañana los esperamos acá de 3 a 4, Viernes de Hinchas. Pero vamos a leer el comentario de Adrián Jaramillo. Nacional llegó a tener jugadores preparados por todos los equipos y Nacional pagando la mitad de los sueldos. Ya los, es verdad, repartidos en todos los equipos. Eso es lo que nos dice. Ya los Ardila dijeron que nomás el equipo tiene que ser autosuficiente, ya no pierde, no piensan como votar, ya no piensan prestar. Sí, es verdad, es una buena... ya no piensan botar el dinero. Muy bien, muy bien. Bueno, Andrés, que sigue siendo el hater número uno de la dirigencia de Atlético Nacional, nos dice que traen... ahí, bueno, voy a describir la palabra. Dice que Nacional es un mercado de pulgas, porque vende como chécheres, mejor dicho. No, hay jugadores libres. Bueno, hay veces que los jugadores libres son buenos. ¿Por qué no? Si un jugador es muy bueno y está libre, hay que aprovecharlo. Pero no hay que también sacar platica, sacar platica. Bueno, también nos dice otra vez Adrián, muchachos, van poco de 6,000. Sí, así es. Ese tema nos estaba diciendo Camilo, que se alargó un poquito más el plazo para abonarse en Atlético Nacional y es muy bajo. Preocupante, solo 6,000 abonados.
3: Pero es una buena respuesta de la hinchada.
2: Sí, es verdad, es verdad, es verdad. Es como para decir, venga, escúchenos. Pero es verdad, porque es una cifra. Es la cifra que tuvo el Inter de Bogotá el semestre pasado.
4: Correcto.
2: 6,400 abonos más o menos vendió el Inter de Bogotá en su estreno. Entonces,
4: a mí me parece una buena protesta.
2: O fichan, de la hinchada
4: del Atlético Nacional. Por lo menos no vamos a tirar zapatos a donde sabemos.
3: Sí. No, debe ser la mejor protesta que se puede hacer.
2: Con este comentario le doy ingreso a escoger el mediocampo. Porque nos dice Carlos Julio Díaz Carreño, ojo con ese canterano. Donde lo descuiden el mediocampo, donde se descuiden los del mediocampo, se queda con el puesto.
3: ¿Cuál canterano?
2: Yo creo que habla... pues es que hay muchos.
3: Hay dos, hay...
2: Zapata... Zapata es canterano, pero ya lleva mucho tiempo. ¿Cierto? ¿Verdad?
3: ¿O me equivoco? Sí, yo ya no lo cuento como...
2: Bueno, no lo contemos juvenil. A Zapata como juvenil. Felipe Marín.
3: Yo creo que habla de él.
2: Yo creo que habla de Matías Lozano.
3: Pero es que Felipe viene jugando 60 minutos y partido completo y haciéndolo muy bien.
2: Bueno, preguntémosle, Carlos Julio, ¿de quién hablas? Ah, mire, nos contesta de una vez, estaba equivocado yo. Por algo es el intelectual del fútbol, por favor. Habla del canterano Marín.
3: Marín, sí, señor.
2: Que de hecho, Pablo tuvo la virtud de verlo en rueda de prensa.
3: Estuvimos ahí, estaba rueda muy contento por la oportunidad que le da Lucas a él y a todos los juveniles.
2: Es que eso también me gusta mucho de Lucas. Y la cantera Atlético Nacional siempre ha sido muy buena, muy buena. Pero bueno, sigamos, ya seguimos leyendo los comentarios. Camilo, nos mencionas todos los mediocampistas y elegimos dos. Sí, listo, vamos.
4: Listo, entonces, bueno, contamos a Felipe Marín.
3: Claro, claro.
4: Entonces entra Felipe Marín. Entra Mateus Uribe, Jorman Campuzano, Elkin Rivero, Juan Manuel Zapata, Edwin Cardona y el próximo 10 de la Selección Colombia, Juan Manuel Rengifo.
2: Bueno, creo, o sea, yo quitaría a Rengifo de esta lista.
3: Sí.
2: Vamos a buscar al doble 5. ¿Sí?
3: Doble 5.
2: Doble 5.
3: Así está jugando Nacional.
2: Voy a proponer un nombre. Campuzano, titular, pregunta sencilla para respuesta corta. Campuzano, titular, ¿sí o no?
3: Sí.
2: Sí. Sí. Anota ahí, por favor, Campuzano. Campuzano es nuestro titular indiscutible. Ahora, me repites a todos los mediocampistas, sin contar al futuro 10 de la selección, Rengifo y Campuzano, por favor, Camilo.
4: Bueno, entonces, iríamos con Mateus Uribe, Elkin Rivero, Juan Manuel Zapata, Edwin Cardona.
2: Edwin.
4: Y Felipe Mari.
2: Bueno, Edwin Cardona, dejémoslo también arriba, yo lo dejo arriba. Y recordemos, el ejercicio es para ser titular. Si tuviera que elegir una titular, ¿cuál sería? Yo me quedo con Juan Manuel Zapata. Yo elijo a Juan Manuel Zapata, por favor, Paulo.
3: Yo creo que para un partido donde tienen que estar todos titulares, también Zapata, pero hacer el hincapié, como también no lo hice ahorita, en el lateral izquierdo, Samuel le compite perfectamente a Milton. Matías Lozano y Marín, jugando bien, fácilmente se pueden ganar el puesto por encima de Zapata, pero hoy pongo a Juan Manuel.
2: ¿Y Camilo?
4: Sí, también, como dice, el intelectual del gol, sí, también. También iría con Juan Manuel Zapata y yo sé que en un futuro Marín también va a entrar ahí y va a estar dando problema ahí en ese medio campo.
2: Listo, perfecto. Entonces, a día de hoy, 30 de julio a las 3:34 de la tarde del 2026, claro que sí, Campuzano y
4: Zapata.
2: Zapata, sí, muchas gracias. Y ojo, y miren claro, que el ojo con Marín y yo dejo ojo con Matías Lozano.
3: Con dos partidos, si sigue así, Lucas nos puede estar contradiciendo de lo que dijimos los primeros días, de que no teníamos suficiente plantilla, porque hasta ahora, en el equipo que ya hemos armado, dos jugadores por posición. En el doble 5 iríamos Jorman o Mateus, Zapata o Marín, o incluso Lozano. Entonces, potenciando a todos los jugadores, la plantilla sí parece ser amplia.
2: Es verdad, porque dejamos a alguien importante como Mateus Uribe afuera. Pero Mateus Uribe, como lo viene haciendo, jugando, entrando al 70, entrando al 60, lo hace muy bien. ¿Algún partido puede ser titular? Claro que sí, voy a leer unos poquitos más comentarios. Y dice lo que nos dice Andrés Vélez. Lo que dice Adrián, van 6.000 abonados, la gente no come vidrio. No se va a abonar con un bono carísimo y con inversión cero en contratación. Eso es verdad. Resumiste lo que pensamos, todos los hinchas de Atlético Nacional, en un pequeño comentario en la Casa Verdolaga, la casa de todos los hinchas de Atlético Nacional. Y nos dice Adrián Jaramillo, el fracaso es gracias a que dejaron todo el semestre pasado al aprendiz del técnico.
3: Total, perdimos un semestre completo.
2: Al que muchos llamaban como profe de educación física, sí, lo apodaron así. Y el man se tiró el semestre pasado y estas son las consecuencias, es verdad.
3: Eso fue faltarle al respeto a los profes de educación física.
2: Perdón, profe de educación física, profe Mauricio, perdóneme. Y entonces sí, es verdad, son las consecuencias. Una vez dijo un amigo, sí, un compañero de la universidad, cada quien es responsable de sus propias cagadas. Entonces, hazte responsable, por favor, Nacional, trae a alguien o sea el campeón.
3: Totalmente.
2: Bueno, nos dice Andrés, Nacional hasta ahora no ha invertido un solo peso en contrataciones, pero eso sí, el abono bien caro. ¿En cuánto está el abono intelectual?
3: No hay coherencia.
2: ¿En cuánto está el abono intelectual?
3: Yo soy busca de opiniones, no tanto de números, pero ya busco.
2: Busca el precio de todas las filas, claro, a ver sí. Cuáles. Y nos sigue diciendo Adrián Jaramillo. Ojo, Adrián comenta. Mañana, me imagino que se responde, no a mañana, sino al partido más próximo Nacional, que es contra Jaguares. La mayoría del equipo que Lucas piensa que puede ser titular. O sea, será, Adrián nos dice, que el equipo que salga contra Jaguares será el titular. ¿Será que sí? El titular. ¿Será que sí? ¿Será que no? Opiniones divididas, 3:37. Vamos a escuchar a nuestros patrocinadores. 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
3: Bueno, respondiendo al comentario de uno de nuestros oyentes, Lucas en rueda de prensa afirmó que contra Jaguares jugarán jugadores que no han visto muchos minutos, que no han sido titulares, así que es un poco más también. Hago hincapié en que dijo que la pretemporada fue muy corta, casi ningún partido para preparar el equipo, para conocerlos más. Entonces, asumiéndolo con mucho respeto, yendo por los puntos, el de Jaguares será otro partido en el que Lucas seguirá probando distintas cosas. Y más bien creemos acá que 8 días después contra América de Cali, ahí sí ya una alineación fija titular puede ir desde el arranque.
2: Lo que nos decía a Adrián, entonces yo creo que para responderle a Adrián, perdón, los titulares van a estar contra América.
3: Eso creemos.
2: Se está tomando esto, o sea, cada quien es responsable de sus propias cagadas. Entonces, al no tener una pretemporada tan larga, está usando estos primeros partidos que, gracias a Dios, gracias al fixture, son algo más, comillas, asequibles. Uh-huh. Y está tomando esto como pretemporada, que no debería ser así. No, la pretemporada es pretemporada y el campeonato es campeonato. Este no es momento para estar probando que si va Zapata, que si va Marín, que si va Matías Lozano, que si traemos a alguien. En este momento ya tenía que uno estar la plantilla por lo menos cerrada. Si sí, algún fichaje que aparezca, porque uno nunca debe decir que no. Pero la plantilla cerrada y todo hecho. Pretemporada hecha, un equipo ya consolidado. Que bueno, hay un equipo que juega bien, pero no es lo que todos esperamos. Últimos dos comentarios que vamos a leer. Ya seguimos leyendo más comentarios porque sé que hay muchos más, pero vamos a completar esto porque se nos acaba el tiempo, nos quedan 20 minutos. Y nos dice Adrián Jaramillo: si Román y Mateus no se ponen las pilas, Perlaza y Zapata los van a sentar. De hecho, acá en la Casa Verdolaga ya sentamos a Román y también ya sentamos a Mateus.
3: Totalmente. Bien.
2: Para pero nosotros es bueno, ninguno bueno. Es titular a día de hoy. A día de hoy, a esta fecha, hasta ahora, porque han demostrado muchas mejores cosas Perlaza y en este caso bueno. Juan Manuel Zapata que los demás. Pero todo esto puede cambiar. El fútbol es por momentos. A veces estás bien, a veces estás mal. El fútbol es como la vida. El fútbol es como una montaña rusa. El fútbol es como el amor. Entonces, y nos dice Carlos Julio: con dos jugadores buenos como Poeda y otro, se pueden dispararlos a uno. Es que sí. Sí, sí. Por eso tienes hasta mañana. O bueno, hasta la siguiente semana. Para uno, por eso alargaron. Yo creo que alargaron también el plazo de los abonados para cerrar ya el fichaje de Ian.
3: De pronto,
2: porque sí. El fichaje de Ian vendería muchos abonos. Fichas a Ian, vendes muchos más abonos y tienes un placito más para fichar a alguien más. Esperemos es que sea así. Solamente que pónganse las pilas, por favor, pónganse las pilas. Y ahora sigamos con el 10, hacer el 10 de nuestro equipo. O bueno, no el 10. Bien, hagamos eso. Jugamos con la que siempre. 2, 3, 1. Elijamos los 3. 3, 1, elegimos los 3 o vamos uno por
3: una.
2: Vamos a elegir los 3 de una vez. Nos vas a, por favor, Camilo, a decir cuáles son los jugadores en ataque que no sea 9 para el equipo nacional.
4: Listo, entonces vamos con el mediocampista ofensivo, que tendremos a Cardona, bueno, Juan Rengifo ya lo hemos sacado, también estaría Kim Rivero, que al parecer tiene como una lesión, estaría
3: sí, ponerle unos meses.
4: Sí, entonces ahí ya no se estaría como salir de la pila titular, ya que está en una lesión, y bueno, si nos quería Cardona y Juan Manuel, Juan Manuel Zapata ya está, no tendría Juan Manuel Rengifo, Cardona,
3: Mat- los extremos de una vez, ¿no?
4: Y ya, entonces ahí el tema de los extremos.
2: Sí, tira los extremos de una vez.
4: De extremos tenemos a Marlos Morón, Andrés Armero, Nicolás Rodríguez,

0: el barrio, que también todavía sigue como en una negociación, si se va, si se queda.
1: Sí, pero no, él se va a quedar.
0: ¿Se va a quedar?
1: Sí, él se queda.
0: Y tendríamos a Kevin Parra.
1: Listo, perfecto. Entonces, vamos a armar, primero, ¿quién juega por otro? Cardona, Rengifo. Yo, para mí, el 0 es de Cardona. El 10 es Cardona, pero no voy a Rengifo por fuera, así que me vayan a coger, no me van a sacar de los pelos. Entonces, a mí, por el centro, juega Cardona, que no significa que juegue Rengifo. ¿Listo? En el centro, ¿quién juega?
0: Cardona y Rengifo para Dylan.
1: ¿Puede ser? Puede ser. Posición por posición.
2: Tan misterioso.
1: Bueno, entonces, ¿quién por el centro?
0: Para el centro, por iría Juan Manuel Rengifo. Y como yo entraría ya en segundo tiempo, un 0-65, para darle más oxígeno.
1: A Cardona. Pablo.
2: Siento.
1: Dios mío, me ganaron. Perdí esta vez. Y no solamente por los votos de ustedes, sino Andrés Vélez nos dice bien. El 10 de equipo a nivel de, el nivel de semana es descomunal, nos dice Vélez. Sé que hay comentantes, ya los vamos a leer. Pero bueno. Entonces nos queda anota ahí, Rengifo. Listo. Entonces, voy a hacerles una pregunta que me va a decepcionar mucho porque ya sé la respuesta. ¿Cardona va a titar? ¿Sí o no?
2: No.
1: Camilo.
0: No.
1: Listo, estoy otra vez solo para mi Cardona titular. Pero bueno, ya claro, no pasa nada, yo sigo solo. Entonces, por estado derecho, extremo derecho, podríamos decir, ¿quién pone? Por Camilo.
0: Para derecho tenemos a Nicolás Rodríguez, Eduardo Bello.
1: ¿Y ya?
0: ¿Serían alguno de esos dos?
1: ¿Cuál?
0: Nico Rodríguez, sin duda.
1: Perfecto. Pablo,
2: ¿cuál? Creo que estamos de acuerdo, Nicolás.
1: Nico Rodríguez. Sí, señor. Bello tiene... Bueno, me trato de convencer de que Bello puede, bueno, y de, puede dar cosas excelentes para...
2: ¿Tocarlo con Lucas?
1: Sí, es tocarlo con Lucas. Y voy a leer el comentario de Julian, nuestro narrador, uno de nuestros saludos, narradores. Y no sé, Julian, creo que es él, ¿no? Que tiene mal, pero no, sí, es el nombre y apellido. Es el nombre y apellido, debe ser. Saludos, compañero. Toca darle la oportunidad a Samuel Martínez. Es verdad.
2: Ah, no.
1: Es verdad. Pero siendo como la mina titular, yo no lo pongo de titular todavía.
2: No.
1: Samuel tiene que entrar, tiene que por algo de Liverpool. Y si nos lo dejó un año más,
2: claro, sí.
1: Tenemos que aprovechar ese año más.
2: Totalmente.
1: Ese año. Y no estoy solo, gracias Dios, gracias. Tiene que venir a. Ariel dice, Cardona y Rengifo pueden jugar juntos. Y sí, yo los pondría juntos. Cardona y Rengifo en mi equipo juntos. Que ya lo han hecho. Pero bueno, solo he sacado un extremo. Exactamente. Y ni siquiera sacado un extremo porque ya sabemos que Perlaza puede. Y tenemos de tita. Perlaza sube mucho. Jugamos con 2-10 y que Perlaza sea muchísimo. Milton que se retrase un poquito más. O que Campuzano, Zapata se quede más a cubrir ese juego.
2: Con tu alineación, con 2-10, digámoslo así, sin un remo izquierdo fijo, mejor será el Samuel Velázquez que Milton, ¿no?
0: Sí, ahí lo que dice Paulo es muy cierto. Lo vimos en el partido contra Tigres, que jugó en el fondo
2: Samuel,
0: gracias. Jugó Samuel, adelante jugó Kevin Parra. Lo que hacían Parra era meterse un poco al medio campo
2: enganchar.
0: Samuel subía a la banda, llegaba hasta el tiro de estos.
1: Exactamente.
2: El
1: tío siempre le da las razones buenas.
2: Además, bueno, Lucas
1: nos dice a sí mismo es. Sigue Paulo.
2: Luke muy contento con que es de los jugadores que más conoce porque ya lo tuvo en el Tolima, entonces sacarle todo el posible.
1: Y era titular. Y me va a permitir también a Andrés Les. Cardón hace rato, lente. Es una gran donativa, pero titular ya no aguanta un partido entero.
2: Me está cayendo muy bien.
1: Sí, ponerlo de titular y que en el 5 entre Samuel Martínez. Que Julián no recuerdo que la existencia de Samuel Martínez. Lo siento, Samuel Martínez. Espero que algún día estés acá.
0: Ojalá.
1: Hay que traer a Samuel Martínez. Dice Andrés Vélez. De jugar juntos y el talento jamás. Y Lucas sabe qué hacer con los dos. Nos dice Andrés. No como el sonámbulo de nuestro ex.
2: Nuevo apodo.
1: Sí, no, es una pregunta de cosas. Adrián Jara dice: con un equipo chico. ¿Qué? Campuzano para solo. Nos
2: claro. Propone
1: dejar solamente ahí y irnos para arriba.
2: Campuzano con una Rengifo 2-3.
1: Sí. Adrián tiene dotes de técnico. ¿Hizo el cursito? ¿Qué tal?
2: ¿Qué contactacional, por Dios?
1: Al cursito. Entonces, metas la alineación hasta nos faltan solamente piezas. Y mientras tú no recuerdas la alineación, mientras lo vemos, vamos a irnos a nuestra última pausa comercial. 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
2: Bueno, 3:49, ya casi el programa, el día de un programa bastante fluido, bastante dinámico, armando este posible 11 para la Casa Verdolaga. Y recuerda que mencionó nuestros hombres que estamos no solamente por la Casa Verdolaga, también las redes de lo que tengo acá atrás, Colmundo Radio. No estamos solo en su frecuencia radial 1040 de la Bogotá, claro que sí, también estamos en su YouTube, en su X, en su Kick, bueno, en todo esto que podemos ver. Entonces, dice acá Andrés Vélez para leer este último comentario y seguir con las últimas dos posiciones que nos faltan. Y no dice Andrés Vélez, a el volante y hasta que Lucas quería, Mateus Paila, a aguantar banca, la palabra, pero voy a decir aguantar banca.
3: Eso mejor.
2: Entonces, seguimos. Vamos, recuérdamela por Camilo, ¿cómo está el once titular de la Verdolaga?
4: Atención, nuestro titular está Franco Armani en el arco, por lateral está Milton Casco, al derecho está Erlaza. La plaza central es Elian Tecillo y Parra. En el medio campo está, Campano y Zapata. Como hoy está en el Parrenguifo, está Anico Rodríguez como extremo derecho. Y nos faltaría extremo izquierdo y el goleador, el 9 de Atlético Nacional.
2: Claro, claro que quiero recordarles una última cosa. Antes de que el tiempo, mañana es viernes, es decir, si en un momento los traeré a ustedes, traeremos a Hinchas Nacional, hay que gestionar todo eso, logística de todo eso, pero hay que traer, bueno, mañana vamos a traer un numerito, lo verán por acá en la pantalla, no lo sé, ahorita lo dejaremos, quizás en imágenes que van pasando, para, y se lo vemos también, para los que nos echen por la 1040, para que ustedes manden sus audios, sus fotos, sus videos y todo lo que quieran irnos acerca del tema de hoy, del 11 o el tema del día de mañana, que va a ser como la previa, una doble previa del equipo femenino y del equipo masculino, de que pensamos en los temas que van surgiendo, porque es que así es esto, surgente, vamos a hablar de cualquier. Entonces, por favor, Paul, por el extremo izquierdo, ¿quién va?
3: Mi última confianza de ese último, yo, a Marlos Moreno.
2: Marlos Moreno, claro que sí. Camilo, ¿a quién pones en el extremo izquierdo?
4: Difícil, ya que tenemos a Marlos Moreno, como lo decía Pau, tenemos a Andrés Armito y tenemos a Kim Parra, que también lo ha hecho muy bien. Pero pues no sé, yo le doy la confianza a Armito.
2: Listo, perfecto, todos tenemos frente porque yo me voy con Kevin Parra. Un voto para Kevin Parra, un voto para Andrés Armito, un voto para Marlos Moreno.
3: Primero en los comentarios.
2: Ustedes tienen, sí, exactamente. Eso iba. El primero que ve ahí en los comentarios es, hay tres opciones. O bueno, ahorita si usted quiera otra. Si usted quiera, usted es libre, que sí. Por eso Dios nos dio libre albedrío, ¿no? Dios nos dio albedrío y nos volvimos hincha de Atlético Nacional. ¡Qué increíble decisión! Entonces, por favor, Andrés, Adrián, Julian, cualquier persona que nos esté oyendo o ando por nuestras plataformas digitales, comente. El primer comentario es el que quedó. Entonces, ¿ya? Gané, Julian, para ti. Claro que sí, se me queda un Parra, ha tenido buen arranque de semestre. Listo, anoté ahora Parra. Y nos vamos a algo que quizá de control. No, mira, esto no es controversia. Ser el 9, sencillo. Por favor, Milo, dinos todos del frente del ataque, pero quizá Lucas, como ya lo vimos en algún momento, no juegue con un 9. ¿A quién ponen en esa posición? ¿Qué otro delantero? ¿Con qué otro delantero completarían la delantera?
4: Bueno, en delanteros sí nos quedarían Alfredo Morelos y el Charango.
2: Bueno, pero nos dice, bueno, me permite ir antes, perdí unos minuticos. Nos dice César Lara, YT, YouTube, Sarmiento. Hubiera escrito unos minuticos antes, aunque hagamos una cosa. De aquí a que se termine la transmisión, que son cuatro, entonces,
3: el que más tenga.
4: ¿Pero por Sarmiento?
2: Y alguien, sí, pero
4: César, bien,
2: César. Pero César, ¿no hay más comentarios? Gané.
4: Listo.
2: Y acá nos dice, Julián, no vamos a alterar sus opiniones, así que primero nos va a decir a ustedes quién ponen.
3: No, estando los dos en su máximo y toda la plantilla, yo igual con Alfredo Morelos.
2: Vale, perfecto. ¿Y tú, Cabo?
4: También me voy con el Búfalo Alfredo.
2: Listo, cero y somos tres porque yo también voy con Alfredo Morelos. Y cero y somos cuatro porque Julian se fue con Alfredo Morelos. Muy bien.

0: Y nos dice Carlos Julio Díaz: muchachos, les doy muchos éxitos en sus programas. Me gusta mucho interactuar. Seguiré viendo desde Bucaramanga, Verdura.
1: Bien, claro que gracias. Sí.
0: Ey, por favor, Carlos, y a toda la gente de la manga. Y no a toda la gente de la manga solo, sino a Bogotá, a Medellín, acá, al Santander, a Estados Unidos, que llegamos a Estados Unidos, a Chile, a Argentina, a donde quiera que nos estés escuchando. Vamos a cambiar la siguiente semana de 2 a 3. El horario será de a 3 de la tarde. Igual ustedes pueden ponerlo ahí en la radio, pueden activar el YouTube, para el TikTok. Y ahí mientras hacen lo que hay que hacer.
2: De fondo.
0: Escucharnos, está bien. Y claro que sí, esta es la idea de hacer eso digitalmente. Podamos interactuar con ustedes, Carlos. Entonces, voy a leer los comentarios. Y estos 3 minuticos que nos vamos a recordar la animación que tenemos. Nosotros que hicimos el día fue un programa que se pasó rápido, pero fue muy frífero. Nos dice Adrián Sarmiento Rodríguez y el Bú. Bueno, bien, es más acorde con Milo. Y nos dice Sarmiento. Sarmiento empezó a ganar. Entonces sacamos a Ra y metemos a Sarmiento. Y nos dice Julian, suplente Kevin Pérez encima de Chicho. Okay, o sea, pone al Chicho como tercer 9. Prefiere un canterano. Muy buen
1: está
0: canterano,
1: bien, hay que ir viéndolos.
0: Un muy canterano sobre el Chicho. Sí. A mí lo que no me gusta es esto. O sea, sí, una excelente alternativa. Muy bien. Pero, esta alternativa ahí es muy bien. Pero la inversión que se hizo en el Chicho Arango, entonces que
1: tiene que mostrar algo en algún momento.
0: Entonces que. Bueno, dice Adrián Jaramillo, el 9 es Búfalo. Y nos da César un buen consejo. Vamos a publicar, dice, publiquen esa titular, quedó muy buena. Vamos a sacar un clip haciendo esa titular.
1: Eso va.
0: Entonces. Bueno, entonces, por favor, Camilo, mirando la cámara, vamos a hablar con nuestros oyentes y nos vas a decir cuál es la titular de la Casa Verdolaga el día de hoy.
3: Bueno, Lucas González, si estás escuchando esto, o algún director, directivo de Atlético Nacional, el 11 ideal de Colmundo Radio y de la Casa Verdolaga, estamos seguros de que va a ser el 11 que nos va a dar la 19 en diciembre, es Franco Armani en el arco. Por lateral izquierdo, Milton Casco. Lateral derecho, Perlaza. Dupla de centrales, William Tecillo y Parra. En el mediocampo está Campuzano y Zapata. Más adelante, como 10, está Rengifo. Extremo izquierdo, Sarmiento. Extremo derecho, Nicolás Rodríguez. Y como goleador está Alfredo Morelos.
0: Así que ya sabes, Lucas González, ya sabes, Alexis Enríquez, escúchanos, mira este video, seguro te va a llegar, porque va a ser súper viral.
1: Agregándole a eso, que yo sé que Lucas lo va a hacer, dándole muchos minutos, los más posibles, a los juveniles, a los canteranos, que despeguen todos esos muchachos.
0: Así es, porfa, Lucas, escúchanos, Lucas, por favor. Así es, y 3:57 de la tarde, vamos a leer el último mensaje para despedirnos. Adrián Jaramillo nos dice: un saludo para todos los verdolagas en cualquier lugar del mundo, desde Medellín, Antioquia. Así es, muy pronto estaremos en Medellín, claro que sí, viendo un partido nacional y siendo las 3:57. Bueno, último de Adrián, rápido. El Chicho este semestre la rompe, ese man es un jugador bueno, esperen cuando arranque, no lo para nadie. Confiemos. Y siendo las 3:57 del 30 de julio de 2026, a 2 días y 3 días de los partidos de Atlético Nacional, les quiero agradecer al intelectual del gol, Paulo Guzmán, toca buscarle un apodo. Quiero gustar a Camilo Peña y claro, cómo no, darle muchas gracias a Jim Perlaza, que estuvo acompañándonos en el máster. Recuerden, les habló Dylan Rodríguez y los espero mañana en el nuevo capítulo, un nuevo programa de la Casa Verdolaga. Muchas gracias.

0: Atención, atención, atención. 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O si lo prefiere, en horario internacional, 16:30 a 16:55. 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
5: Hola, ¿qué tal amables oyentes de Colmundo Radio 1440 en el AM? Este es su informativo Hechos y Voces. Tengan la más cordial bienvenida a toda la información local, regional, nacional e internacional. Vamos con unos mensajes y ya venimos con todo nuestro compendio informativo.
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5: En los temas locales y regionales, mucha atención. Willington Ortiz, el tercer capturado por la desaparición del joven Andrés Camilo Peláez en Antioquia. Un hombre fue condenado a más de 44 años de cárcel por el asesinato de su expareja y de un hijo en Itagüí. Los hechos por los que el hombre fue sentenciado se registraron en el sur del Valle del Aburrá en enero del 2022. Seguridad reforzada, 500 policías adicionales llegan a Medellín para la Feria de las Flores. 3.190 policías y 250 soldados estarán 190 policías y 250 soldados estarán presentes en los territorios. Asimismo, 742 servidores de la alcaldía apoyarán los procedimientos. En Antioquia, mucha atención, desde el 1 de agosto, 46 hospitales públicos no atenderán citas ambulatorias a profesores. Golpe al contrabando en Medellín, caen 1.160 millones en cigarrillos para la Feria de las Flores. Un juzgado de Medellín suspende convocatoria para elegir consejo directivo de Confenalco Antioquia. La decisión se toma ante la solicitud de una persona que argumentó no contar con el tiempo ni los documentos necesarios para participar de dicha asamblea extraordinaria. El Clan del Golfo asesinó a una escolta de Primo Gay en Briseño, conocido como Tino. Al parecer, el Clan del Golfo sorprendió a una cuadrilla de las disidencias en una carretera en la vereda Cucurucho y los atacó. Se habla de otro guerrillero muerto. Registraduría busca acelerar la identificación infantil para combatir la violencia sexual a menores. Está lloviendo en Medellín, pese a que Colombia está en pleno fenómeno del Niño. Un muerto dejó explosión en una vivienda de Tarazá. Autoridades investigan qué ocurrió. Medellín crece en patrimonio, pero la salud pública entra en alerta. 50 millones de recompensa para esclarecer homicidio de concejal y líder de JAC en el suroeste. Los hechos de violencia ocurridos en esa subregión de Antioquia siguen siendo materia de investigación por parte de las autoridades. Gobernación de Antioquia pidió a la Nación entregar al departamento las vías

que administra el Invías, claro, para entregarlas en concesión y obviamente explotar el peaje en detrimento del bolsillo de los usuarios. Robo de servicios públicos en Antioquia ascendió a 300 mil millones en el primer semestre del 2026. Un hombre deberá pagar 50 años de cárcel por el homicidio de su madre y abuela en Girardota. En los temas nacionales, mucha atención, Senado aprobó oficialmente la posesión presidencial de Abelardo de las Piella en Cali. Luego de varias horas de debate, la plenaria volvió a decirle sí a la posesión por fuera de Bogotá. Robusto dispositivo de seguridad para Cali por la posesión presidencial de Abelardo de las Piella. María Corina Restrepo Cañavera, nueva directora del Instituto Colombiano de Bienestar Familiar, designada por Abelardo de las Piella. El presidente electo señala directora será fortalecer el instituto. Consejo de Estado suspendió apartados del decreto con el que el gobierno ordenó traslado de 4 billones a la Unidad Nacional de Gestión del Riesgo de Desastres. Gustavo Bolívar criticó a Gustavo Petro tras denuncias de Angie Rodríguez sobre Juliana Guerrero y Gabriela Muñoz. El director de Prosperidad Social habló de su posición frente al escándalo del gobierno. Expresidente Álvaro Uribe sugiere fusionar la Unidad Nacional para la Gestión del Riesgo con el Fondo de Adaptación. Juez precluye la investigación contra Lina Castillo por denuncia de Holman Morris. La empresa señalada de fallas en equipos militares a la que el ejército le entregaría jugoso contrato. Vocero asegura que explosión de entregaría jugoso contrato. Vocero asegura que explosión de artefactos fue error humano y que incumplimiento no es tan en firme. Asesinan en Montería poderoso escapo que había pagado sentencia en Estados Unidos. Lo balearon en camioneta de alta gama. Angie Rodríguez denunció a Petro ante Comisión de Acusaciones. Petro rechazó suspensión del traslado presupuestal de la Unidad Nacional de Gestión del Riesgo de Desastres y culpó al escándalo de Angie Rodríguez. Carlos Caicedo fue condenado por irregularidades contra el sistema de salud de Santa Marta. No se me puede ocultar información, dice la ministra de Transporte, tras denuncias contra Gabriela Muñoz y la Aerocivil. Jennifer Pedraza pide la pérdida de investidura del senador Wadid Mansur ante el Consejo de Estado. Ministro de la Defensa explicó el retiro de 5 tenientes coroneles del ejército, dijo que cumplieron el tiempo en su grado. Wadid Mansur no podrá posesionarse de manera virtual ni desde su lugar de reclusión. Gobierno tiene listo primer lote de archivos desclasificados del DAS para publicar en la web. Estados Unidos evalúa reabrir consulado en Barranquilla. A toda marcha avanzan obras del despacho presidencial en Barranquilla. Qué desperdicio, ¿no? Es botar plata en sedes alternas de la presidencia. La presidencia históricamente ha estado en Bogotá y debe seguir en Bogotá. En los temas económicos, mucha atención. Empresas exportadoras en Colombia sufren impacto financiero por desplome del dólar y subida en los costos laborales. Un informe de ANIF advierte el riesgo que sufren las compañías por la baja de la divisa. Trámites represados frenan inversiones por 800 millones de dólares y 1,000 megavatios de energía renovable en Colombia. Ventas de gasolina y diésel en Colombia crecen 3,7% en primer semestre del año, alcanzan su mayor nivel desde el 2022. El fabricante alemán BMW recortará 8,000 puestos de trabajo hasta finales del 2027. Pastor Alape aseguró que, como firmantes, no buscarán asilo en el extranjero tras cambio de gobierno. En el plano internacional, mucha atención, padre de familia conmocionó a Estados Unidos, habría asesinado a su esposa y a sus 6 hijos. Estados Unidos inicia piloto del programa para adelantar cita de visas en México. El cambio representa un giro importante en la manera en que Estados Unidos administra uno de los trámites consulares. Vandalizan el santuario de la Virgen María en Medjugorje. Detuvieron a un hombre y habló el Vaticano al respecto. Trump invitó a la Casa Blanca al salvavidas de 16 años que rescató a un niño del violento oleaje en California. El presidente de Estados Unidos se pronunció frente al caso que se viralizó en redes sociales. Fiscalía de Bolivia ordena captura de Evo Morales. Morales, entre tanto, dice que no le intimida la orden de captura en su contra y amenaza con reactivar protestas. Rusia se declara en busca y captura a fundador de Telegram por cooperación con terrorismo. En Argentina, mucha atención, 7 personas mueren en accidente de helicóptero de lucha contra incendios forestales. Bolivia firma acuerdo por 1,900 millones de dólares con el

0: Fondo Monetario Internacional para estabilizar el país, pero a su vez queda endeudado. Ecuador y Paraguay destacan nueva generación de mandatarios para combatir criminalidad regional. Y si busca añadir 5.500 camas de detención para migrantes en Miami, Denver, Seattle y Filadelfia. Un documento público revela que ICI está buscando ampliar la capacidad de migrantes que puedan detenerse en estas ciudades estadounidenses. Vamos con mensajes, ya venimos con personajes.
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0: Itagüí obtiene nuevamente el Premio Nacional de Alta Gerencia con su iniciativa Itagüí Sostenible, innovación que transforma lo público. Aquí está el alcalde de la localidad, Diego Torres Sánchez.
4: Por tercer año consecutivo, la alcaldía de Itagüí es galardonada con el Premio Nacional de Alta Gerencia, un galardón que entrega el Departamento Administrativo de la Función Pública. Fuimos elegidos entre más de 1,000 municipios del país en un proyecto de innovación y de apoyo al cambio climático. Paneles solares en toda la ciudad de Itagüí, una forma de reducir el consumo de energía en el espacio público. Con estas decisiones logramos que nuestra ciudad, que nuestra alcaldía, siga siendo innovadora en el cuidado del medio ambiente. Por eso es que nuestra ciudad va bien, no con discursos, con hechos. 3 años consecutivos, Premio Nacional de Alta Gerencia. Estamos felices porque Itagüí es una ciudad próspera, una ciudad segura.
0: Envigado celebra el Encuentro Nacional del Tiple del 30 de julio al 2 de agosto. Aquí está Luis Guillermo Aguilar, director del festival.
5: Se llegó la fiesta mayor del tiple colombiano, los 30 años de cortiple del Encuentro Nacional, que se realizará del 30 de julio al 2 de agosto en Envigado, en diferentes escenarios, todos abiertos al público. Entrada gratuita. Vamos a estar en el auditorio del Parque Cultural y Ambiental, otra parte, los días jueves, viernes y sábado. Vamos a estar también en el Parque Principal de Envigado el domingo 2 de agosto de 10 de la mañana a 10 de la noche con un programa excelente que se va a combinar con una feria musical y con el corredor gastronómico. Los esperamos a todos a que nos acompañen en esta fiesta de los 30 años de del cortiple del Encuentro Nacional. La fiesta mayor del tiple colombiano del 30 de julio al 2 de agosto es un evento que no se pueden perder, es para toda la familia, es un evento en donde vamos a disfrutar de la música andina colombiana tradicional y contemporánea, vocal e instrumental. Hay agrupaciones invitadas del exterior, vienen los hermanos Colón Sayas de Puerto Rico, los mejores grupos vocales e instrumentales de muchas regiones del país y los artistas regionales y locales. Es un programa excelente. El jueves es la inauguración en el auditorio del Parque Cultural y Ambiental, otra parte. El viernes tenemos la Gala Colombiana e Internacional del Tiple en el auditorio de la Institución Universitaria de Envigado. El sábado tenemos en el auditorio de otra parte, tenemos la gala infantil y juvenil, tenemos el Encuentro Nacional de Tiplistas y el domingo en el Parque Principal de Envigado, recuerden, música vocal, música instrumental, corredor gastronómico, feria musical, y vamos también a estar con la Corporación de Coleccionistas de Música de Envigado, Daniel Uribe Uribe. Vamos a tener entre agrupación y agrupación audiciones de discos de música andina colombiana a 78 revoluciones por minuto. Es un programa excelente para que nos acompañen, entrada gratuita, sin boletería, a todos los escenarios.
0: Artistas itagüiseños seguirán siendo los grandes protagonistas de la versión 35 de las fiestas de la industria, el comercio y la cultura. Aquí está Rubén Ospina, subgerente de Cultura de Itagüí.
6: Los artistas itagüiseños seguirán siendo los protagonistas de las fiestas de la industria, el comercio y la cultura. La Alcaldía de Itagüí y su Instituto de Cultura, Recreación y Deporte abrieron convocatoria para todos los artistas locales para que se presenten en la versión 35 de estas fiestas. Para lo cual, este año venimos con una innovación y es una plataforma digital para poder facilitar el acceso y el trámite de esta convocatoria. En la convocatoria podrán participar todas las artes, música, danza, literatura, artes escénicas y patrimonio. En Itagüí estamos convencidos del poder transformador del arte en nuestro territorio.
0: Mensajes, ya viene Don Iván Ramírez y la hora de los buenos negocios.
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9: Muy buenas tardes. Estamos en sintonía del noticiero Hechos y Voces a través de Colmundo Radio Medellín 1440 y el gran especial Gran Gourmet Gastronómico Medellín Gourmet Feria de Flores. Oiga, me voy para Medellín.
10: Me voy para Medellín.
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0: 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Les desea un resto de tarde muy feliz. Dios les ayude y bienvenidos a la Feria de las Flores.
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4: En los temas deportivos, mucha atención, luto en el automovilismo. La Fórmula 1 está conmocionada tras confirmarse el fallecimiento de Mayfern. Jorge Almirón mantiene la incertidumbre en Rosario Central ante una posible venta de Hamilton Campas. Medellín no pudo en la Copa Suramericana, perdió contra Vasco da Gama y quedó eliminado del torneo. El equipo de Luis Amaranto Perea decepcionó y aunque estuvo cerca de llegar a los penaltis, no avanzó. Salió a la luz un video inédito de Lionel Messi increpando a Marc Cucurella en la final del Mundial 2026. Ese es un asolapado. Ese de figura mundial no tiene absolutamente nada porque le falta mucho como persona. Barranquilla da el batacazo en Copa Colombia y elimina a Junior. Colombia goleó a Jamaica en fútbol en los Juegos Centroamericanos. Neymar abandona la selección de Brasil. Emotivas palabras de despedida. Y con estos temas deportivos llegamos al final por hoy aquí en Hechos y Voces. La invitación para mañana en punto de las 4 de la tarde en Colmundo Radio 1440 en el AM. Por su sintonía, mil gracias. Un resto de noche muy feliz. Chao, chao, chao.
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2: Comenzamos.
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2: Gracias. Aquí está el pincel para dibujar el mapa político de este jueves 30 de julio del año 2026. Que comienza indicando que este programa es a nombre del IDEA, el Banco de los Municipios Antioqueños. Qué buena idea es contar con el IDEA.
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1: Rubén Darío Pérez,
2: aportándole a la democracia. Bien interesante todo el tema de los ministros y ministras del gobierno del próximo presidente Abelardo Gabriel, de la Espriella Otero. Y vamos a hacer un repaso por los diferentes ministerios. Sí. Comencemos con los 9 hombres que él se despachó nombrando caballeros y rápidamente agotó. 9 ministros hombres, por eso ahora que faltan 2 deben ser mujeres. Ministro del Interior y de la Política, Rodrigo Lara Restrepo de Neiva, 51 añitos. Ya perdió el primer pulso político en el Congreso, en el Senado, con la presidencia de Alfredo Rafael de Luque Zuleta. Ganó Honorio Miguel Enrique Espinedo del Centro Democrático. El otro era de la U, así pues que Rodrigo Lara empieza a desear algo allá, a dejar de desear algo allá en el Congreso. Pareciera que ahora se organizó ya todo el tema y pareciera que tiene las mayorías, pero muy, muy, muy débil esa mayoría, porque cuando Uribe con el Centro Democrático se quiere inclinar para el otro lado, le quita esas mayorías a Abelardo Gabriel. En Hacienda, Miguel Gómez Martínez de Bogotá, 65 años.

hermano del senador Enrique Gómez Martínez, sobrino de Álvaro Gómez Hurtado, político que también fue congresista, fue senador. Así que Miguel Gómez tiene una tarea ardua como ministro de Hacienda. Ahora que se presentó el presupuesto por parte del gobierno Petro, lo debe mirar el Congreso, que ya está en funciones, y el gobierno entrante, hacerle modificaciones al caso, aterrizarlo. Se habla de 575,6 billones de pesos. Vamos a ver con la financiación que van a tener y todos los préstamos, las demás labores en la banca multilateral, también con el vicepresidente que han hecho, puedan lograr algo más aterrizado en cuanto al presupuesto, o incluso subirlo a 600 billones con los diferentes ajustes y los recortes presupuestales que va a hacer el próximo gobierno. Medio ambiente, Fabio Alberto Arjona Incapié, 65 años de Montería. Él fue viceministro de Samper, hace ya 30 años. Samper fue presidente del 94 al 98, o sea que si es del 94, hace 32 años. Entonces, un hombre experto, conocedor del asunto. Vamos a ver cómo logra compaginar el tema del fracking, de la explotación minera y todo, con el tema del medio ambiente, y que no se perjudiquen las fuentes hídricas, y a ver cómo atacan la minería ilegal, todo el cianuro y el veneno que le ha llegado a los ríos y a las cuencas hídricas, y toda la deforestación, sobre todo ya en la Amazonía. A ver si logran organizar el asunto con el medio ambiente a través de Fabio Alberto Arjona Incapié, que conoce como el que más el tema. En defensa, Jorge Eduardo Mora López, 59 años, de Cúcuta, conocedor del asunto también, por dentro. Ojalá logren frenar esa vena rota que tiene el Estado, aunque pareciera ser que ya con este gobierno y la intención de ir a la ofensiva, con bombardeos, con ataques y con demás, y con la persecución a los delincuentes, y la ayuda de los gringos, de Donald Trump, del FBI, la CIA, la DEA y de todos los marines gringos, puedan dar resultados bien interesantes con el tema de Calarcá, con el tema de Iván Mordisco, el tema de Iván Márquez y otras cabecillas que siguen sembrando el terror en el país. De lograrlo, se empezaría a ambientar un estado de opinión a favor del gobierno Abelardo de la Estrella con este nuevo ministro de la Defensa, Jorge Eduardo Mora López. Injusticia, Iván Alonso Cancino González, 50 años de Bogotá. El hombre va con una gran idea de reformar el tema de la justicia en Colombia. Algunos procedimientos y algunos protocolos actuales bajo la ley 900 y algunos que vienen de la ley 600 van a ser modificados para hacer una justicia más cercana a la comunidad, una justicia más práctica, menos engorrosa, menos lenta. Vamos a ver, todos llegan con las mismas intenciones y a la hora de la verdad el tema en la práctica es bien, bien complicado. Y me queda aquí una pregunta: ¿qué pasó realmente en la reunión del Tigre, Abelardo Gabriel de la Espriella Otero, presidente entrante de Colombia, con las altas cortes? Presidente de la Corte Suprema de Justicia, presidente del Consejo de Estado, presidente del Consejo Superior de la Judicatura, presidente de la Corte Constitucional, porque eso no han dicho nada y las cortes tampoco sacaron comunicado. Parece que fue una reunión muy a las carreras, a la ligera, casi que de notificación, pero no andaron en temas puntuales en cuanto a justicia se refiere. Que aprovecho la justicia, no solamente el tema penal, también el tema de la justicia administrativa, la justicia disciplinaria, e incluyamos también el tema ahí del código electoral, que eso ya toca más con la política y con Rodrigo Lara Restrepo, pero me parece ahí que es importante hacer algunos cambios fundamentales con la nueva reforma política y demás. Relaciones exteriores, el canciller Omar Bula Escobar de Montería. Omar Bula debe estar por ahí, no aparece aquí la edad, pero yo le pongo que está por los lados de unos, sí, 50, 52 años más o menos. Apellido tiene, sí, porque el Bula Escobar lo hemos conocido en el Ministerio de Educación, al hermano. Y hoy hay un Bula Escobar

0: entiendo, o un bula, pero no es cobar, pero hay un bula en la SAP y parece que lo hace bastante bien este nuevo canciller, quien tiene de entrada una mirada clara y es acabar con varias embajadas, varios consulados, crear algunos otros, afianzar algunos otros y ojalá le metan el diente a la carrera administrativa, pero desde el punto de vista de la carrera de relaciones exteriores, de cancillería, esa carrera interna que sea por méritos y no por amiguismos políticos, porque es una verdadera carrera, así que paralela a las otras administraciones, a las otras carreras de derecho, de medicina y demás, porque allá no cualquiera puede llegar a manejar el tema de las relaciones diplomáticas, la carrera diplomática es la palabra. Ojalá pues se organice el asunto, que también están en mora de hacerlo. Comercio exterior, Mauricio Gómez Amén, Barranquilla, 44 años, joven político, de la mano del vicepresidente, se ha pavoneado por el mundo. Ahora estuvo en la posesión de la presidenta nueva del Perú, Keiko Fujimori. Allá se codeó con el rey de España, con el presidente Javier Milei, con Bukele, y, en fin. Comercio exterior, primera derrota. Donald Trump, a sabiendas que entraba el tigre dentro de muy poco, le clavó a Colombia 12,5 de aranceles a las flores, al banano, al petróleo, en fin, a una cantidad de productos que Colombia exporta a los Estados Unidos y que infortunadamente pues lo hacen menos competitivo a nuestro país. Pues será una jugadita para que cuando llegue Abelardo, entonces ahí mismo Trump los baja y dicen que eso fue mérito de Abelardo. Todo orquestado, como cuando Novoa, cerrando la frontera y presionando que si Colombia no ganaba Abelardo, él mantenía la frontera cerrada. Y allá los nalicienses, los caucanos y los vallecaucanos, que se iban de malas. Esperemos a ver qué pasa. Vivienda, el ministro es el doctor Jaime Andrés Beltrán Martínez de Bucaramanga, 45 años, tarea fundamental, revivir mi casa ya. No sé si con ese nombre, pero sí revivir el tema del aporte de vivienda. Yo creo que con el solo hecho de quitarle el freno de mano a la vivienda en este país, ya hay un avance en la economía, en el empleo y en la legalización laboral, pasar de la informalidad al trabajo con prestaciones bajo las nuevas políticas del gobierno saliente. Y me parece pues que este hecho le va a dar un impulso al PIB en nuestro país. Y cerramos los 9 ministros hombres que son con agricultura. Se llama Indalecio Dangón Vaquero, 62 años de Barranquilla. Así que aquí también hay una tarea muy importante porque muchos títulos de tierra se quedaron ahí pendientes. A mucha gente le hicieron la promesa, le entregaron la promesa, pero no le entregaron el título de tierras, así que queda una labor fundamental para el nuevo ministro y volver a Colombia en esa dispensa agrícola que se necesita, saneando los campos de la guerrilla, de la delincuencia, del clan del Golfo, de paramilitares por ahí si quieren como que rearmar, y dándole la verdadera capacidad agroindustrial a nuestro país en todos los sectores agrícolas. Este gobierno puso una primera piedra bien importante: comida para todo el mundo, acabar el hambre, la desnutrición, fundamental, fortalecer el PAE, que es el plan de alimentación escolar en todo el país, y yo creo pues que es otra la tarea que tiene bien interesante para realizar el ministro de Agricultura. Son 9 hombres ministros, promedio de edad 54 años, en hombres, 50% del gabinete de los ministros, caballeros, señoras y señores. Vamos a hablar de las mujeres después de esta importante pausa aquí en el Mapa Político de Antioquia. 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
0: Y la tercera, John F., por favor, usted que es amigo mío, John F. López.
3: John F. López, una voz con mundo.
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Gutiérrez Zuluaga, pues, ministra del Deporte, Medellín, 45 añitos. La, por ahora, no, la más joven es del trabajo, que ya voy a hablar con ella aquí de ella, Juliana Gutiérrez. Bueno, mi trabajo, la más joven, 40 años, la más joven del gabinete. Montería, Natalia Eugenia López Fuentes, la conocí, muy buena energía. Fue candidata a la alcaldía de Montería en el 2023, perdió, sacó 80 mil votos. Le ayudó en aquella oportunidad el senador Marcos Daniel Pineda García. Después se la presentaron a Fico, Fico la metió en la lista del Senado, sacó 6 mil votos, se quemó. Era el número 3, lista abierta. Muy cercana al clan Char también. Y ahora es nueva ministra del Trabajo, fundamental, mantener las políticas del gobierno Petro, y parece que el gabinete de la sombra de Petro va a estar muy atento de si va o no va a mantenerse la reducción de las horas laborales, el regreso de horas nocturnas, de dominicales, de recargos festivos y demás, y con el tema con los sindicatos, a ver cómo va la nueva ministra del Trabajo. Unos retos bien importantes, y donde por ahí trate de cambiar el tema, o ahora en el salario mínimo y demás, ahí va a estar ese gabinete alterno a la sombra para pegar el grito en el cielo y tratar de evitarlo. Vamos a ver cómo le va, y ojalá no se desgaste mucho, porque le queda a la del trabajo, le va a quedar mucho trabajo, y ojalá pues conozca el asunto, ¿cierto? Que tenga algún conocimiento técnico del tema, como que a través de los viceministros lo haga bastante bien. Vámonos para el TIC, Tecnología, Innovación y Comunicación. Alexandra, no, tecnología de las telecomunicaciones, información y comunicaciones. Alexandra Falla Serrate, 60 años, Bogotá. Otros dicen que no, que nació en Estados Unidos, pero siendo muy chiquita. Una labor bien importante ahí de comunicación, tanto interna como externa, de las TIC, ministra de Telecomunicaciones, Información y Comunicación. Vamos a ver todo el tema del 5G o ya de pronto el 6G, esta que se viene para el país, y el duopolio con la salida de Movistar y la fortaleza que ya va teniendo Tigo frente al otro poderoso que es Claro en las comunicaciones en nuestro país. Y ojalá también se mantenga la idea de llegar a zonas bien, pero bien alejadas. Transporte. Elsa Margarita Noguera de la Esprilla de Barranquilla. Me dicen por ahí que se va a ganar la primera demanda por tener ese apellido. Dicen que es familiar muy cercana de Abelardo, que los de la Esprilla son lo mismo. Vamos a ver si prospera o no prospera. 52 años, nacida en Barranquilla. Fue gobernadora del Atlántico, alcaldesa de Barranquilla, ministra de Vivienda. Bueno, la de la boletica, berraquita ella, Elsa Margarita Noguera de la Esprilla. Es candidata a la vicepresidencia. Bueno, con Germán Vargas por allá del año 2010. Interesante. Tiene grandes retos en el tema de peajes, en el tema de las 4G, en el tema de los camioneros y ahora con los ferrocarriles y los trenes, pues se empieza también a hacer. Y aquí hay uno en Antioquia, de Medellín o Niquía, hasta tren de cercanía llaman hasta Magdalena Medio. Bueno, fuera del tren de cercanías, que eso sí pasa por todo Medellín, desde Amagá hasta Barbosa. Esperemos a ver cómo logra desarrollar en el transporte la nueva ministra. Educación, Bogotá, 64 años, Viviana Leida Morales Hoyos, es fiscal, es congresista. Parece que le va a meter ideología al asunto, porque los otros también le metieron ideología, entonces ya va a querer devolver algunas cosas y afianzar otras, por ejemplo, que vuelva la religión, ¿ya? Que vuelva la historia, que se quite la ideología de género, el tema LGTBI y demás, desde chiquitos. Vamos a ver cómo le va a la ministra de Educación, Viviana Leida Morales, que me parece va a tener otro rato bien interesante, y también ahí van a estar los ministros a la sombra de la oposición, pendientes para que, según ellos, no se pierdan algunas luchas que se han ganado desde el punto de vista ideológico conceptual en educación. Sigamos. Minas y Energía, también antioqueña, María Noemí Arboleda Arango, no, es de Planeta Rica, 55 años. Sí que tiene importante también, muy parecido al tema de vivienda, con Jaime Andrés Beltrán Martínez. El solo hecho de quitar el freno de mano, ya el tema minero en Colombia, ya.

0: los indicadores del PIB, de la economía, se van a disparar hacia arriba. Estoy convencido que el jueves 5 de noviembre, cuando el presidente Abelardo Gabriel cumpla 90 años de gestión, 90 años, no, 90 días de gestión, todos los indicadores van a estar con flechas hacia arriba. ¿Cuál es eso lo hecho? De quitar el freno de mano a minería y el freno de mano a vivienda. Ya, se dispara el tema. Y con la plata que ya le llegó de la CAF, de Andina, la Comunidad Andina de Naciones, el Banco de Fomento y Desarrollo para Latinoamérica, o para la Comunidad Andina mejor, con eso todo, cuadrando el tema de salud, dándole otra vez el impulso a la salud con la parte económica, ellos van a tener mucho que mostrar y esa economía hacia arriba. Repito, pues, y esa economía hacia arriba. Repito, pues, mira esa energía, María Noemí Arboleda Arango. Cultura, Paola Andrea Holguín Moreno, Antioquia, Medellín, 52 añitos. Congresista durante varios periodos, durante tres, senadora de la República del 14 al 18, del 18 al 22, del 22 al 26, senadora saliente, renunció al Centro Democrático, quería ser gobernadora, pero la nombraron ministro, o sea que se baja de la gobernación de Antioquia, y va a entrar también a un tema ideológico, conceptual, de símbolos culturales, a cambiar algunos otros símbolos que dejó marcado el gobierno Petro, y ella con otras ideas, con otras intenciones también, y también va a tener cierto enfrentamiento y desgaste, ojalá que no, frente a ese gabinete de la sombra que va a montar el gobierno saliente de Gustavo Petro. Vamos a ver si esos logros en cultura se echan para atrás o si viene una nueva ideología y entonces viene el desgaste y la pelea frente a los que han manejado la cultura hasta ahora. Hombre, hago un paréntesis en el tema de las TIC, de telecomunicaciones, información y comunicación. Me faltó hablar de RTBC. Sí, RTBC, que lo hizo muy bien desde el punto de vista informático, desde el punto de vista de cobertura y desde el punto de vista de audiencia. Ojalá la mantengan esas políticas. Eso sí, a una gran inversión, un gran presupuesto tuvo el gerente saliente Holman, Felipe Morris Rincón. Bueno, y me quedan dos ministras, Ciencia, Tecnología e Innovación, el ministerio que logró hacer Iván Darío Agudelo Zapata, el senador liberal en su momento, con Santos, y el de Salud, que va a ser fundamental, parece que va a ser la vesga, vamos a ver si logran en Salud estar la vesga. Así pues, señoras y señores, el resumen de los ministros con el análisis que tenemos acá en el mapa político de Antioquia. De lo que pasa y puede pasar en el próximo gobierno de Abelardo Gabriel de la Espriella Otero.
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0: Me contaron, y como me lo contaron, lo cuento. Me contaron que uno de los grandes favorecidos en la próxima administración con el gobierno de Abelardo Gabriel de la Espriella Otero va a ser el alcalde de Medellín saliente, Federico Andrés Gutiérrez Zuluaga. No solamente el tema de su hermana del Ministerio del Deporte, el tema de Pablo Alguien del Ministerio de Cultura, y el tema de trabajo con Natalia López, sino que también su primo hermano, que aspiró a Cámara y se quemó con 32 mil votos, por Creemos, es una pieza fundamental dentro de la estructura de la Vicepresidencia de la República de Colombia. Voy a decir esto, pero no lo digo despectivamente. Es el hombre que le carga el maletín al vicepresidente José Manuel Restrepo Abondal, de toda la confianza de José Manuel. O sea que el primo de Fico y la hermana de Fico, de lleno en el gabinete y en el poder central con Abelardo Gabriel de la Espriella Otero. Felicitaciones a nuestro querido alcalde Federico Gutiérrez. Así me lo contaron y así lo cuento.
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0: Y después del Como Me Contaron Lo Cuento y este completo resumen e información política que tenemos para Lango.
1: Eliminado mi poderoso Deportivo Independiente Medellín, cola los últimos minutos, no para, no da pie con bola el equipo rojo, perdió 1-0 frente a Vasco de la Gama. Bueno, tengamos paciencia con el poderoso Den y a ver este próximo fin de semana frente al Cali por la Liga Betplay, que logra ser de local el poderosísimo Deportivo Independiente Medellín. Nos vamos, mañana viernes hay quincena, mañana viernes comienza la Feria de Flores, pues mañana viernes volvemos aquí con todos ustedes para seguir haciendo y dibujando el mapa político en el departamento de Antioquia.
2: Rubén Darío Pérez, gracias.
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Hola, hola, hola, ¿qué tal, qué tal, qué tal? Las 5 de la tarde y es el momento de comenzar CN News. Mi nombre es Cristóbal Naranjo, es un placer enorme estar por aquí para compartir noticias de una forma diferente y por supuesto pasar un rato muy agradable. A todas y a todos, bienvenidos.

¿Qué tal? ¿Qué tal? Muy buenas tardes y bienvenidos a una nueva edición de CN News. Edición de este jueves 30 de julio. Saludos y agradecimientos a John Freddy López, que está ahí pendiente, como siempre, de la consola máster de Colmundo Radio Medellín. Y, cómo no, a ustedes también. A todas las personas que están conectadas a través de los medios digitales, ya bien sea desde www.cristobalnaranjo.com o también desde Corazón Radio. A todas y a todos, bienvenidos. 30 de julio es el 211º día del año y estamos en la 31ª semana de este 2026. Hoy se celebra el Día Internacional de la Amistad. También es el Día de la Sobrecapacidad en la Tierra. Día Mundial contra la Trata de Personas. Día Mundial del Bordado. Y finalmente, este me encanta, Día Mundial de la Tarta de Queso. ¿Qué tal si, como siempre, hacemos un pequeño repaso de las efemérides? Vamos a ver qué sucedió un día como hoy. Que sucedió un 30 de julio.

0: Año 1976. Los países de Honduras y El Salvador, un día como hoy, acordaron un alto en el fuego en el conflicto fronterizo. Año 1977, el rey Juan Carlos I de España decretaba una amnistía política que afectaba a más de 500 personas encarceladas por su ideología. Año 2000, hoy hace exactamente 26 años que tras celebrarse elecciones presidenciales y legislativas en Venezuela, obtuvo el triunfo el presidente Hugo Chávez con el 99 de los 165 escaños de la Asamblea Nacional y 14 de los 23 gobiernos estatales. Y terminamos en el año 2015, hoy hace 11 años, que un fanático religioso apuñalaba a 12 personas en la Marcha del Orgullo Gay de Jerusalén. El individuo había salido de prisión hacía 3 semanas, tras pasar 10 años en la cárcel por apuñalar a 3 personas en la Marcha del Orgullo Gay del año 2005. ¿Cómo son las cosas, no? En 2005 apuñaló a tres personas en 2005. Lo condenaron a 10 años. Justo salió en el 2015. Y cuando salió en el 2015, se fue otra vez a la Marcha del Orgullo Gay y apuñaló a 12 personas. Definitivamente, este hombre debería no salir y ya. Y hasta aquí las efemérides de hoy, 30 de julio. Ahora, como siempre, lo que hago es un pequeño break y ya regreso.
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Y ahora, como siempre, llega el momento musical aquí a la noche. 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

discos de mis queridísimos amigos de Zafarrancho. Sí, sí, la agrupación paisa, la agrupación de Medellín, que por cierto, hasta ayer estuvieron en gira por Europa. Y ya los tenemos por aquí también, ¿por qué? Porque, bueno, pues ellos también van a formar parte en algunas poblaciones de este agosto que ya arranca. Evidentemente también tendrán su espacio en la Feria de las Flores, pero lo que vamos a hacer ahora, por supuesto, es recuperar ritmo con los locos del rancho. Ellos son Zafarrancho. En esta canción, por ejemplo, junto al grupo Galé. Ven a Medellín. David Gómez y los locos del rancho, Zafarrancho. A todas y a todos, bienvenidos a CN News.

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1: Y es como siempre, llegan las noticias. La información que se ha ido generando en las últimas horas. Como siempre, y generando en las últimas horas. Como siempre, aquí protagonista en CN News. Autoridades de Medellín incautan cigarrillos ilegales por más de 1.160 millones que serían comercializados durante la Feria de las Flores. Escuchemos las declaraciones del secretario de Seguridad y Convivencia Ciudadana. Él es Manuel Villa.
2: Antes de que empiece la Feria de las Flores, nosotros ya empezamos con estos operativos y durante esta semana se hizo una incautación de más de 185 mil cajetillas de cigarrillos de contrabando que provenían entre Estados Unidos y Paraguay, la ruta de ingreso hacia Colombia, muy puntuales, y Paraguay, la ruta de ingreso hacia Colombia y muy puntualmente hacia Medellín era por el sector del norte del país, Maicao. De Maicao llegaban a Urabá y de Urabá llegaban aquí a Medellín y al área metropolitana para ser primero en bodegas clandestinas distribuidas a muchas de las tiendas en los barrios, no solamente de aquí de Medellín sino del área metropolitana. Nosotros no queremos que estos productos de

0: contrabando sigan afectando no solamente la salud, porque muchos de estos cigarrillos no cuentan con las calidades en salud y son más dañinos incluso que muchos de lo que la gente consume, de lo que la gente cree. Entonces, no solamente queremos proteger la salud de los ciudadanos, sino que queremos defender la legalidad, porque cuando hablamos de cigarrillos de contrabando, cuando hablamos de licor de contrabando, no estamos hablando simplemente de una afectación económica al comercio, estamos hablando de una de las rentas de las estructuras criminales. Estos cigarrillos, muy seguramente, hacen parte de esas dinámicas económico-criminales de las estructuras ilegales de aquí del territorio. Muchas de esas estructuras lo que hacen es que exportan criminalmente la droga o incluso exportan criminalmente la minería, el oro. Y en contraprestación entonces reciben los pagos desde el extranjero, en algunas ocasiones con moneda a través de monedas digitales, pero también en otras ocasiones a través de mercancía de contrabando, para que ellos luego se encarguen de traerla y luego la monetizan. Es una manera de lavar el dinero criminal.
1: En octubre, Medellín proyectará su talento en el Festival Internacional Altavoz con 28 bandas. Escuchemos las declaraciones del secretario de Cultura Ciudadana, Santiago Silva.
2: En la Alcaldía de la Gente seguimos demostrando que Medellín está mejorando cuando la cultura se convierte en una oportunidad real para transformar vidas. Hoy anunciamos las 28 bandas seleccionadas que harán parte del Festival Internacional Altavoz, una plataforma que impulsa el talento local, fortalece la circulación de nuestros artistas y consolida a Medellín como capital creativa. Estas agrupaciones llegan a este escenario gracias a la convocatoria de estímulos para el arte y la cultura, a través de las audiciones Altavoz y los conciertos Ciudad Altavoz. Con esta apuesta seguimos generando oportunidades para que los procesos musicales de nuestros barrios y corregimientos conecten con nuevos públicos y proyecten su trabajo a nivel nacional e internacional. El Festival Internacional Altavoz se realizará los días 10, 11 y 12 de octubre en la zona norte del distrito.
1: Y terminamos en el norte del Valle de Aburrá.

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1: Y finalmente terminamos desde el municipio de Bello, también desde el norte del Valle de Aburrá. Hablando de que la Alcaldía de Bello iniciará próximamente una prueba piloto de 2 meses para evaluar un nuevo sistema de agua potable en las veredas Granizal y Croacia. Escuchemos las declaraciones de José Rolando Serrano, secretario de Obras Públicas de Bello.
2: Desde la Alcaldía de Bello seguimos trabajando para garantizar el acceso al agua potable en las zonas rurales de nuestra ciudad. Hoy queremos contarles lo que estamos haciendo en la vereda Granizal. Después de las intervenciones y las inversiones que hemos realizado allí durante este año, estamos haciendo algunos ajustes técnicos con EPM para establecer el punto de conexión seguro a la red de Piedras Blancas, desde donde se distribuirá todo el sistema para la vereda. Este proyecto tendrá una prueba piloto de 2 meses, durante los cuales evaluaremos el correcto funcionamiento del mismo y posterior a ello, el proyecto tendrá cubrimiento para toda la vereda. Cabe resaltar que desde el año 2023 la Alcaldía de Bello y EPM tienen un convenio a través del cual EPM surte diariamente con carro tanques el agua potable a todos los habitantes de la comunidad. 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

Y así llegamos al punto y final de la edición de hoy, jueves 30 de julio de 2026. Agradecimientos a John Freddy López por estar ahí como siempre pendiente de la consola máster de Colmundo Radio Medellín. Y también, evidentemente, a ustedes que estuvieron conectados a través de los medios digitales www.cristobalnaranjo.com y también desde Corazón Radio. A todas y a todos, gracias, mil gracias por acudir a esta cita que tenemos cada tarde aquí en CN News. Ya saben, mañana nos encontramos en el mismo lugar y, cómo no, a la misma hora. Y, por supuesto, a mí solo me resta, pues eso, desearles un feliz resto de tarde, también de noche. Y, como siempre, de corazón, gracias, gracias por existir.

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2: Hola, ¿qué tal amables oyentes de Colmundo Radio 1440 en el AM y de este su programa Magazine Nocturno? La presentación de este servidor, Weimar Muñoz Castrillón, quien a continuación les llevará mucha información, personajes, farándula, deportes y muchas cosas más. Vamos con unos mensajes y ya venimos aquí en Magazine Nocturno.
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2: En los temas locales y regionales, mucha atención. Willington Ortiz, el tercer capturado por la desaparición del joven Andrés Camilo Peláez en Antioquia. Un hombre fue condenado a más de 44 años de cárcel por el asesinato de su expareja y de un hijo en Itagüí. Los hechos por los que el hombre fue sentenciado se registraron en el sur del Valle de la Aburrá en enero del 2022. Seguridad reforzada, 500 policías adicionales llegan a Medellín para la Feria de las Flores. 3.190 policías y 250 soldados estarán presentes en los territorios. Asimismo, 742 servidores de la alcaldía apoyarán los procedimientos. En Antioquia, mucha atención, desde el 1 de agosto, 46 hospitales públicos no atenderán citas ambulatorias a profesores. Golpe al contrabando en Medellín, caen 1.160 millones en cigarrillos para la Feria de las Flores. Un juzgado de Medellín suspende convocatoria para elegir consejo directivo de Confenalco Antioquia. La decisión se toma ante la solicitud de una persona que argumentó no contar con el tiempo ni los documentos necesarios para participar de dicha asamblea extraordinaria. El clan del Golfo asesinó a una escolta de Primo Gay en Briseño, conocido como Tino. Al parecer, el clan del Golfo sorprendió a una cuadrilla de las disidencias en una carretera en la vereda Cucurucho y los atacó. Se habla de otro guerrillero muerto. Registraduría busca acelerar la identificación infantil para combatir la violencia sexual a menores. Está lloviendo en Medellín, pese a que Colombia está en pleno fenómeno del Niño. Un muerto dejó explosión en una vivienda de Tarazá. Autoridades investigan qué ocurrió. Medellín crece en patrimonio, pero la salud pública entra en alerta. 50 millones de recompensa para esclarecer homicidio de concejal y líder de JAC en el suroeste. Los hechos de violencia ocurridos en esa subregión de Antioquia siguen siendo materia de investigación por parte de las autoridades. Gobernación de Antioquia pidió a la nación entregar al departamento las vías que administra el Invías. Claro, para entregarlas en concesión y obviamente explotar el peaje en detrimento del bolsillo de los usuarios. Robo de servicios públicos en Antioquia ascendió a 300 mil millones en el primer semestre del 2026. Un hombre deberá pagar 50 años de cárcel por el homicidio de su madre y abuela en Girardota. En los temas nacionales, mucha atención, Senado aprobó oficialmente la posesión presidencial de Abelardo de las Piella en Cali. Luego de varias horas de debate, la plenaria volvió a decirle sí a la posesión por fuera de Bogotá. Robusto dispositivo de seguridad para Cali por la posesión presidencial de Abelardo de las Piella. María Corina Restrepo Cañavera, nueva directora del Instituto Colombiano de Bienestar Familiar, designada por Abelardo de las Piella. El presidente electo señaló que la misión de la nueva directora será fortalecer el instituto. Consejo de Estado suspendió apartados del decreto con el que el gobierno ordenó traslado de 4 billones a la Unidad Nacional de Gestión del Riesgo de Desastres. Gustavo Bolívar criticó a Gustavo Petro tras denuncias de Angie Rodríguez sobre Juliana Guerrero y Gabriela Muñoz. El director de Prosperidad Social habló de su posición frente al escándalo del gobierno. Expresidente Álvaro Uribe sugiere fusionar la Unidad Nacional para la Gestión del Riesgo con el Fondo de Adaptación. Juez precluye la investigación contra Lina Castillo por denuncia de Holman Morris. La empresa señalada de fallas en equipos militares a la que el ejército le entregaría jugoso contrato. Vocero asegura que explosión de artefactos fue error humano y que incumplimiento no es tan en firme. Asesinan en Montería poderoso escapo que había pagado sentencia en Estados Unidos. Lo balearon en camioneta de alta gama. Angie Rodríguez denunció a Petro ante Comisión de Acusaciones. Petro rechazó suspensión del traslado presupuestal de la Unidad Nacional de Gestión del Riesgo de Desastres y culpó al escándalo de Angie Rodríguez. Carlos Caicedo fue condenado por irregularidades contra el sistema de salud de Santa Marta. No se me puede ocultar información, dice la ministra de Transporte, tras denuncias contra Gabriela Muñoz y la Aerocivil. Jennifer Pedraza pide la pérdida de investidura del senador Wadid Mansur ante el Consejo de Estado. Ministro de la Defensa explicó el retiro de 5 tenientes coroneles del ejército, dijo que cumplieron el tiempo en su grado. Wadid Mansur no podrá posesionarse de manera virtual ni desde su lugar de reclusión. Gobierno tiene listo primer lote de archivos desclasificados del DAS para publicar en la web. Estados Unidos evalúa reabrir consulado en Barranquilla. A toda marcha avanzan obras del despacho presidencial en Barranquilla. Qué desperdicio es botar plata en sedes alternas de la presidencia. La presidencia históricamente ha estado en Bogotá y debe seguir en Bogotá. En los temas económicos, mucha atención, empresas exportadoras en Colombia sufren impacto financiero por desplome del dólar y subida en los costos laborales. Un informe de ANIF advierte el riesgo que sufren las compañías por la baja de la divisa. Trámites represados frenan inversiones por 800 millones de dólares y 1000 megavatios de energía renovable en Colombia. Ventas de gasolina y diésel en Colombia crecen 3,7% en primer semestre del año, alcanzan su mayor nivel desde el 2022. El fabricante alemán BMW recortará 8000 puestos de trabajo hasta finales del 2027. Pastor Alape aseguró que, como firmantes, no buscarán asilo en el extranjero tras cambio de gobierno. En el plano internacional, mucha atención, padre de familia conmocionó a Estados Unidos, habría asesinado a su esposa y a sus 6 hijos. Estados Unidos inicia piloto del programa para adelantar cita de visas en México. El cambio representa un giro importante en la manera en que Estados Unidos administra uno de los trámites consulares. Vandalizan el santuario de la Virgen María en Medjugorje. Detuvieron a un hombre y habló el Vaticano al respecto. Trump invitó a la Casa Blanca al salvavidas de 16 años que rescató a un niño del violento oleaje en California. presidente de Estados Unidos, se pronunció frente al caso que se viralizó en redes sociales. Fiscalía de Bolivia ordena captura de Evo Morales. Morales, entre tanto, dice que no le intimida la orden de captura en su contra y amenaza con reactivar protestas. Rusia se declara en busca y captura a fundador de Telegram por cooperación con terrorismo. En Argentina, mucha atención, 7 personas mueren en accidente de helicóptero de lucha contra incendios forestales. Bolivia firma acuerdo por 1.900 millones de dólares con el Fondo Monetario Internacional para estabilizar el país, pero a su vez queda endeudado. Ecuador y Paraguay destacan nueva generación de mandatarios para combatir criminalidad regional. ICI busca añadir 5.500 camas de detención para migrantes en Miami, Denver, Seattle y Filadelfia. Un documento público revela que ICI está buscando ampliar la capacidad de migrantes que puedan detenerse en estas ciudades estadounidenses. Vamos con mensajes, ya venimos con personajes.
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2: Itagüí obtiene nuevamente el Premio Nacional de Alta Gerencia con su iniciativa Itagüí Sostenible, innovación que transforma lo público. Aquí está el alcalde de la localidad, Diego Torres Sánchez.
6: Por tercer año consecutivo, la Alcaldía de Itagüí es galardonada con el Premio Nacional de Alta Gerencia, un galardón que entrega el Departamento Administrativo de la Función Pública. Fuimos elegidos entre más de 1,000 municipios del país en un proyecto de innovación y de apoyo al cambio climático. Paneles solares en toda la ciudad de Itagüí, una forma de reducir el consumo de energía en el espacio público. Con estas decisiones, logramos que nuestra ciudad, que nuestra alcaldía, siga siendo innovadora en el cuidado del medio ambiente. Por eso es que nuestra ciudad va bien, no con discursos, con hechos. 3 años consecutivos, Premio Nacional de Alta Gerencia. Estamos felices porque Itagüí es una ciudad próspera, una ciudad segura.
2: Envigado celebra el Encuentro Nacional del Tiple del 30 de julio al 2 de agosto. Aquí está Luis Guillermo Aguilar, director del festival.
7: Se llegó la fiesta mayor del tiple colombiano, los 30 años de Cortiple del Encuentro Nacional, que se realizará

0: Gala Colombiana e Internacional del Tiple en el auditorio de la Institución Universitaria de Envigado. El sábado tenemos en el auditorio de otra parte, tenemos la Gala Infantil y Juvenil, tenemos el Encuentro Nacional de Tiplistas y el domingo en el Parque Principal de Envigado, recuerden, música vocal, música instrumental, corredor gastronómico, feria musical y vamos también a estar con la Corporación de Coleccionistas de Música de Envigado, Daniel Uribe Uribe. Vamos a tener entre agrupación y agrupación audiciones de discos de música andina colombiana a 78 revoluciones por minuto. Es un programa excelente para que nos acompañen, entrada gratuita, sin boletería, a todos los escenarios.
1: Artistas itagüiseños seguirán siendo los grandes protagonistas de la versión 35 de las fiestas de la industria, el comercio y la cultura. Aquí está Rubén Ospina, subgerente de Cultura de Itagüí.
2: Los artistas itagüiseños seguirán siendo los protagonistas de las fiestas de la industria, el comercio y la cultura. La Alcaldía de Itagüí y su Instituto de Cultura, Recreación y Deporte abrieron convocatoria para todos los artistas locales para que se presenten en la versión 35 de estas fiestas. Para lo cual, este año venimos con una innovación y es una plataforma digital para poder facilitar el acceso y el trámite de esta convocatoria. En la convocatoria podrán participar todas las artes, música, danza, literatura, artes escénicas y patrimonio. En Itagüí estamos convencidos del poder transformador del arte en nuestro territorio.
1: Vamos con mensajes. En unos instantes estaremos aquí con Notas de Farándula en Magazine Nocturno.
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1: En Magazine Nocturno, Deimer Pérez y todas las notas de arte, cultura, entretenimiento y farándula.
5: Hola, muy buenas noches, llegaron las noticias del entretenimiento. La mujer más longeva de Colombia fue condecorada por el Consejo de Cali en el marco de la conmemoración de los 490 años de la ciudad. Doña María Antonia llegará a los 125 años y desde Cali contó con el secreto de su larga vida. María Antonieta tiene la valentía de una joven de 15. Ella reconoce que la crianza que tuvo le sirvió en gran medida para llegar a los 125 años, los mismos que cumplirá este 18 de octubre del presente año. Cada palabra que pronuncia refleja sabiduría y no es para menos, pues nació en Buenaventura, Valle del Cauca, en medio de la cultura del Pacífico y se crió comiendo pescado fresco, maíz y sancocho. En otras noticias del mundo del espectáculo, en 24 ciudades de Colombia habrá funciones gratuitas de cine entre agosto y noviembre. La temporada del cine colombiano buscará fortalecer la circulación de cine nacional y acercar las producciones colombianas a públicos de diferentes regiones del país, especialmente en territorios con acceso limitado a la exhibición comercial. En esta edición se exhibirán 13 largometrajes y 23 cortometrajes nacionales con el objetivo de acercar las producciones colombianas a públicos de diferentes regiones del país. De esta manera se va a buscar en que los 24 sitios y ciudades de 18 departamentos del país llevan de 39 funciones especiales. En otra edición del mundo del espectáculo, conozco Mapa QR 18 bebidas tradicionales y ancestrales de Colombia. Un proyecto de Medellín crea una fotografía que tiene las bebidas tradicionales de las diferentes regiones de Colombia junto con sus tipos y antes este mar que ya cuenta con dos opciones se fue presentado durante Ambia Caña, la feria de Confama que realizó el fin de semana pasado. Para finalizar, con noticias del entretenimiento, la brecha de talento digital se va en Colombia, fue cerca de 85,000 profesionales y la formación digital se va más rápido, formación de talento especializado.

0: o telecomunicaciones y otros sectores. Enfrentan crecientes dificultades para cumplir este tecnológico. De esta manera finalizamos con las notas del entretenimiento.
1: Vamos con mensajes, ya venimos y es Magazine Nocturno con temas.

0: otra mitad de la gloria. Salió el video donde se ve a Lionel Messi increpando a Marco Cucurella, el lateral izquierdo de España, campeón del mundo. Ya está circulando la prueba donde se criticó no solo la actitud de Messi y del jugador español, sino la decisión del árbitro. Sorpresa en Copa Colombia. Barranquilla eliminó al Atlético Junior en definición desde el punto penal. Terminó el partido 3-3. Junior, el actual campeón, queda por fuera de este torneo. América y Real Cartagena empataron 1-1. América clasificó, ganó el global 3-2. Ya varios equipos han clasificado en este torneo. Pasto, al igual que Quindío, con polémica arbitral, siguen cuestionando a los árbitros en este torneo y la falta del VAR. Reiteramos, de la Copa Colombia, donde ya hay juegos establecidos en octavos de final. Atlético Nacional, Deportivo Cali, Pasto Deportes Quindío, Barranquilla esperando rival, Pasto Deportivo Independiente Medellín. Hay una corrección, es Pasto Medellín. Quindío enfrentará seguramente al Inter, o todavía hay que esperar decisiones de otros partidos como Envigado Once Caldas para saber cómo quedan las llaves del torneo. Colombia barre en los Juegos Centroamericanos y del Caribe en patinaje, se acerca al primer lugar que ostenta México. En el fútbol femenino goleó 5-0 a Jamaica. Neymar se despide melancólicamente de la selección Brasil, dejó mensaje donde ya no seguirá más. El goleador histórico de la selección más campeona del mundo. Por Copa Suramericana, Tigre enfrentará al Torque. Santos de Brasil con Neymar al Macará de Ecuador. Vasco da Gama, Olimpia. Ya hay equipos clasificados como Atlético Mineiro, River Plate, Sao Paulo Tigre, Botafogo. Y entre hoy y mañana se definen otros equipos clasificados. Llaneros también jugará, o mejor, Llaneros será el rival de Deportes Quindío. Hacemos la corrección. En Copa Colombia, Llaneros Quindío, Pasto Deportivo Independiente Medellín, Nacional Cali. América seguramente enfrentará a Barranquilla. Hace 25 años Colombia se llenó de gloria conquistando la primera Copa América que se disputó en nuestro país sin la presencia de Argentina. Los 8 clubes rebeldes del fútbol colombiano hacen que la DIMAYOR se retracte y distribuya mejor los derechos de televisión para el año 2027.
1: Con estos temas deportivos llegamos al final por hoy de Magazine Nocturno. A todos ustedes, muchísimas gracias, una feliz noche y hasta un nuevo Magazine Nocturno.
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0: 6 de la tarde, 4 minutos en todo el territorio colombiano. A toda la hinchada de Independiente Santa Fe les estamos dando una cordial y un abrazo de saludo, porque hoy juega Independiente Santa Fe como visitante ante Caracas por la Copa Suramericana de Fútbol. Sí, señores, juega el cuadro cardenal hoy en busca de la clasificación después de su resultado en la capital de la República, donde le ganó al Caracas 2-0. Entonces, eso está muy bien. Todo esto sucede a través de Colmundo Radio, ASB Radio. ASB Colmundo Radio, la radio que te acerca, y también a través de nuestra multiplataforma de Casa Albirroja. Colmundo Radio. Hoy en la parte técnica de Colmundo Radio está don Jim Pernaza, que está al mando de las perillas ahí en el máster, en la 127 con séptima. En la parte técnica de Casa Albirroja, Alejandro Cortés. Hoy, para este partido que comenzará a las 7:30 de la noche, a esa hora estará rodando el balón en el estadio de Barquisimeto, donde juega hoy el equipo de Caracas, dadas las circunstancias de lo sucedido en el hermano país de Venezuela después del terremoto. Hombre, el estadio donde juega el equipo de Caracas lamentablemente pues no está en disposición para jugar fútbol, porque en este momento está para otros menesteres, y esto es lo que dio la oportunidad para salir a buscar estadio por parte del equipo de Caracas, que es la opción que dio la Conmebol. Hoy en el relato, en la narración de este encuentro, estará Alejandro Cortés, el Cortés del gol y del relato. En los comentarios, una voz autorizada, Leo Pedraza. Estará asistido y acompañado por Cindy Ariza, lo mismo que por Sofía Molina, las caras bonitas de esta mesa de trabajo, y también está don Juan David Chitiva. 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podemos conectarnos, cómo usted desde su casa, desde su carro, desde su teléfono, desde donde esté, en cualquier lugar del mundo, se puede conectar a Casa Albirroja para que escuche esta transmisión gigante que estamos elaborando desde la ciudad de Bogotá, con la señal en vivo y en directo desde Venezuela, donde Caracas recibe a Independiente Santa Fe. Un abrazo para todos y bienvenidos. Doña Sofía Molina, muy buenos días, muy buenas tardes, muy buenas noches. Bienvenida a su casa Albirroja y a esta transmisión gigante del partido entre Caracas e Independiente Santa Fe, Copa Suramericana.
1: Profe, encantada de estar aquí, un nuevo partido, un nuevo duelo de Copa Internacional de Independiente Santa Fe. Hoy el León tiene todo para ganar, tiene que ser muy tranquilo en sentido de no salir a buscar un partido a lo loco, a creer que por mirar encima al rival. Sabemos que Caracas está en su país, Independiente Santa Fe sí o sí tiene que abrir ese marcador en el primer tiempo y quedarse con la victoria para clasificar para lo que sería ese partido contra el River Plate de Argentina. Entonces, partido a partido lo que debe pensar Independiente Santa Fe, pero con ese marcador que sacó en Bogotá, ese 2-0, hoy sí o sí tiene que rectificar porque ya fue campeón de la Copa Sudamericana.
0: Sí, señor, tiene que rectificar, tiene y con una gran ventaja que tiene Independiente Santa Fe es que conoce el método, conoce el sistema de cómo es que se juega en la Copa Suramericana y ya dio el primer paso. Ganar en Bogotá, que era lo importante, va con un marcador no tan amplio, pero sí un marcador que se podría decir de tranquilidad, más no de confianza total. Es de simplemente tranquilidad para llegar a enfrentar en el partido de vuelta al Caracas. Don Juan David Chitiva, su primera presentación en transmisiones futbolísticas, ¿o ya había estado acá?
2: Buenas noches, profe, para usted, para Sofía, para todos los que se conectan a esta hora, primera vez, mi debut.
0: Entonces, como es la primera vez, como es su debut, esperamos que le vaya mejor de lo que le fue a Mateo, porque con Mateo se perdió el partido jugando visitante, pero hoy usted trae la estrella, trae la aureola que le va a dar la oportunidad al cuadro Independiente Santa Fe. Entonces déjeme saludarlo como se merece y déjeme decirle buenos días, buenas tardes, buenas noches. Bienvenido a su casa albirroja y bienvenido a su primera transmisión gigante del fútbol de Independiente Santa Fe.
2: Muchas gracias por esa bienvenida y qué más, qué mejor debut que hacerlo a nivel internacional, ¿no? Con el León en tierras extranjeras. Esperemos que sea un partido, comparto esas palabras de tranquilidad, más no de confianza, no de salir confiados, de salir a especular, de salir con un parte de tranquilidad, de que llevamos una ventaja importante, pero que de todas formas tenemos que revalidar lo que hicimos en Bogotá y revalidar el título que conquistamos hace más de 10 años.
0: Sí, señor, esa es una realidad y déjelo que suene, porque hoy Santa Fe irá a rugir, hoy se escuchará el rugido en toda Colombia y en todo el país de Venezuela. La mejor información de las regiones de Colombia y del mundo en Colmundo Radio.
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0: Partido programado para las 6:30 de la tarde, 7:30 de la tarde, hora colombiana, 7:30 de la noche, hora colombiana, donde estará rodando la pelota y usted estará escuchando toda esta información y la narración de Alejandro Cortés. 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
0: Bueno, una de las... antes de ya adentrarnos un poco en el partido de Copa Suramericana entre Caracas y Santa Fe, hombre, una de las notas luctuosas que hay por parte de la familia Cardenal, de la familia de Santa Fe, es la desaparición ya de la partida de uno de los jugadores que marcaron algo de historia en el cuadro Cardenal, cada de los 60, como fue el Mono Tobar, Hernando el Mono Tobar, de existir en nuestro medio, pero fue un jugador que le dejó gloria al cuadro Cardenal, que le dejó historia, y el popular remoquete que tenía Hernando Tobar, del Mono Tobar, porque todos decían, recién conocieron al Mono Tobar, decían, este no es colombiano, este es como gringo. ¿Todo por qué? Por su cabello, era de color amarillo, que era el único color amarillo de cabello, solamente lo han poseído los gringos. Entonces, de ahí que le quedó el remojete al Mono Tobar para toda su vida, para llegar a ser uno de los jugadores importantes que tuvo Independiente Santa Fe. Debutó muy joven en el cuadro cardenal. Entremos a conocer algo de la historia que de pronto nos dejó Hernando Mono Tovar y qué podíamos saber, conocer de este jugador que fue un representante de Independiente Santa Fe en el Mundial, en el primer Mundial donde estuvo Colombia en el año 62.
1: Profe, bueno, el Mono Tovar jugó prácticamente toda su carrera con Independiente Santa Fe, disputó más de 200 partidos con la camiseta del León, fue campeón en 1958 y fue mundialista con la selección colombiana en Chile. 58 y 60. Y fue selección Colombia en Chile en 1962.
2: Sí, es que el Mono estuvo disputando con la camiseta cardenal entre 1954 y 1966. Toda una vida futbolística defendiendo los colores del León.
0: Sí, se dice que una de las anécdotas que de pronto tenía el Mono Tovar, primero que debutó a muy temprana edad, 16 años tenía cuando debutó. Y ahí viene, ¿contra quién debutó el Mono Tovar?
1: ¿Contra el clásico rival?
0: Sí, señor, contra el clásico rival. Alguien decía en algún momento que era, digamos, como muy riesgoso colocar al Mono Tovar en ese partido. Y le preguntaban a él posteriormente qué había, digamos, que qué sentía o qué había sentido en el momento de su debut y de haber enfrentado al rival de patio, que era uno de los, siempre ha sido uno de los clásicos íconos que ha habido en el fútbol colombiano. Y él decía que a él no le había interesado nada, que él lo único que sabía era que él era desde pequeño hincha de Santa Fe y que sabía que la oportunidad que le habían dado era para mostrarla precisamente frente al rival de patio. Eso manejaba el Mono Tovar.
2: Una mentalidad que sería importante, ¿no? Transmitir desde la cantera del León, que sin importar el partido salgamos a jugar sabiendo a qué cuadro representamos y contra quién vamos a jugar.
0: Sí, claro. Profe,
1: y es que hablando de la cantera, cuando el Mono Tovar se retira del fútbol profesional, sigue siendo parte de la parte técnica de las canteras de Independiente Santa Fe.
0: Sí, él fue un trabajador también importante, el que tuvo la interna del cuadro cardenal, porque de todas formas era un jugador de experiencia, un jugador que traía la piel pegada a su cuerpo, entonces eso era muy importante y eso era lo que se le quería

0: transmitir a estos jugadores nuevos, a todos estos chiquillos, todos estos que vienen de la cantera, y eso es lo que se pretendió con Hernando del Mono Tovar, que siguiera al frente del cuadro de las inferiores, del cuadro Independiente Santa Fe. Otra de las anécdotas que se puede decir que tiene el Mono Tovar, y lo decían, es lo que sucedió en el partido en Chile, en el famoso 4-4 contra Rusia. Y es que se reunieron después del empate, después de la remontada, y llegar al empate, es que se reunieron todos y se miraban unos a otros. Y es que el Mono Tovar, mirándolos a todos, llegó y les dijo: ¿qué es lo que acabamos de hacer? ¿Qué acabamos de hacer, por Dios? Sí, es algo como muchas veces cuando uno dice: la embarramos, ¿qué fue lo que hicimos? Metimos las patas, como se dice popularmente, y no, simplemente llegó ese instante que dijeron: ¿qué acabamos de hacer? Un gol que no se, digamos, que no se veía en un mundial, es el primero y único que hay hasta el momento, el único gol olímpico que tiene la selección Colombia.
1: Profe, y es que el Mono Tovar se retiró en el 66, él hizo parte de la plantilla, pero no alcanzó a terminar el campeonato, sino tendría esos tres títulos con Independiente Santa Fe. Y usted recuerda a otro referente que tuvimos acá en las cabinas de Colmundo, que es Omar Lorenzo Devani. Ellos se conocieron justamente en el 66, y el año pasado, cuando estuvo en esa visita acá en Bogotá, uno de los anfitriones que lo recibió fue el Mono Tovar.
0: Sí, ahora que llegue Leo.

0: practicado, habían departido, habían sido jugadores, compañeros del equipo, entonces eso se quería tener muy en cuenta. Cuando llegue, cuando acerque Leo, en este momento estaremos tocando así brevemente la, digamos, como la experiencia que pudo haber tenido Leo frente a la parte de Omar Lorenzo de Bani, lo mismo que al estar con Hernando el Mono Tobar. Déjenme contarles a propósito de la partida de Hernando el Mono Tobar. Era el único jugador de esa selección que estaba con vida. Es el único jugador que había en este momento que estaba con vida, era Hernando el Mono Tobar. Yo encuentro una lista de los jugadores que estuvieron en esa selección del 62 y que estuvieron en Santa Fe. Ahora tengamos en cuenta que la base de esa selección que estuvo en el Campeonato del Mundo del año 62 en Chile fue precisamente una base de Santa Fe. Un gran número de jugadores, pues digamos cuando hay 4, 5, 6 jugadores ya se puede decir que hay una base. En ese equipo, jugadores que hayan estado por Santa Fe, Marino Klinger, estuvo Francisco El Cobo Zuluaga, también fue jugador de Independiente Santa Fe, Jaime Silva, jugador de Independiente Santa Fe, Carlos El Copetín Aponte, jugador también de Independiente Santa Fe, Héctor El Zipa González, estuvo también Delio Maravilla Gamboa, Efraín El Caimán Sánchez, que también fue arquero del cuadro cardenal, Rolando Serrano. Tengo esa duda con Rolando Serrano, no sé si la podemos tener muy en cuenta, pero me parece que Rolando Serrano también fue jugador de Independiente Santa Fe. Hernando, obviamente, Hernando del Mono, el Mono Tobar. Hay un jugador que también falleció, creo que fue la semana anterior, Adelmo Achito Vivas, también es jugador de selección, no estuvo en Santa Fe, pero se llevó cerquito, se fueron cerquita, cogidos de la mano con Hernando el Mono Tobar. Entonces le decía que Rolando Serrano, y otra duda que tengo es la de Jairo el Niño Arias, ¿sí? Pero son jugadores que pasaron por Independiente Santa Fe, que pertenecieron a esa selección de Chile.
1: Sí, correcto, yo estaba aquí revisando y según lo que estoy viendo, el Jairo el Niño Arias y se hizo parte de Independiente
0: Santa Fe. Hizo parte del cuadro Independiente Santa Fe, sí. Entonces ahí está, había un buen número de jugadores que portaron la camiseta de la Selección Colombia y portaron la camiseta del cuadro Independiente Santa Fe. Entonces desde esta casa, desde Casa Albirroja, desde ASB Colmundo Radio, hombre, les estamos enviando un saludo de condolencia, acompañándolo en este momento a toda la familia de Hernando el Mono Tobar, que le dio mucho al cuadro Independiente Santa Fe y que hoy el día de ayer, le dijo: Señor, ya usted lo que tenía que hacer en la tierra ya lo hizo, ahora usted viene y me acompaña. Entonces, pasen su tumba a Hernando el Mono Tobar. Campeones de respeto, goleadores de paz, todos somos Red de Paz Nacional.

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1: Bueno, a las 6 y 24 de la tarde, vamos a hacer ya conexión, contacto con nuestros hinchas, con nuestros seguidores, los que están ahí pegaditos a nosotros, los que están haciendo esta transmisión gigante con Casa Albirroja y con ASB Colmundo. Sofía.
2: Bueno, profe, un saludo para Jeffrey Cubillos, que dice: vamos a clasificar con la ayuda de Dios y su Santa Fe. Nelson Castillo dice: muy buenas y santafereñas tardes. Leo, profe, vamos por esos 3 puntos. ¿Cuál es esa nómina de León para hoy? Bueno, todavía no está, ya en pocos minutos saldrá la nómina de León.
1: Antes de que siga, y cuando habla de nómina, déjeme decir esto. Jorge Eliezer García, Rico, 3118, envía una alineación, ¿sí? Pero es la alineación de 1960. Y dice: en el arco, Bevilacqua, Mine, Aponte, Silva, Tobar y Rodríguez. Campaña, Perazo, Panzuto, Resnick y Zipa Rodríguez, Zipa González será. Zipa González, campeones en 1960.
2: ¡Qué gran novina! Bueno, un saludo para Ana Belén Mendieta, que dice: tengan una feliz tarde, Casa Albirroja y periodistas, vamos que vamos, mentalidad ganadora, nada de empatar y menos perder esa mentalidad ganadora. Los veo muy importante eso, creo que los jugadores hoy deben llegar con ese pensamiento, nada de empates, hoy ganar o ganar. Jorge Eliezer García dice: buenas tardes, hoy gana el León. Y Andrés Felipe Gutiérrez dice: reportando sintonía desde la calurosa Neiva, hoy medio gol para ganar.
1: Sí, señor, vamos a listar la nómina que viajó a Caracas, pues digamos como para recordarla. Sabemos que hizo prácticamente en un 95% para la que enfrentó a Caracas de local. Pero déjeme, hablando de recordaciones, otro jugador también que estuvo en el fútbol colombiano y que estuvo a punto de llegar a Independiente Santa Fe, en una camada que manejaba el señor Camargo, presidente y dueño del cuadro Deportes Tolima en ese momento, cuando se trajo como a 6-7 jugadores del Deportes Tolima, desmanteló al Tolima para reforzar a Santa Fe y posteriormente desmanteló a Santa Fe para llevar y repartir estos jugadores, que a propósito los repartió con el cuadro América, donde aparecía Freddy Rincón, donde aparecía otros jugadores ahí que en este momento se me escapa, pero que había esa posición. En esa época vino para Independiente Santa Fe, venía Clavijo, había un jugador brasilero, Zapuca, ¿sí? Aparecido Dionisio Zapuca, uno de los buenos jugadores que tuvo el cuadro Independiente Santa Fe. Había un jugador, Cristino Centurión, y falleció el día de antier, hace 2-3 días, también falleció a los 78 años, creo que tenía Cristino Centurión. Y Cristino era uno de los jugadores, Víctor Hugo del Río era otro de los jugadores del Tolima. En esa camada, por algo se perdió la oportunidad de que Cristino Centurión viniera a Santa Fe, porque era uno de los buenos jugadores, de los interesantes en esa buena época que tuvo el cuadro del Deportes Tolima, y que pues llegó a disputar título, llegó a participar a nivel de Copa Libertadores. El estadio El Campín fue su base número uno, el que tuvo ese cuadro de Deportes Tolima, después de haberse caído una de las graderías del estadio San Bonifacio. En ese entonces se cayó una gradería en uno de los partidos del fútbol profesional colombiano, entonces se dio la oportunidad de que jugaran en Bogotá, y cada vez que jugaba el Tolima en Bogotá llenaba el estadio. Eso era una de las cosas bonitas. Entonces Cristino Centurión también estuvo a punto de llegar a Independiente Santa Fe, pero fue uno de los jugadores que también partió en esta semana. Continuamos con nuestros oyentes, que nuestros seguidores, a ver qué más nos dicen. A ver, yo tengo a Gilberto Rodríguez, ¿sí? Dice: buenas tardes a la mesa de Casa Albirroja desde Ibagué en sintonía, vamos Santafecito. Hoy gana Independiente Santa Fe, nos dice José Miro, 456.
2: Y profe, Jaime Morales, 154, dice, desde Tunja, apoyando a León. Y Nero López, que siempre está en nuestras transmisiones, santafereñas noches, hoy con toda, vamos a ganar.
1: Nuestra información hoy es a nivel nacional, estamos en todas las ciudades donde está la señal de ASB Colmundo Radio, estamos en Cali, estamos en Medellín, estamos en Cartagena, estamos también ahí dándole a toda la información, porque hay mucho santafereño que está a lo largo y ancho de nuestro territorio y a lo largo y ancho del mundo, porque ahí también ya Sofía les dio el dato, ya les dio el dato por donde pueden ingresar a través de las redes, a través de todo esto, mientras arma esa lista, Sofía, don Juan David, ustedes denos a conocer quiénes viajaron en definitiva a Caracas, a Barquisimeto en este caso, por parte del cuadro independiente de Santa Fe.
3: Sí, señores, que bajaron los mismos que fueron convocados para el partido de ida. En este caso, arqueros, tenemos a Andrés Mosquera Marmolejo y Weimar Asprilla. Defensas, Elivelton Palacios, Emanuel El Turro Olivera, Mateo Puerta, que tenía una sobrecarga, pero aún así viajó. Iván Escarpeta, Víctor Moreno, Jason Angulo y Cristian Mafla. Ahí yo tengo la duda. ¿Quién cree usted que irá a jugar?
1: Bueno, esa es la parte que vamos a estar muy pendientes, porque ya lo habíamos dilucidado y lo habíamos hablado en el programa en el día anterior y prácticamente, y el lunes también hablamos de eso, donde se tiene como esa duda, y es la que va a dilucidar el profesor Repeto en el día de hoy, pues sabiendo si mantiene a Mateo Puerta, ¿sí?, en un momento, ahora, y si le va la oportunidad, no sé. Y la otra es el caso de
3: Angulo y Mafla.
1: De Angulo y el mismo jugador Mafla. Entonces, esa es la pequeña duda, y vamos a esperar, lo importante es que al que coloque, llámese como se llame, le responda al equipo, le responda al técnico y haga una buena presentación, porque muchas veces uno empieza a dudar y empieza a decir, no, pero es que mire el estado físico, mire que él está lesionado, mire... Hombre, el único que puede responder en el terreno de juego es el mismo jugador, ¿sí? Porque de pronto puede llegar con muchos bombos y platillos y desafortunadamente en la cancha no muestra lo que debe mostrar.
3: Es así, esperemos que el que vaya a ocupar esa posición lo haga de la mejor manera. También está Gian Caicedo en la zona defensiva. Zona de volantes, Daniel Torres, Johan Torres, Kilian Toscano, Gilmar Velázquez, que vuelve, Luis Palacios, Omar Francisco Fernández, Alexis Zapata y Maximiliano Lovera. Delanteros, Javier Brian, Franco Fagundes, Nahuel Bustos, Hugo Rodallega y Martín Palacios.
1: Bueno, hay una cosa, muchachos, que digamos, se puede decir que es unas versiones, son versiones. Yo digo que no son noticias ya definidas ni confirmadas, son versiones hasta ahora, y son versiones que muchas veces se escuchan en los corrillos, ¿no? Y en los corrillos, en los mentideros deportivos, de pronto también de la parte periodística, como es la situación de algunos jugadores. Claro que en la forma como lo mostraron, pues hombre, crean un poco de preocupación. Hay jugadores que quieren salir de Santa Fe. Hay jugadores, cuando hablan de hay jugadores, entonces uno llega y dice, no, pero ¿cuántos? ¿Medio equipo? ¿Cuántos se van a ir? Y me parece que esta clase de noticias o esta clase de versiones hay que manejarlas con mucho cuidado, es así de sencillo. Y como siempre se ha dicho, y en vísperas de un partido importante, porque este partido es importante para Santa Fe, para conseguir la clasificación a la siguiente fase de la Copa Sudamericana, hombre, pues yo creo que no le hace bien a ponerlos en ese contexto donde se está hablando de que van a salir jugadores. Hombre, y se tocan dos nombres así directos, como es el caso de
3: Ewin Murillo,
1: y el otro es el de Gilbert. Se me fue el de Gilmar Velázquez, que son dos jugadores que no se han reportado o digamos que no los han tenido en cuenta en estas convocatorias, no los han tenido en cuenta para los partidos. Entonces de pronto se cree que hay de pronto algunas negociaciones que se pueden estar dando para tener la oportunidad de jugar, de mostrarse, ya que en Santa Fe pues no van a tener esa oportunidad aparentemente, y hoy lo ratificamos nuevamente con esta convocatoria, con estos jugadores que viajaron para enfrentar a Caracas. Entonces yo creo que es de manejarlo con mucho cuidado. Yo le decía a alguien preguntando eso, y recordemos que si hay negociaciones de por medio y si se están manejando esas negociaciones dentro del mismo medio, dentro del fútbol colombiano, hombre, pues es apenas obvio que no se pueden tocar. Son jugadores que no se pueden tocar en el sentido de que, bueno, convoquémoslo y pongámoslo a jugar aunque sea 10 minutos, porque prácticamente le estarían eliminando la posibilidad.
2: Sí, profe, es que de hecho creo que no es el momento para sacar esos rumores, sea cierto o no sea cierto. No es el momento, y menos previo a un partido de Copa Sudamericana. Los jugadores no han dado declaraciones, el equipo no da declaraciones, y es que en Independiente Santa Fe pasa, y muy seguido, que siempre hay algún tipo de chisme, algún tipo de rumor. El año pasado era de que había camerino roto, de que Santa Fe estaba pasando una mala situación, que los jugadores no le respondían. Hasta con el profe Repeto se habló de un camerino roto, y ellos mismos han dicho en declaraciones, en zonas mixtas, ruedas de prensa, en ningún momento hay camerino roto. El ambiente está bien. Obviamente es de esperarse que va a haber alguna pelea, no me pasaste el balón, no me pareció ese gol era mío. Puede pasar, es fútbol. Pero creo que no es el momento para sacar estos rumores. En caso de que sí estén las negociaciones y que los jugadores vayan a salir de Independiente Santa Fe, creo que el equipo sacará ese comunicado, los jugadores darán esa despedida y ahí se cerrará el tema.
3: Sí, este tipo de especulaciones, y más en un momento tan importante de la temporada que es arrancando, cuando estamos retomando, no le hacen nada de bien al equipo. Digo, si se va a dar, en el momento que se dé, que el equipo, el jugador, el que sea, salga ya la versión oficial, no ponernos a especular ni a salir con noticias que todavía son humo de momento.
1: Sí, exacto. Entonces yo creo que es una parte donde no hay que botarle mucha tiza al asunto, porque al fin y al cabo, pues ustedes lo han dicho, y creo que eso es lo que hemos recibido de toda la gente que nos ha comentado. Y ustedes que saben de lo de Gilmar, que saben de lo de Ewell, que se van, se quedan en el equipo, no sabemos absolutamente nada. Solamente lo que hay son versiones que prácticamente se puede decir que arrancaron en el día de ayer, y versiones que, pues si las tienen, pues vaya a ver si son verdaderas o no lo son. Lo cierto del caso es que en algo que nos hemos destacado aquí en Casa Albirroja es tener la noticia exacta, tener la noticia oportuna, pero ya confirmada.
2: Profe, el día que sea oficial, si sale o se queda el jugador, en Casa Albirroja, en todas las redes sociales, en las transmisiones, seremos los primeros, uno de los primeros medios que va a confirmar o desmentir estos rumores, que por el momento son rumores.
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2: Bueno, a todos los oyentes les decimos en dónde nos podrán escuchar y seguir también para todas las noticias de Independiente Santa Fe. Estaremos en esta transmisión en vivo por YouTube, Kick, X, Twitch e Instagram. En todas estas redes sociales como Casa Albirroja Radio TV y en Instagram como casa.albirroja.
1: Y ustedes, lo decía Sofía, esto ustedes lo escucharán a través de toda nuestra multiplataforma. Ahí estarán escuchando a Alejandro Cortés, que estará llevando todo el minuto a minuto, el segundo a segundo, los comentarios también de Leo Pedraza, asesorado ahí y acompañado de Juan David, de Cindy, de Sofía y de este servidor, y hombre, con la técnica de nuestro Jim, el americano Perlaza. Una transmisión gigante para la noche de hoy. cuando Independiente Santa Fe hace su presentación en el partido de vuelta. 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
1: Seis y 39 de la tarde, bueno, estamos a 40 minutos, estamos a 40 minutos que el balón esté rodando y a esta hora ya tenemos alineaciones tanto del equipo de Caracas Fútbol Club, lo mismo de Independiente Santa Fe. Arranquemos con el visitante, al fin y al cabo es nuestro equipo, es el que lleva la representación del fútbol colombiano a estas ligas suramericanas, Independiente Santa Fe. ¿Cómo forma el equipo del profesor Pablo Repeto?
2: Bueno, profe, en el arco con el número 1, Andrés Mosquera Marmolejo. En la zona defensiva con el número 13, Elivelton Palacios. Con el número 18, Emanuel Olivera. Con el número 3, Víctor Moreno. Y con el número 24, Jason Angulo.
1: O sea, se mantiene esa línea defensiva, la misma que enfrentó el primer partido frente a Caracas. Y cuando hablábamos nosotros de lo que podía ser ese lateral, se mantiene,
3: y es que el equipo de gana no se cambia.
1: Entonces, bueno, ahí está, pero aún con de pronto con la pequeña deuda que dejó este jugador
3: Jason Angulo, lateral izquierdo. El partido anterior tuvo una estadística negativa de 5 centros que no conecta.
1: Bueno, entonces ahí está. Entonces, repítame esa línea defensiva,
2: profe. Elivelton Palacios, Emanuel Olivera, Víctor Moreno y Jason Angulo. En la primera línea de volantes estará Nahuel Bustos con el número 19 y con el número 16, Daniel Torres, el capitán silencioso Independiente Santa Fe, que contra el partido de ida fue el jugador clave y el jugador de la cancha, podríamos decir. Más adelante, Kilian Toscano por izquierda, Omar Fernández por derecha y Jader Uribian como media punta. Y en la zona de los goles, nuestro capitán, el número 11, Hugo Rodallega.
1: Ahí está, son los titulares del cuadro cardenal, los emergentes:
2: Weimar Asprilla, Iván Escarpeta, Mateo Puerta, Cristian Mafla, Jean Caicedo, Gilmar Velázquez, Johan Torres, Alexis Zapata, Maximiliano Loera, Martín Palacios, Luis Palacios y Franco Fagundes.
1: Bueno, ahí está toda la nómina de Independiente Santa Fe. Entonces, como observamos, el cuadro cardenal sale exactamente igual a como presentó o se presentó frente a Caracas en el estadio El Campín, hoy para enfrentar al cuadro caraqueño de visitante en esta ocasión. A esta hora también, va a ser a la misma hora, el partido entre Boca y
3: O'Higgins.
1: Y el equipo de O'Higgins, una de las expectativas de los jugadores colombianos que hay en el equipo Xeneize, el caso de Álvaro Montero, el caso de
3: Sebastián Villa.
1: De Villa. Que son los representantes por el fútbol colombiano. Bueno, vamos a ver, esperemos a esto, al fin y al cabo son jugadores colombianos, ojalá les vaya bien. La alineación del equipo de Caracas, el equipo venezolano, ¿cómo forma? Y ya entraremos a hablar muy detenidamente de los dos equipos ya en contienda.
3: Claro que sí, de momento presenta tres cambios, empezando en la portería, Fran Carlos Benítez, repite.
1: A ver, Benítez será el arquero, llevará el número uno. Número uno para Benítez.
3: Lateral izquierdo, número 13, Jesús Yendiz.
1: Yendiz.
3: Se mantiene,
1: exacto.
3: Sí, señor. Francisco Lamantía, número 14, se mantiene también.
1: La Mantía, que es un central.
3: Sí, señor.
1: Número 14.
3: Uno de las nuevas caras para este partido, Luis Mago, número 19.
1: Luis Mago.
3: Mago. Sí, señor.
1: Bueno, o sea, ese es el que va a sacar el conejo. ¿Sí? Luis Mago, que llevará el número.
3: El número 19.
1: El número 19. Que de pronto si sabe. No, alguien me decía que si va a sacar, y lo decía nuestro ingeniero, si va a sacar el conejo, que lo saque sin orejas.
3: Eso. Lateral derecho, repite también Eduardo Enrique Pereira, número 2.
1: Eduardo Enrique Pereira, que llevará el número 2.
2: Pereira, con F, profe.
1: Ah,
2: F.
1: Pereira.
3: Sí, señor.
1: Ah, ya, entonces, Pereira. Ya. Ese es algo parecido como cuando uno pronuncia vaca, ¿sí? No es lo mismo decir vaca que decir burro, ¿sí? Porque da la impresión y da que suena con la misma B, y resulta que no. La B pequeña o la B labiodental es vaca, ¿sí? Vaca, y en el otro yo no puedo decir burro, ¿sí? Entonces dice burro, ¿sí? Eso es léxico, es el español.
3: Listo, eso sería la saga central. Volantes, número 15, La Rotonda. Repite también.
1: La Rotonda.
3: Sí, señor. Y aquí viene uno de los nuevos, Charlie Vegas, con el número 37.
1: Charlie Vega, que llevará el número 37.
3: 19 años tiene el jugador.
2: Canterano
3: del Caracas.
1: Vega.
3: Más adelante irá Robert Hernández, número 7.
1: El número 7 para Robert Hernández. Se mantiene. Sí.
3: Número 10, Michael Covea.
1: Se mantiene. Michael Covea, este es el que hablábamos y preguntábamos anoche por él, que es un jugador interesante, que es un jugador que podía crearle algo de peligro a Santa Fe en el partido en Bogotá. Esperemos que hoy no haga eso. Covea.
3: Y por banda derecha, el número 33, Wilfred Correa.
1: Correa, que también se mantiene.
3: Y el último cambio es en la delantera, va a titular Yeriel de Santís, con el número 9.
2: Que fue suplente en el partido de ida y jugador importante. Él ingresó, si no estoy mal, entre el minuto 70, 75, cuando Independiente de Santa Fe empezó a hacer cambios.
3: Reemplazó al colombiano Sebastián González en ese momento.
1: Exactamente. Bueno, los emergentes del cuadro de Caracas, el equipo que hoy recibe a Santa Fe.
3: Ángel Figueroa con el 22, el colombiano que acabamos de hacer referencia, Sebastián González, delantero. El panameño Irving Gudino, también está Rodier Lezama, está también Ángel López, Maestro Nino, en el momento Mauricio Márquez. El colombiano, reciente de incorporación del club, Alejandro Villarreal. Está también Miguel Vegas, Juan Vegas también, y Jesús Quintero.
1: Ahí están, esos son los hombres dispuestos por los técnicos, tanto por Santa Fe como por el equipo de Caracas, que ya se está acercando la hora para ese gran encuentro, la clasificación de Independiente Santa Fe. Vamos a escuchar el concepto de cómo tendría que Santa Fe salir. Mire, le escuchaba yo las declaraciones a Hugo Rodallega y Hugo decía que primero que todo había que depender de cómo se lo iba a plantear el partido del equipo de Caracas. Que si era, si dependiendo cómo se lo planteara, pues ya fuera que Santa Fe estuviera en tres cuartos de cancha, que Santa Fe estuviera esperando la reacción de

0: pronto Santa Fe le hubiera podido sacar mayor ventaja en cuanto a goles, pero que no lo hizo. Yo no creo que vamos a esperar un Caracas similar al que vimos en Bogotá. Primero porque están en desventaja. Segundo porque obviamente saben que estando de local deben salir a recuperar lo perdido en Bogotá, a remontar ese marcador y de pronto seguir de largo. Yo creo que el Caracas le va a plantar cara a Independiente Santa Fe y ahí es donde va a manejarse la sapiencia y la inteligencia que en un momento dado y la experiencia que siempre ha tenido Pablo Repeto a este nivel en partidos internacionales.
1: Sí, es que esta semana por redes sociales pudimos ver que el Caracas estuvo con su campaña de vamos por la remontada, vamos a creer, vamos por la épica, y teniendo en cuenta que están en condición de local y que tienen que revertir un 0-2, yo creo que van a salir a proponer desde el primer minuto, y yo creo que se va a hacer como esos primeros 15-20 minutos que siempre se habla, que el equipo que sale a proponer pues tiene como su envío anímico, y es ahí donde Independiente Santa Fe tiene que manejar los tiempos, no ponerse nervioso y menos salir a regalar el balón así.
0: No, y yo creo que Santa Fe, para salir a asegurar, hay que salir a conseguir un gol.
1: Es importante un gol.
0: Es que el hecho de conseguir una anotación ya pone psicológicamente al equipo contrario, en este caso al Caracas, a pensar.
1: Le entran los nervios.
0: Claro, porque es que en este momento, ¿qué es lo que ellos dicen? Nosotros tenemos que hacer dos goles, ¿sí? Para empatar la serie, ¿sí? O llegar y hacer tres goles, tener un gol de diferencia para tener la posibilidad de ganar en un momento dado. Pero llegará el momento en que Santa Fe tendrá que decir, no, si hacemos un gol, ya Caracas tendrá que pensar en tres, ¿sí? Al menos para empatar, para jugarse a las penas máximas. O en su defecto, pensar en seguir de largo para poder no llegar a ese fatídico punto del penal que no nos trae muy buenos recuerdos. Y yo creo que a ningún equipo, yo creo que si algo tienen que manejar los equipos en contienda y que están buscando un resultado, es precisamente tener la posibilidad de definir ese partido en los 90 minutos, de definirlo ahí. Eso de los penales, llámelo suerte, llámelo lotería, llámelo como lo quieran llamar, todo el mundo se prepara, el arquero se prepara para taparlos, los que cobran se preparan para meterlos, pero da la casualidad que hay veces ni el arquero ni los que patean se dan ese lujo.
2: Profe, y algo en la mentalidad, en lo anímico, es que hoy Caracas va a jugar con la campaña de saldremos adelante, porque exactamente hace un mes fue la situación devastadora que sucedió en Venezuela, de ese terremoto, también por lo que ellos no van a jugar en su estadio.
0: Los terremotos,
2: y ellos van a jugar hoy, y en sus redes sociales colocaron: Venezuela hoy siempre estará en nuestro corazón, será por ti, por nuestra gente y por nuestra tierra. Entonces ellos vienen con esas ganas de darle una felicidad a su hinchada, a su gente, a las personas de Venezuela, y qué mejor que remontarle a un campeón de Copa Sudamericana. Entonces Santa Fe debe tener muy claro que ellos van a salir desde el primer momento a buscar ese marcador, buscar ese resultado, remontar este partido, y se podría decir que en el papel Santa Fe tiene todo para ganar, tiene el resultado a favor, pero no pueden salir relajados, mirando al equipo por encima del hombro, como hemos visto participaciones de Santa Fe en que salen relajados a caminar en la cancha. Hoy no, hoy tienen que jugar con esa misma garra y corazón que jugaban en el Campín. Puede que el Caracas no tenga un fútbol muy vistoso, un fútbol que llame mucho la atención, su pretemporada fue muy corta, pero es un equipo que le puede,
0: claro, no,
2: llegar a quitar la
0: clasificación. Y es que además tiene un antecedente, el Caracas tiene un antecedente. Se podría decir que hizo una buena presentación en Copa Libertadores, ¿sí?
2: Tampoco fue un
0: equipo, claro, no fue un equipo pintado ahí, ¿sí? No fue un equipo pintado ahí para llegar, porque hizo los partidos interesantes. Entonces eso también es un hándicap que favorece al cuadro de Caracas. Y lo que usted acaba de decir, Sofía, es cierto, la parte anímica muchas veces así como se dice, la fe mueve montañas, ¿no? Y todo esto, hombre, se puede traslucir en un resultado.
1: Es el tema. Y de hecho esta mañana, en horas de la mañana, en sus redes sociales el Club Caracas publicó un video muy emotivo en el que podemos ver varias remontadas, varios partidos importantes a nivel internacional en el que habían sacado la casta justamente jugando en Venezuela. Entonces digamos que

0: Es interesante ver cómo Caracas sale a afrontar este partido, también manejando el tema de lo que pasó en Venezuela y pues el resultado en contra, pero hay un antecedente entre de Santa Fe y Caracas en territorio venezolano. Se dio en 2010, empatamos 0-0 en territorio venezolano, lo que
1: también era Copa
0: Sudamericana. Nos sirvió para clasificar porque ganamos aquí en Bogotá 2-1.
2: Eso fue en el 2010, era la fase de grupos de la Copa Sudamericana.
1: Bueno, entonces ahí está, hay antecedentes entre Santa Fe y el cuadro de Caracas. Bueno, vamos a esperar a ver. Y de eso, bueno, entonces nos vamos a detener la forma, digamos, en qué, digamos, cómo debe jugar Santa Fe frente a Caracas. Es así de sencillo. Se le va a plantar, lo va a defender. O va a salirle a jugar mano a mano. Ojo con eso, porque también de pronto salir a jugar mano a mano se me antoja que sería un poco peligroso. Peligroso por la necesidad que tiene el equipo de Caracas.
2: Es un riesgo que creo que el profe Repeto tomaría, y más que se quedó con esa nómina que le ganó. El Caracas tuvo 3 cambios importantes, pero yo creo que defender un resultado, y se ha visto, está comprobado, lo vimos en el Mundial. Equipo que defendía el resultado, equipo que perdía en los últimos minutos.
1: Es que hay que saber defenderse, esa es la otra. Es que muchas veces hay que saber defenderse porque el hecho de echarse todo el mundo atrás no significa que ya me estoy defendiendo bien, porque eso también. Yo me puedo echar atrás, pero si me sé defender. Pero si no me echo atrás, no doy las oportunidades, no le doy el chance de los espacios, de que ellos crean esos espacios para meterse por ahí, pues yo creo que es interesante que Santa Fe haga las cosas. A mí me parece que Santa Fe muchas veces es inteligente a este nivel. Recuerden que a Santa Fe le gusta mucho ese juego de mitad de terreno, de querer como desgastar al contrario, pelota que va, pelota que viene, que llega uno y muchas veces dice, pero ¿por qué no atacan? ¿Que por qué no se van hacia adelante? ¿Por qué empiezan a retroceder? Pero es que es asegurando el balón. Y una de las cosas importantes es quitarle el balón al contrario. Y en este caso, claro, porque es que hay que precisamente tener esa defensa es con la pelota. Y en eso, pues, creo que Santa Fe hace las cosas bien.
2: Profe, es que hoy es un partido en que también tienen que tener en cuenta que somos visitantes, no estamos en nuestro clima, nuestro país, nuestra altura. Santa Fe, si sale a defender un resultado desde el primer minuto, creo que le daría la posibilidad a Caracas de lograr hacer gol o hasta remontar. Pero si Santa Fe sale a buscar un resultado, sale a buscar ganar inteligentemente, como decía el profe, desgastando al rival, creo que podría sacar un resultado con un marcador amplio.
1: Y una de las cosas importantes también van a ser las individualidades en Santa Fe. Hoy tienen que salir, tienen que mostrarse esas individualidades. Y obviamente, pues yo creo que sobra reclamarle o exigirle a Daniel Torres, que sabemos que es el que más se prodiga en el terreno de juego junto con Hugo Rodallega y aún con el mismo Omar Fernández Frasica. Creo que las otras individualidades tendrán que aparecer. Y en este caso, por ejemplo, lo que hablábamos nosotros de Angulo, que dejó algo de dudas en el partido anterior, hombre, creo que tiene que hacer un borrón y cuenta nueva y tiene que salir de pronto a decir, hombre, en el partido anterior no me fue bien, en esta voy a meterla absolutamente toda.
0: Tiene que haber ese cambio de mentalidad en ese tipo de jugadores que no tuvieron una buena presentación, y no sé si de pronto el tema de jugar de visita les quita un poco de presión de la hinchada encima, no sé, cantando o lo que sea. Yo siento que va a ser muy importante la sapiencia de Daniel Torres en la mitad de la cancha, de manejar los hilos ahí, el ritmo, de no salir a presionar como locos, pero no, tampoco de meterse atrás.
1: Y de poner también las condiciones con sus compañeros. También.
2: Es que si usted se pone a ver los dos partidos, el de la ida contra Caracas y el primero de la liga, que no está Daniel Torres, se ve totalmente la diferencia en el campo. De hecho, lo hablamos el lunes, decimos un Kylian Toscano, un Johan. Ustedes necesitan que esté Daniel Torres ahí para que ustedes tengan un buen partido, y la verdad es que sí, sin Daniel ellos no tienen mejores presentaciones.
1: Sí, vamos a ver, y eso es lo que estamos esperando. Ahora vamos a hacer el análisis de lo que podemos esperar de Caracas, sabiendo que tiene que salir a conseguir ese resultado. 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
1: Bueno, 6:59, ya estamos a 31 minutos de que el balón esté rodando en el estadio de Barquisimeto, donde se va a realizar el encuentro entre Caracas y el cuadro Independiente Santa Fe. Hoy el equipo de Caracas saldrá a buscar el resultado. Hoy creo que no va a esperar a este Santa Fe como lo hizo en el partido de visitante. Hoy ya tiene una mayor incentivación, está jugando en su propia tierra, ¿sí? Así no esté en su cancha. Va a tener mucho paisano venezolano allá en las graderías y tienen una meta. Y lo decía Sofía en su informe, donde se habla de esa motivación que tienen, de ese sentido como muy patriota que hay referente a lo sucedido hace un mes, donde esos terremotos pues acabaron con un poco de vidas, acabaron con un poco de situaciones inmobiliarias, casas, apartamentos, edificios, todo esto, hombre, para llegar a un punto que es la situación en la cual están en el día de hoy. Entonces, esa motivación, esa parte que podemos llegar en un momento dado para tener muy en cuenta, es que hoy el cuadro de Caracas va a llegar el instante en que va a salir a remontar ese marcador. Siente que va a remontar el marcador porque se lo debe a la afición, se lo deben a sus hinchas, se lo debe a todo el pueblo venezolano. Y hombre,